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En todo tiempo, tu alabanza estará de continuo en mi boca. En Jehová se gloriará mi alma, lo oirán los mansos y se alegrarán. Palabra del Señor. Que el Señor les bendiga, amados hermanos. Damos gracias al Señor que nos da el privilegio de poder estar de nuevamente en cabinas de Radio Cántico Nuevo, donde venimos a alabar, glorificar el nombre del Señor a través de este programa radial. Les saludamos a cada uno de ustedes, amados hermanos, oyentes, donde quiera que nos esté en sintonía. Deseamos la bendición del Señor en su vida, en su familia. Vamos a elevar palabras de oración delante de la presencia del Señor para iniciar nuestro programa. Amado Dios que estás en gloria, gracias te doy, Señor Dios Todopoderoso, agradecida estoy, Señor, el privilegio que me concedes al estar en este lugar, siempre, Señor, para venir a proclamar el Evangelio, para venir a predicar las buenas nuevas de salvación, Señor. Oh Padre, oh Dios Todopoderoso, agradecida, Señor, estoy delante de tu presencia. Nos has dado, Señor, la vida y la salud. Nos has dado de tu bendición, Señor. Muchas gracias, Padre. Gracias, Señor. Tú eres bueno, tú eres maravilloso, Padre, que aún tu mano poderosa está extendida sobre el mundo entero. Gracias te damos, Señor, porque se sigue anunciando, se sigue predicando el Evangelio, Padre, y está llegando en diferentes lugares, en diferentes hogares, Señor. El Evangelio está llegando, Padre, para salvación y vida eterna para el que oye, para el que escucha el mensaje, Señor. Padre, estamos en los últimos tiempos, Señor. Vemos las señales, vemos todo lo que sucede a nuestro alrededor, Señor. Oh, Padre, tu palabra nos enseña, Padre, son señales, Señor, que la venida, Señor, del Hijo está a las puertas y vendrá a levantar un pueblo preparado. Padre, en el nombre de Jesús, seas tú, Señor, bendiciendo la vida de cada oyente, de cada hermano, hermana, cada amigo, Señor, que va a estar en sintonía, va a escuchar palabra, va a escuchar los consejos sabios de tu palabra, Señor, palabra que nos levanta, palabra que nos anima, palabra que nos sana y nos fortalece, Señor. Padre, en el nombre de Jesús, yo doy la palabra. Tú levanta al caído, levanta al que no tiene fuerza, Señor. Sana al enfermo, Padre, que está postrado en cama con el poder de tu palabra, Señor. Oh, Padre, mira al que no tiene fuerza, que se siente débil espiritualmente, Señor. Aumenta su fe a través de tu palabra, Padre. Señor, te rogamos, te suplicamos, Señor, tu misericordia sobre el mundo entero, Padre. Oh, Señor, daremos la honra, daremos la gloria a ti, Señor. Iniciamos nuestro programa radial, Señor. Bendice los minutos que vamos a estar al aire, Señor. Usa mi mente, mis labios, mi corazón al dar a conocer el mensaje de vida. Padre, en el nombre de Jesús, iniciamos nuestro programa. En el nombre de Jesús, amén, Señor, y amén. Bien, hemos elevado palabras de oración delante de la presencia del Señor, y en este momento vamos a escuchar un precioso canto. Amén.

hemos escuchado este precioso canto, esperando de que usted ahí está en sintonía, escuchando la alabanza. Cada alabanza trae un mensaje también para nuestra vida espiritual. Así que les saludamos a cada uno de ustedes donde llega la señal de Radio Cántico Nuevo. Y también saludamos a toda la audiencia radial en donde llega la señal de la radio, ya que la radio está llegando en diferentes lugares, está llevando el mensaje de vida, el mensaje de salvación en estos últimos tiempos. Solamente Jesucristo sana, solamente Jesucristo salva, el único que nos da vida eterna. Y solamente en el nombre de Jesús nosotros tenemos entrada al reino de los cielos. Así que saludamos también a nuestro pastor reverendo Eric Salgado y a toda la familia pastoral, a nuestros hermanos obreros, evangelistas, misioneras y toda la congregación en general. Sigamos adelante sirviendo al Señor Dios Todopoderoso. Veamos un momento la palabra del Señor, ya que la palabra nos levanta, la palabra nos edifica, la palabra nos sana, nos fortalece. Hay momentos en que llega en nuestra vida que necesitamos una palabra. ¿Y cuál es la palabra que necesitamos? Es la palabra del Señor. Hay veces nosotros decimos que nadie nos oye, no nos oye el Señor, no escucha mi oración. Déjenme decir que sí, el Señor escucha nuestra oración. Solamente que nosotros no confiamos en Él, no hablamos con fe con Él. Y nos olvidamos que Él ahí está. El Espíritu Santo ahí está a nuestro lado. Él espera en que nosotros le hablemos. Él espera que nosotros platiquemos, dialoguemos con Él, decirle lo que nos pasa, decirle lo que hay en nuestro corazón, en qué momento nosotros estamos pasando. Es confiar en Él. Le servimos a un Dios grande, poderoso, el Creador del cielo y la tierra. ¿A quién usted le está sirviendo, amado hermano, joven, señorita? Le estamos sirviendo al Señor, al Creador, al Dador de la vida, que es Jehová Dios de los ejércitos, el que formó los cielos y la tierra. Que por Él nosotros tenemos vida, que por Él nosotros respiramos, por Él nosotros estamos bendecidos, por Él no nos ha faltado pan en la mesa. ¡Qué bueno es Dios! Veamos lo que hizo con su pueblo Israel. El Padre cuidaba a su pueblo desde el momento que salieron de Egipto. Veamos, la palabra del Señor nos enseña en el libro de Éxodo, en el capítulo 13, y su verso 21 y 22. Veamos cómo el Señor cuidaba a su pueblo. Lo vamos a leer en el nombre del Padre, del Hijo y del Espíritu Santo. Y Jehová iba delante de ellos de día en una columna de nube para guiarlos por el camino, y de noche en una columna de fuego para alumbrarles, a fin de que anduviesen de día y de noche. Nunca se apartó de delante del pueblo la columna de nube de día, ni de noche la columna de fuego. Amados hermanos, y nuestro tema de hoy nos dice: Jehová cuida a su pueblo. La palabra de Dios en esta hermosa noche, amados hermanos, oyentes de la radio, veamos
en este libro, el libro de Éxodo, cómo nos enseña la aflicción que sufrió el pueblo. Que sufrió el pueblo de Israel en Egipto. Desde el capítulo 1 de Éxodo en adelante, allí podemos ver el gran proceso que vivieron. Hubo llanto, hubo tristeza, dolor, angustia. Y Jehová vio, Jehová oyó su clamor. Y Jehová Dios escogió a Moisés. Aún desde su nacimiento, Moisés ya es perseguido, ya es buscado. Pero Dios protegió la vida de Moisés. Pasando el tiempo, amados hermanos, Moisés, ya siendo un hombre adulto, huyó de Egipto, dejó todo y habitó en tierra de Madián. Pasando el tiempo, Moisés, apacentando las ovejas de Jetro, su suegro. Veamos cómo Dios tenía preparado a alguien para su pueblo. Pero primero tuvo que verlo. Primero fue procesado. Y dice la palabra que apacentando las ovejas de Jetro, su suegro, llegó hasta el monte Horeb, monte de Dios. Y allí fue llamado por Jehová Dios para liberar a su pueblo Israel, junto con su hermano Aarón. Veamos el cuidado de Dios en su pueblo. Y dice la palabra, y Dios mandó 10 plagas a Egipto. Esto sucedió cuando Faraón se negaba a liberar al pueblo de Israel. Y allí en tierra de Egipto celebraron la fiesta, la Pascua, conforme lo que Jehová ha dicho a Moisés. Y así fue. Así fue. Y con la 10ª plaga que envió Jehová, desde allí Faraón dejó salir el pueblo del territorio de Egipto. Veamos cómo Dios demostró su gran poder. 10 plagas. Todas esas plagas vieron el pueblo. Vio todo Egipto. Pero la 10ª, allí donde Faraón dejó ir al pueblo. Y dice la palabra en Éxodo capítulo 12, su verso 37, dice la palabra. Partieron los hijos de Israel de Ramesés a Sucot, como 600,000 hombres de a pie, sin contar los niños. Veamos esta multitud que salió de Egipto. Dice la palabra, era como 600,000 hombres. Salieron de Egipto sin contar los niños. ¡Qué multitud! Una nación grande. Una nación poderosa, elegida por Dios. Y Dios demostró su gran poder, luchó por su pueblo, demostrando que Él tiene el poder, que Él tiene la autoridad, puede mandar las plagas que quiera. Y lo hizo. Mandó 10 plagas sobre Egipto. Y cada uno de ellos vieron el gran poder de Dios. Y salió el pueblo. 600,000 hombres, sin contar los niños. Y dice la palabra, el verso 38, también subió con ellos grandes multitudes de toda clase de gente, y ovejas y ganado. Así
que no solamente el pueblo de Israel, el pueblo salió, sino que habían otras personas de diferentes lugares. No se quedaron en Egipto. No se quedaron ahí, sino que vinieron detrás del pueblo. Estaban con ellos. Dice la palabra de que había con ellos grandes multitudes de toda clase de gente. Aún sus animales, aún sus ovejas, sus ganados, todo sacaron de Egipto. Y esto es lo que nos enseña la palabra de Dios, cómo Dios sacó a su pueblo de la esclavitud de Egipto, donde estaban oprimidos, les daban trabajo fuerte, y Dios les dio la libertad. Ahora ya no son esclavos en Egipto, gracias a la poderosa mano de Jehová. Y ese es el Dios en quien nosotros hemos confiado. Sea cual sea la esclavitud en que usted se encuentre, amado hermano, amigo oyente, Dios tiene poder para romper todo yugo de pecado, toda esclavitud. El único que tiene poder. El Señor demostró su poder sobre su pueblo. Lo sacó de la esclavitud, de la opresión, del sufrimiento. Ahora la pregunta es, ¿cuál es el sufrimiento que usted está pasando? ¿Cuál es ese dolor que usted está pasando? Acude al Señor, ven a Cristo, el único que nos puede ayudar, solamente Jesucristo. Y el Espíritu Santo puede sanarlo, puede levantarlo de esa cama, puede liberarlo. ¿Por qué lo decimos? Porque somos testigos del gran poder de Dios. Cuando oramos a Dios, cuando estamos unidos en una misma petición, vemos el gran poder de Dios. Vemos a los enfermos sanados. Los levanta de la cama. Les fortalece. ¡Qué bueno cuando nosotros confiamos en Dios y vemos la mano del Señor! Y así pasó con el pueblo de Israel. Y así es Dios con nosotros hoy día, como hizo con su pueblo. Y no solo el pueblo, sino que venían otras personas de diferentes lugares con ellos. Y así salieron de la esclavitud. Dios no hizo diferencia entre ellos, no, sino que el Señor los trajo a todos, los sacó de la esclavitud. Aunque no siendo parte del pueblo de Israel, pero estaba entre ellos, el Señor lo recibió. El Señor los sacó de la esclavitud. Y vieron el gran poder del Señor en el desierto. Los liberó a todos. Este es el gran amor del Padre a toda la humanidad. Veamos, amados hermanos, oyentes. Dice la palabra en el mismo libro, en el capítulo 13, su verso 17 del libro de Éxodo. Y luego que Faraón dejó ir al pueblo, Dios no los llevó por el camino de la tierra de los filisteos, que está cerca. Porque dijo Dios, para que no se arrepienta el pueblo cuando vea la guerra y se devuelva a Egipto. Hay dos caminos. Antes de salir de Egipto, hay dos caminos. La palabra del Señor nos enseña. El Señor no los llevó por el camino de los filisteos, donde había guerra.
Dice la palabra del Señor, el Señor decía, no los llevó por ese camino. Si el pueblo va por ese camino, a dirección donde están los filisteos en guerra, cuando vea el pueblo la guerra, querrán volver atrás, querrán volver a Egipto. Pero Dios no permitió que vayan por ese lado. Y dice la palabra, verso 18, mas hizo Dios que el pueblo rodease por el camino del desierto. Los llevó por el camino del desierto, del Mar Rojo, donde había el mar, donde ya no había otro camino, sino que Dios los trajo por el desierto. ¿Por qué razón? Porque allí Dios va a mostrar su gran poder, donde el mar lo había rodeado todo el desierto. Y dice la palabra, y subió los hijos de Israel de Egipto al mar. Veamos, amados hermanos, cómo Dios protegía a su pueblo. Y dice el verso 19, tomó también consigo Moisés los huesos de José, el cual había juramentado a los hijos de Israel, diciendo, Dios ciertamente os visitará y haréis subir mis huesos de aquí con vosotros. Y partieron a Sucot y acamparon en Team a la entrada de este cielo. Veamos, aún los huesos de José habían enterrado allí en Egipto. Y dice la palabra que antes que durmiese José, dejó dicho que el Señor los visitará y llevarán mis huesos con vosotros, les dejó dicho al pueblo. Y así sucedió. Lo que es de Dios y no se abandona. El pueblo cargó los huesos de José y aunque solamente eran huesos, pero lo trajeron con ellos y acamparon a la entrada del desierto. Y cuando estaban allí, dice la palabra del Señor, en el verso 21 que leímos, y dice, y Jehová iba delante de ellos de día en una columna de nube. Acamparon a la entrada del desierto, dice la palabra que allí estaba la compañía de Dios. Allí estaba Él con ellos como una columna de nube de día. El Señor los protegía desde que salieron de Egipto. Él protegía a su pueblo. De día era como columna de nube para guiarlos, dice la palabra, para guiarlos por el camino, y de noche en una columna de fuego para alumbrarles, a fin de que anduviese de día y de noche. ¡Qué bendición escuchar, ver, analizar esta palabra, cómo Dios, cuando Dios nos llama, Él nos protege, Él nos guarda! Y aunque nosotros no lo veamos, Él ahí está a nuestro lado. El Espíritu Santo ahí está a nuestro lado. Que Él es el que nos da fortaleza. Él es el que nos habla. Él es el que nos enseña cuál camino llevar. Y así hizo Dios con su pueblo. Los protegía de día. Así que, amado hermano, hermana, amigo oyente, hay un Dios que nos protege de día y de noche. Y aunque nosotros no lo veamos, pero Él ahí está. Y aunque nosotros andemos de día en nuestro trabajo, en nuestro apartamento, en la iglesia,
trabajando en la obra del Señor, Él nos está viendo, Él nos oye. Él conoce qué conversación usted está hablando, con quién usted está hablando, de qué usted está conversando. Él oye, Él escucha. Y también de noche, Él protegía a su pueblo, dice la palabra. Veamos cómo Dios cuidaba. Él iba delante de ellos. Él va primero. Como guiados. Él va delante de ellos y así es con nosotros cuando nosotros ponemos a Dios en primer lugar en cualquier decisión que nosotros tomemos, pongamos a Dios en primer lugar. Vayamos a la presencia del Señor. Decirle al Señor cuál es lo que usted va a realizar, sea un trabajo, algo que es importante en su vida, en su familia, ponga a Dios en primer lugar. Porque Dios iba delante del pueblo. Él estaba primero delante de ellos. Si la nube se movía en la derecha, ellos seguían la nube en la derecha. Si la nube se movía en la izquierda, ellos se movían. ¿Por qué? Porque veían la nube. Él era el guiador. Él va primero. Y así es con nosotros, amados hermanos. Así que no pierda la fe delante del Señor. Tal vez usted está en dos pensamientos. ¿Cuál es la verdad? ¿Será el Evangelio la verdad? ¿O será otra doctrina es la verdad? ¿O será tal iglesia la verdad? Tal vez usted está pensativo. ¿Cuál es la guianza que usted necesita? La palabra de Dios. Porque allí está el camino. La palabra es el que nos guía. La palabra es el que nos levanta. El que nos enseña el camino. Por eso Jesús dijo, yo soy el camino, la verdad y la vida. Cuando usted lee la palabra del Señor y lee este verso y este capítulo de San Juan 14:6, yo soy el camino, la verdad y la vida, y nadie viene al Padre si no es por mí, dice la palabra. Ahí está, ese es su guía. No es un hombre, no es en alguien. No, sino que es la palabra del Señor. Si usted se mueve en diferentes lados, se va aquí, se va allá y nunca encuentra cuál es la verdad. Es la palabra que nos guía. Mire, Dios iba delante del pueblo. Iba con ellos como una señal para identificar que Él está con ellos en el desierto. ¿Y cuál era la señal? Es una columna de nube. Y Dios se mostraba en el cielo como columna de nube que se movía en el cielo. Amados hermanos, cuando meditamos en esta palabra, cuando nosotros nos imaginamos esta palabra, cuando leemos cómo Dios estaba con el pueblo, como una nube, los guiaba de día, los cuidaba. Si nosotros nos imaginamos esto, y así está el Señor a nuestro lado, ¿a qué usted le teme si el Poderoso está a su lado? Si el Santo de Israel está a su lado, si ya mandó a su Hijo a darnos vida, salvación con Él, y el Espíritu Santo está con nosotros para guiarnos, ¿a cuál le teme usted? ¿Cuál es el miedo que invade su corazón? Sino que confíe en Dios, confíe en el Señor. Tal vez nadie llega a visitarlo. Tal vez usted está pasando momentos difíciles.
siente una soledad enorme en su vida, en su familia, habiendo tantas personas a su alrededor, pero siente ese vacío, siente esa soledad. Humíllese delante de Dios, hable con Él, hágale como un amigo al Señor, al Espíritu Santo, hable con Él, como usted hace con un amigo, como nosotros platicamos con una amiga, le contamos nuestras cosas. Hagámosle amigo al Señor, hablemos con Él, porque Él siempre está a nuestro lado. Y dice la palabra, y de noche, como columna de fuego. Mire, el Señor es tan grande y poderoso. Sea de día, cuidaba a su pueblo. Y ahora de noche, ¿cuál era la señal de noche en el desierto? Una columna de fuego. ¿Qué hay en el desierto? Cuando nosotros llegamos, antes de llegar en este país, caminamos en el desierto. Allí no hay luz, allí solo hay oscuridad, arena, calor. Solamente se ve las estrellas. El desierto es que no hay nada. Y allí estaba el pueblo de Israel. El Señor llevó a su pueblo por el desierto. Pero el Señor no los dejó solos en la oscuridad, sino que Él estaba con ellos como una columna de fuego. El pueblo de noche, en el desierto, Jehová los cuidaba y los alumbraba con la luz de la columna de fuego. Y con la columna de fuego espantaba a los animales en el desierto para que no dañase al pueblo. En el desierto, ¿qué hay? Hay serpientes, hay víboras, hay escorpiones y diferentes animales que hay en el desierto. Y con la luz del fuego, Jehová cuidaba y los calentaba y los alumbraba de noche. Este es nuestro Dios. Este es nuestro Padre. Siéntese feliz, hermano, hermana. Le servimos a un Dios todopoderoso que hasta hoy nos ha cuidado el Señor. De cuántas cosas el Señor nos ha librado, de mucho. De cuántas cosas el Señor nos ha protegido.

0: siete familia llorando. ¿Y cuántos estamos aún todavía en este país? Si Dios por su mano poderosa nos ha protegido, cuando verdaderamente hacemos la voluntad del Padre, Él nos cuida. Y aunque esté sucediendo tantas redadas a nuestro alrededor, Él nos cuida. Y si el Señor dice que es el último día, será enviado a su país. Porque nada suceda si no sea la voluntad del Padre. Pero si Dios dice aún no es el momento, es porque aún no es el momento. Con más razón servirle al Señor, con más razón serle fiel al Padre, amarlo como nuestro Dios, obedecerlo como nuestro Padre, no por las bendiciones, no por las posesiones, las propiedades, no, sino que amarlo tal como Él es, tenerle reverencia. Andemos de día, de noche, tenemos que tenerle reverencia y respeto a nuestro Padre. Si no fuera por Él, ¿dónde estaríamos? Si no fuera por Él, ¿usted dónde estaría? ¿Cuántos hermanos han sido liberados? ¿Cuántos hermanos han sido sanados? Solo por una oración fueron levantados de esa cama. ¿Y quién lo hizo? El Espíritu Santo, el Consolador. Si hoy usted está sano, si hoy usted está libre, con más razón, sírvele a Dios, adórale, cántale, órale a Él, hable con Él, sea un amigo para usted, el amigo que nunca falla, el amigo que no traiciona, el amigo que no miente. El mejor amigo es Dios, el mejor amigo es el Espíritu Santo, pero muchos lo han dejado por un hombre. Han tenido amistades y más confían en el hombre que en el Espíritu Santo. Veamos la poderosa mano del Señor, cómo los cuidaba de noche, espantaba a todos los animales que no dañase el pueblo. Y ahora sí es con nosotros, nos cuida de todo mal. Hay un enemigo que no descansa, hay un enemigo que anda buscando a quien devorar, dice la palabra. Pero si nosotros confiamos en Él, oramos, le somos fiel a Dios, somos obedientes a su palabra, a sus mandamientos, vemos la mano del Señor, Él nos guía y nos levanta y nos dice que seamos obedientes a su palabra. Y allí vemos la mano del Señor. Sea cual sea el proceso que usted esté pasando, la lucha, la prueba, la enfermedad, el problema, confíe en Dios, hable con Él, examínese usted mismo, en qué usted, o cómo usted está caminando delante del Señor, porque es importante que nosotros nos examinemos dónde le hemos fallado al Señor, dónde nosotros hemos caído, y reconocerlo delante del Señor. Reconocer lo que hemos fallado y nos arrepentimos, pero eso sí, ya no lo vuelva a hacer. Sea fiel con el Señor para que Él nos cuide en todo momento de todo peligro. Y vemos la mano del Señor, hermano. Podemos ver al Señor Dios Todopoderoso como cuidó su pueblo, y así el Padre cuida a su pueblo. El pueblo contempló la protección real y con señales, con hechos reales, vieron la mano del Señor. Ellos todos vieron las maravillas y con toda la multitud que venía con ellos, vieron el gran poder de Dios. ¡Qué privilegio, amado hermano, tenemos cuando vemos la mano de Dios en nuestra vida! Cuando vemos, y ahí confiamos más a Dios, confiamos más en el Padre, ¿por qué? Porque vemos la mano del Señor. Vemos al rey David, cómo él enfrentaba sus luchas, sus pruebas, sus problemas del reino y sus problemas familiares. Él allí estaba en comunión con Dios. Él lo tenía como un amigo al Señor, aún para perseguir a sus enemigos. Él le preguntaba a Dios si va detrás de ellos o no. Veamos, hasta el rey David confiaba en el Señor, y esto nos enseña a nosotros que tenemos que confiar en Dios. Confiar en Él, ponerlo a Él en primer lugar. El rey le preguntaba a Dios si va detrás de sus enemigos o no. Y Dios le respondía. Y él esperaba la respuesta de Jehová. Y Jehová le responde, ve detrás de ellos. Escuchando él, va detrás de sus enemigos. ¿Por qué? Porque ya Jehová le ha dado la victoria. Y así debemos de hacer nosotros, amados hermanos. El Señor nos protege de todo mal si confiamos en Él. Él nos protege, Él nos guarda de todo mal. Y dice la palabra, nunca se apartó delante del pueblo la columna de nube de día, ni en la noche la columna de fuego. Veamos el gran poder de Dios. Dice que nunca se apartó el Señor, ni de día, ni de noche. Él cuidaba a su pueblo. Cuando Dios nos dice, cuando Él nos dice que nos levanta, tenemos que creerle. Créele esa palabra cuando Dios le habla. Cuando Él nos dice que nos va a levantar, sí le creemos a Él. Creemos en esa palabra. Cuando Él nos dice, yo estoy contigo, hay que creerle esa palabra. Y Él está con nosotros. Él nos dice, no temas, no debemos de temer. ¿Qué palabra Dios le ha dado a usted? Si Dios le ha dicho, no temas, es que usted confíe en esa palabra. Si Dios le ha dicho, te voy a levantar, cree en esa palabra. Créelo porque es palabra de Dios para su pueblo. Y dice la palabra del Señor, Éxodo capítulo 14, su verso 13. Y Moisés dijo al pueblo, no temáis, estad firme y ved la salvación que Jehová hará con vosotros. Porque los egipcios que hoy habéis visto, nunca más para siempre veréis. Jehová peleará por vosotros y vosotros estaréis tranquilos. Veamos el mandato de Moisés al pueblo. Él escuchaba las palabras del Señor y él le daba al pueblo. No temáis, le decía al pueblo. Estad firmes. Y así nos dice a cada uno de nosotros. Así le dice a usted, hermano, hermana, no tema. Tiene que estar firme, dice el Señor. Y así le decía a su pueblo, ¿por qué razón? Porque los egipcios venían detrás de ellos. Y cuando llegaron a la orilla del Mar Rojo, ya no hay camino, ya no hay dónde por escapar, ya no hay. Vieron el mar, allí estaba enfrente de ellos. Pero Moisés les decía, les daba la palabra, no temáis, estar firmes. Así que cualquier problema que usted esté pasando, no tema. Cualquier situación que usted esté pasando con su familia, con sus hijos, sigue firme, firme su fe en el Señor, porque va a pasar. El Señor mismo va a dar la solución, el Señor mismo le va a dar fortaleza. Mire, el pueblo ya estaba asustado, el pueblo ya no sabía qué hacer porque el enemigo venía detrás. Así que si el enemigo se ha levantado sobre su vida, sobre su familia, no tema que el Señor está con usted. No tema que el Señor ahí está para guardarlo, protegerlo. Y no le tema, no le tenga miedo, sino que doble sus rodillas. Confíe en el Señor como hacía el rey David. Él decía, Jehová es mi pastor y nada me faltará. ¿Cuántos salmos nos enseña la palabra del Señor cómo David se defendía? Cómo él adoraba a Dios, proclamaba su nombre, de él venía su ayuda. Y así nos enseña la palabra del Señor. Así nos enseña. Y dice el capítulo, el verso 21 del capítulo 14. Y extendió Moisés su mano sobre el mar. E hizo Jehová que el mar se retirase por recio viento oriental toda aquella noche. Y volvió el mar en seco y las aguas fueron divididas. Vieron el gran poder de Dios. Entonces los hijos de Israel entraron por en medio del mar en seco, teniendo las aguas como muro entre su derecha y su izquierda. El gran poder de Dios. Hay solución para los problemas. Hay camino por donde salir. Si usted se siente afligido, angustiado, Dios le va a dar la solución. Hay solución, solamente esperar en Dios, tener paciencia y resolver los problemas con sabiduría. Reconocer si usted falló, hay que reconocerlo. Tener paciencia, resolver la situación con sabiduría, conforme la palabra. Y así hizo el pueblo. El Señor demostró su gran poder. Abrió el mar. Fueron divididas el mar. Hubo una solución para el pueblo. Hubo salvación para el pueblo. Y el enemigo quedó vencido. Y así nosotros vamos a vencer al enemigo en el nombre de Jesús. Así venceremos, así vence la lucha, así vence la enfermedad que usted tiene, que lo tiene postrado en cama. La debilidad que ha llegado en su vida, vénzalo en el nombre de Jesús. Doble sus rodillas. Usted ya no diga, no puedo, no puedo. Usted tiene que decir, yo me levanto en el nombre de Jesús. Y aunque es doloroso mi situación, me voy a levantar en el nombre de Jesús. Y cuando usted confiese con su boca, usted recibe fortaleza. Y aunque es tan doloroso el proceso, usted confíe en Dios. Hay solución. Dios abrió el mar y el pueblo pasó en seco. Y así es el Señor con nosotros. Así que hay solución para los problemas, menos la muerte. Así que si estamos con vida, démosle honra, démosle gloria al Santo, al Todopoderoso. Alabémosle, confiemos en Él. Esto ha sido la palabra en esta hermosa noche. Padre, te doy gracias, Señor, por esta palabra. Gracias, Señor, porque nos anima, Señor. Tu palabra nos habla en general. Has hablado al pueblo, Señor, el que está afligido, el que está angustiado, que ya no encuentra una solución, ya no hay salida por los problemas, Señor. Pero tu palabra nos enseña que tú estás con nosotros. Oh Padre, oh Dios del cielo, seas tú convenciendo a las vidas, las almas del pecado, Señor. Y que el Espíritu Santo, con el poder de tu palabra, Señor, redarguye la mente y el corazón de cada uno de ellos, Señor, y reciban fortaleza con esta palabra. En el nombre de Jesús, amén, Señor, y amén, Padre. Bien. Hemos llegado a la parte final de nuestro programa radial. La próxima semana, primeramente Dios, estaremos de nuevamente con ustedes. Que la paz de Dios quede con todos. Amén y amén.
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1: Amén. Que sea el Señor bendiciendo a cada uno de ustedes, estimados oyentes que nos están sintonizando ya en esta hermosa hora de la noche. Que sea el Señor bendiciendo la vida a cada uno de ustedes, los que nos están sintonizando ya. Que sea el Señor bendiciendo la vida de nuestro hermano Pastor Eric Salgado, donde quiera que se encuentre. A nuestro hermano Antonio Zacarías, donde quiera que se encuentre también, y a todos ustedes, que sea el Señor bendiciendo su vida. Damos gracias a Dios que nos da la oportunidad de una vez más estar aquí en este lugar, pues es por la gracia de Él y su misericordia que nos ha dado la oportunidad de llegar aquí en este lugar para con el fin y el cabo de llevar a cabo esta programación y hablar y pregonar del Evangelio de Cristo, y que sea de edificación a cada uno de ustedes, los que nos van a estar escuchando en esta hermosa hora de la noche. Sin más, antes que todo, quisiera elevar palabras de oración en este momento y que así que sea Dios tomando el control de este hermoso momento que vamos a estar aquí. Amén. Gracias, Señor. Gracias, Padre, por darnos la oportunidad de estar aquí en este lugar. Gracias por su gran misericordia y amor, Señor. Es por su gracia que hemos visto la luz de esta mañana. Señor, hemos visto su gran bonanza sobre nuestras vidas, Señor. Padre, como dice tu palabra, que cada mañana son nuevas tus misericordias para con nosotros, Señor, y lo vemos tan palpable, Señor. Señor, si hemos llegado hasta aquí, hasta esta hora, en este hermoso momento, Señor, no es porque somos fuertes o porque nosotros no sepamos guiar nuestros pasos, no, sino que usted es el que nos ha guardado, nos ha guiado. Porque usted nos ha prometido estar siempre con nosotros, Señor. Y hemos llegado en este lugar, Señor. No es porque para que nosotros seamos vistos, Señor, sino que la persona de Cristo sea el exaltado en todo, Señor. Te pido sobre mi hermano que va a traer la lectura de su palabra, Señor, que sea usted utilizando su vida, Padre. Que hable su palabra con denuedo y autoridad, Señor, que sea usted hablándonos a través de la lectura, a través de la exposición de su palabra, Señor, a través de mi hermano. Señor, que sea usted desde ya utilizando su vida, que sea usted pasando el carbón encendido en sus labios, Señor. Padre, que esa palabra que dé fruto a su tiempo, Señor, que no caiga en una tierra que no dé fruto, sino que caiga en tierra fértil, Señor. Te lo pido todo esto en el nombre del Padre, del Hijo y del Espíritu Santo. Amén. Bien. En este momento quisiera dejar un tiempo con una alabanza y la alabanza con nosotros. Amén.

0: hermosa alabanza que hemos escuchado. Si usted tiene la necesidad, desconozco su situación, puede que está pasando por un momento difícil o necesita de una respuesta, pues nos puede marcar a los números 718-748-9751 y el otro número que es 718-748-9752. Estos son los números a los cuales nos puede llamar, pues oramos sobre su vida. También estaría dejando algunos anuncios que cada uno de ustedes pues se encuentra cerca de la área de aquí de Brooklyn por la área de Pleasant Park, en la dirección de la 8700 de la 18 avenida. Tenemos servicios los días lunes a las 8 de la noche, los días martes también hay servicios, los días miércoles hay cultos de enseñanza y los viernes hay células en los diferentes departamentos y los sábados hay servicios a las 8 de la noche. Los domingos tenemos dos servicios, uno que es el culto matutino que se comienza a las 10 de la mañana para hasta las 12 del mediodía y el segundo culto que es 6 de la tarde hasta las 8 de la noche, pues si usted vive cerca de esa área puede llegar y así gozarnos en la presencia del Señor. Tengo el gozo en mi corazón de lecturar una hermosa lectura, compartir con ustedes que lo encontramos en el libro de Colosenses, su capítulo 1, verso 15, y consideraremos sus 5 versos. Pues si tiene una Biblia a su alcance puede ahí buscarlo y recitarlo. Pues si no tiene, escuchemos con atención lo que la palabra de Dios nos dice y nos aclara aquí en el libro que escribe Pablo a los Colosenses. Colosenses capítulo 1, verso 15. Y en adelante la leeré bajo el nombre del Padre, del Hijo y del Espíritu Santo, las letras dicen así. Él es la imagen del Dios invisible, el primogénito de toda creación, porque en Él fueron creadas todas las cosas, las que hay en los cielos, las que hay en la tierra, visibles e invisibles, sean tronos, sean dominios, sean principados, sean potestades. Todo fue creado por medio de Él y para Él. Y Él es antes de todas las cosas, y todas las cosas en Él subsisten. Y Él es la cabeza del cuerpo, que es la iglesia, el que es principio, el primogénito de entre los muertos, para que en todo tenga la preeminencia, por cuanto agradó al Padre en Él habitase toda la plenitud, y por medio de Él reconciliar consigo todas las cosas, así las que están en la tierra como las que están en los cielos, haciendo la paz mediante la sangre de su cruz. Una hermosa palabra que encontramos, pues aquí hay algo muy hermoso, vemos con tanta claridad que quizás en algún momento hemos llegado a pensar cómo es que llegamos a existir, o en algún momento uno ha llegado a pensar que viene de la nada o cosas así, o preguntas que se hace, ¿de dónde venimos? Pues aquí el libro de Colosenses da la respuesta a esta pregunta, a la cual muchos nos hemos hecho alguna vez. Pues aquí en este pasaje encontramos la respuesta, pues si estamos aquí y si con el hecho de abrir nuestros ojos esta hermosa mañana, en este día ya ha sido la gracia de Dios, pues, y si vemos que aquí en estos pasajes de la palabra nos resalta que fuimos creados a imagen del Dios invisible, y todas las cosas fueron hechas en Cristo, entonces podemos decir y afirmar con tanta seguridad que nosotros llegamos a existir es por medio de Cristo. Y si nos vamos al Génesis, Dios ya lo había declarado cuando Dios crea toda la creación. Vemos con tanta claridad que dice: hagamos al hombre a nuestra imagen y semejanza. Pues esto se está haciendo referencia. Esta es la hermosa palabra que he compartido con cada uno de ustedes, estimados hermanos. Pues no se sienta inferior, quizás los problemas le hacen usted pensar que es inservible, pero no es así. Somos hechos a imagen y semejanza de Dios. Pues esta es la hermosa palabra que he compartido con cada uno de ustedes y ha llegado el momento de escuchar la lectura a la vez de nuestro hermano Francisco, que sea él con nosotros con la hermosa lectura.
1: Amén. Está el Señor bendiciendo a cada uno de ustedes, amados hermanos, amigos, oyentes, a los que nos están sintonizando y visualizando ya en esta hermosa hora de la noche. Los saludamos en el amor de nuestro Señor Jesucristo. Damos gracias a Dios de que nos ha permitido esta hermosa oportunidad de estar aquí sabiendo y reconociendo que ha sido con su propósito, ha sido con su gracia. Nosotros no hemos podido hacer nada, sino que cada mañana que podemos ver la luz del día, no es porque nosotros así lo quisimos, no es porque uno así lo quiere, no es porque uno ha sido bueno o es bueno, sino que ahí nos damos cuenta del amor de Dios que nos muestra, que nos levanta, nos despierta cada mañana. Y cada día es una nueva oportunidad en la cual Dios nos permite de vivir, ¿verdad? Sabiendo y reconociendo de que es Dios. Con su propósito estamos aquí de hablar de su palabra, sabiendo y reconociendo que no somos nosotros, sino que es la palabra del Señor, es el Espíritu Santo el que nos habla, ¿verdad? Amén. Y agradezco primeramente a Dios por este hermoso privilegio, ¿verdad? Les invito, puede que tengan una Biblia a su alcance o ahí en su teléfono, ¿verdad? Juntamente vamos a buscar la palabra del Señor que lo encontramos en el libro de Lucas, su capítulo 18, su versículo 18 al 30. Amén. Amén. Encontramos la palabra del Señor en Lucas, capítulo 18, su versículo 18 al 30. Amén. Leemos la palabra del Señor en el nombre del Padre, del Hijo y del Espíritu Santo. Dice así: un hombre principal le preguntó diciendo: Maestro bueno, ¿qué haré para heredar la vida eterna? Jesús le dijo: ¿por qué me llamas bueno? Ninguno hay bueno, sino solo Dios. Los mandamientos sabes: no adulterarás, no matarás, no hurtarás, no dirás falso testimonio, honra a tu padre y a tu madre. Él dijo: todo esto lo he guardado desde mi juventud. Jesús, oyendo esto, le dijo: aún te falta una cosa. Vende todo lo que tienes y dalo a los pobres, y tendrás tesoro en el cielo, y ven, sígueme. Entonces él, oyendo esto, se puso muy triste, porque era muy rico. Al ver Jesús que se había entristecido mucho, cuán difícilmente entrarán en el reino de Dios los que tienen riqueza, pues es más fácil pasar un camello por el ojo de una aguja que entrar un rico en el reino de Dios. Y los que oyeron esto dijeron: ¿quién pues podrá ser salvo? Él les dijo: lo que es imposible para los hombres es posible para Dios. Entonces Pedro dijo: he aquí, nosotros hemos dejado nuestras posesiones y te hemos seguido. Y él les dijo: de cierto os digo que no hay nadie que haya dejado casa o padres o hermanos o mujer o hijos por el reino de Dios, que no haya de recibir mucho más en este tiempo y en el siglo venidero la vida eterna. Amén. Un hermoso pasaje donde la cual Jesús nos hace ver o nos aclara, nos hace entender, nos llama también a través de de su palabra, ¿verdad? De las parábolas también, de que nuestro Señor Jesucristo nos habla de diferentes formas y maneras. Aquí nos damos cuenta de que aquel joven le preguntaba a nuestro Señor Jesucristo cuál era lo necesario o cuál era lo que tenía que hacer para heredar o para tener la vida eterna. Nos damos en cuenta de que aquel joven tenía las posesiones, riquezas, pues de que no le faltaba nada. Pero más nos damos cuenta de que no es eso lo que hace entrar a uno en el cielo. Sabemos de que el dinero o tener una posesión no es algo malo, pero sabiendo de que si uno ha puesto su corazón en eso, no puede llegar a tener la vida eterna, no puede tener algo de que pueda decir de que lo pueda salvar, puede de que uno ha llegado a pensar de que las buenas obras puede llegar a alcanzar esa vida eterna, pero déjame decir que no es así. La palabra del Señor nos enseña de que no es a través de nuestras obras, sino que a través de la obediencia, a través del seguir los caminar de nuestro Señor Jesucristo, sabiendo de que hay una promesa en la cual aquí dice en el versículo 30, en donde en el siglo venidero la vida eterna, que es la vida eterna en la cual Cristo nos ofrece hoy en estos días, aquellos que también aún no han llegado a los pies de nuestro Señor Jesucristo. La palabra del Señor nos enseña de que no son las cosas que usted pueda tener, que pueda llegar a tener la vida eterna, las cosas terrenales, sino que es un seguimiento, es un arrepentimiento, es el seguir los caminos de nuestro Señor Jesucristo, que a través de su sacrificio Él nos dio vida eterna. La salvación la hemos recibido y Él da, ¿verdad? Por gracia, sin que nada nosotros podemos darle a cambio. Amén. Esto ha sido la lectura de la palabra del Señor y agradezco mucho este hermoso privilegio y el tiempo con nuestro hermano Rogelio. Amén.
2: Amén. Que sea el Señor bendiciendo la vida de nuestro hermano Francisco. Creo que la palabra está muy clara a lo cual nos ha hablado. Que no es por métodos humanos, a lo cual el hombre alcanza el cielo, como siempre lo aclaran las Escrituras, que siempre es por la obra de Cristo. Porque si es por obras humanas, no es la gloria, no es de Dios, pues el Evangelio es la gloria de Cristo. Que sea el Señor bendiciendo la vida de nuestro hermano Francisco, que nos ha compartido esta hermosa palabra. Y ha llegado el momento de la exposición de la palabra de nuestro Dios, pues, a lo cual cedo el privilegio con nuestro hermano Laureano, que Dios utilizará su vida, que él sea un instrumento útil en sus manos y prestemos atención a lo cual Dios nos va a hablar en esta hermosa hora de la noche. Esto no es palabra de hombres, sino que es palabra de Dios, y cedo el privilegio con mi hermano. Amén.
3: Amén, gloria sea el Señor. Muy buenas noches, mis estimados hermanos y amigos que nos están visualizando en esta hora de la noche, ¿verdad? Sea el Señor bendiciendo la vida de ustedes, donde quiera que se encuentre. Quizás usted está manejando en esta hora de la noche, quizás, ¿verdad?, está cenando o está algunos yendo para el trabajo y otros regresando hacia sus casas, ¿verdad? El Señor bendiciendo la vida de cada uno de ustedes, y así mismo saludamos, ¿verdad?, a nuestro pastor Eric Salgado con su amada familia, ¿verdad?, y a todos nuestros líderes, pastores, evangelistas. El Señor, ¿verdad?, bendiciendo la vida de cada uno de ellos, donde quiera que se encuentre. Y bien, nosotros, ¿verdad?, estamos aquí de pie, estamos aquí con vida. Y eso es gracias a nuestro Dios, a nuestro Padre Celestial que está en los cielos. Porque sabemos que nosotros sin Él, ¿verdad?, no sabríamos dónde estaríamos en este momento. Pero por la gracia y la misericordia del Señor, que nosotros estamos acá en este momento, en esta emisora, ¿verdad? Estamos muy agradecidos con el Señor. Él es muy bueno con nosotros. Eres grande en su misericordia, solo por pura gracia, por pura misericordia que estamos nosotros aquí, ¿verdad? Bien, le invito, ¿verdad? Quizás tiene una Biblia a su alcance que me acompañe en el libro de Efesios 4, 26. Búsquenlo ahí despacio en Efesios, su capítulo 4 y con su versículo 26 y 27. Amén. Lo vamos a leer bajo la dirección del Padre y del Hijo y su Santo Espíritu. Y su palabra dice de la siguiente manera: Airaos, pero no pequéis. No se ponga el sol sobre vuestro enojo, ni deis lugar al diablo. Amén. Esto nos vamos a enfocar en estos versículos, ¿verdad? Que el Señor, ¿verdad?, me ha dado y que sea Él usándonos la vida en esta hora de la noche. Amén. Y le invito que le demos palabras de oración antes de empezar a desglosar la palabra del Señor. Amén. Gracias, Padre. Gracias, Hijo y Santo Espíritu. Damos gracias, Señor amado, a ti, Jesús, Dios Todopoderoso. Reconociendo, Padre Santo, Padre bendito, que nosotros no somos más, Jesús amado, que a otros, Señor, sino que solo es por tu gracia y por tu misericordia estamos aquí, Jehová de los ejércitos. Padre mío, Padre bendito, entrego en tus manos, Señor amado, seas tú, Señor, seas tú, Dios amado, usando mi vida en esta hora de la noche. Porque palabra mía no es, Jesús, estos son consejos, estos son, Padre Santo, tu palabra, que edifica alma, que edifica vida, Señor amado. Seas tú, Señor, haciendo la obra, Jehová de los ejércitos. Nosotros solo somos instrumentos, Dios Todopoderoso. Esto es tuyo, Jesús, Dios Todopoderoso, es tu palabra, Señor. Que nosotros, Señor, Dios Todopoderoso, no lo podemos hacer, Jesús. Señor amado, sin que tú no nos conduce la vida, Padre Santo, por la cual, Señor, nos entregamos en tus manos, Señor, me entrego en tus manos, Padre Santo, seas tú, Jesús, conduciendo mi vida, Señor, seas tú, Señor, hablando otra vez, Padre Santo, Padre mío, otra vez, y nosotros, Dios Todopoderoso, oh Señor, Dios amado, Jehová, yo no sé, Señor, Dios Todopoderoso, yo no sé, Señor, quizás algunos, Señor, necesiten esta palabra en esta hora de la noche, Señor. Señor amado, Señor Dios Todopoderoso, lleva esta palabra, Jesús, Dios Todopoderoso, a aquellos que lo necesitan, Señor Jesús. Gracias, Padre, gracias, Hijo, su Santo Espíritu. Amén y amén. Amén. Gloria sea al Señor, toda la honra y la gloria sea para Él, ¿verdad? Mis amados hermanos. He traído este tema, ¿verdad? Lo he puesto como la ira. ¿Cómo controlar la ira, verdad? Por eso usé este versículo, o traje este versículo, ¿verdad? Que dice: Airaos, pero no pequéis, no se ponga el sol sobre vuestro enojo, ni deis lugar al diablo. Bien. En otras palabras, ¿verdad, mis amados hermanos? Si se enojan, no permiten que eso los haga pecar. El enojo no debe durar mucho tiempo. No debe dar lugar al diablo oportunidad de tentarlos. Esto, ¿verdad?, nos incita a vivir como hijos de Dios. Como dice verdad en Efesios 1:5, ustedes son hijos de Dios y Él los ama. Por eso deben tratar de ser como Él es. En el versículo 4 dice, no digan malas palabras, ni tonterías, ni vulgaridades, pues eso no es correcto. Más bien, usan su boca para dar gracias a Dios. Este es el propósito verdad de ser o vivir como a Dios le agrada. Y bien, como sabemos, verdad, la ira es una emoción o expresión de frustración ante injusticias recibidas. Este, verdad, es común desde también desde tiempos antiguos. Esto no es algo nuevo, sino que este es una emoción natural. Pues eso, verdad, hermanos, amados hermanos, es una emoción, como les decía. Y bien, como vemos, hay dos tipos de la ira: la ira justa y la ira verdad del hombre. O la ira justa de Dios es una reacción santa ante el mal, basada en la verdad, reaccionando ante el pecado. Es muy diferente, verdad, con la ira humana, que suele ser egoísta. Si es descontrolada, uno, verdad, se asimila como a un necio. Ahora bien, viene la pregunta, verdad, si la ira está mal o está mal la ira. Pero vemos, verdad, que Dios, Él nos ha creado, verdad, con diferentes tipos de emociones, como por ejemplo amor, alegría, paz, tristeza, diversión, hasta miedo, y entre otros más. Por eso dice, verdad, en Génesis 1:27, que ahí nos damos cuenta que el Señor nos creó a su imagen y a su semejanza. Dios así nos hizo intencionalmente, con sabiduría y amor nos hizo a su imagen. Por eso, en realidad, la ira no es malo. La cuestión aquí es cómo uno reaccione ante esta, ante una furia, cómo controla la ira. Si bien vemos algunos ejemplos, como por ejemplo, vemos en Génesis 4:3-10, si me puede acompañar ahí. Un ejemplo que vemos aquí, verdad, donde dice, lo vamos a leer, verdad, dice de la siguiente manera, Génesis 4:3-10, y vemos aquí, verdad, un hombre que ciertamente, verdad, cometió homicidio, verdad, en momento de la ira. Y dice, y aconteció andando el tiempo que Caín trajo del fruto de la tierra una ofrenda a Jehová, y Abel trajo también de los primogénitos de sus ovejas de lo más gordo de ellas, y miró Jehová con agrado a Abel y a su ofrenda, pero no miró con agrado a Caín y la ofrenda suya, y se ensañó Caín en gran manera y decayó su semblante. Entonces Jehová dijo a Caín, ¿Por qué te has ensañado y por qué ha decaído tu semblante? Si bien hicieres, no serás enaltecido, y si no hicieres bien, el pecado está a la puerta. Con todo esto, a ti será tu deseo y tú enseñarás de él. Amén. Aquí vemos, ¿verdad?, donde Caín, ¿verdad?, al ofrecer sacrificios a nuestro Dios, no lo hizo con esfuerzo, no lo hizo de corazón, y esto, ¿verdad?, provocó que nuestro Señor no lo recibió a cambio de su hermano. Él dio lo mejor, ¿verdad?, a Dios, y eso le agradó al Señor. Y vemos que aquí a Caín en este momento se enfureció. ¿Y qué pasó si vemos en la historia, ¿verdad?, donde Caín, su ira lo llevó hasta pecar, hasta cometer homicidio? Y ahí vemos que él, ¿verdad?, le quitó la vida a su hermano. Esto es lo que vemos, ¿verdad?, cuando nosotros no controlamos la emoción que es la ira en nosotros, nos lleva a perjudicar, nos lleva a cometer ciertas acciones, ¿verdad?, que nos perjudica la vida, nos perjudica, ¿verdad?, no solo le perjudica a uno mismo, sino que le perjudica a familias, amigos, y le lleva a uno a la destrucción, mis amados hermanos. Y bien, otro ejemplo, ¿verdad?, que vemos en David, que lo encontramos eso en 1 Samuel 25, 30, 34. Si pueden, me pueden acompañar a ver ahí en el libro de 1 Samuel 25, 30 y 34. Y dice su palabra de la siguiente manera: y acontecerá que cuando Jehová haga con mi Señor conforme a todo el bien que ha hablado de ti, y te establezca por príncipe sobre Israel, entonces, Señor mío, no tendrás motivo de pena ni remordimiento por haber derramado sangre sin causa, o por haberte vengado por ti mismo. Guárdese, pues, mi Señor, y cuando Jehová haga bien a mi Señor, acuérdate de tu sierva. Y dijo David a Abigail: bendito sea Jehová, Dios de Israel, que te envió para que hoy me encontrases, y bendito sea tu razonamiento, y bendita tú que me has estorbado hoy de ir a derramar sangre y a vengarme por mi propia mano, porque vive Jehová, Dios de Israel, que me ha defendido de hacerte mal, que si no te hubieras dado prisa en venir a mi encuentro, de aquí a mañana no le hubiera quedado con vida a Nabal ni un varón. Amén. Aquí vemos, ¿verdad?, a David en este tiempo, ¿verdad?, cuando él le habían ya ungido para descender a ser rey. Y en este capítulo, ¿verdad?, vemos donde un hombre que aquel varón se llamaba Nabal, y su mujer Abigail era aquella mujer de buen entendimiento y de hermosa apariencia, pero el hombre era duro y de malas obras, y era del linaje de Caleb. Este era un hombre, ¿verdad?, era un hombre, como dice en el 25, ¿verdad?, 1 Samuel 25, 3.
4: pero el hombre era duro y de malas obras, y era del linaje de Caleb, como apenas lo vimos, ¿verdad? Era un hombre malo, como por decirlo así, ¿verdad? Entonces, cuando David en ese momento, ellos y sus hombres cuidaban todo el rebaño de este hombre, pero ¿qué pasó? Los pagó de una manera injusta, y esto le provocó a David la ira. Y si vemos, ¿verdad?, que Abigail, la esposa, ¿verdad?, de Nabal, era una mujer, ¿verdad?, sabia, de entendimiento. Y ella salió, ¿verdad?, como lo vimos, a encontrarse con David, con razonamiento. Y como vemos en el primero de Samuel 25:30, y acontecerá que cuando Jehová haga con mi Señor conforme a todo el bien que ha hablado de ti y te establezca por príncipe sobre Israel. Miramos aquí, ¿verdad?, de que David todavía no era rey en este entonces. Pero ¿qué hubiera pasado si David hubiera llegado a cometer ese, ¿verdad?, tal acto? No pensamos, ¿verdad?, de quizás no hubiera llegado a descender ser rey de Israel si hubiera cometido cierto acto. Pero vemos que él se frenó en este momento cuando Abigail le fue a su encuentro. Esto nos enseña, ¿verdad?, de que nosotros también podemos frenar nuestra ira. Cuando nosotros escuchamos, cuando nosotros, ¿verdad?, hacemos caso a las palabras, cuando nosotros no respondemos, ¿verdad?, en el momento de la furia con la misma manera en cuando nosotros nos ofenden. Si respondemos de la misma manera, nos puede llevar a pecar. Amén. Y vemos que aquí a Caín no pudo, ¿verdad?, controlar su ira, y lo llevó a cometer cierto pecado. Y como a David, lo podemos ver a él, que pudo frenar esto y de cierta manera no llegó a pecar. Como podemos ver también, hay otro hombre en la Biblia que es Moisés. Él perdió bendiciones por actuar con ira. Le dijeron, háblale a la roca, pero al hacer eso, ¿verdad?, él no lo escuchó, no obedeció. ¿Qué pasó? Golpeó la roca dos veces. Y eso, ¿verdad?, hizo que él no entrase en la tierra prometida. Solo imagínense eso, mis amados hermanos. La ira, si no lo controlamos, nos puede llevar a fracasos. Ahora, vemos también que no siempre la ira es pecado, porque vemos también en Jesús que demostró ira en algunas ocasiones en la Biblia. Pero la ira de él, ¿verdad?, siempre fue una ira justa también, demostrando que no siempre es pecado. Eso está, lo encontramos en Mateo 21:12-36. ¿Por qué, verdad, él se enfureció en ese momento? ¿Por qué él revolcó las mesas, los que estaban vendiendo en ese lugar? Porque ahí, si vemos, verdad, en Mateo, ahí había mucha corrupción, injusticia, y es que es en la casa de nuestro Padre. Eso no fue un pecado, sino que fue una ira justa, mis amados hermanos. Así que la ira no es un pecado, sino que cómo reacciona uno ante esto, ¿verdad? Si bien podemos ver algunos pasajes y principios bíblicos que nos ayuda a frenar la ira, primero, ¿verdad?, uno tiene que reaccionar con mansedumbre. La manera en que respondes puede calentar o apagar un conflicto. Como dice en Proverbios 15:1, la blanda respuesta quita la ira, mas la palabra áspera hace subir el furor. Esto, ¿verdad?, mis amados hermanos, son consejos sabios que usted quizás está luchando con esta, con este aspecto, con este área en tu vida. Como podemos ver, como nos dice el Proverbios 15:1, la blanda respuesta quita la ira, más la palabra áspera hace subir el furor. Amén. Otro, ¿verdad?, una de las cosas, ¿verdad?, sé lento para enojarte. Escucha más y habla menos. La prisa por enojarse refleja insensatez. Por eso vemos en Santiago 1:19, dice: por esto, mis amados hermanos, todo hombre sea pronto para oír, tarde para hablar, tarde para airarse. Y otro, ¿verdad?, quizás usted por en el trabajo o en el tráfico, recuerda que estamos en este mundo, ¿verdad?, lleno de tráfico, problemas, ¿verdad?, familiares, o en, como les decía, o en el trabajo. Resuelva el conflicto. Quizás estás a punto de ir a dormir ya enojado, y eso creo que no nos ayuda, mis amados hermanos. No te duermes enojado, ya que el resentimiento da lugar a influencias negativas. Por eso vimos desde el principio, ¿verdad?, en Efesios 4:26, dice: airaos, pero no pequéis, no se ponga el sol sobre vuestros enojos. 4, domina tus impulsos. Quien te controla es más fuerte quien conquista una ciudad. Esto lo encontramos en Proverbios 16:32. O sea que busca calmar la furia antes de actuar para no cometer ciertos errores de los que te arrepientes luego. Y también esto nos insta a perdonar, porque aquí en la palabra nos insta, ¿verdad?, a ser como imitadores de Dios. En Efesios 4:29-32. Dice, ¿verdad?, ninguna palabra corrompida salga de vuestra boca, sino la que sea buena para la necesaria edificación, a fin de dar gracias a los oyentes. Y no contristéis al Espíritu Santo de Dios, con el cual fuisteis sellados para el día de la redención. Quítense de vosotros toda amargura, enojo, ira, gritería y maledicencia y toda malicia. Y si podemos ver en el capítulo, Efesios capítulo 5:1, dice: sed pues imitadores de Dios como hijos amados. Amén. Quizá usted está luchando con este, ¿verdad?, mi amado hermano. Pídele a Dios un corazón transformado. A veces nos aferramos a nuestro enfado y nos amargamos. Cuando ocurre eso, estamos cautivos de nuestra propia ira. Podemos, ¿verdad?, contarle a Dios o puedes contarle a Dios lo que te está pasando. El Señor te traerá paz, porque solo en Él encontramos la paz interior. La paz en el corazón, porque solo en Cristo lo encontraremos, mis amados hermanos. No encontramos en otra cosa. Si usted está luchando con esta, pues si usted está luchando con la ira. Pero el Señor te escucha si usted se acerca a Él y ora a Él. Este es verdad, algo verdad que nos ayuda bastante, es la oración y contarle a Dios. Él nos escucha, Él te escucha. Como dice, ¿verdad?, en Filipenses 4, 6 al 7. Por nada estéis afanosos, si no sean conocidas vuestras peticiones delante de Dios en toda oración y ruego, con acción de gracias. Y la paz de Dios, que sobrepasa todo entendimiento, guardará vuestros corazones y vuestros pensamientos en Cristo Jesús. Amén. Esto, verdad, palabra del Señor. Este es lo poquito, verdad, que hemos traído en esta hora de la noche. Ojalá que haya, verdad, reflexionado a través de estos ejemplos, a través, verdad, de estos pasajes bíblicos que hemos, verdad, dado en esta hora de la noche. Como les decía, ora a Dios si usted está luchando, porque de la cual, si nosotros no le presentamos al Señor, esta emoción nos puede llevar a cometer ciertos actos que a Dios no le agrada. Amén. Y aquí ha llegado, verdad, nuestra parte, y dejamos el tiempo con la oración en esta hora de la noche. Amén. Que sea el Señor bendiciendo cada vida de ti.

hablado a tu pueblo, Señor amado, a través de tu santa y bendita palabra, Señor. Gracias, poderoso Dios, gracias, amado Rey, te pedimos en tu nombre tuyo, Señor Jesús. Te pedimos a ti, Señor, que siga obrando en cada vida, Señor, en cada corazón, poderoso Dios. Aquellos, Señor Jesús, que sintonizaron esta programación, Señor. Solamente tú, Señor, llenando esos corazones, hablando esas vidas, Señor Jesús, para tu honra y gloria tuyo, Señor Jesús. Aquellos, Señor amado, que todavía no han llegado delante de ti, Señor, por el perdón de sus pecados, Señor Jesús. Dios Todopoderoso, aquellos, Señor Jesús, que, Padre amado, están en el vicio, Señor, te lo pedimos en tu nombre tuyo, Señor Jesús, que seas tú, Señor, que seas tú, Señor amado, llegando a tiempo, Señor, rescatando esas almas, esas vidas, Señor Jesús, que necesitan el perdón tuyo, Señor Jesús. Dios Todopoderoso, Dios maravilloso, aquel que está en la cárcel, Señor, aquel Padre bendito, Señor amado, que anda sin esperanza, Señor. Padre bendito, solamente tú, Señor, obrando en la vida de él, Señor. Dios Todopoderoso, aquel que lleva

0: Solamente, Señor, eres el único que tiene la última palabra, Señor Jesús. Dios Todopoderoso, Dios maravilloso, Señor Jesús, Padre amado, solamente tú eres el único Dios maravilloso que sana, que rescata, que liberta al hombre, Señor, en su pecado, Señor Jesús. Dios Todopoderoso, aquellos niños huérfanos que se encuentran en diferentes lugares, Padre, Señor, seas tú bendiciéndole, seas tú, Señor amado, guardándole, teniendo misericordia de ellos, Señor Jesús. Te lo pido en tu nombre, tuyo, Padre, Hijo, Espíritu Santo. Amén y amén.
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2: Amén, hermanos, amigos oyentes, que el Señor les bendiga. Les saludamos en el nombre de nuestro Señor Jesucristo. Que el Señor les bendiga a cada uno de ustedes que nos está sintonizando en esta noche. Les agradecemos por su sintonía y no cambien, no apaguen sus radios. Síguenos sintonizando en esta noche. El Señor tiene algo para usted en esta noche. En primer lugar, agradezco al Señor porque Él nos ha permitido estar una vez más aquí en este programa radial que Él nos ha permitido. Estoy muy agradecida con el Señor porque Él nos ha traído con bien y aquí estamos nuevamente en este programa radial. El Señor bendiga a cada uno de ustedes. Que el Señor bendiga a nuestro hermano pastor, reverendo Eric Salgado, y a su familia. Que el Señor bendiga a nuestro hermano pastor Emilio Inocente y a su familia también. Y a nuestro hermano evangelista Julio Apacajá. Que el Señor bendiga a él y a su familia. Y a la oficialidad de nuestra congregación de la 1913 de la West 7. Y a todos los miembros en general. Y a nuestro hermano obrero Víctor Chihuil. Y a nuestra hermana misionera Yesenia Chihuil. Que el Señor los continúe bendiciendo y a cada uno de los hermanos que forman parte de este programa radial, que el Señor los sigue bendiciendo. Sí, antes que nada, quiero presentar este programa delante de la presencia del Señor. Si usted quiere orar conmigo, incline su rostro. Presentamos este programa delante de la presencia del Señor, que sea Él el que nos dirige en esta noche. Amado Dios, te damos gracias, Padre. Gracias, Jehová. Gracias, bendito Rey, por permitirnos, Señor, estar aquí una vez más, Padre, en este programa radial que usted nos ha dado, Señor. Estamos agradecidos delante de tu presencia. Gracias, Padre, porque sabemos, Señor, sabemos, Padre, que sin tu ayuda, Señor, que sin tu guía, Señor, nosotros no podemos hacer nada, Señor. Pero gracias, poderoso Dios, porque usted nos ha traído con bien, Padre, aquí en esta noche. Te agradecemos, te bendecimos, Señor, honramos tu nombre porque sabemos que tú eres nuestro único Dios. Tú eres nuestro único Padre. Tú eres el Rey, el que vive y permanece para siempre. Te bendigo tu nombre, Señor, porque tú eres el único santo, al que merece toda honra, toda gloria, Señor. Te bendigo.

este programa radial, Padre. Que no sean palabras de nosotros, Señor, que sean palabras tuyas, Padre. Quizás, Señor, los que nos están sintonizando en esta noche, Padre, están esperando, Señor, una palabra, Padre. Quizás, Señor, ellos están esperando para que usted, Señor, les hable en esta noche, Padre. Usted, Señor, conoce, Señor, cada corazón. Usted conoce, Padre, cada situación, Padre.

es para tu obra. Te pedimos, Señor, te pedimos, Jehová, que sea usted bendiciendo a cada uno de los que nos están sintonizando en esta noche. Que sea usted, Señor, trayendo palabras de aliento, Señor.

0: Amén. Amén, hermano. Hemos presentado nuestro programa delante de la presencia del Señor. Ahora llegó un momento. Si usted desee comunicarse con nosotros, si usted desee que nosotros oramos por sus vidas, nosotros estamos aquí dispuestos para orar, para interceder por ustedes. Si usted tiene una necesidad, si usted tiene una petición delante de la presencia del Señor, si usted quiere una oración, usted puede comunicarse con nosotros al 718-748-9751 o al 718-748-9752. Si usted desea comunicarse con nosotros estamos aquí para atender sus necesidades, para presentarlo delante de la presencia del Señor. Porque, como lo estaba diciendo, nosotros no podemos hacer nada sin el Señor. El que lo va a hacer la obra es el Señor. Si usted está pasando por una necesidad, usted es el que sabe y el Señor conoce su necesidad. Si usted está pasando por un problema, el Señor conoce su problema. Si usted está pasando por enfermedad, el Señor también conoce todo lo que usted, el sufrimiento que usted está pasando. Pero déjame decir que no están ustedes solos o solas en sus problemas, en sus situaciones difíciles. El Señor siempre está ahí con usted. No dude del Señor, porque cuando uno llega en luchas y pruebas, en enfermedades, a veces el enemigo lo pone en la duda. Pero déjame decir que el Señor siempre está ahí. El Señor siempre está al lado de usted. Solo que usted tiene que orar, tiene que hablar con Él, tiene que decir a Él, tiene que clamar a Él lo que usted necesita en su vida. Si usted también todavía no se ha entregado su vida al Señor, le invitamos que usted entregue su vida al Señor, porque ya no es tiempo que usted esté ahí esperando la hora, el momento, porque es ahora el momento que usted tiene que entregar su vida al Señor. No deje para mañana, porque nadie nos garantiza que nosotros estamos aquí mañana. Porque si el Señor venga, vendrá por su iglesia. Por eso le digo a usted, amigo, hermano, oyentes que nos está sintonizando, si usted entrega su vida al Señor, si usted todavía no ha entregado su vida al Señor, entrega su vida al Señor. Acepta a nuestro Señor Jesucristo, que Él es nuestro único Salvador. Que Él es el único, el que nos perdona, el que perdona todo pecado. Él es el único, el que vino aquí en esta tierra para pagar el precio de nuestros pecados. Él ya pagó el precio de nuestros pecados. Lo que nosotros necesitamos hacer es acercarse a Él, pedir perdón de corazón y entregar nuestro corazón a Él. Entregar nuestra vida y aceptar y confesar con nuestra boca que Él es nuestro único Salvador. Porque solo a través de Él tenemos entrada con el Señor. Solo a través de Él nosotros tenemos perdón. Quizá usted siente que usted ya no tiene perdón. Quizá usted ha pecado delante del Señor. Quizá el mundo lo señala a usted. Quizá muchas personas lo señalan a usted. Quizá usted dice, sí, de verdad, yo he pecado mucho, ya no tengo perdón. Pero déjame decir que el Señor lo está esperando con los brazos abiertos. El Señor está ahí esperándote para que usted acepte a Él. O quizá usted un día sirvió al Señor y usted por circunstancias de la vida se alejó de Él. Pero déjame decir que es tiempo que usted regrese con el Señor. El Señor lo está esperando. El Señor siempre está ahí. El Señor nunca se ha ido de su lado. El que ha dado la espalda al Señor es usted. Pero ya no es tiempo de seguir en lo mismo. Por eso le digo a usted, amigo, hermano, oyente, que nos está sintonizando en esta noche. No es tarde que usted regrese a su Señor. El Señor, Él siempre nos perdona. No importa qué pecado usted ha cometido, el Señor siempre está ahí. Solo tenemos que humillarnos delante de Él. Porque si uno se humilla delante del Señor y se arrepiente de corazón, el Señor está dispuesto de perdonar su pecado. Por eso le digo a usted, si usted no se está congregando a una iglesia, es tiempo que usted empiece a congregarse. Es tiempo que usted busca del Señor. Ya no es tiempo que usted se quede ahí esperando hasta que alguien llega por usted. Es tiempo que usted se levante. Es tiempo que usted sirva al Señor. Es tiempo que busca del Señor. Porque el Señor está cerca. El Señor está muy cerca. El Señor está a la puerta. El Señor nos está diciendo que muy pronto vendrá por su pueblo. Y vendrá por un pueblo que esté despierto. Vendrá por un pueblo que esté entregado totalmente a Él. Vendrá por una iglesia que esté preparado, que esté esperando a su amado. Entonces, por eso yo le digo a usted, si usted desea buscar una iglesia, o quizá usted quiere congregarse en una iglesia, usted es bienvenido. En cualquier iglesia, usted busca una iglesia que esté cerca. Ahora, si usted se encuentra cerca donde nosotros estamos ubicados en la 1913 de la West 7, usted es bienvenido. Únese con nosotros en buscar del Señor. Nosotros tenemos los servicios tenemos los servicios de sábado de 8 a 10 de la noche, los domingos de 6 a 8 de la noche, los martes de 8 a 10 de la noche, los miércoles de 8 a 10 de la noche. Los viernes también tenemos culto de célula de 8 a 10 de la noche. Si usted desea congregarse, usted es bienvenido y bienvenida en la casa del Señor. Que el Señor les bendiga. Y estas son mis únicas palabras. Y dejo el tiempo con mi esposo con la predicación de la palabra del Señor. Amén.
1: Amén, hermanos. Que el Señor los bendiga. Doy gracias primeramente al Señor por una nueva oportunidad que Él nos da al estar aquí en las ondas radiales. Agradecido con Él por la oportunidad. Porque Él es bueno. Amén. Amados hermanos, agradecido también por la vida que Él nos da cada día. La vida, la salud, la familia, todo lo que nos regala sin cobrar nada. Él es bueno con nosotros. Amén. Mi amado hermano, ha llegado un momento de hablar de la santa y bendita palabra del Señor. Y este es el mejor momento. Les pedimos que sigan sintonizando en esta hora de la noche, porque el Señor nos va a hablar una u otra manera. Amén. Les saludamos a los hermanos que están sintonizando, los amigos, todos los pastores que se estarán escuchando. Les saludamos en el amor de Dios y estoy aquí Y les invito a que abren su Biblia conmigo, el libro de Romanos 8 en adelante. Vamos a enfocarnos en un solo versículo, amén. Libro de Romanos, si tiene una Biblia a su alcance, te invito a que abre conmigo y así juntos leeremos la palabra del Señor. Libro de Romanos, capítulo 8 en adelante, leeremos la palabra del Señor en el nombre del Padre, del Hijo y de su Santo Espíritu, se le dice así. Ahora pues, ninguna condenación hay para los que están en Cristo Jesús. Los que andan conforme a la... Ahora pues, ninguna condenación hay para los que están en Cristo Jesús. Los que andan conforme a la carne, sino conforme al Espíritu. Porque la ley del Espíritu de vida en Cristo Jesús me ha librado de la ley del pecado y de la muerte. Amén. Vamos a orar al Señor para así que Él nos guíe en esta hora de la noche. Padre que estás en los cielos, Señor, te pedimos, Jesús amado, que seas tú, Señor, ministrando en esta hora de la noche. Gracias por la oportunidad de estar aquí, Señor. Gracias por la oportunidad que usted nos da de estar aquí, Señor. Agradecido de todo corazón, te pido en esta hora, vamos a hablar de tu santa y bendita palabra. Te pedimos, Señor, que seas tú, Señor, ministrando, hablándonos, Señor. Te pido en el nombre de Jesús que seas tú redarguyéndonos, Padre. Te pido en el nombre de Jesús. Amén. Amén. Amén. Mi amados hermanos, hemos leído la palabra del Señor, libro de Romanos 8. Ahora, pues, ninguna condenación hay para los que están en Cristo Jesús. Nos vamos a enfocar y como tema de esta predicación es el mismo versículo, amén. Vamos a enfocar aquí, porque es una palabra muy bueno para nosotros, para los creyentes, a las personas que sirven al Señor. Pero no se me atribulen los hermanos, los amigos, los que aún no están sirviendo al Señor, porque esta palabra da un énfasis o da un resalto a las personas que sirven ya al Señor. Pero sin antes, vamos a explicar un antes y un después de esta santa y bendita palabra del Señor. Así que, mi amado amigo oyente, no diga que no es para ti esta palabra. Sí, lo es, porque vamos a hablar la ventaja y la desventaja que tiene a una persona que sirve al Señor de los cielos. Amén. Como hemos leído la palabra del Señor y nos enseña aquí, y vamos a retroceder un poquito más atrás de lo que es la vida o lo que es el Señor ha preparado para con cada uno de nosotros y cómo ha funcionado desde la creación, cómo ha funcionado esto, la palabra en Antiguo y Nuevo Testamento, porque hay una separación del Antiguo y una separación del Nuevo Testamento. Son eras diferentes, pero es la misma palabra del Señor. Amén. El Antiguo Testamento nos enseña de que toda la persona que sirve a Dios, la persona que sirve a Dios y hacen la voluntad de Dios, hacen lo recto ante los ojos de Dios, ellos van a un lugar que se llama el seno de Abraham. Y las personas que no sirven a Dios, la persona que no andan conforme los mandamientos de Dios, conforme la ley y cómo nos ha enseñado, inculcado el Nuevo Testamento, que por gracia hoy nosotros estamos de la era del Nuevo Testamento. Amén. Ahora pues, las personas que no hacen lo bueno van a un lugar que se llama el Seol, un lugar de tormento. Un lugar de tormento, pero no es el infierno todavía. Y hay un lugar que es el seno de Abraham y el Seol, que son dos tipos distintos. Amén. Ahora, esas son las personas que sirven a Dios y las personas que no hacen lo bueno ante los ojos de Dios. Esas son las cosas distintas. Ahora, la persona que, ¿por qué nosotros nos enfatizamos de la persona que no sirve y sirve a Dios? Y la persona, ¿por qué razón uno es salvo cuando una persona es bueno, cuando una persona hace lo correcto ante los ojos de Dios? Porque en el Antiguo Testamento, conforme a la ley que Moisés dio, que fue instruido por Dios, a Moisés dio las ordenanzas, pero fue dado por Dios las leyes. Y las leyes nos enseñan de que cada año las personas, cuando ellos hacían pecado tras pecado, cometían errores tras errores, una vez al año cada individuo representaba una ofrenda para así el perdón de los pecados, que no exactamente perdonado, sino que cubría el pecado de cada persona, de cada año de su pecado. Cada sumo sacerdote representaba a Dios una ofrenda, depende de la capacidad de la persona, y así lo lleve ante el altar de Dios, y así pues es sacrificado la ofrenda, y es y esa ofrenda se encarga de tapar el pecado de cada persona. Y eso es algo que así sucedió en el Antiguo Testamento ahora, porque como le dije desde el principio, el Antiguo y Nuevo Testamento son dos eras diferentes. En el Antiguo Testamento la persona o los judíos o los reyes israelitas, todos los 12 tribus, ellos caminaban conforme a la ley. Pero después hubo una misericordia. Lo malo es, imagínense nosotros, como somos gentiles, la persona que somos gentiles, nosotros que no tenemos la sangre israelita o no tenemos la descendencia israelita, somos gentiles. Imagínense si fuéramos nosotros, si nosotros somos gentiles y existiera la ley todavía, ¿cómo nosotros sacrificaríamos nuestra ofrenda? Es casi imposible. Ahora pues, mi amado hermano, pero por la gracia y misericordia de Dios, Dios vio que la ofrenda que los israelitas daban simplemente era por gusto, era por cumplir, era por, no lo hacía ya de corazón, sino que el Dios de los cielos dijo, voy a enviar a mi hijo para que haga el sacrificio perfecto. Ahora empieza la nueva era de los Nuevos Testamentos, cuando Jesús vino aquí en la tierra, se hizo hombre aquí en la tierra, cuando Jesús se despojó de su gloria y por amor a ti y por amor a mí, Él vino aquí para salvarte a ti, para salvarte a mí, para darnos una oportunidad, porque ciertamente, mi amado hermano, nosotros estábamos muertos en delito y pecado. Cada cosa que nosotros hacíamos, cada persona hacíamos diferente. Unos mataban, otros robaban, otros diferentes tipos de pecados. Pero la palabra del Señor nos enseña o nos da un ejemplo o nos ilustra del amor de Dios hacia la humanidad, porque Dios ciertamente creó la humanidad y Él ama la humanidad, que somos nosotros la creación perfecta de Dios. La palabra del Señor nos enseña de que Jesús en Juan 3:16 nos enseña, porque de tal manera amó Dios al mundo que dio a su Hijo unigénito, para que todo aquel que en Él cree no se pierda, más tenga vida eterna. ¿Y quién es la creación? Es usted y yo. Nosotros somos la creación, la joya preciada de Dios, que Satanás quiere arrebatarlos. Por eso Satanás se enfoca de desviarlo a usted. Por eso Satanás no quiere que tú vengas a los pies de Cristo. Por eso Satanás no quiere que tú sirves a este Dios poderoso. Porque Satanás sabe la riqueza que hay en los cielos. Satanás sabe cuál es lo bueno que está en los cielos. Satanás sabe todas las cosas, los beneficios que Dios te da cuando tú le sirves a Él. Pero no quiere Él, porque ya sabe, un día Él estuvo allí, pero quería más. Quería ser como Dios, por eso fue derribado del cielo, por eso fue descendido. Por eso Satanás fue eliminado en el cielo, porque Él sabía lo que acontece. Por eso Él no quiere que tú y yo un día llegamos a la presencia de Dios. Eso es lo que no quiere Él. Mi amado hermano, amigo, eso es lo que nos enseña la palabra de Dios. Cuando una persona inconversa, una persona que no conoce de Dios, una persona alejada, una persona que se desvió de la presencia de Dios y que vuelva a Cristo, o la persona quiere aceptar a Cristo, eso es la ventaja que nosotros tenemos, o la oportunidad que Dios nos dio, que nosotros seamos hijos de Él. Que nos da la salvación, nos está ofreciendo a cada uno de nosotros una salvación incorruptible, una salvación de toda la vida. Mi amado hermano, ahora, desde hoy en adelante, si una persona viene a los pies de Cristo, nuestro Jesús, nuestro Dios que está en los cielos, Él no mira tu pecado, seas ladrón, seas homicida, sea cualquier tipo de pecado que has cometido, Él no mira ya de eso, sino que si tú vienes a los pies de Él con un corazón contrito y humillado, es nuestro Dios que está en los cielos, Él es grande en misericordia de perdonarte. Él es un Dios perdonador, Él es un Dios de oportunidad. Eso es el proceso del cristianismo. Y eso es el proceso cuando una persona se decide al servicio de Dios. Al servicio de Dios, se disponga al servicio de Dios. Ese es el proceso, pero mi amado hermano, y la ventaja que uno tiene, todo Dios nos da a nosotros gratuitamente. La salvación nos está ofreciendo sin costo. La salvación está dando, ofreciendo cero costo. Y es el sacrificio perfecto que hizo Jesús aquí. Él murió por tu pecado. Y ese es el simbólico de lo que es el sacrificio del Antiguo Testamento. Jesús vino aquí, se hizo carne, se hizo hombre, se hizo igual hacia nosotros. Y la palabra del Señor nos enseña que Él fue sacrificado. Los romanos lo mataron a Jesús. Los romanos, ellos se levantaron y lo crucificaron a nuestro Señor Jesucristo. Los romanos, ellos lo crucificaron y Él se murió por amor a ti, por amor a mí. Y eso es el sacrificio que hizo Jesús por amarte a ti. Y es el sacrificio perfecto del Cordero que hacía en el Antiguo Testamento. Jesús vino a ser el Cordero. Eso es para romper el velo de lo que nos impide nosotros llegar a la presencia de Dios. Ahora nosotros tenemos el acceso de hablar con nuestro Dios que está en los cielos, porque Jesús ya hizo el sacrificio perfecto por amor a ti, por amor a mí. Él, cuando Él estaba en la cruz, Él tenía ángeles a la disposición. Con solo una palabra de Él, Él aniquilaba a todos los ángeles que estaban a la disposición de Él. Pero más Él no abrió su boca, más Él no dijo que, más Él nunca, nunca, nunca se arrepintió del sacrificio, porque Él te ama a ti, Él te quiere dar la oportunidad a ti. Mi amado hermano, amigo, entienda de que nuestro Dios está en los cielos, dio su Hijo por ti. ¿Quién haría ese sacrificio? Ni una persona aquí en la tierra que pueda hacer ese sacrificio. Pero nuestro Dios hizo ese sacrificio para que te dé una oportunidad. Y Jesús dio el sacrificio perfecto, el único sacrificio que Jesús usa, el sacrificio que hizo Jesús aquí en la tierra, es para perdón de pecado, que tú seas salvo por medio de Él, que tú seas perdonado por el sacrificio de Jesús. No ya cubrir el pecado, sino que eres perdonado, eliminado, borrado todo tu pecado. Y desde que tú vengas a los pies de Cristo, tú eres una nueva criatura, tú eres un nuevo servidor de Cristo, tú eres el Hijo de Cristo, eres el Hijo de Dios por medio de Cristo, porque el Señor nos enseña, o la Biblia nos enseña, de que de que no hay remisión de pecados sin intermedio de Jesús, sino que por medio de Jesús nosotros somos perdonados. Fuera de Jesús no somos nadie. Fuera de Jesús estamos perdidos, aunque nosotros nos ven aquí caminando, pero literalmente literalmente caminando, pero espiritualmente uno anda muerto espiritualmente, porque sin Cristo no hay vida, porque Jesús vino a dar vida y vida en abundancia, y eso es el sacrificio que hizo Jesús en la cruz del Calvario, y eso es el sacrificio y es la ventaja que ahora nosotros tenemos al aceptar a Jesús. Eso es la oportunidad que Jesús nos da a nosotros de que seamos hechos hijos de Él, y ahora Él te está dando. La persona que nos está escuchando en esta hora de la noche, Él te está dando esa oportunidad que tú seas partícipe del remanente de Cristo. Él es la oportunidad que te está dando que seas hijo de Él. Él te está dando una oportunidad en esta hora de la noche. Él te está ofreciendo una oportunidad. Porque Él es un Dios de misericordia, mi amado hermano, amigo. Él es un Dios de amor. Y Él no quiere que te pierdas, no quiere que te desvíes. Nuestro Señor Jesucristo no quiere que tú te desvíes, mi amado hermano. Él quiere que vengas al arrepentimiento. Él quiere que vengas a los pies de Cristo y que tú aceptes y que seas partícipe de la familia de Cristo para que tú seas dueño de esta palabra que dice en Romanos 8, ahora pues ninguna condenación hay para los que están en Cristo Jesús. Mi amado hermano, cuando tú estás cuando tú vienes a los pies de Cristo y eres el Hijo, ya no hay ninguna condenación para ti, porque eso es la oportunidad, el privilegio. Nosotros somos inmerecedores del perdón, pero Dios nos da ese privilegio que nosotros y merecemos, pero Él le place que nos otorga esa o nos ofrece ese perdón de pecado. Pero ya es de ti, mi amado hermano, la oportunidad Dios te está dando que tú vengas a los pies de Cristo y que tú aceptas a Jesús como tu único Salvador. Esa es la oportunidad que Dios no quiere que tú desperdicies, porque mañana podría ser tarde. Hoy es tu día de oportunidad de decir a Dios que quiere, que empiezas a servir a Él, que aceptas a Jesús como tu único Salvador Jesucristo. Y eso es la oportunidad que te da Él si tú no rechaces la oportunidad. Y tú serás dueño de esas palabras. Que ninguna condenación ya hay para los que están en Cristo Jesús. ¿Y por qué la persona es condenada conforme a los actos? Porque un día la palabra del Señor nos enseña que habrá sellos. Que habrá sellos conforme nosotros lo que hicimos aquí en la tierra y otros libros que será abierto de la persona que tiene la salvación. Y la persona que no tiene la salvación, eso es la condenación, mi amado hermano. Pero más que tú, alégrate que tú estás en los pies de Cristo, que ya no tienes esa condenación. Y tú también, mi amado amigo oyente, que alégrate porque Dios te está dando una oportunidad a esta hora de la noche. Te está llamando nuestro Señor. Te está diciendo que vengas al arrepentimiento. Porque sin el arrepentimiento, sin el perdón de pecado, mi amado hermano, estamos perdidos. No hay salvación, estamos perdidos. No hay salvación, mi amado hermano, ¿qué haríamos? ¿Dónde estaríamos? Porque cuando Jesús viene al son de la trompeta, mientras el Tesalonicenses nos enseña que al son de la trompeta, Él descenderá del cielo. Y los muertos en Cristo Jesús serán resucitados. Y luego nosotros, los que hayamos quedado, seremos arrebatados juntamente con Él en las nubes. Y así estaremos con Dios, con Él, por toda la vida. Mi amado hermano, eso es la salvación, el boleto que Jesús nos está ofreciendo. Jesús nos está dando un boleto para que nosotros, el día que Él venga, el día que suene la trompeta, nosotros seremos arrebatados con Él. Seremos arrebatados hacia la presencia de Él cuando empiecen los 7 años de la boda del Cordero. ¿Quién no va a querer estar en la presencia de Dios? ¿Quién no va a estar aquí? ¿Quién no quiere presenciar las bodas del Cordero? Que aquí va a ser los 7 años de tribulación. Mi amado hermano, todas las cosas que estamos viendo, las guerras, rumores de guerra, los terremotos, eso está escrito en la Biblia, en el libro de Mateo 25 en adelante, 24, 25 en adelante, nos enseña. Los discípulos preguntaron: Señor, ¿cómo hacemos nosotros? ¿Cómo vamos a ver el día de tu venida? Él dijo: cuando hay rumores de guerra, cuando hay tsunami, cuando hay terremoto, cuando hay cosas, etcétera, etcétera. Eso es lo que dijo el Señor y eso es lo que está aconteciendo. Hace años no estábamos viendo, pero ahora empezando a ver ahora. Mi amado hermano, el tiempo ya es limitado. Y la palabra del Señor nos enseña, al sonar de la trompeta, cuando la iglesia es arrebatado, empieza los 7 años de la boda del Cordero. Pero aquí en la tierra empieza los 7 años de la tribulación y la gran tribulación. La tribulación está dividida en 2 partes, que son 3 años y medio de tribulación y 3 años y medio de la gran tribulación. Cuando nosotros seamos arrebatados, ahí empieza el hombre inicuo, aparece el anticristo a engañar al mundo entero. Eso nos enseña el libro de Apocalipsis. Cuando él sale, el primer caballo del caballo blanco, nos enseña la palabra del Señor, representa el anticristo. Mi amado hermano, no queremos que nosotros estaremos aquí. No queremos presenciar eso. Por eso no queremos ser condenados. Por eso la palabra del Señor nos enseña aquí. No hay ninguna condenación ya para nosotros que estamos en Cristo Jesús. Jesús quiere evitar que nosotros suframos en la gran tribulación. Jesús no quiere que nosotros presenciemos esos acontecimientos, porque esos acontecimientos van a ser terribles. La palabra en Apocalipsis nos enseña, si Dios no acortare esos días, la humanidad dejaría de existir, pero Dios, en su grande misericordia, Él nos está dando oportunidad, mi amado hermano. La tribulación, gran tribulación, es otro tema, pero es algo terrible, mi amado hermano. La palabra del Señor nos enseña que es algo que no nos podemos imaginar, que nunca pensaríamos que pasara. Mi amado hermano, es algo que el ser humano va a padecer, muchas personas, se van a morir muchas personas, pero la palabra del Señor nos enseña que Jesús, en su grande amor, mi amado hermano, no quiere que nosotros pasamos por la tribulación, no quiere que nosotros presenciamos la llegada del anticristo, no quiere. Por eso nos está llamando ahora. Por eso nos está dando una nueva oportunidad. Ya es de nosotros si nosotros aprovechemos o no lo aprovechamos. Pero yo les invito o los insto a cada uno que aprovechemos esa oportunidad. Porque en la vida Dios nos da oportunidades, pero a veces nosotros, si no aprovechamos esa oportunidad y la oportunidad pasa, mi amado hermano, nosotros perdemos mucho. Nosotros, ya la palabra del Señor, nosotros que servimos a Jesús, ya no hay condenación. Nosotros, cuando nosotros empezamos a servir, a venir a los pies de Cristo, ya no hay más condenación. Y esa es la ventaja, el después del arrepentimiento, el después del reconocer a Jesús, ahí cuando nosotros ya no hay condenación. Ya no vayas a decir de que yo voy a pasar en la tribulación. No, ya no más, sino que nosotros estaremos en la boda del Cordero. Allí va a haber felicidad. Mientras el mundo entero padece de tantas cosas, padece de todo, todo lo malo que usted se imagina, padece este mundo, pero nosotros allá en el cielo estaremos ahí regocijándonos con nuestro Creador. Allí vamos a ver todas las personas que se, nuestros seres queridos un día murieron, allí nos vamos a encontrar. Se hicieron lo recto ante la presencia de Dios. Mi amado hermano, es la oportunidad que Dios nos está dando en esta hora de la noche. Pero la salvación es individual. Deja de pensar qué dirán los demás. Deja de pensar qué dirán tu familia. La salvación es individual. Nadie te puede salvar. No puedes ni tu esposo, ni tu esposa, tu hermano, tu hijo. Nadie te puede salvar, sino que Jesús, como decía, que es la salvación, es individual. Si tú tomas tu decisión de venir a los pies de Cristo, tú serás salvo. Pero más si tú rechazas, no queremos que tú seas condenado. Queremos que seamos, que nosotros, que hacemos nuestra esta palabra, que no hay ninguna condenación a los que sirven a Dios. Mi amado hermano, les animamos que vengan a los pies de Cristo. Anímese de servir a Dios, porque Él nos está dando una oportunidad. Todos los días es un nuevo amanecer, es una oportunidad, pero no lo rechaces, porque Él te está dando la oportunidad, pero tú desconoces tu destino. Quizá hoy es tu día de oportunidad y mañana no sabemos. Por eso hay que aprovechar la oportunidad de cuando nos presente. Amén. Ha sido la pequeña reflexión de la palabra del Señor. Y pongamos a cuenta con el Señor. Padre que estás en los cielos, Señor, te doy gracias por la oportunidad de hablar de tu santa y bendita palabra. Gracias, Señor, por hablarnos, Señor. De firmarnos cada día hacia tu santa y bendita presencia, Señor. Y todas las personas, Señor, que necesitan ser alcanzadas, te pido en el nombre de Jesús que venga a los pies tuyos, Señor, para que así toda persona es salva. Para que nadie sea condenado, sino que todo accede o acurre al arrepentimiento, Señor. Te pido en el nombre de Jesús de Nazaret. Amén y amén. Amén, amados hermanos, amigos. Ha llegado un momento especial de la cual nosotros podemos, de la oración e intercesión, y con este tiempo voy a dejar con mi esposa.
0: Amén, hermanos. Que el Señor les bendiga nuevamente. El Señor les bendiga a nuestros amigos oyentes que nos están sintonizando en esta noche. Ya hemos escuchado la palabra del Señor. Esperamos que el Señor le ha hablado a su vida en esta noche. Quizá usted no se ha entregado todavía al Señor, pero el Señor lo habló en esta noche. El Señor nunca llega tarde. El Señor siempre está ahí esperando, y el Señor siempre llega a tiempo para tocar su corazón, para hablar a su corazón. Por eso estamos aquí, para interceder por la vida de las personas, por los enfermos, por las personas que todavía no han conocido a nuestro Señor Jesucristo, por los que están perdidos en los vicios. Eso queremos presentar delante de la presencia del Señor, porque nosotros no podemos hacer nada. El Señor sí lo puede hacer. Amado Dios, te damos gracias, Padre. Gracias, Señor. Gracias, poderoso Dios, por tu santa y bendita palabra, Padre. Gracias, Señor, por habernos hablado en esta noche, Padre. Gracias, Señor, por tu santa palabra, Señor, porque usted todavía sigue, Señor, rescatando almas, Padre. Sigue, Señor, hablando las almas, Señor. Gracias, Padre. Gracias, poderoso Jesús. Ahora, Padre, estamos aquí, Señor, intercediendo, Padre, por la vida, Señor, por la vida, Padre, de las personas, Señor, los que todavía, Señor, no han entregado su vida hacia ti, Señor, los que todavía, Señor, no han aceptado, Señor, tu nombre, oh Jesús. Te pido, Padre, te pido, Señor, te pido, mi Cristo amado, que sea usted alcanzándoles, Padre.

Padre. El mundo, Padre, el mundo, Señor, nos está ofreciendo, Padre, muchas cosas, Señor, pero son cosas pasajeras, Padre. Diversiones pasajeras, Señor, pero lo que usted ofrece, Padre, es, Señor, la salvación eterna, Padre. Por eso te pido, Señor, que sea usted, Padre, que sea usted, Señor, alcanzando las almas, Señor. Intercedo también, Señor, por nuestros hermanos y hermanas, Padre, que un día te sirvieron y se alejaron de ti, Padre. Que sea usted poderoso, Jesús, trayéndolos nuevamente, Señor.

porque sabemos, Padre, que usted no quiere que el ser humano se pierda aquí en esta tierra. Te pedimos también, Padre, por las personas, Señor, que están perdidos, Padre, en los vicios. Sabemos, Padre, que muchas personas, Señor, están perdidos en el alcoholismo, en la droga.

en cuanto ayuda, Señor. Ellos podrán hacerlo en tu nombre poderoso, Jesús. Ten tu misericordia sobre ellos, Padre.

hospitales. Pero sabemos, Padre, que si usted lo puede hacer, te pido, Padre, que sea usted visitando las vidas.

ya no tienen cura. Que ya ellos sienten, Señor, que ya no tienen sanidad, que ya ellos piensan, Padre, que ya no hay medicina para ellos. Pero sabemos, Señor, que tú eres el doctor de los doctores. Por eso te pido, Señor, te pido, Jehová, que sea usted, Padre, sanándoles, Padre. Que sea usted, Señor, liberándole, Señor, sobre toda enfermedad, porque sabemos que la sangre de Cristo tiene poder. Solo confiamos en usted, Señor. Ponemos nuestra fe hacia ti, Padre. Porque si ponemos nuestra fe en usted, Señor, usted hará su obra.

incitándoles a ellos, Padre. Quizá nosotros no podemos llegar donde ellos están, Señor. Pero sabemos, Padre, que usted lo puede hacer.

por situaciones, Padre, de trabajos. Te lo pedimos, Padre, que sea usted, Señor, proveyéndole, Señor, un trabajo, Señor, al que necesita, Padre.

lo que ellos necesitan, Señor. Que sea usted proveyéndoles, Señor Jesús. Te lo pedimos, Padre.

0: Gracias Dios, gracias poderoso Rey, gracias Espíritu Santo.
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dice la palabra del Señor, que con voz de mando y con voz de arcángel y con trompeta de Dios descenderá del cielo, y que los muertos en Cristo resucitarán primero, luego nosotros, los que hayamos quedado, seremos arrebatados juntamente con ellos. Sabemos que estamos en tiempos muy peligrosos, tiempos donde da evidencia de que el amado se acerca por su pueblo, tiempo donde el cuerpo, el alma, el espíritu no está resistiendo lo que este mundo está aconteciendo. Mas sin embargo la iglesia cuenta con una promesa, y es que pronto seremos arrebatados a los cielos a encontrarnos con nuestro maestro. Así que tú que estás peleando esta buena batalla, resiste, hermano, resiste, resiste.

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versículo 30. Dice la palabra de Dios en Ezequiel capítulo 22, versículo 30, en el nombre del Padre, del Hijo y del Espíritu Santo. Y busqué entre ellos hombre que hiciese vallado y que se pusiese en la brecha delante de mí a favor de la tierra para que yo no la destruyese, y no lo hallé. Padre, gracias por tu santa palabra. En esta hermosa noche te pido que tú nos bendiga a través de esta porción que vamos a disertar. Dios mío, pase ese carbón encendido por mis labios para que tu palabra fluya con libertad en el nombre de Jesús de Nazaret. Amén. Fíjense que en este capítulo 22 del libro de Ezequiel, el Señor está hablando con el profeta y le está mencionando los pecados de Jerusalén. Jerusalén era la ciudad de Dios, la ciudad que Dios había establecido para gloria de su nombre. Entre todas las ciudades de la tierra, Dios había escogido a Jerusalén para hacer morar allí su nombre. Pero la ciudad se había apartado de Dios. Los profetas hablaban mentiras. La gente que habían aceptado el nombre de Dios se habían ahora apartado. Cada cual seguía su camino, cada cual seguía su senda, su sendero. Y lo más que a Dios le llamaba la atención era que él buscaba a un hombre que hiciese vallado y que se parase frente a la brecha para impedir la destrucción de la ciudad. Las ciudades antiguas eran protegidas por grandes murallas. Jerusalén tenía muros alrededor de ella. El primer muro y el segundo muro. Esos muros protegían la ciudad de que el enemigo no entrase, de que ejércitos extranjeros no viniesen e invadiesen. Encima de los muros habían arqueros que lanzaban las flechas y defendían del ataque del enemigo. Y cuando el enemigo atacaba, lo primero que atacaba eran los muros. Con grandes catapultas lanzaban piedras, lanzaban fuego, intentando así derribar los muros de esa ciudad para ellos poder entrar e invadir la ciudad. Y en muchas ocasiones se formaban grietas en los

Dios, que es lo que se conoce como una brecha. Una brecha eran las grandes grietas que se hacían en los muros. Y cuando se lograba hacer una grieta y el enemigo se daba cuenta que había una brecha, una grieta en el muro, seguían tirando piedras y atacando ahí e intentando invadir por esa brecha. Pero cuando los soldados se daban cuenta que en la muralla, que era grandísima, cubría la ciudad alrededor y en donde quiera habían centinelas en las partes altas de la muralla, en las torres, velando que la muralla no se agrietase y que el enemigo no se metiese, cuando había una brecha, venían los valientes de Jerusalén, de la ciudad, los hombres guerreros, y se paraban frente a la brecha, frente al agujero, frente a la hendidura, y defendían con su propio cuerpo, con su propia vida, y servían como vallado humano para defender la ciudad del gran rey. Alabado sea la gloria de Dios. Pero en esta ocasión, el Señor se impactaba de que no solamente el pueblo se había descarriado, sino que los guerreros, que se supone que sean los guerreros de Dios, no se hallaba ninguno que estuviese dispuesto a ponerse frente a la brecha y a defender la muralla para no ser del todo destruida y la ciudad para no ser invadida. El Señor me habló y me dijo, cántico nuevo es un vallado mío. Cuando Dios me habló, yo busqué en el diccionario pasa la Rus, busqué en el Strong la palabra vallado, que aunque la conocía, quería ver a más profundidad su raíz etimológica y su significado cabal, y decía que un vallado es un muro, un cerco, protección. Y entonces venía a mi mente, ¿cómo y para qué son los muros? ¿Para qué son los vallados? ¿Para qué son los cercos que se ponían y se ponen en las ciudades? Tanto aquellos que eran cercos y muros físicos, como ahora en este tiempo que tenemos también muros espirituales que constantemente están protegiendo la ciudad de Nueva York de todos los ataques del enemigo, de todos los ataques del diablo. Y el Señor me habló a mi vida y me dijo, cántico nuevo es un vallado mío, es un muro de protección espiritual alrededor del área triestatal, y yo lo he puesto para proteger la ciudad de Nueva York. Sea Dios glorificado. La ciudad estaba completamente a la intemperie del enemigo. Por eso vimos en el año 2001 los ataques terroristas, cuando pensábamos que la ciudad estaba protegida con los mismos aviones de nuestras propias líneas más conocidas como American y otras líneas muy conocidas como United Airways y otras más, fueron destruidos los grandes edificios. Y entonces los que pensaban y venían huyendo de otros países porque no había seguridad se dieron cuenta que la ciudad de Nueva York también estaba descubierta, también estaba a la intemperie. De igual manera, espiritualmente estábamos a la intemperie. Todo tipo de doctrina falsa llega a esta ciudad. Cada cual hace lo que le da la gana. El hombre que quiere vivir como le da la gana, vive como le da la gana. El que quiere drogarse hasta más no poder, usted lo ve en la calle haciéndolo. El que quiere alcoholizarse hasta más no poder, usted lo ve en la calle haciéndolo. El que quiere vivir una vida promiscua, amén, estando y teniendo relaciones con prostitutas y haciendo lo que le da la gana, lo hace. El que quiere ser transexual, lo hace. El que quiere vivir, amén, una vida heterosexual en una forma promiscua, lo hace. Pero lo más que a Dios le interesa no es que esté el pecado en la ciudad,
Y no es que la ciudad tenga sus muros agrietados, sino que hayan hombres como tú y como yo que estén dispuestos a ponerse frente y decir: Señor, aunque la ciudad hay pecado, aunque la ciudad hay lujuria, aunque la ciudad hay maldad, todavía hay 7,000 rodillas que no se han doblado a Baal. Alabado sea la gloria de Dios. Que aunque hay emisoras que hablan en doble sentido y blasfeman el nombre de Dios y se burlan de Dios y promueven el sexo libre y promueven todo tipo de mensajes de doble sentido que corrompe la mente, que corrompe el corazón, que corrompe el sentido del ser humano, todavía hay ministerio y todavía, alabado sea el Señor, hay emisoras que son sostenidas por el pueblo de Dios, que le dedican la gloria a Dios, que le cantan a Dios, que bendicen a Dios, que predican la palabra de Dios, que se han convertido en muros de contención para la protección espiritual de esta ciudad. Alabado sea la gloria de Dios. No hubo quien se parase en la brecha. Muchas veces vemos el pecado en la ciudad de una forma rampante y decimos: I mind my own business. Yo me preocupo de yo no hacerlo y se acabó. Pero, amado, tenemos una responsabilidad de predicar la palabra. Usted dirá: bueno, mi primo toma, mi primo bebe, pero eso es él y yo soy yo. Pero es tiempo también de decirle al primo: primo, Cristo viene, primo, Cristo salva, primo, si te mueres borracho, la Biblia dice que los borrachos no heredarán el reino de los cielos, para que ese primo pueda también reflexionar en su pecado, en su camino malo y tornarse al Dios de misericordia que está presto para perdonarlo. Levanta la mano al cielo y adora la gloria de Dios. Y Dios me dijo: un vallado, un muro, sirve para dos cosas. Número uno, para protección. Los muros de las ciudades antiguas protegían a los que estaban dentro de la ciudad. Y número dos, para recibir golpes. Los muros son para recibir golpes. Los hombres que se consideren ser vallados de Dios tienen que estar acostumbrados a recibir golpes. Dice la Biblia: busca un hombre que hiciese vallado. Y Dios en esta noche está buscando hombres que estén dispuestos a ser vallados. Si a otros no le importa, amén, lo que está sucediendo en la brecha, a ti sí te importa. Si a otro no le importa lo que esté pasando en el muro, a ti sí te importa. Si a otro no le importa lo que esté pasando en la iglesia, a ti sí te importa, porque tú quieres ser y convertirte en un vallado de Dios, en un hombre que esté dispuesto a pararte frente a la brecha y defender la ciudad de Dios. Levanta la mano al cielo y adora la gloria de Dios. En el capítulo 13 del libro de Ezequiel, Dios le habla al profeta Ezequiel, le dice: hijo de hombre, profetiza contra los profetas de Israel que profetizan, y diles a los que profetizan de su propio corazón: oíd palabra de Jehová. Así ha dicho Jehová el Señor: ay de los profetas insensatos que andan en pos de su propio espíritu, y nada han visto. Como zorra en los desiertos fueron todos tus profetas, oh Israel. Hay gente que le gusta profetizar, pero también le gusta el chisme. Hay gente que le gusta estar dando profecía y dando palabras, pero causar división y causar trastorno dentro del pueblo. ¿Cuántas iglesias yo he visto que se han dividido por una profecía que han dado?
En una ocasión recuerdo de oír de una iglesia que vino un profeta y profetizó y dijo que Dios quería que la iglesia se cerrase por 15 días. Y la iglesia terminó destruida, amén, y desbaratada por un falso profeta. Porque los profetas falsos son como zorras que andan buscando a quien profetizar. Por eso el día que tú quieras que Dios te vaya a hablar, no te metas en casa de fulano, ni de vengano, ni andes llamando por teléfono al vidente, porque ahora Dios no se mueve como en la antigüedad, que se movía solamente con ciertos profetas y con ciertos videntes, sino que ahora dice la palabra que Él ha derramado de su Espíritu sobre toda carne, y vuestros jóvenes verán visiones, y vuestros ancianos soñarán sueños, y sobre mis siervos, y sobre mi sierva derramaré mi espíritu, dice el Señor. Andan como zorra los profetas, dice la palabra del Señor, que le dijo: no habéis subido a las brechas, ni habéis edificado un muro alrededor de la casa de Israel para que resista firme en la batalla. Dios está buscando gente, no que anden metiendo miedo y diciéndote que vas a romper un pie para que tú vayas a la iglesia, ni diciéndote te va a llevar el diablo si no vas a la iglesia. Dios no está buscando que le sirvan por miedo. Dios está buscando hombres que suban a la brecha, que suban donde está el mar y reparen el mar y reparen el muro y le enseñen al pueblo a servir a Dios no por miedo, sino a servirle porque Él es un Dios bueno, que lo que nos quiere hacer bien, Él es un Dios amoroso y que queremos nosotros también amarle a Él como Él nos amó a nosotros. ¡Sea Dios glorificado! A la gente le gusta oír palabras buenas, por eso hay tantos números 1-900 y la gente anda buscando adivinación, buscando el tarot, buscando quién le dice con quién me voy a casar, buscando a ver cómo voy a hacerme de una fortuna sin trabajar mucho, buscando a ver cómo yo puedo, amén, escuchar palabras lindas y alentadoras. Pero no, amados hermanos, no estamos buscando la palabra que quiere escuchar nuestro corazón, sino que estamos buscando la palabra de Dios. Y dice el mismo Señor: no es mi palabra como un martillo que quebranta la roca, en dos sea Dios glorificado. Dar un aplauso a Cristo que es bueno. No habéis subido a las brechas ni habéis edificado un muro alrededor de la casa de Israel para que resista firme en la batalla. Porque, hermano, cuando los muros están agrietados, en la batalla no se puede pelear. Cuando los muros están agrietados, el enemigo se mete. ¿Acaso no vimos lo que sucedió en la ciudad de Nueva Orleans, en Luisiana? Como los muros que contenían la represa de agua en la ciudad se agrietaron. Y el gobierno sabía, el gobierno, el alcalde sabía, los gobernantes locales sabían, pero dejaban para después arreglando eso, y dejaban para después arreglar eso, y dejaban para después arreglar eso. Y vino Katrina y contuvo, amén, de agua, y llenó los contornos de aquellos muros, y los muros se derribaron, y la ciudad fue devastada. Amados hermanos, cuando había una guerra en la antigüedad en Jerusalén, y estaban muchas veces el enemigo sitiada, y estaban muchas veces un mes, dos veces, y ponía vallarte alrededor de la ciudad, y estaba allí sitiando alrededor de la ciudad dos meses, tres meses, allí ellos resistían, y el muro era atacado, y el muro era, amén, bombardeado con piedras grandes que eran lanzadas por catapulta, y muchas veces el muro era agrietado, pero cuando el enemigo daba tregua, cuando el enemigo se iba, cuando el enemigo daba la retaguardia, lo primero que el pueblo hacía no era celebrar victoria, lo primero que el pueblo hacía no era celebrar una fiesta, lo primero que el pueblo hacía era fortalecer los muros derribados y cubrir las grietas y las brechas que habían sido hechas en la guerra para prepararse para la próxima batalla. Alabado sea la gloria de Dios. Es tiempo de reparar los muros espirituales. Si el diablo te ha atacado y el diablo ha dado tregua, y el enemigo dejó tu problema, y ya tú no estás enfermo, y ya tu esposa volvió a tu casa,
y ya tu esposo volvió a tu casa, y ya tu esposo que te ha ido a beber se reconcilió. Es momento de meterte en ayuno y decir: Señor, ahora yo quiero reparar los muros que han sido agrietados. Ahora yo quiero que tú fortalezcas mi matrimonio. Ahora yo quiero que tú fortalezcas mis hijos. Ahora yo quiero que tú fortalezcas mi vida espiritual para prepararme para cuando venga la próxima batalla, no recibir a ver la invasión del enemigo, sino yo poder vencer al enemigo porque estoy fortalecido, como dice la Biblia, fortaleceos en el Señor y en el poder de su fuerza. Dar un aplauso a Cristo después. A su nombre. Isaías capítulo 58, versículo 12. Dice: y los tuyos edificarán las ruinas antiguas, los cimientos de generación en generación levantarás, y serás llamado reparador de portillos, restaurador de calzada para habitar. El Señor nos llamó a restaurar, porque hay gente cuando ven que hay prueba en la iglesia, hay gente que cuando ven que hay dificultad en la iglesia, hay gente que cuando ven que el ministerio radial está sufriendo estragos, se gozan. Y dicen, como decían de Jesús cuando Jesucristo estaba en la cruz crucificado, mucha gente decían y meneaban la cabeza y decía: si ese es hijo de Dios, sálvese a sí mismo. Y así muchos dicen: si es verdad, Dios llamó al pastor Eri, que Dios lo ayude. Yo he oído personas que me dicen: no se preocupe, pastor Eri, que el cántico nuevo va a seguir hacia adelante, porque si es de Dios, eso sigue para adelante. Pero amados hermanos, ellos no hacen nada por ayudar a que esto siga hacia adelante. Hay hermanos que cuando la iglesia está bendecida, que cuando la iglesia está en victoria, ellos se sienten orgullosos de ser de esa iglesia, pero cuando viene el momento de la prueba, cuando viene el momento de la dificultad, cuando viene el momento de la lucha, hay unos que salen corriendo de la ciudad, pero hay otros que dicen: yo estoy no solamente dispuesto a dar mi vida, sino a dar mi todo por causa de la palabra del Señor. Levanta la mano del cielo y adora la gloria de Dios. Dios nos ha llamado a restaurar. Dios nos ha llamado a levantar. Dios nos ha llamado a permanecer firme en la obra del Señor. Yo sé que vienen pruebas. Yo sé que vienen hermanos que le hacen la vida a uno imposible. Hermanos que desmoralizan a uno y que te hacen, te quitan el deseo de ir a la iglesia. Pero tú no vienes a la iglesia a ver la cara a tu hermano. Tú no vienes a la iglesia a servirle a tu hermano. Tú no vienes aún a la iglesia a servir al pastor. Tú vienes a la iglesia a servirte a aquel que te sacó del fango, del lodo cenagoso, y puso tu pie sobre pie peña, y en tus labios puso un cántico nuevo. Dale un aplauso a Cristo. Dice la Biblia en Jeremías capítulo 52, versículo 4. Aconteció, por tanto, a los 9 años de su reinado, en el mes décimo, a los 10 días del mes, que vino Nabucodonosor, rey de Babilonia, él y todo su ejército contra Jerusalén, y acamparon contra ella, y de todas partes edificaron contra ella baluartes, y estuvo sitiada la ciudad hasta el 11º año del rey Sedequías. En el mes cuarto, a los 9 días del mes, prevaleció el hambre en la ciudad, hasta no haber pan para el pueblo, y fue abierta una brecha en el muro de la ciudad, y todos los hombres de guerra huyeron y salieron de la ciudad de noche por el camino de la puerta entre los dos muros que había cerca del jardín, y se fueron por el camino de la Arabá, estando aún en los caldeos junto a la ciudad alrededor. Así hay muchos hombres, amén, de guerra, los que están supuestos a estar ayunando,
los que están supuestos a estar al frente, los que están supuestos a estar orando y ser fiel y ser el compañero y ser fiel, amén, en el momento de la prueba, en vez de servir y defender la brecha y defender el muro y defender esa hendidura que el enemigo ha hecho, muchos salen corriendo, muchos optan por quedarse en la casa, otros optan por irse a otro lugar, y entonces comienzan a decir: no, ya no hay para él salvación, oh no, ya en esa iglesia no se siente la unción de Dios. Pero mentira del diablo, porque la Biblia dice que los postreros días él derramaría de su espíritu sobre toda carne. Y puedo preguntar en esta noche, usted me dice si no estoy mintiendo, ¿cuántos aquí están sintiendo la presencia del Espíritu de Dios? ¡Dale un aplauso fuerte a Cristo! El rey Sedequía salió corriendo de la ciudad, se abrió una brecha, y en vez de defender la brecha y ponerse en la brecha como vallado, salieron huyendo. Muchos salen huyendo del ministerio radial, otros salen huyendo de la sociedad de jóvenes, otros salen huyendo del Procontra. Está muy fuerte el trabajo, está muy fuerte la lucha, está muy fuerte, dicen otros, el programa radial ya no lo puedo seguir hacia adelante. Otros dicen: mejor yo me quedo y me voy, y conmigo no ha pasado nada. Pero hay otros que dicen: no, yo seguiré adelante, porque yo estoy peleando como vallado frente a la brecha, defendiendo la ciudad de Dios, defendiendo el pueblo de Dios, defendiendo la iglesia santa del Dios del cielo. Sea Dios glorificado. Cuando esté la prueba, no salga corriendo. Dale la mano que está todo el día. Cuando esté la prueba, no salga corriendo. Siga adelante. Aunque la prueba sea dura, siga hacia adelante. Aunque te echen del trabajo, siga hacia adelante. Aunque no haya dinero para la renta, siga hacia adelante. Aunque el diablo se ría de ti, sigue para adelante, que el último que ríe, ríe mejor. ¿Cuántos adoran la gloria de Dios? Es mejor que el diablo se ría de ti aquí en la tierra y no que se ría de ti en el infierno. Si el diablo se ría de ti en la tierra y te dice: ay, me río de ti porque te caíste, y mira qué hipócrita tú eres, ahora va a la iglesia después que te caíste, dile: diablo, ríete si quieres, pero aunque sea yo arrastrándome, aunque sea con la cabeza para abajo, aunque sea en disciplina, pero yo voy para la iglesia a buscarle Cristo, porque aunque Jehová me matare, en él yo confiaré. Sea Dios glorificado. Muchas veces vemos, como dice el hipnólogo de nuestro hermano Tony, el infierno abrirse frente a mí, y oímos la voz del diablo decir: ahora estás perdido, ahora ya no hay solución para tu vida. Como dice el Salmo 3, muchos se han multiplicado mis adversarios, muchos son los que dicen de mí: no hay para él salvación. Pero tú, Jehová, eres mi escudo. Oh, Jehová está conmigo. Aunque yo vea el diablo rodeándome, Jehová está conmigo como poderoso gigante. Por tanto, no temeré. Como dice la palabra en Primera de Juan, capítulo 4, versículo 4. Mayor es el que está en nosotros que el que está en el mundo. Levanta la mano al cielo y adora la gloria de Dios. No salga huyendo, hermano, en la prueba. Cuando la lucha está, cuando nos dicen: usted tiene que ir del apartamento. Cuando nos dicen: pastor, yo no lo voy a respaldar más. Cuando nos dicen: pastor, yo no lo voy a dar más ofrenda para la radio. Cuando nos dicen: pastor, yo ya me cansé. Pastor, aquí le entrego la llave. Pastor, aquí le entrego la libreta.
Pastor, aquí le entrego el grupo. Pastor, aquí le entrego la iglesia. Pastor, aquí le entrego la obra. Pastor, aquí ya yo no puedo más. Pastor, ya yo no trabajo más. Usted siga hacia adelante, amados hermanos. Y si todos en la agrupación donde tú estás, o todos en el comité donde tú estás, se han ido y quedan tres, que seas tú uno de los tres que esté dispuesto a pararte como vallado y decir, yo voy a seguir, aunque seamos uno, aunque seamos todos los que lleguemos, pero yo voy a seguir porque yo lo estoy haciendo, no para el pastor, no para la iglesia, sino para el Dios que me llamó y me comisionó a ser un vallado y pararme frente a la brecha y defender la ciudad de Dios. No somos de los que retrocedemos. Yo he visto tanta gente que me han dejado solo. Que dicen como Pedro, aunque todos te dejaren, yo no te dejaré. Aunque todos dejen, pastor, yo sigo para adelante. Aunque todos jóvenes se comporten mal y se lleven la novia por la ventana, yo no, pastor, yo no. Pastor, aunque nadie quiera venir a contestar los teléfonos, yo sigo. Aunque yo esté solo y me tenga que beber 5 cafés en toda la madrugada, yo sigo. Óyame, porque muchos tienen el deseo de trabajar. El deseo de trabajar en la radio, el deseo de trabajar en la iglesia. El deseo de limpiar el templo, pastor, yo voy a poner flores en las 4 esquinas de la iglesia y yo voy a limpiar la iglesia. Pero cuando ya el vapo se pone pesado y las flores se ponen caras, alabado sea el Señor, ya no queremos hacerlo para el Señor. Pero hay otros que dicen no, aunque se ponga cara la flor, aunque la higuera no florezca, ni en la vide no haya fruto, aunque no crezca el producto del olivo, ni las vacas estén en la manada, ni haya alimento en el campo con todo, yo me gozaré y me alegraré en el Dios de mi salvación. Levanta la mano al cielo y adora la gloria de Dios. Aunque en el apartamento todos hayan decidido no venir más a la iglesia, aunque todos hayan decidido tomar, aunque todos hayan quedado para ver el partido de Guatemala contra México, yo me voy para la iglesia porque Dios me ha llamado a ser un vallado y no a ser un vago. Alabado sea la gloria de Dios. ¿Cuántos quieren ser vallados? La valla. Usted se para y el diablo dice, bueno, por ahí hay un roto, por ahí hay un hueco. Ahora yo voy a meterme y cuando el diablo viene se lo encuentra usted. Si usted es un cristiano flojo, un cristiano que, donde el diablo comienza a aparecerse y dice, yo soy Satanás, y comienza entre el público y se acercó un joven. Y el joven, cuando el diablo se acercó, le dijo, te reprendo, Satanás, en el nombre de Jesús, porque se pinta bien de negro y se pone bien feo, con cachos y todo. Y cuando se acercó, dijo, te reprendo en el nombre de Jesús. Y yo, ¿qué te reprendo si tú eres mío? Le dijo el diablo. Y cuando el diablo ve a un cristiano flojo, chismoso, que siempre está hablando de los demás siervos de Dios, y siempre está criticando, y ve que tú te paras en la brecha, y dice, ahora voy a destruir el comité misionero, y cuando ve que tú estás en el comité, y es un ejemplo solamente, el diablo se ríe, mira, pero ¿quién está aquí? Si este es mío, este es el chismoso más grande, este es el lenguilargo más grande, el diablo se ríe, pero cuando el diablo viene a atacar la iglesia, y se encuentra que en la brecha hay una mujer que ora, tal vez no canta lindo, pero ora, tal vez no predica lindo, pero ora, tal vez no hace mucho, pero ora, pero ora, pero ora, el diablo, dice la Biblia, someteos a Dios, resistir al diablo y de vosotros huirá. ¿Cuántos están dispuestos a pararse en los muros, en la brecha y decirle al diablo, diablo, aquí estoy yo?
yo te venceré y te cortaré la cabeza y tiraré tu cabeza a las aves del cielo, porque Jehová está conmigo. Tú vienes contra mí con espada, lanza y jabalina, pero yo vengo contra ti en el nombre de Jehová, Dios de los ejércitos, a quien tú, incircunciso, has provocado. Alabado sea la gloria de Dios. Oramos. Padre, he predicado tu palabra.

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1: Sofonías, capítulo 3, versículo 1 en adelante, y lee la santa palabra de Dios. En el nombre del Padre, del Hijo y del Espíritu Santo. ¡Ay de la ciudad rebelde y contaminada y opresora! No escuchó la voz ni recibió la corrección. No confió en Jehová, no se acordó de su Dios. Sus príncipes en medio de ella son leones rugientes, sus jueces lobos nocturnos que no dejan hueso para la mañana, sus profetas son livianos, hombres prevaricadores, sus sacerdotes contaminaron el santuario, falsearon la ley. Gracias, Señor, por tu palabra. Yo te pido que pase el carbón encendido por mis labios para que tu palabra fluya con libertad en el nombre de Jesús. Amén. Pueden sentarse. Y aunque esta profecía del libro de Sofonías se refiere en su connotación literal hacia la ciudad de Jerusalén, una ciudad que estaba supuesta a ser la ciudad de Dios, la ciudad escogida por Dios para que habitara allí su nombre, esta ciudad se había corrompido a tal manera que el profeta, luego de profetizar el juicio contra las naciones vecinas de Judá, el Señor cambia el dedo y lo torna a esta ciudad llamada la ciudad de Dios. Y le dice: ¡ay de la ciudad rebelde, contaminada y opresora! Rebelde porque se supone que fuera la ciudad donde se guardasen y se dejasen dirigir por la ley de Dios. Pero día a día la ley de Dios iba siendo socavada y sustituida por otras leyes puestas por los hombres. Y aunque en su connotación literal la profecía se refiere a Jerusalén, el Señor hablaba a mi vida y me decía que mucha coincidencia existe entre la condición de la Jerusalén en aquel entonces y la ciudad de Nueva York. Podemos decir que la ciudad de Nueva York ha sido escogida por Dios para causar grandes impactos evangelísticos, no solamente dentro de esta ciudad, sino en el mundo entero. La mayoría de los concilios, como presidente de concilio, pertenezco a la organización de Corlico, donde conglomera a más de 15 concilios pentecostales, y en su gran mayoría, casi todos ellos, sus oficinas centrales existen y coexisten aquí en la ciudad de Nueva York, porque ha sido una ciudad indubitablemente escogida por Dios, como Jerusalén fue escogida en Israel. Nueva York ha sido escogido en Estados Unidos como la ciudad de Dios, que ha llevado y ha sido causante de los mayores impactos evangelísticos en esta ciudad, en el área triestatal, en esta nación y en toda Latinoamérica. Levanta la mano al cielo y adora la gloria de Dios. Ha sido en esta ciudad de donde se ha financiado la construcción de millares de templos en toda Latinoamérica: México, Guatemala, Ecuador, Perú, Chile. Siempre que me encuentro con un pastor compañero, me comparten, amén, la visión misionera que hay en su iglesia.

0: cómo ellos están ayudando a alguna misión en el extranjero, porque esta es una ciudad que ha sido ungida por Dios para que desde aquí la palabra de Dios fluya por todo el mundo. Por eso es que no es casualidad que nosotros estamos en esta ciudad. Nosotros estamos justamente en el lugar, justamente en el momento. Estamos en el centro del Cairo de Dios. Estamos en la ciudad que ha escogido Dios para impactar esta nación y el mundo entero. Levanta la mano al cielo y adora la gloria. Pero si ciertamente Dios la ha usado a esta ciudad, de igual manera hemos podido ver cómo aquellos que no le sirven a Dios han sido sumamente rebeldes, contumaces, de tal manera que la descripción de una ciudad rebelde, contaminada y opresora le queda muy bien a la ciudad de Nueva York. En el 11 de septiembre del año 2001 se cumplió una de las profecías escritas por el profeta Isaías en Isaías capítulo 31, versículo 25, donde dice: y sobre todo monte alto y sobre todo collado elevado habrá ríos y corrientes de agua el día de la gran matanza, cuando cayeren las torres. Y la luz de la luna será como la luz del sol, y la luz del sol siete veces mayor como la luz de siete días, el día que vendare Jehová la herida de su pueblo y curare la llaga que él causó. Esta ciudad recibió una herida el 9-11 del 2001, una herida mortal, una herida que el enemigo sabía dónde darla. El enemigo sabía que no iba a ser tan impactante un desastre terrorista en la Florida, o en Texas, o en California, o en Chicago, o en Nebraska, o en Ohio, o en Carolina del Sur, o Carolina del Norte, ni en Georgia. El enemigo sabía cuál era la ciudad que había sido designada por Dios como cabeza de monte en esta nación, y dirigió aquellos aviones directamente a las torres profetizadas por Isaías, descrito como el día de la matanza, cuando cayeron las torres. Y ese fue el día que esta ciudad, esta nación y toda, alabado sea el Señor, América, fue herida por el enemigo. Ahora podemos ver que ciertamente en esta ciudad hubo un arrepentimiento en los momentos que sucedieron o que siguieron el día de aquel desastre terrorista. La gente comenzó a buscar a Dios. A mí me impacta el ver cómo aquí en la ciudad de Nueva York el alcalde se tomaba de la mano con el gobernador y con los senadores y con los jueces y con los abogados, y juntos cantaban: Dios bendiga América. Hubo un arrepentimiento que duró, podría decir yo, alrededor de 3 años. Pasó el 2001, pasó el 2002, pasó el 2003, y ya para el 2004 la ciudad como que se olvidó. ¿Quién podría decir que aquellos terroristas musulmanes, aquellos musulmanes que seguían el islamismo en una forma radical, que habían tumbado aquellas torres, hoy en día pudiese estar hablando de que en el mismo lugar que tumbaron las torres, los mismos musulmanes de la misma religión, de las mismas creencias, quieren levantar su propia torre y encima de la torre poner la señal del ojo islámico como una señal de burla hacia esta nación? Por eso la Biblia dice: ¡ay de la ciudad! Existe un ¡ay! Y la expresión, cuando Dios dice ¡ay de a una persona!, está refiriéndose y señalando, amén, un indicio de juicio hacia esa ciudad. ¿Por qué ¡ay de la ciudad? Porque es una ciudad rebelde, porque es una ciudad contaminada y porque es una ciudad opresora. ¿Por qué hay hacia la ciudad de Nueva York? Porque no escuchó la voz de Jehová, ni recibió corrección, ni confió en Jehová, no se acercó a su Dios. Hoy podemos ver que han pasado recientemente 9 años de aquel atentado terrorista, y mientras usted y yo estamos aquí adorando a Dios, los musulmanes han levantado alrededor de 300 millones de dólares en donaciones y en ofrenda, y lo han hecho con los musulmanes de todo el mundo islámico, de todo el mundo musulmán, han levantado 300 millones para levantar un edificio que le llaman ellos una mezquita, como un monumento, para que quede eso plasmado en la figura y en las fotos y retratos de la ciudad de Nueva York del futuro. Habrán 3 ciudades de Nueva York, aquellas antes de caer las torres, aquellas después que cayeron las torres y aquellas después que se vuelvan a levantar las torres. Cuando usted pasa por la zona cero, usted ve ahí las grúas trabajando para levantar lo que una vez fue el World Trade Center o las Torres Gemelas. Allí ellos están levantando, pero no solamente ellos se están esforzando en levantar, sino que los musulmanes compraron un edificio a 4 cuadras de donde existían y coexistían anteriormente las Torres Gemelas. Para allí ellos levantaron una mezquita, y el diseño, yo vi el diseño final que pretenden ellos cuando se levante esta mezquita, y podía apreciar cómo se iba a ver cercano y continuo a las torres nuevas que se levantarán, el ojo del emblema musulmán, como una burla a los miles de personas que murieron, como una burla a los miles de personas que todavía están sufriendo porque sus cuerpos de sus seres queridos todavía no se han conseguido, todavía no se han encontrado. ¿Sabía usted que en una de las morgues que existen aquí en Manhattan todavía quedan más de 1.400 piezas de seres humanos? Eso es algo escalofriante. Existen dedos, existen manos, existen piernas, existen pedazos de ojos, existen pedazos de oreja. Están ahí almacenados porque no se sabe de quiénes son ni a quiénes pertenecían. Están esperando poder, amén, tener conclusiones, amén, credibles, amén, sobre exámenes del DNA para poder identificar quiénes son aquellas, amén, personas que murieron. Y los familiares todavía están sufriendo, los familiares todavía se sienten heridos, pero lastimosamente en su dolor no han acudido a Dios, lastimosamente en su dolor no han invocado el nombre de Dios. Lastimosamente en su dolor no se han tornado a Jehová, sino que la ciudad día a día se ha ido olvidando de que el Dios del cielo es el único que nos puede librar del mal, como dice el Padre nuestro, líbranos del mal. El único que nos puede librar del mal no es ningún presidente, no es el ejército de Estados Unidos, no es el CIA o el FBI. El único que nos puede librar del mal se llama Jesucristo, el Hijo de Dios. ¡Alabado sea la gloria! Yo sé que muchos de nosotros desconocemos. A veces escuchamos la censura cuando estamos pidiendo para comprar una casa para que los niños tomen la escuela dominical, y levantamos tal vez $100,000 o levantamos tal vez $200,000. Y los inconversos se les quiere caer la lengua escandalizado porque la iglesia sigue adquiriendo y obteniendo recursos para poder seguir hacia adelante haciendo la obra del reino. Pero esta gente no levantaron 60,000, esta gente no levantaron 100,000, esta gente levantaron 300 millones con el único propósito de levantar un monumento a 4 cuadras de donde quedó la devastación hecha por otras personas que practicaban su misma fe. Eso ha causado un sinnúmero de disgustos aquí en la ciudad de Nueva York. Aquellos que perdieron sus seres queridos están peleando, amén, para que no se haga la mezquita en este lugar. Y yo quiero que usted por un segundo se ponga a pensar. Estaba hablando con un profesor de la universidad y él me decía, ¿y por qué no se le va a permitir a ellos construir la mezquita ahí en el grado cero? Porque unos de su religión hicieron eso, no todos ellos son malos. Y yo le decía a ellos, si verdaderamente, como me decía el profesor, esta es una religión de amor y de paz, yo decía y le respondía, si es una religión de amor y es una religión de paz, deberían tener consideración de aquellos que todavía no han podido hacer ni siquiera un culto fúnebre para sus familiares. Aquellos que perdieron sus hijos. Yo quiero que por un momento usted se imagine que usted perdió un hermano en esa torre. Yo quiero que por un momento usted se imagine que usted haya perdido un hijo en esta torre. Yo quiero que por un momento, mujer que me escucha, tú te imagines que tú perdiste a tu esposa en una de estas torres. ¿Cómo tú te sentirías que los mismos, la misma religión radical, porque sabemos que todas estas personas que estaban guiando los aviones y que secuestraron los aviones eran musulmanes radicales? Es increíble que los mismos de la religión, amén, que causó tal desastre, hayan hecho un gran esfuerzo de levantar más de 300 millones de dólares, cuando en el mundo árabe, cuando en el mundo musulmán hay niños que duermen en cuevas, cuando en Palestina hay niños que todavía duermen en la calle, cuando allá en Irán, y en Irán, y en Afganistán, y en Arabia Saudita, hay niños que están muriéndose de hambre. Si esto es una religión de amor, si esto es una religión de paz, que tomen los 300 millones de dólares y se los regalen a los niños musulmanes que se están muriendo de hambre en África, en Arabia, en Asia. Alabado sea el Señor para siempre. Levanta la mano y adora la gloria. Decía el profesor, escuchó lo que yo tenía que decir y después me dijo, entonces tampoco le vamos a permitir a los católicos que hagan catedrales, porque los católicos mataron también a los indígenas en nombre de su religión. Y él me hizo la pregunta y yo le dije, pues por mí no dejaría tampoco a los católicos construir las catedrales. Pero hay una gran diferencia, profesor, le dije. La diferencia es que lo que hicieron los católicos sucedió alrededor de 500 años atrás, de 300, de 200 años atrás. Pero lo que hicieron los musulmanes recientemente ocurrió 9 años atrás. La gente todavía tiene las heridas abiertas. El tiempo susana la herida. Por eso vemos a mi amado hermano, aquí el deseo de esta religión, que es una religión que no es de paz, que es una religión violenta, que es una religión que le enseña que usted tiene que deshacerse de todo aquel que no sea musulmán. A mí nadie me venga a decir que la religión musulmana es una religión de paz, es una religión de amor, porque sabemos que dentro del libro sagrado de ellos, el Corán, dice que hay que levantar yihad contra todo aquel que no siga el musulmanismo. Amados hermanos, el único que predicó una religión de paz y de amor fue Jesús, que dijo, oíste que dice la ley, amarás a tu enemigo y amarás a tu prójimo y aborrecerás a tu enemigo. Jesucristo dijo más yo os digo, amad a vuestros enemigos, y el que te pegue en la cachetada, en la mejilla, tórnale la otra. El único que predicó un mensaje verdadero de amor, de paz y de felicidad, se llama uno solo, y ese uno solo es Jesucristo, el Hijo de Dios. Alabado sea la gloria. La religión musulmán está luchando por ganarse hispanos. Mi madre me contaba que pasó por un lugar donde estaban los musulmanes repartiendo comida y rápidamente le buscaron a otro musulmán puertorriqueño para que le evangelizara. Son personas que tratan de utilizar las necesidades de las personas para que poder ganar ventaja dentro de sus creencias religiosas. Aquí, muy cerca de nuestro templo en La Habana, hay un centro musulmán y reparten allí comida, y algunos hispanos pensando que es una religión de amor, pensando que es una religión de gozo, van y recogen comida y recogen ropa. Pero fueron ellos, amados hermanos, los que planificaron, y se vieron los videos cuando Osama Bin Laden, un musulmán, alabado sea el Señor, extremista, planificaba los ataques en contra de esta ciudad. Por eso es que nosotros, y más que nunca, tenemos que clamar a Dios, porque lo que quieren ellos hacer al levantar esa torre al lado de las torres que cayeron es, dejar por claro, dejar por sentado de que la burla, de que el ataque fue eminente, y ahora en forma de burla quieren levantar un monumento, un patrimonio, para que quede ahí marcado y enmarcado que el terror llegó a la ciudad de Nueva York para burlarse de nosotros, y ahora quieren estar ahí petrificados. Pero nosotros sabemos que esta es la ciudad de Dios, y todo lo que es bueno lo recibimos, pero todo lo que no sirve, nosotros lo reprendemos y lo echamos fuera. Sus príncipes en medio de ellos son leones rugientes, sus jueces lobos nocturnos, que no dejan hueso para la mañana. Podemos ver al alcalde de esta ciudad tomado de la mano con el gobernador diciendo qué bueno que se va a construir la torre musulmán, pero no es porque el alcalde Michael Bloomberg sea musulmán o les interese los musulmanes, porque él no es ni de la religión musulmana, ni de la religión judía, ni de la religión cristiana. Y usted me dirá, ¿de qué religión es el alcalde de esta ciudad? De la religión del Dios Dólar. Es lo que le interesa, es que si esta gente invirtieron 300 millones para construir esta torre, ¿cuántos dividendos en real estate taxes, en impuestos van a dejar a la ciudad de Nueva York? Y por ahí tenemos otro, aún el presidente de esta nación decía que ellos tenían el derecho de hacer, esta torre en este lugar. Y después que todo el mundo comenzó a señalarlo, cambió el mensaje y decía, yo he dicho que tienen el derecho, pero no he dicho que es sabio construirlo en ese lugar. O te peina o te hace rolo. ¿Cuántos adoran la gloria de Jehová? Los políticos quieren engañar, quieren estar contentos con los cristianos, contentos con los musulmanes, contentos con los judíos, contentos hasta con el diablo. ¿Cuántos adoran la gloria de Jehová? Pero si los musulmanes protestan para poder hacer sus cosas, nosotros como cristianos, por eso he separado este mensaje para como pastor de esta congregación, para como líder de esta ciudad, decir que al construir una mezquita musulmán a 4 cuadras de donde fueron las Torres Gemelas, es una burla para esta ciudad, es una burla para esta nación, es una burla para este país. Y si otros no lo ven así, nosotros que conocemos la verdad, sabemos que es así y no lo vamos a aceptar. Levanta la mano al cielo y adora la gloria de Jehová. Sus profetas son livianos. Mucha gente me ha dicho, pastor Eli, no predique de esto, porque los musulmanes son violentos, porque los musulmanes son personas violentas. ¿Acaso no hemos tenido ya 3 atentados terroristas en manos de musulmanes desde que ganó el presidente Obama la presidencia? El presidente Obama, todo el mundo pensaba que por su nombre, que por su apellido, que por su descendencia de sus familiares y su antepasado por parte de padre, haber sido musulmanes, él iba a poder congraciarse con el mundo musulmán, porque el papá del presidente era un musulmán radical, era un musulmán declarado. Cuando hablamos de la terminología radical, todo tiene sus diferentes grados, pero por lo menos podemos decir que era un musulmán declarado. Sus hermanos son musulmanes, su familia son musulmanes. El único que no es musulmán, sino que es cristiano, según él dice, que es él. Lo que es cristiano, yo no le creo, porque los cristianos, según sé yo, no fuman y él fuma. Así que no pueden haber cristianos llenos de humo. Solamente existen cristianos llenos del Espíritu Santo. ¿Cuántos adoran la gloria de Jehová? ¡A su nombre! ¡Fuerte el aplauso a Cristo que les bueno! El presidente Obama, para poderse ahorrar la guerra en Irak y la guerra en Afganistán y la posible guerra en Irán, comenzó a ir a los países, a mandar un mensaje a los países musulmanes, y se fue a Turquía. Y allá en Turquía dio una declaración que ofendió a Dios. Dijo que este país no es un país cristiano, sino que es un país de ciudadanos. Y aunque hay muchos ciudadanos que son cristianos, también hay ciudadanos musulmanes y ciudadanos judíos. Dijo el presidente, este no es un país cristiano, sino un país de ciudadanos. Pues déjeme decirle a usted, amado hermano, que el presidente, con todo y el manoteo que tiene de mano y con toda la sabiduría que yo respeto de él, se equivocó. Porque según el diccionario, cuando usted busca a cualquier país, ellos describen a los Estados Unidos de América por tener el 80% de sus ciudadanos. Debo decir, de más de 200, 300 millones de personas que habemos en este país, por lo menos, amén, 250 millones son cristianos. Y la definición del diccionario es que mientras México es definido, porque la mayoría de los ciudadanos de México son católicos, México es definido como un país católico, Estados Unidos es definido como un país evangélico, cristiano. Levanta la mano al cielo y adora la gloria de Jehová. Cuando el presidente dijo que este no es un país cristiano, lo que hizo fue negar a Cristo. Lo que hizo fue avergonzarse de Cristo. La Biblia dice que el que lo niegue delante de los hombres, él también lo negará delante de sus ángeles. Y yo sé que este mensaje es un poco fuerte, porque estoy hablando de nuestro presidente, a quien amo, por quien oro y a quien respeto, pero creo que estuve equivocado. Esto es un país cristiano, esto es un país evangélico, y mientras están llegando más cristianos, lo que al diablo le molesta es que para el 2050 este va a ser un país de mayoría hispano, pero los hispanos que vienen a este país, de cada 10 hispanos que emigran a este país, por lo menos 7 se convierten al evangelio. Seguirá siendo un país cristiano, seguirá siendo un país evangélico, seguirá. ¡Aleluya! En nuestros países, las iglesias grandes son las católicas, las que tienen las grandes catedrales son las católicas, las que están llenas de gente son las católicas, pero aquí en Estados Unidos la tortilla se vuelta, se da vuelta. Por eso es que mientras la iglesia católica tú la ves vacía, aquí tú ves la iglesia evangélica llena, y llena de hermanos llenos de gozo, y llena de hermanos llenos de alegría, y llena de hermanos llenos de unción, y llena de hermanos llenos de poder. Sí es un país evangélico. Dale el aplauso a Cristo, que es bueno. El presidente, tratando de congraciarse por su apellido y en cuantiosas en cuantiosas conferencias, él aludía a su familia de descendencia musulmana. Por su propia palabra, él dice, yo mismo tengo familiares musulmanes. Y lo dijo marcadamente en más de 3 ocasiones, buscando congraciarse con el mundo musulmán, pensando la gente que el ataque terrorista vino porque los musulmanes odiaban al presidente George Bush, pero que ahora que vino otro presidente, que ya no es tan blanquito, que ya no es tan americano, por decirlo en el sentido de la palabra, que tiene un apellido, un nombre medio musulmán, entonces los musulmanes van a dejar de pelear con nosotros. Mentira del diablo. ¿Acaso no mandaron un terrorista africano? nigeriano con una bomba en su ropa interior para explotar un avión, y no lo paró el CIA, ni lo paró el FBI, lo paró el que estaba a su lado sentado cuando vio que aquel hombre estaba encendido, amén, encendiendo aquella bomba. El hombre del lado lo paró y la gente misma lo paró. Fue Jehová el que detuvo que ese avión no explotara. No fue el gobierno, no fue el presidente, no fue el FBI ni la CIA. Fue Dios mismo el que detuvo ese acto terrorista. Alabado sea la gloria. ¿Acaso un doctor soldado de los Estados Unidos, acá en un fuerte militar aquí en los Estados Bajos de Estados Unidos, no entró y a nombre de Alá mató a dos o tres soldados norteamericanos? Eso salió en las noticias, pero casi ni se habló de eso, porque es considerado un ataque terrorista, aunque ellos decían que fue que la persona se volvió medio loco. No, fue en el nombre de Alá, fue en el nombre del musulmanismo, fue en el nombre del islamismo. ¿Acaso no vino un hombre desde Conérico y construyó una bomba y la puso allí frente a Times Square en nombre del musulmanismo, en nombre de Alá, en nombre del islamismo? Y ahí sucedió. Entonces, han venido ya tres ataques terroristas desde que está este presidente, y si no ha explotado ninguna de estas tres bombas, es porque el Dios del cielo ha tenido misericordia de esta ciudad y de esta nación. Alabado sea la gloria de Jehová. El Señor hablaba a mi espíritu y me decía: mi siervo, van a venir tiempos muy peligrosos y de mucha persecución en esta ciudad de Nueva York. El Señor me decía, cuando vinieron los ataques terroristas del 9-11, los primeros que tuvieron que sufrir las consecuencias fue el pueblo hispano. Le quitaron las licencias, comenzó la persecución, y todo esto de quitarle la licencia y de hacer y mandar a tantos presos vino a causa y como excusa que de esa manera fue que los terroristas, amén, consiguieron la licencia de avión con la licencia, amén, de conducir. Esa fue la excusa que ellos utilizaron. Supuestamente un salvadoreño en el estado de Virginia fue el que le consiguió la licencia en una forma falsa y clandestina a todos estos árabes que utilizaron esas licencias de conducir para apuntarse en una escuela de aviación y poder sacar su licencia de poder manejar aviones y poder aprender a manejar aviones. Entonces, los musulmanes estrellaron los aviones y los hispanos perdieron la licencia. Solamente queda un estado de los 50 estados de la nación americana que permite que una persona sin seguro social tenga licencia. Lo quitaron en Nueva York, lo quitaron en New Jersey, lo quitaron en Maryland, lo quitaron en Carolina del Sur, todo supuestamente a nombre del terrorismo. El Señor me decía: mi siervo, a nombre del terrorismo vino una ciudad, a la ciudad de Nueva York, una persecución grave contra los hispanos. Y me lo decía el Señor y me decía: prepárate, porque van a venir momentos difíciles donde a muchos los echarán a la cárcel, donde deportarán a miles y a miles y a miles de hispanos. Alabado sea el Señor, aquí en la ciudad de Nueva York, irán a los apartamentos, irán de casa en casa, irán a las oficinas de trabajo, irán a las paradas donde está la gente buscando trabajo, irán a todos lugares a buscarse y a llevarse a miles de hispanos de esta nación, de esta ciudad. Y yo sé que hoy que estoy dando esta profecía, en esta ciudad usted sale como Pancho por su casa, usted sale, usted, óigame aquí, hasta los hispanos que no tienen papel, hasta se emborrachan, hasta le gritan a la policía y nada sucede. Pero todo eso va a cambiar, amados hermanos, porque el Espíritu de Dios me habló y me dijo: ciertamente, mi siervo, dile a mi pueblo que se prepare porque viene una persecución. Y yo veo que en las próximas elecciones que hay aquí en el estado de Nueva York comenzarán a entrar algunos políticos, no sé si en la gobernatura, no sé si en el Senado, no sé si en la Cámara de Representantes o en la Asamblea, pero entrarán políticos que comenzarán a hacer leyes que van a perseguir a los hispanos. Va a haber una vuelta, va a haber, amén, alabado sea el Señor, una convulsión, va a haber una transformación en la política de Nueva York y lo que hoy se conoce como una ciudad, amén, alabado sea el Señor, santuario, una ciudad donde los inmigrantes son protegidos, una ciudad donde nadie molesta al inmigrante, va a haber unos cambios. El Espíritu de Dios me revela que van a haber unos cambios y esta ciudad se va a tornar en una ciudad donde los hispanos van a estar preocupados, donde los hispanos van a estar perseguidos. Pero el Señor me decía a mi siervo, dile a mi pueblo que no se preocupe, porque cuando en Egipto el ángel de la muerte iba casa por casa a buscar a alguien que llevarse, donde quiera que había sangre en la puerta de la casa, el ángel de la muerte, el ángel de la destrucción no podía entrar. Dile a mi pueblo que aquellos que miran hacia mí, como el pueblo de Israel cuando miró hacia mí en el desierto, amén, aquellos que miraran hacia mí no serán avergonzados, sino que su rostro será alumbrado. Pero en medio de esa persecución, los templos se llenarán. No habrá un lugar en este lugar. Habrá gente abajo, habrá gente arriba, habrá gente en el gimnasio. Los que juegan a ser medio cristianos se van a enderezar. Los que están con una pierna dentro y otra pierna afuera se van a enderezar. Los que están medio flojos, medio jugando con Dios, se van a arreglar. Porque será un momento donde solamente aquellos que tengan el Espíritu de Dios, aquellos que tengan la gracia de Dios, aquellos que tengan la sequía de Dios sobre su vida, podrán pasar la prueba. Levanta la mano al cielo y adora la gloria. Habrán algunos políticos que venderán sus principios para alcanzar gracia con sus partidos. Príncipes livianos, jueces que son lobos nocturnos, profetas que son livianos, hombres prevaricadores. He tenido muchas amenazas de gente que nos quisiera sacar de la radio. Gente que no quisiera que el mensaje del pastor Eli Salgado saliera más por la radio. Porque es un mensaje que confronta el pensamiento humano. Porque es un mensaje que hace que usted piense lo que debe ser y no que piense lo que todo el mundo piensa. Por eso esta congregación hasta hoy ha sido una congregación muy bendecida. Y por eso donde quiera que hemos establecido iglesias del ministerio, hasta ahora han sido iglesias muy bendecidas. Y el diablo diera cualquier cosa por acorralarnos, por sacarnos de la radio, por sacarnos del medio, por sacarnos a de circulación. Pero sabemos nosotros que a este siervo de Dios no fue el hombre que me puso en la radio, fue el Dios del cielo, y no será hasta que Él diga que no nos vamos. Levanta la mano al cielo y adora la gloria de Dios. Y ahora no solamente por la radio, sino por el televisor y por donde quiera que Dios nos abra puertas, vamos a entrar a predicar la palabra de Jehová. Fuerte el aplauso a Cristo. Gracias, Señor. Por eso tenemos que evangelizar. Hay muchos que se están acostumbrando a esta ciudad porque qué bueno es vivir en Nueva York. Aquí uno sale por la calle, no hay polvo en la tierra, usted no necesita aquí ni limpiabotas, porque los zapatos nunca se ensucian. Ya no existe polvo en la ciudad de Nueva York. Donde quiera que usted camina, tiene un foco encima. En su país, para usted ver un foco, tenía que subir a la capital. ¿Cuántos adoran a Dios? Aquí, donde quiera que usted camina, hay un foco. Frente a la escalera de su casa, un foco. A una cuadra de su casa, otro foco. A media cuadra, otro foco. A la parte de atrás, otro foco. Usted sale, va al mercado, el que atiende en el mercado habla español. el que cocina en la cocina hable español, el que sirve en el restaurante hable español, hasta el policía hable español, y para que usted quiera aprender inglés. Y todavía yo veo algunos que andan por ahí bien arrogante, bien contumace. Todo eso va a cambiar en la ciudad de Nueva York, hermano. Y no porque yo lo desee, sino porque el Señor me lo reveló. Vienen días difíciles, pero el cristiano no tiene que tener temor de eso, porque en medio de la prueba es que el Señor se glorifica. ¿Cuántos adoran? ¿Cuántos adoran? ¡Ajá! El oro es probado por el fuego. Usted quiere saber que algo es oro real, usted lo tiene que pegar fuego. Y cuando usted le pega fuego y usted lo limpia, el oro queda más brilloso todavía. ¿Cuántos adoran a Dios? Y yo le aseguro que esta iglesia saldrá más resplandeciente que lo que es hoy cuando termine la prueba y cuando termine la lucha que Dios ha revelado. Así que, pueblo, no nos amedrentemos, escuchemos la voz de la profecía y preparémonos para la guerra. ¡Ponte de pie! ¡A su nombre!
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yugo. Lo que el hombre no ha podido hacer, Dios sí lo puede hacer. Hoy nosotros estamos aquí. Cada uno de nosotros ha visto la victoria de Dios por medio quizás de enfermedad. Si hay alguien en esta hora que dice, eso es lo que yo necesito, él ya anuló los decretos. La Biblia dice que en la cruz del Calvario exhibió públicamente la derrota de lo que te quería ver derrotado. El que te quería ver derrotado tiene que verte de

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1: Hola, ¿qué tal? Aquí está la información en Red Mundial de Noticias. Hoy es jueves 9 de julio de 2026. Aquí están los titulares de las más importantes noticias ocurridas en el mundo hasta este momento. Suben a 3.811 los muertos por los terremotos en Venezuela. México, Perú, Guatemala y Ecuador piden exenciones a los aranceles por trabajo forzoso de Estados Unidos. Grupo humanitario busca frenar la deportación de un centenar de niños migrantes. El Salvador presenta decomiso histórico de cocaína y alaba visión antidroga de Trump. México dice que Estados Unidos sigue sin enviar pruebas para detener al gobernador de Sinaloa. Estados Unidos identifica al nuevo líder del cartel de Jalisco Nueva Generación. Drone amenaza con una respuesta mucho peor si Irán vuelve a atacar a barcos en el estrecho de Hormuz. Drone modera su furia y juega la carta de la unidad con los aliados de la OTAN. Aquí están las noticias. Atención. El presidente estadounidense Donald Trump ofreció a los aliados de la OTAN un inesperado y cálido abrazo cuando ayer concluyeron una cumbre clave después de haber arremetido contra los socios europeos, reprochándoles la falta de ayuda en la guerra contra Irán. Fue un giro abrupto en cuestión de pocas horas que ilustró la amplia gama de emociones recibidas por el voluble líder estadounidense. Fue una gran reunión, había mucho amor en la sala, mucha unidad, dijo Trump a los periodistas tras la reunión a puerta cerrada de 32 jefes de Estado en la cumbre de la OTAN en la capital turca de Ankara. Trump les aseguró que quería que Estados Unidos permaneciera en la alianza militar. Queremos seguir con ustedes, según contó una fuente presente en la sesión. Y eso se reflejó en la declaración final, en la que los líderes de la OTAN reafirmaron su férreo compromiso con la cláusula de asistencia mutua consagrada en el artículo 5 del Tratado de la Alianza. Un ataque contra uno es un ataque contra todos, señalaba, con una formulación que buscaba calmar las preocupaciones sobre el compromiso de Washington. Pero Trump había empezado la jornada repartiendo ataques contra la soberanía danesa de Groenlandia, el gasto militar español y la falta de ayuda de sus socios en la guerra contra Irán. No estoy contento con la OTAN, porque lo que hicieron con Groenlandia, y no estoy contento con la OTAN, porque no quisieron ayudarnos con el principal estado patrocinador del terrorismo, que es Irán. No estuvieron dispuestos a ayudarnos, aseguró. Sin embargo, una vez que Trump se reunió cara a cara con los dirigentes a puerta cerrada, su tono cambió notablemente, según la fuente que asistió a las conversaciones. Hay un fuerte contraste entre lo que Trump dice en público y lo que realmente dice en privado, declaró. Trump había calificado a España de causa perdida y con la que, según él, Estados Unidos cesará todo intercambio comercial, al acusar de nuevo a Madrid de no contribuir a los gastos de defensa de la OTAN. Pero el presidente del gobierno español, Pedro Sánchez, ensalzó luego las relaciones muy positivas entre ambos países en unas declaraciones en Ankara, donde afirmó que tuvo una conversación coloquial con Donald Trump. Hemos hablado de fútbol, del Mundial de Estados Unidos y, por tanto, ha sido una charla informal, coloquial, en la que, en lo absoluto, ha habido ningún tipo de tirantez. Contó Sánchez a los periodistas sobre esta breve conversación en la que también hablaron de golf. En su nuevo vuelo de regreso a Washington, Trump hizo más comentarios positivos sobre España, al declarar a periodistas que España fue muy generosa hoy. Los esfuerzos para detener la guerra en Ucrania también volvieron a estar sobre la mesa, con Trump como comprometiéndose a dar a Kiev el derecho a fabricar misiles de defensa aérea Patriot durante una reunión con Volodymyr Zelensky al margen de la cumbre. Ucrania ha tenido dificultades para derribar misiles balísticos rusos mientras se agotan las existencias de los interceptores Patriot de fabricación estadounidense cruciales para su defensa. A pesar de los intensos bombardeos de Moscú en los últimos días, Kiev parece estar cambiando el rumbo al estabilizar la línea de frente y atacar en el interior de Rusia, operaciones que, según Trump, podrían ayudar a poner fin a la guerra. Reiteró su convicción de que tanto Zelensky como el líder ruso Vladimir Putin quieren detener los combates. Además, en la declaración final de la OTAN, Europa y Canadá se comprometieron a mantener el flujo de apoyo militar a Ucrania por un monto de 80 mil millones de dólares al año, tanto en 2026 como en 2027. La cumbre se realizó en un momento tenso para la Alianza Transatlántica de 77 años con Trump, exigiendo que los miembros cumplan la promesa de aumentar el gasto en defensa, mientras que Washington da un paso atrás en Europa. Deseosos de evitar una nueva confrontación con Trump, los aliados de la OTAN anunciaron decenas de miles de millones en nuevos contratos de armamento en un intento de demostrar que están cumpliendo la promesa de incrementar el gasto militar. Washington. El presidente de Estados Unidos, Donald Trump, afirmó que los nuevos ataques estadounidenses contra Irán fueron una represalia por el bombardeo iraní de embarcaciones ocurridos el martes, y advirtió que si se repiten esas acciones, la respuesta de Washington será mucho peor. Esto es en una represalia por el bombardeo de barcos de ayer por parte de Irán. Si vuelve a ocurrir, será mucho peor, escribió Trump en su red social Truth Social, luego de que el Comando Central atacara Teherán por segundo día consecutivo tras el rompimiento de la tregua. La declaración de Trump surge una hora después de que el Comando Central de Estados Unidos anunciara nuevos ataques por segundo día consecutivo contra Irán y que el mandatario dijera en la OTAN que la tregua con la República Islámica había terminado. Para mí se ha acabado. No quiero negociar con ellos porque son basura, son gente enferma, dirigida por gente enferma, mala, violenta. Si tuvieran un arma nuclear, la usarían, arremetió el republicano este miércoles. Irán denunció que los ataques lanzados por Estados Unidos en su territorio constituyen una violación clara del acuerdo del alto al fuego permanente, pactado el pasado 17 de junio entre Washington y Teherán. Horas después de esas agresiones, la Guardia Revolucionaria iraní reivindicó 85 ataques contra bases estadounidenses en países del Golfo Pérsico, en los que sus fuerzas navales y aéreas utilizaron misiles y drones, según recogió la agencia estatal IRNA. Tucson, Arizona. El proyecto Florence para el derecho de los inmigrantes y los refugiados en Arizona presentó una petición legal para proteger y evitar cualquier intento del gobierno federal de trasladar a 108 niños migrantes no acompañados a Texas y Luisiana para después acelerar su deportación. El grupo presentó un recurso de habeas corpus para proteger a estos niños que actualmente se encuentran en Arizona bajo custodia de la Oficina de Reasentamiento de Refugiados, ORR, de Estados Unidos. Entre ellos se encuentra un bebé de 5 meses, ciudadano de Estados Unidos, que se encuentra bajo custodia junto a sus padres. La petición fue presentada ante la Corte Federal en Tucson y busca impedir que la administración del presidente de Estados Unidos, Donald Trump, pueda trasladarlos fuera de Arizona y alejarlos de sus representantes legales, informó el proyecto Florence. La organización indicó que esta petición se presenta en respuesta a información fidedigna y reportajes de medios de comunicación que informaron que el gobierno planea intentar eludir el debido proceso. Además, aseguró que este plan es el más reciente de una serie de amenazas crecientes contra los derechos y la seguridad de los niños inmigrantes no acompañados. Menos de un año después de intentar expulsar a niños hacia Guatemala en contra de su voluntad y violando sus derechos, la administración Trump ataca nuevamente a los niños inmigrantes no acompañados mediante un plan ilegal para eludir el debido proceso y acelerar las deportaciones, declaró en un comunicado Roxana Ávila Cinteano, subdirectora del proyecto Florence. Washington. Los servicios de inteligencia de Estados Unidos han identificado al nuevo líder del cartel Jalisco Nueva Generación, Juan Carlos Valencia, que sustituyó a Nemesio Ceguera Cervantes, alias El Bencho, abatido en febrero pasado, informó el Centro Nacional de Contraterrorismo este miércoles. Valencia, alias El 03, nació en Estados Unidos y es heredero de un linaje conocido en el narcotráfico mexicano. Su padre, Armando Valencia, cofundó el Cartel del Milenio en el estado de Michoacán, que durante años fue un enlace de grupos del crimen organizado colombianos. El gobierno estadounidense ofrece $5 millones
2: por la captura de Valencia, de acuerdo a la guía del Centro Nacional de Contraterrorismo. Puesta al día en junio de este año, la guía detalla que el cartel Jalisco Nueva Generación cuenta en la actualidad con entre 15.000 y 20.000 miembros distribuidos en el centro del país, entre ambas costas de México, con líderes regionales que controlan operaciones diarias para el líder máximo del grupo, el estadounidense Juan Carlos Valencia González. El cartel Jalisco Nueva Generación utiliza violencia extrema y medios intimidatorios en su combate por el control de su territorio frente a su principal enemigo, el cartel de Sinaloa. El Mencho murió en Tapalpa, en Jalisco, en el oeste, en medio de grandes escenas de violencia. Su muerte provocó que miembros del cartel bloquearan carreteras y quemaran vehículos en dos tercios del país. El cartel Jalisco Nueva Generación nació hacia el 2010 de los restos del cartel Milenio de los Valencias. Tras el fin del Mencho en febrero, el cartel Jalisco Nueva Generación empezó a reorganizarse. Y en abril, las fuerzas mexicanas informaron que habían capturado a uno de sus posibles sucesores, Audia Flores Silva, por quien Estados Unidos también ofreció una recompensa de 5 millones de dólares. Ciudad de México. La Fiscalía de México reiteró que Estados Unidos no ha entregado las pruebas que justifiquen la petición de detención urgente que hicieron en abril contra el gobernador de Sinaloa, Rubén Rocha Moya, a quien Washington acusa de delitos relacionados con el narcotráfico. Con base en lo señalado en esta solicitud, no ha habido pruebas concretamente para responder en el sentido del parámetro probatorio mínimo que requiere el derecho mexicano, como se ha explicado ya en su momento, declaró el responsable de la Fiscalía Especializada de Control Regional de México, David Wood, en una rueda de prensa con otro responsable de la Fiscalía. Wood recordó que el Ministerio Público ya entrevistó al gobernador y los otros funcionarios señalados por Estados Unidos, entre ellos el senador federal Enrique Insunza o el alcalde de Culiacán, capital del estado, Juan de Dios Gámez. El Departamento de Justicia estadounidense provocó un terremoto político en México al acusar formalmente a 10 políticos del estado de Sinaloa de recibir soborno de los Chapitos, una facción del poderoso cartel de Sinaloa, a cambio de favores políticos. Por este motivo les imputa delitos relacionados con el narcotráfico y la posesión de armas. Al respecto, Boone afirmó que siguen recabando datos de pruebas tras los señalamientos de Washington que solicitó la detención de los funcionarios con fines de extradición. Por su parte, la fiscal general de México, Ernestina Godoy, agregó que lo que pidieron en el país vecino es que expliquen por qué es urgente el arresto de los 10 individuos, dos de los cuales ya se entregaron a las autoridades estadounidenses. Ciudad de México. La creación acumulada de empleo formal de México se elevó a 262.628 puestos entre enero y junio de este 2026, tras el incremento de 61.023 plazas solo en el sexto mes del año, informó el Instituto Mexicano del Seguro Social. El avance mensual, equivalente a una tasa del 0,3%, retomó la racha positiva que se había roto tras la pérdida de 30.000 empleos formales en mayo. Así, el Instituto de los Seguros Sociales reportó 22.779.704 puestos de trabajo afiliados al cierre del mes, la tercera cifra máxima desde que se tiene registro de la mayor para un mes de junio. Del total, el 86,9% correspondió a empleos permanentes y el 13,1% a eventuales. Los puestos permanentes sumaron 19.804.609, también la mayor afiliación registrada para cualquier mes. En los últimos 12 meses, el empleo formal creció en 454.038 puestos, una tasa interanual del 2%. Por sectores, los mayores crecimientos anuales se registraron en transportes y comunicaciones con el 15,8%, la industria extractiva con el 3,9% y los servicios sociales y comunales con el 3%. Por estado destacaron Estado de México, Ciudad de México y Baja California con aumentos anuales superiores al 5%. San Salvador. autoridades de seguridad de El Salvador presentaron el decomiso histórico de 6,68 toneladas de cocaína realizado en junio pasado y destacaron la visión y firmeza del presidente estadounidense Donald Trump en su lucha antidroga regional. La presentación del narcótico, cuyo valor estimado asciende a 167 millones de dólares, y de los 6 extranjeros capturados con el arijo, 4 ciudadanos colombianos y 2 ecuatorianos, se llevó a cabo en la Capitanía del Puerto La Concordia, en el departamento de La Paz, a 70 kilómetros de San Salvador. La droga era transportada en 2 embarcaciones que fueron interceptadas por la Marina Nacional de El Salvador en aguas de La Bocana, El Condorcillo, en el estero de Jaltepeque, en el Pacífico, lugar donde han ocurrido la mayoría de incautaciones de droga en los últimos años en el país centroamericano. El ministro salvadoreño de Seguridad, Gustavo Villatoro, señaló que este nuevo golpe histórico contra el narcotráfico marca esa firmeza y esa valentía de este gabinete de seguridad que lleva más de 7 años golpeando a estas organizaciones criminales. Atención. Varios países latinoamericanos dijeron que trabajan para impedir la importación de bienes producidos con trabajo forzoso e instaron al gobierno de Donald Trump a eximirlo de los nuevos aranceles estadounidenses propuestos de entre el 10% y el 12,5% que pretenden castigar a quienes realizan una aplicación de laxa de las normas. Durante una audiencia pública sobre los aranceles propuesto por la Oficina del Representante Comercial de Estados Unidos, 59 países y la Unión Europea, ministros y representantes de México, Perú, Guatemala y Ecuador rechazaron las acusaciones de que no están aplicando las leyes contra el trabajo forzoso en sus cadenas de suministro y dijeron que cuentan con leyes y procesos para combatir el problema. México ha hecho de la lucha contra el trabajo forzoso una prioridad seria, dijo en la audiencia Ernesto Acevedo Fernández, subsecretario de la Secretaría de Economía, y añadió que un arancel adicional del 10% castigaría injustamente a miles de empresas mexicanas que cumplen la ley. La propuesta de la USTR exhibiría los bienes procedentes de México que cumplan con el tratado entre México, Estados Unidos y Canadá, el TEMEC, sobre comercio. Los 3 días de audiencia de esta semana forman parte del proceso legal del gobierno de Trump para imponer gravámenes por prácticas comerciales desleales bajo la sección 301 por la presunta falta de aplicación de prohibiciones a la importación de productos fabricados con trabajo forzoso. La USTR afirma que el trabajo forzoso en las cadenas de suministro extranjeras genera competencia desleal para los trabajadores estadounidenses. Pero los nuevos gravámenes son vistos ampliamente como un esfuerzo por reemplazar un arancel temporal del 10% impuesto en febrero, después de que la Corte Suprema anuló los amplios aranceles globales del presidente Donald Trump aplicados en virtud de una ley de emergencia. Esos gravámenes vencerán el 24 de julio. Un grupo de 22 fiscales generales de Estados Demócratas presentó sus objeciones a los aranceles por trabajo forzoso, calificándolo de intento de encubrir aranceles amplios predeterminados que constituyen un abuso de la autoridad de la sección 301. Su carta al representante comercial de Estados Unidos, Jamison Greer, anticipó una posible impugnación judicial futura. El director de negociaciones comerciales del Perú, José Luis Cantillo Mesaira, solicitó que Perú sea eximido de cualquier arancel, ya que en el caso peruano no se ha establecido una carga concreta sobre el comercio estadounidense, ni se ha cumplido el estándar probatorio exigido por la sección 301, y la relación comercial bilateral no justifica una medida de esta naturaleza. Una audiencia simultánea sobre el arancel propuesto del 25% por la USTR a bienes procedentes de Brasil en el marco de una investigación separada sobre prácticas comerciales desleales concluyó ayer con el testimonio del senador derechista brasileño Flávio Bolsonaro, hijo del expresidente Jair Bolsonaro, que planea presentarse a las elecciones presidenciales de octubre en el país. Atención Managua. Al menos 7 periodistas nicaragüenses exiliados en Costa Rica han sido víctimas de vigilancia y amenazas por parte de agentes del gobierno de los esposos y copresidentes Daniel Ortega y Rosario Murillo, denunció la ONG Fundación por la Libertad de Expresión y Democracia. Un informe titulado El exilio deja de ser un refugio seguro. Periodistas nicaragüenses enfrentan amenazas transnacionales y desprotección. Reveló que varios de los comunicadores fueron alertados por el Organismo de Investigación Judicial de Costa Rica, OIJ, sobre riesgos graves contra su vida e integridad en este país. La FLEP, que forma parte de la Red Regional de Voces del Sur, dijo que fue informada sobre casos de vigilancia, seguimiento cerca de viviendas, amenazas en redes sociales, exposición de información personal, intimidaciones en espacios públicos, fotografías de vehículos y llamadas de numerosos desconocidos, al menos a 7 periodistas nicaragüenses exiliados en Costa Rica. Uno de los casos más graves derivó en la salida de emergencia de una periodista de Costa Rica, luego de recibir advertencias sobre el peligro que enfrentaba si permanecía en el país. Buenos Aires. Un tribunal federal condenó a 3 años de prisión condicional a un excapitán de navío argentino por el hundimiento en 2017 de un submarino que causó la muerte de sus 44 tripulantes y se convirtió en una de las mayores tragedias de la historia de la Armada en el país suramericano. El Tribunal Oral Federal de Santa Cruz, en el sur, condenó al excomandante de la Fuerza de Submarino de Argentina, Claudio Villamide, por incumplimiento de los deberes de funcionario público y estrago culposo agravado por el caso del submarino Ara San Juan. Los jueces de esa corte darán a conocer los fundamentos de la sentencia el 21 de agosto. Soy inocente. Al día de hoy no entiendo claramente por qué me han acusado por el naufragio del submarino, declaró Villamide antes de conocerse el veredicto. No me han podido indicar qué es lo que hice mal y cuál fue el incumplimiento de mis deberes que ocasionó la pérdida del control del buque, su ida a pique y su naufragio. En el marco de la sentencia, que no implica ir a la cárcel, los jueces también le impusieron a Villamide reglas de conducta por 3 años, entre ellas fijar domicilio y un número de teléfono y notificar al tribunal cualquier cambio, no cometer nuevos delitos y someterse al control de la Dirección de Control y Asistencia de Ejecución Penal. Bogotá. El excandidato presidencial de izquierda, Iván Cepeda, criticó las primeras medidas de seguridad anunciadas por el presidente electo de Colombia, Abelardo de la Espriella, y advirtió que estas representan una amenaza para el Estado de Derecho y los derechos humanos. Colombia comienza a tener la configuración de un gobierno paramilitar, afirmó Cepeda en una declaración difundida en redes sociales, en las que indicó que esa conclusión se basa en las 3 iniciativas de seguridad planteadas por de la Espriella. Se trata de la creación de bloques de búsqueda urbanos contra el crimen y primeras líneas de seguridad integradas por veteranos y reservistas de las fuerzas militares, el restablecimiento del Escuadrón Móvil Antidisturbios de SMAT y la construcción de megacárceles privadas administradas por un nuevo cuerpo penitenciario conformado también por reservistas. Cepeda, senador del partido de izquierda Pacto Histórico, sostuvo que la conformación de esos cuerpos de seguridad supondría delegar funciones propias de la fuerza pública en particulares, lo que a su juicio rompe con el monopolio constitucional del uso de la fuerza y reproduce esquemas asociados históricamente con el paramilitarismo. Caracas. La cifra de muertos por los terremotos de hace 2 semanas en Venezuela subió a 3.811, mientras que la de los heridos se mantuvo en 16.740, según el balance oficial. La cifra de heridos se mantiene igual respecto al balance del domingo, mientras que el número de fallecidos supone un aumento de 126 personas. El presidente del Parlamento, Jorge Rodríguez, indicó en una reunión con la mandataria encargada, Delcy Rodríguez, que 17.907 personas se encuentran sin vivienda tras el doble terremoto, mientras que se mantiene desde el pasado jueves la cifra de rescatados con 6.462. Asimismo, dijo que las autoridades han atendido a 86.794 familias y se han distribuido 9.603.000 kilogramos de comida. Rodríguez dijo que hay 856 edificios afectados tras los terremotos, de los cuales 190 colapsaron por completo. El legislador añadió que hay 4.388 rescatistas internacionales en el país suramericano, con 30.076 efectivos de la Fuerza Armada Nacional Bolivariana, policías nacionales, estatales, municipales, cuerpos de bomberos, protección civil, así como funcionarios desplegados en los campamentos transitorios. Igualmente sostuvo que 28.992 personas se han registrado como voluntarios para ayudar en la contingencia tras el doble terremoto de magnitud de 7,2 grados y 7,5 grados del pasado 24 de junio. Este miércoles, el ministro de Educación, Héctor Rodríguez, informó que al menos 16.686 personas están alojadas en 87 campamentos transitorios habilitados por el gobierno venezolano. Caracas. Estados Unidos ha destinado hasta la fecha más de 386 millones de dólares en ayuda humanitaria para atender a los afectados por los terremotos que azotaron Venezuela hace dos semanas, según informó el Departamento de Estado. La ayuda incluye atención médica de emergencia, alimentos, agua potable, saneamiento, refugios temporales, protección y apoyo logístico para los damnificados, canalizados a través de organizaciones como la Cruz Roja, UNICEF o el Programa Mundial de Alimentos, entre otras. La administración del presidente estadounidense Donald Trump aseguró que ya ha entregado más de 400 toneladas métricas de suministro de emergencia, entre ellos kits de refugio, higiene, lonas, cubos y equipo de cocina, con los que estima haber llegado a unas 70.000 personas afectadas por los terremotos. Como parte de la operación, Washington anunció la creación de un puente aéreo humanitario entre Estados Unidos y Venezuela, coordinado por el Departamento de Estado, la organización Airlink y la empresa Amazon, que según detalló, permitiría trasladar semanalmente suministros desde Miami hasta Maiquetía sin costo para las organizaciones humanitarias. Despliegue de equipos de búsqueda y rescate. La respuesta estadounidense también ha incluido el despliegue de equipos de búsqueda y rescate urbano. Más de 2.400 efectivos de 60 equipos internacionales procedentes de 29 países, junto con casi 200 perros especializados, participaron en las labores de rescate tras los sismos. Amigos oyentes, por el día de hoy llegamos al final de Red Mundial de Noticias. Mi amigo personal Federico Santiago y Johnny Romero les acompañamos. Les invitamos mañana a nuestra emisión diaria de noticias. Que el Señor les bendiga. Hasta pronto. Bye.
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0: amado Dios y Padre Celestial, Dios eterno, Dios de amor, Dios de infinita misericordia, en esta hora y en este momento, Padre, este tiempo que consagramos, que dedicamos a tu gloria, a tu honra, a tu alabanza. Padre, gracias por este momento, por este tiempo. Una vez más, llegamos ante tu presencia, en comunión con nuestros hermanos y hermanas, en esa dulce comunión con el Espíritu Santo, que está en nosotros y con nosotros. Gracias, Señor, porque podemos llegar ante ti para edificarte este altar y traer esta ofrenda merecida, porque tú la mereces. Tú la mereces porque tú eres merecedor de toda gloria, de toda alabanza, de todo honor. Oh Padre Santo, recibe esta ofrenda inmolada, esta ofrenda de gratitud, esta ofrenda de acción de gracia. Lo hacemos con gozo, con regocijo y sobre todo con un corazón sincero, con un corazón dispuesto para ti. Solo para ti, papá. Solo para ti, oh Dios. Nos gozamos en ti. Nos alegramos en ti. Nos regocijamos en ti. Todo en ti, Padre. Todo, todo, todo en ti. Porque en ti está la vida. En ti está la gracia. En ti está el poder, en ti está el amor, en ti lo tenemos todo, todo. Gracias, Señor, a ti. Gracias, Señor, a ti. Gracias, Señor, solo a ti. A ti damos honor, a ti damos gloria, a ti damos honra, a ti levantamos manos al cielo. Oh, gloria. Oh, hermosa. Es la alabanza en los íntegros. Glorioso es estar en tu presencia, en tu dulce y exquisita presencia. Es mejor un día en tu presencia que mil fuera de tu presencia. Nos gozamos en tu presencia, nos regocijamos en tu presencia, y en tu presencia aquí derramamos nuestra alma delante de ti. Gracias, Padre. Gracias, Señor. Eterno Dios, glorioso, maravilloso, hermoso, precioso Espíritu Santo. Espíritu Santo, Espíritu Santo, ven, ven sobre mí, ven sobre cada hermano y hermana que está allí clamando, gimiendo en la presencia tuya, clamando, oh Señor, dándote gloria y honor a ti, engrandeciendo tu santo y bendito nombre. A ti te exaltamos, a ti solamente glorificamos, oh Padre. Te empoderamos, te engrandecemos, te damos el honor, la gloria, debido a tu nombre, Kaman Solama, Shema Lama Hanselei. Hermano, adore a Dios. Hermano, disfrute este tiempo, disfrute el momento en la presencia del Señor. Derrame su alma en la presencia de nuestro Dios. Prorrumpa allí en alabanza, prorrumpa en adoración. El Señor está escuchando, el Señor está atento a nuestro clamor, a nuestras súplicas. El Señor tiene su oído inclinado para oír el clamor de su pueblo. A Él le damos honra. Papito Santo, Jesús querido, Abba Padre, Oh, gloria! Alleluia! Alleluia! Podrás decir aleluya, podrás decir aleluya, gloria, gloria al Padre, aleluya, oh gloria, hermoso eres tú, Señor. ¿Quién como tú? Nadie como tú. Tú eres único, santo, fiel y verdadero. Gracias, Señor, por este tiempo. Aleluya, a ti la gloria. Gracias, Señor, por esta brecha, esta puerta que tú has abierto. Donde estamos llegando, Señor. Donde estamos llegando con la bendición tuya, con el amor tuyo, con la presencia tuya, con la gracia tuya. Urraman solema. Oshaman soma mamán sele. Irraman solamai. Ahí está Dios, se está moviendo el Señor. Por medio del Espíritu Santo ha entrado a esa habitación, ha entrado a esa casa de anciano, ha entrado a ese hospital, ha entrado a esa prisión, ha entrado allí, a ese lugar donde tú te encuentras, aún en ese auto donde vas, en ese camión, allí entra el Señor y te acompaña. Ahí está la presencia de Él, por medio del Espíritu Santo. Eso es. Adóralo más, alábalo más. Tú no estás solo, tú no estás sola. Allí está el Señor, contigo va el Señor. El Espíritu Santo se mueve, no tan solamente dentro de ti, sino al lado, porque Él está allí a tu lado para ayudarte. Él está allí para favorecerte. Él está allí para guardarte de peligros, de todo mal. Él ha prometido estar con nosotros todos los días de vuestra vida hasta el fin. Y tenemos que creer a esa palabra. Tenemos que creer a esa promesa. Él está. Él siempre está. Él nunca se va. Él siempre se queda. Y está aquí para fortalecerte, para consolarte. Y tú recibes consolación en medio de la tribulación y en tu angustia y en tu aflicción. Él te libra de toda aflicción, de toda angustia. Muchas son las aflicciones del justo, pero Él ha prometido librar al justo de todas sus aflicciones, de todas sus pruebas, de todas sus luchas. Oh, dale gloria al Dios que te ayuda. Dale gloria al Dios que te guarda, que te favorece con vida y vida en abundancia. Oh, memen selemahai, hay presencia de Dios. Y lo que tú estás sintiendo es la mano del Señor que la pone sobre tus hombros, dejándote saber que está allí presente, dejándote saber que tú no estás sola, hermana. Aquí está el Dios del cielo, el Dios que hizo los cielos y la tierra. El salmista declaró y dijo, ¿de dónde vendrá mi socorro? Mi socorro viene de Jehová, que hizo los cielos y la tierra. De aquí vendrá mi ayuda, del Dios del cielo, del Dios todopoderoso, del Dios que hace lo imposible posible. A Él oramos. A Él pedimos con seguridad, con confianza, de que si Él nos oye, también nos responderá, y nos responderá con cosas grandes, con tremendas cosas. Tenlo por seguro, hermano, tenlo por seguro, hermana, que el Señor está escuchando tu oración. Tu oración es oída en el trono de Dios. Y el Señor te contesta tu petición. Tu petición es contestada por el Dios grande, por el Dios poderoso, por el Dios que hizo los cielos y la tierra. Tú no le sirves a un Dios muerto, tú le sirves a un Dios vivo, un Dios que oye, un Dios que responde, un Dios que se mueve, un Dios que se deja sentir. porque Él vive y Él reina por todos los siglos de los siglos. A Él le damos la gloria, a Él le damos la honra. Gracias, Padre. Gracias, Padre, porque esa es nuestra seguridad, esa es nuestra confianza de que Tú nos oyes. Y no solamente nos oye, sino que respondes a la oración de aquel que viene con un corazón contrito y humillado, con un corazón humillado delante de Ti, que llega suplicante, andará más ay, quima, creyendo de todo corazón. Ay, ay, ay, ay, ay, ay, hay presencia, hermano, hay presencia de Dios amanso. Él se ha manifestado aquí en esta hora. Se está manifestando el Señor. El Señor se manifiesta allí por medio del Espíritu Santo. Y tú estás recibiendo. Tú estás recibiendo. Hermana, escucha bien, tú estás recibiendo el toque divino, el toque del cielo, el toque de Dios. El toque de Dios, porque Dios ha entrado por medio del Espíritu Santo allí, de tu habitación. Y lo que se está sintiendo, y lo que se está moviendo aquí, es su presencia, su exquisita presencia, su hermosa presencia. Recibe, recibe las caricias del Espíritu Santo, y tú recibes nuevas fuerzas, recibe nuevas fuerzas. Tú que estás cansado del camino, tú que estás a punto de desmayar, no desmayes. No te rindas, pastor, que estás allí, ministro, siervo, líder, obrero, predicador, maestro, profeta, apóstol, evangelista, cantante, músico. Tú que tienes un llamamiento santo, que estás a punto de desmayar, a punto de dejarlo todo, no lo dejes. Abandones la posición donde Dios te ubicó, donde Dios te puso, porque Dios fue el que te llamó. A ti no te llamó el hombre, a ti te llamó Dios. Y Dios te ayuda, Dios te favorece. Han venido luchas, han venido tormentas, han venido pruebas, adversidades se han presentado. Enemigos se han levantado en contra de ti, pero eso no es razón para abandonar el arado, para dejar de hacer lo que Dios te ha llamado a hacer. Cueste lo que te cueste, tienes que cumplir el propósito del Señor. No puedes retroceder, no puedes rendirte, porque no vas a agradar al Señor. Tienes que seguir hacia adelante, sabiendo que el que está contigo es el mayor, que el que te llamó es el poderoso, el cual también te ayudará, y tú llegarás al otro lado victorioso. Onda la mashepa mamanshelemaha, hay presencia de Dios. El Señor te fortalece, el Señor levanta tu cabeza. El Señor te bendice en esta hora y está hablando directamente a tu corazón. Tú que pensabas renunciar a ese cargo, tú que pensabas renunciar a esa obra, a esa posición aquí en el concilio, no lo hagas. Porque esa posición en el concilio te la dio Dios, no te la dio el hombre. Así dice el Señor. Y verás mi gloria, pero mantente firme, sé valiente, esfuérzate, porque yo estoy contigo. Yo soy el que te ayudo, yo soy el que te favorezco. Dale gloria al Dios del cielo, hermano, que Dios te está dando palabra en esta hora, avisándote para que no huyas. No corras, sino que seas valiente. Enfrenta toda situación. Enfrenta el problema. Y el Señor vencerá el triunfo y verá su gloria y vas a caminar con Él en confianza, de gloria en gloria. Dios tiene algo mayor, algo preparado para ti. Y Dios te lo dará en su debido tiempo. Dios te lo dará, te dará el regalo, porque Él tiene un regalo hermoso para ti. Tiene algo mejor para ti. Pero tú estás siendo probado. Tú estás siendo probado. Tienes que ser fiel hasta la muerte. Y el Señor te dará la corona de vida que ha prometido para los que le aman, para los que cumplen su propósito. Recuerda que sabemos que todo ayuda para bien para los que aman a Dios. Todo ayuda para bien para los que aman el propósito del Señor. Eso es, cueste lo que cueste. Quédate aquí luchando, peleando la buena batalla de la fe, porque tú no estás solo. El Dios que te llamó, el Dios que te escogió, está al frente y siempre estará al frente para protegerte y ayudarte. Yo declaro una palabra de gracia sobre tu vida, sobre tu hogar, sobre tu familia, sobre el ministerio, sobre la empresa. Tú que estás allí, hermana, hermano, queriendo dejar ese lugar de trabajo porque se han levantado en contra de ti, no abandones ese empleo, porque esa puerta la abrió Dios y Dios te hará prosperar en ese lugar. Hay una mejor posición para allí, para ti, porque el Señor te dará una promoción en ese lugar de trabajo donde Dios te llevó, porque Dios te llevó allí para prosperarte, pero se han levantado en contra de ti para que tú abandones ese empleo. No lo hagas, porque Dios está preparando una promoción para ti en ese lugar de trabajo. Te van a promocionar, viene un aumento también de sueldo para ti. Mantente, no corras, porque has visto que se han levantado en contra de ti, pero recuerda que mayor es el Dios que está contigo, el que defiende tu causa está aquí, y ninguna arma forjada contra ti va a prosperar, y el que contra ti conspirare, dice el Señor, lo hará sin mí. Serán como nada, como cosa que no es, aquellos que te hacen la guerra. Los buscarás y no los hallarás, porque el Señor herirá a tus enemigos en la mejilla. Y el Señor, a la postre, al final, te da el triunfo y verás su gloria. Recibes palabra de fuerza, palabra de fortaleza, para que te afirmes. Y no te olvides de ninguno de los beneficios del Señor, porque Él es el quien perdona todos tus pecados, el que sana todas tus dolencias, el que sacia de bien tu boca, el que saca del hoyo tu vida, de modo que te rejuvenezcas como el águila. Dale gloria al Dios que te ama, Padre, en esta hora intercedo por el que sufre, por el huérfano, la viuda. Intercedemos por aquel que está en peligro, aquel que está pasando momentos difíciles. Intercedemos por el enfermo, para que tú lo sanes en el nombre de Jesús. Tú que estás enfermo, oprimido por el dolor, con una enfermedad incurable, quizás un cáncer, y ya te han dado pocos días de vida, pero el que da la vida, el dador de la vida, está allí para darte vida. No es lo que diga el doctor, es lo que diga el sanador, Jehová de los ejércitos. Él es nuestro sanador. No es lo que diga el hombre, es lo que diga el Señor. Y si tú crees, el Señor te sana y ese cáncer saldrá de ese cuerpo y tú recibes vida.
1: No tan solamente el cáncer, sino el SIDA desaparece, la hepatitis desaparece, la tuberculosis, el asma desaparece, la diabetes, la leucemia, el lupus, fuera, fuera, toda enfermedad maligna sale de ese cuerpo y tú recibes el milagro, recibe tu milagro. Toda parálisis desaparece en el nombre de Jesús. En el nombre de Jesús, tú quedas libre, tú quedas sano, por el poder de Dios. Intercedemos por aquellos que están oprimidos por dolores, dolores de espalda, dolores de cabeza, dolores de hombro, de cuello. Desaparecen todos tus dolores, las hernias son extirpadas. Desaparecen las hernias, desaparecen los tumores, los quistes de ese cuerpo. El Señor crea un tejido nuevo, un órgano nuevo. Recibe tu milagro, recibe tu milagro. Recibe el órgano nuevo, el hígado nuevo, el pulmón nuevo, el riñón nuevo. Vértebra nueva, huesos nuevos, piel nueva. El Señor desaparece toda infección, toda hinchazón. Tú quedas libre de toda enfermedad. El Señor te sana, tú quedas libre. En el nombre de Jesús, declaro bendición sobre cada hermano que está clamando, sobre cada hermana, sobre cada anciano, sobre cada anciano, sobre cada anciana. Declaro bendición, declaro fortaleza. Señor, cuida a los niños. Intercedemos por la niñez para que el Señor guarde a los niños. Niños abusados, niños maltratados, son guardados por el poder de Dios. En el nombre de Jesús, el Señor los libra de todo mal, los libra de todo peligro. El Señor está obrando en tu vida. El Señor se está manifestando allí, en esa prisión confinada. Confinada que estás allí. Confinado que estás allí orando, esperando en un milagro para salir de esa prisión. El Señor ha tocado al juez que va a atender tu caso. Y cuando vuelvas a corte, quedarás absuelto y saldrás. Porque Dios te da una oportunidad para salir a la libre comunidad. Pero vas a salir para honrar a Dios, vas a salir para ser fiel a Dios, porque Dios es el que te saca de ese lugar, confinado, confinada. Hay una palabra directa, específica, para ti. Dios es el que te saca de ese lugar, porque Dios ha tocado el corazón del juez, que va a atender tu caso. Tú vas a corte, y el Señor es el que te libra. Porque Él ha dicho que tu pie no quedará preso. Tú no quedarás preso, tú no quedarás atrapado en esa situación. Porque el Señor te libra en el nombre de Jesús. Te declaro salvación, liberación. Declaro el bien sobre tu vida, sobre tu hogar, sobre tu familia. Mujer que estás allí, que estás siendo maltratada por tu esposo. El Señor te libra y el Señor te favorece. Y extiende su mano sobre ti. No va a haber más maltrato, porque el Señor es el que te protege, es el que te guarda. El Señor ha oído tu clamor, ha oído tu súplica. Una mujer que está allí llorando en esta hora, que está clamando, porque es bien maltratada por su compañero. Su compañero abusa de ella, la golpea cuando le vienen ganas. Y estás escuchando en esta hora. Yo soy el que te amo, dice el Señor. Y he oído tu clamor. Y he venido para librarte. He venido para socorrerte, dice el Señor. Hay una palabra específica para ti. Mujer que estás allí, hermana que estás allí, el Señor te libra de todos tus temores. No tengas miedo, no tengas miedo. Lo que vas a hacer, hazlo pronto. Lo que vas a hacer, no se detenga, porque tienes el respaldo de Dios. Solamente actúa con prudencia, actúa con sabiduría del Dios del cielo. En el nombre de Jesús, declaro el bien, declaro el favor de Dios. Recuerda que muchas son las aflicciones del justo, pero de todas ellas le librará Jehová. Jehová es el que te libra, Jehová ha venido para liberarte. Jehová ha venido el Señor para que seas libre. Yo declaro una palabra de liberación sobre ti, hermano y hermana. Una palabra de liberación. El Señor ha dicho, echa sobre mí tu carga. Echa sobre Jehová tu carga, hermano, hermana. Echa sobre Jehová tu carga y Él te sustentará. No dejará para siempre caído al justo. Así dice el Señor, no temas porque yo estoy contigo. No desmayes porque yo soy tu Dios que te esfuerzo. Siempre te ayudaré, siempre te sustentaré con la diestra de mi justicia. Y sabemos que a los que aman a Dios, todas las cosas le ayudan a bien. Esto es a los que conforme a su propósito son llamados. Tienes que saber esto, hermano. Hermana, tú que amas a Dios, las cosas que te están sucediendo, las cosas que te están pasando, van a ayudar para el bien tuyo. Porque Dios quiere el bien para ti, porque Él ha prometido que el bien y su misericordia te seguirán todos los días de tu vida hasta el fin. Dale gloria al Dios que te favorece, al Dios que te ayuda. ¿Qué pues diremos a esto? Es la pregunta. Si Dios es por nosotros, ¿quién contra ti, hermana, hermano, pastor, siervo, sierva que estás allí? ¿Qué tú vas a decir a esto? ¿Qué tú vas a decir a ese problema? ¿Qué tú vas a decir a esa situación, a esa enfermedad, a ese dolor? ¿Qué tú vas a decir a esa prueba? ¿Qué tú vas a decir a esa adversidad? ¿Qué tú vas a decir a esos enemigos que se levantan? Si Dios es por nosotros, si Dios es por ti, es la respuesta. Si Dios es por ti, ¿quién? ¿Quién contra ti? ¿Quién contra nosotros? Si el mayor está de tu parte, si el Dios que todo lo puede está de tu lado, nadie te podrá ganar, nadie te podrá hacer frente en todos los días de tu vida, porque el Dios del cielo está contigo. Él ha dicho, clama a mí, ha dicho el Señor, y yo te responderé y te enseñaré cosas grandes y ocultas que tú no conoces. Sigue clamando al Dios que te oye. Clama, que Dios te ha prometido responderte y Él te responde. Tu petición será contestada por el Dios que todo lo puede. Y te va a responder el Señor con cosas grandes. Vienen cosas grandes para ti, hermana, hermano, siervo, sierva. Vienen cosas grandes de parte de Dios para ti. Hay promesa. Recibe esta buena palabra. Recibe esta palabra de gracia. Esta palabra de bendición. Esta palabra de abundancia. El Señor te ayuda. Levanta tu cabeza. ¿Quién? Esa pregunta nos separará del amor de Cristo. ¿Tribulación o angustia? ¿Persecución o hambre? ¿O desnudez? ¿O peligro o espada? Como está escrito, como está escrito. Vamos a ver lo que está escrito. Lo que está escrito es, por causa de ti somos muertos todo el tiempo. Somos contados como ovejas de matadero. Antes, hermano, en todas estas cosas, somos más que vencedores por medio de aquel que nos amó. En medio, frente a todas las situaciones, a todos los problemas, a todas las angustias, a toda adversidad, frente a todo enemigo, somos más que vencedores. Más. Eres más, hermana. Eres más, hermano. Siervo, sierva, eres más que vencedor. Aleluya, oh gloria. El Señor te declara que eres más que vencedor. enfrenta esa situación por medio de Él, por medio de Cristo, por medio del Dios fuerte, el valiente, el poderoso, en batalla. En Dereme Sotarama Haya. Ay, recibe poder, recibe nueva fuerza, recibe la gracia. Anda, Ramando, leva. El Señor levanta tu cabeza de gloria. Dale gloria al Dios del cielo. Que el Señor te da una palabra específica, te da una palabra, te da un rema en esta hora, una palabra para que te apoyes en ella y confíes más y más y más y más en el Señor. Confía más y más. Honralo más y más. Adóralo más y más. Búscalo más y más. Ámalo más y más. Cumple su propósito más y más. Entrégate a su voluntad más y más. Y verás su gloria. Gracias, Señor. Gracias, papá. Ramando, hay una presencia bien fuerte. Hay una unción bien fuerte que te ha tomado allí donde tú estás. Dale gloria. Dale gloria. Porque el Dios del cielo está pensando en ti. Y Él te favorece. Y Él te favorece con su presencia. En el nombre de Jesús. La paz de Dios sea contigo. En el nombre de Jesús. Todo lo declaramos en su nombre.

0: Muy bien, mis queridos hermanos y amigos de la radio, muy buenos días tengan todos. Que el Señor les colme de ricas y abundantes bendiciones. Reciban este saludo cordial de siempre del Pastor Federico Santiago. Nos preparamos para atender su llamada al 718-748-9751. También el 718-748-9752. Si cuando llama suena ocupado, sigue tratando hasta que lo logre. Si estás con nosotros por primera vez, te damos una cordial bienvenida. Dios te bendiga. Buen día por aquí. Hello. Se fue. Bueno, seguimos. Dios le bendiga, buen día, buen día.
1: Dios te bendiga, más buenos días.
0: Frankie, desde la República Dominicana en primera fila. Un abrazo, mi hermano.
1: Amén, amén. Te estuve llamando ayer con Manuel, pero no cogiste el teléfono.
0: Ajá, sí, creo que fallé esa llamada.
1: Saludos.
0: Amén.
1: Y que desde aquí está orando por la lista, por todos los que están en la lista.
0: Amén.
1: Así que bendecimos a Manuel, a la lista. Bendecimos tu vida, Pastor Federico, la de tu hijo Federico Junior. Bendecimos también mi compañero de caminata. Bendecimos mi pastor, que gracias a Dios sigue mejor. Dios se ha glorificado en su salud y seguimos orando por las familias pastorales. Bendecimos a mi esposa, a mis hijos, los que están aquí, los que están allá, los confinados que están en diferentes cárceles, los enfermos que están postrados en una cama, que Dios le dé sanidad en este día, a Demetrio, a Guardo, a Álamo, Amparo y a todos los que están presentes en esta mañana, que Dios se glorifique en la vida de cada uno, que Dios supla a Radio Cántico Nuevo, que le hace falta. Estamos orando para que Dios se glorifique en la finanza, Pastor Federico, y que no te falte nada, para que nosotros podamos seguir recibiendo bendición a través de estos medios y que se sigan abriendo más canales para predicar la palabra en diferentes estados. Así que damos gracias también y le pedimos a Dios por la persona que ha perdido a su familiar en Venezuela, que Dios tenga misericordia y le dé fortaleza a todos ellos, y por lo que falta por encontrar, que el Señor se glorifique y lo encuentre y lo encuentre en su vida. Así que damos gracias a Dios por esto y todos los días de nuestra vida. Gracias de todo corazón a Dios.
0: Sí, gracias a Dios. Amén. Padre, gracias por Frankie, bendice la vida de él, de su esposa, sus hijos, los que están cerca, los que están a la distancia, de igual manera, bendícele. Los compañeros de trabajo allá de caminata, bendícele en sus negocios, en los asuntos a atender, dale victoria, dale triunfo. Manuel, su estadía allá con ellos, bendícele, rete, bendícele. También al pastor Santiago Ponciano, sigue restaurando su salud. La familia pastoral, todos se han bendecido, rete, bendecido. Los ministros en la congregación, sígueles ungiendo con ese aceite fresco, derrama gracia, sobre gracia, suple, provee, abre puerta, llévalos de gloria en gloria durante este resto de semana, que no le falte nada, en el nombre de Jesús. Amén, un abrazo, victoria.
1: Un abrazo, victoria, cuando pueda, pasa un buen día.
0: Seguimos por aquí atendiendo las llamadas a esta hora de la mañana. Dios te bendiga, buen día.
2: Buenos días, Federico.
0: Un abrazo, María Alfaro, llegando a la casa. Amén.
2: Amén, Federico, tirando mi bendición de la mañana para que Dios me glorifique hoy y siempre.
0: Padre, delante de la presencia tuya, ahí está María Alfaro. En esta mañana, arrópala con un manto de bendición a ella, sus hijos, su casa, la familia. Que no le falte nada, que tú le proveas, que tú le supla, que tú abra puerta y que tenga un resto de semana favorable en victoria, en el nombre de Jesús. Amén, victoria. Bueno, seguimos por aquí atendiendo las llamadas a esta hora de la mañana. El pastor Federico contigo, tú conmigo y Dios con nosotros, siempre con nosotros. Seguimos adelante, no se detenga, ni lo cambies, ni te muevas, quédate allí, hay bendición para ti a esta hora de la mañana. ¿Eh? Dios está derramando el aceite de la santa unción sobre tu cabeza. 718-748-9751. Recuerda, hermano, que aunque las cosas vayan de mal en peor, no se deprima, ¿eh? No se desaliente. Levante su cabeza en alto, recordando que nuestra redención está cerca. Si estás de cumpleaños, happy birthday to you. Si estás de aniversario, felicidades en tu aniversario. La pase bien. Siempre con Cristo. Cristo viene pronto. El fin se acerca. De que viene, viene. Nadie lo detiene. Mantén la sintonía con el cielo. La conexión con el Espíritu Santo. Él está contigo, nunca se va, siempre se queda. Está a tu lado como un poderoso gigante. Y Él es el que te da la victoria en ese problema, en esa batalla, en ese... Saludo a los confinados que siempre me escuchan. Y las confinadas en las diferentes prisiones, que Dios me los colme de bendiciones, que Dios le enriquezca con su gracia. Sigan confiando en el Dios fuerte, valiente, poderoso en batalla. Pronto sales de ese lugar. Dios va contigo. Dios va contigo y te da victoria. Bueno, seguimos atendiendo las llamadas. No lo deje para luego. Luego será tarde. Ahora es el momento de llamar. Saludo a Lucio. Camino al lugar de trabajo, a ti, a tu casa, Lucio. Abrazos, victoria. Seguimos orando por Emilio, tu hermano allá en Guatemala, para que Dios restaure totalmente la salud. A mi hermano Pablito Rosales, la hermana Aida y los muchachos allá en la casa. Bendiciones, bendiciones. También saludo a mi hermano Antonino Presancín, los hermanos Mario, Isaías y todos los hermanos Presancín, victoria, victoria, victoria. Dionisio Mazariego, su compañero de trabajo, y todos los que están en sintonía a esta hora de la mañana. Buenos días.
3: Buenos días, pastor. Yo me lo bendiga.
0: Llegó Ana a la casa. Un abrazo. Hacía días no la escuchaba, ¿no?
3: Amén, pastor. De vez en cuando aquí los puedo escuchar y a veces la llamada que no me sale.
0: Bendito Dios.
3: Estoy a 3 horas de Nueva York, en un campito.
0: Ay, pero qué bueno que llamaste.
3: Amén, pastor. Pidiéndole la oración que tengo un viaje hoy para Nueva York. Y estoy aplicando para los apartamentos para volver a Nueva York para que Dios me abra puertas de su voluntad.
0: ¿Cómo no? Vamos a orar por esta voluntad del Padre y perfecta. Padre, aquí estoy en la presencia tuya. Mira, mi hermana Ana, ¿quieres regresar? Yo creo que tú la quieres regresar. Tú le vas a proveer un buen apartamento, buena renta, buenas condiciones, Señor. Dios del cielo, tú le das lo mejor a tus hijos. Atamos al hombre fuerte y desatamos la bendición. Concédele las peticiones de su corazón. Sobre todo, bendice su vida, manténla saludable, a sus hijos, sus nietos, la casa, la familia. Todos bendícele, bendícele también en el lugar de trabajo. Dale victoria, dale triunfo. Padre, abre puertas, y especialmente el cielo, tu buen tesoro. Y envíale lluvias de bendición en tu tiempo, que nunca le falte nada. Con un resto de semana cargado de tu bendición que la enriquece en el nombre de Jesús. Amén. Un abrazo, Ana. Felicidades. La pase bien. Bueno, sigo por aquí atendiendo las llamadas. A esta hora de la mañana hay un ambiente de gloria, de bendición. La unción de Dios está fluyendo. Tú estás recibiendo maná del cielo. Ese pan espiritual que te fortalece, ese pan espiritual que te da vida, Él es el pan de vida, recuérdalo. Bueno, continuamos adelante por aquí el pastor Federico contigo, tú conmigo, Dios con nosotros, usted que va camino al lugar de trabajo, que Dios me lo acompañe, mantenga la calma y la confianza en el Señor, Dios. Te va a responder con tremendas cosas, esa petición que tiene delante de Dios. Dios está interesado en suplir, en proveer, en concederte esa petición. Solamente espera con paciencia. Viene el momento de Dios para tu vida, viene el día de Dios para ti. Dios nunca te va a decepcionar. Dios nunca te va a fallar. Nunca te va a dejar. Dios que siempre está con sus hijos, con su pueblo, como un poderoso gigante. Bueno, esperando la próxima llamada, se me han dormido los hermanos en esta mañana. ¿Dónde habrán ido? Demetrio, Rafael, Alex, en el camión por allí. Saludo a todos los hermanos. La hermana Reina se quedó dormida, la hermana Marta de igual manera. Bendito la misericordia del Señor. Felicidades, que está de fiesta, aniversario. Que la pase bien. Recuerde, hermano, que este es un ministerio de fe, que toda ayuda será recompensada ampliamente por el Dios del cielo. Propóngase en su corazón enviar un óvulo de amor esta semana, si es posible, ya que siempre aquí necesitamos la ayuda suya. Muy importante la ayuda financiera, el apoyo financiero para costear el costo de esta obra. Dios te bendiga. Buen día, buen día.
4: Señorito, Dios la bendiga. Le está llamando el nombre de Halford.
0: ¡Halford!
4: Está bueno ahorita comerse un canto de pan con café.
0: Oiga, con mantequilla.
4: Con mantequilla, que está bien chico.
0: Esa mantequilla amarillita, bien buena. La mantequilla de Puerto Rico, me acuerdo, de amarillita, venía en la lata. Pilbury, creo que se llamaba. Qué bueno.
4: Oh, sí, sí, verdad.
0: Amén.
4: Pues yo estoy llamando para que ore por mi pastor, porque mi pastor va a estar en la iglesia hasta diciembre. Y se va para Puerto Rico porque ya está enfermito, pero está ahí trabajando todavía. Y vienen los jóvenes para la iglesia y ya ellos vienen para trabajar.
0: Ven, vamos a orar. Sí. Padre, aquí estoy en la presencia tuya. Bendice a tu siervo que ya va de retirada. Salud para él, fortaleza los días que él ha sembrado en esa obra. Dale recompensa y bendice toda su familia, toda la casa. Oramos para que la congregación tome buenas decisiones y venga un hombre de Dios a tomar el lugar, Señor, y que el pueblo sea bendecido. Bendice a tu hijo que me llamó en esta hora, bendice a su familia. Cólmalo de bendiciones durante el resto de semana, manténlo saludable, suple, provee, abre puerta, llévalo de gloria en gloria, que él tenga un resto de semana muy favorable en todo, en el nombre de Jesús. Amén. Un abrazo, mi hermano. Buen día. Bueno, mis hermanos, ahora sí, hasta aquí me trajo el río, levantamos campamento. Cristo le ama, el pastor Federico también. Les deseo cosas buenas. Nos vemos al rato.

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todas las cosas les ayudan para. Pues nada está mal porque todo va bien. ¿Cuántos aman a Dios? Pues entonces el problema que usted tiene le va a ayudar para bien. Así que nada está mal porque Dios todo lo malo lo cambia en bueno. Y de toda cosa mala, Dios sabe sacar algo bueno. Vamos, anda aquí, vamos a talla. Con Cristo estamos bien. Con Cristo estamos bien. 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

0: capítulo 10 de 2 de Corintios, verso número 4. Voy a predicarle en esta noche por el tema armas que no son carnales. Armas que no son carnales. Santo Dios. Si lo tiene, dígame amén. Dice la palabra del Señor en el nombre del Padre, del Hijo y del Espíritu Santo. Porque las armas de nuestra milicia no son carnales, sino poderosas en Dios para la destrucción de fortaleza. Amén. Le invito a darle la mano que le queda al lado, al frente y atrás, y dígale: armas que no son carnales. Padre, en el nombre de Jesús de Nazaret, hijo amado, en esta hora, Dios eterno, voy a predicar el poderoso mensaje de tu palabra. Y te suplico, Señor, que me permitas predicar esta palabra con poder. Dame esta palabra con autoridad. Dame esta palabra con unción. Dámela, Señor mío, con esa unción de tu Espíritu, a la cual me tienes acostumbrado. Sea palabra viva y eficaz, más cortante sea esta palabra, Dios mío, que toda espada de los vivos. Penetre esta palabra como una espada, Señor, y esta palabra llegue a la profundidad de cada corazón, convenciendo, redarguyendo al que tenga que redarguir, dándole fuerza y ánimo a aquel que la necesita. Padre mío, Padre mío, predicaré tu palabra y lo haré para gloria y honra de tu nombre, en el nombre de Jesús, Señor. Amén. Alabado sea Dios. Recuerde, hermano, que los bancos no apagan el fuego. Mire, mire a ver si usted puede alabar al Señor sentado. Se puede alabar al Señor sentado en esta noche. Seguro que se puede, porque se sentó el cuerpo, pero no la lengua. La lengua se mantiene en actitud de alabanza y de adoración ante la presencia de nuestro Dios en el día de hoy. Santo lo ha del cielo. Escuchaba a una persona en estos días decir que no se puede negar que la Iglesia de Cristo está pasando por unas batallas espirituales que son el producto del esfuerzo que Satanás realiza para tratar de apagar nuestras fuerzas e impedir que nosotros seamos efectivos en nuestro servicio cristiano. Y yo creo que la persona que decía esas palabras tiene razón. Es mi pensamiento que en estos días se están levantando unas batallas increíbles. Y esa posición que uno tiene, ¿verdad?, de ser pastor, aparte de evangelista, pues le permite a uno recoger la realidad de ese montón de batallas que se está librando en este tiempo. ¿Por qué? Porque uno de los trabajos principales de uno dentro del ministerio pastoral, y en el caso mío, ¿verdad?, que Dios me ha permitido pues ampliarme un poco en el ministerio, y además de eso pues con los programas radiales y todo eso, pues uno de los trabajos principales dentro del ministerio de uno es dar consejería. Por eso, cuando algún hermano de la iglesia está pasando por alguna batalla y comienza a flaquear espiritualmente, y yo me le acerco, y entonces me dice: no, pastor, lo que me está pasando es esto. Y yo: pero ¿por qué tú no viniste a buscar un consejo a tiempo? No, es que yo no quería molestarlo, pastor. Yo sé que usted tiene muchas batallas, muchas luchas, y no lo quería molestar. Y yo: pero es que, tú sabes una cosa, tú sabes cuándo ustedes molestan. Le dije: ustedes molestan cuando no molestan. Santo Dios. Y le dije: por ejemplo, ahora mismo yo estoy bien molesto contigo. Tú no me querías molestar y me acabas de molestar.
1: Porque un consejo a tiempo ayuda. Y yo siempre he creído, mi amado hermano, que el cáncer es mucho más fácil de trabajar en él cuando es benigno que cuando es maligno. No es lo mismo tratar con un tumor canceroso cuando está comenzando que cuando ya está desarrollado. Y yo sí también pienso que uno tiene que darle a la gente la oportunidad de pelear sus batallas y de librar sus luchas y sus guerras por ellos mismos. Porque forma parte del crecimiento cristiano el que usted y yo nos desarrollemos a un nivel donde usted y yo podamos luchar y batallar contra las fuerzas espirituales que nos atacan y que nos van a estar atacando hasta que Cristo venga. Nosotros tenemos que crecer, nosotros tenemos que madurar, nosotros tenemos que aprender a luchar y a batallar nosotros solos. Pero, ni usted ni yo somos Sansón sobre la faz de esta tierra. O sea, ¿qué es lo que significa? Que usted y yo en algún momento dado vamos a necesitar la consejería de alguien. Vamos a necesitar que alguien nos extienda la mano. Y digo usted y yo porque yo también lo he necesitado. Y cuando yo tengo alguna batalla que ya yo veo que se está pasando de su tiempo y todavía no logro, yo tengo mi gente, amigos en el ministerio, gente con capacidades espirituales que yo entiendo que si yo los llamo a ellos me van a dar el consejo que yo necesito. Yo no lo pienso dos veces en hacer una llamada si yo entiendo que tengo necesidad de buscar ese consejo. Y de esa misma forma yo le aconsejo a usted, hermano, usted pelee todo lo que usted tenga que pelear, pero cuando usted sienta que usted no puede, busque el consejo. Cuando usted sienta que se está debilitando, busque el consejo. Cuando usted sienta que necesita la ayuda de alguien, si es que usted se siente solo y cree que necesita la ayuda de alguien, la Biblia enseña que mejor son dos que uno. Alabado sea Dios en esta hora. Mejor son dos que uno. Y la Biblia dice también que cuando dos personas se unen para clamar al Señor en oración, todo lo que pidan le será concedido en el nombre de Jesús. Usted vea que usted solo no puede, búsquese a alguien que usted sepa que pueda con usted y dígale, ven acá, mira, tengo este problema, ayúdame a orar. Alguien, claro está, que usted sepa que no sea chismoso. Porque lo que usted busca no es que todo el mundo se entere de su problema, sino Dios, ¿verdad? Que ya Dios lo sabe. Pero por esas formas en las cuales Dios trabaja, aunque Él lo sabe, quiere que nosotros se lo contemos. ¿Ah? Sí, señor, que es lo que no entienden algunos predicadores modernistas por ahí que le están enseñando a sus congregaciones que en este tiempo ya no hay que orar, que no hay que orar. No hay que orar porque ya antes de que tú pidas, ya tú sabes, ya Dios sabe de qué cosa tú tienes necesidad. Pues Dios lo ha sabido siempre. O sea, Dios es un Dios eterno y es omnisciente. Y desde que el hombre está sobre la faz de esta tierra, Dios siempre ha sabido las necesidades del hombre. Pero si algo nosotros aprendemos de los hombres de Dios desde la antigüedad hasta el día de hoy, llegando hasta allá, hasta los días de Abraham, de Isaac, de Jacob, los días de David, los días de Salomón, los días de los profetas, llegando después mucho más adelante a los tiempos de Cristo, hasta el mismo Cristo hablaba. Y los discípulos le dijeron al Señor, enséñanos a orar. Y Cristo no les contestó a ellos. Cristo no les dijo, ustedes no tienen necesidad de orar, porque antes de que ustedes pidan, ya vuestro Padre Celestial sabe que ustedes tienen necesidad. Cristo no les dijo eso. Sino que ellos le dijeron, enséñanos a orar. Y Cristo les enseñó a orar. Y lo enseñó a orar primero con su ejemplo. Y después de ver de Cristo a los discípulos, iba a encontrar a Pablo orando, Pedro orando, todos oraban. Te sales de la Biblia y entra a los hombres que han sido conocidos en nuestra vida cristiana como hombres que sobresalieron y han sobresalido en las manos de Dios, a quienes Dios ha usado poderosamente en su vida, y va a encontrar en cada uno de ellos a un hombre de oración. Sí, Dios sabe todas las cosas, pero quiere que nosotros se las contemos. ¿Por qué? Porque en la oración se realizan varias cosas que son necesarias para nosotros como seres humanos. Número uno, la humillación. La humillación. Cuando tú oras, tú te estás humillando porque estás reconociendo que hay uno que es más grande que tú. Número dos, el reconocimiento de alguien que tiene el poder para arreglar tu situación. Cuando tú oras, tú estás reconociendo que hay alguien que tiene poder. Y ese alguien es el Dios al que tú le sirves. Y número tres, estás manifestando fe. Porque el que ora manifiesta fe en su Creador, fe en el que lo salvó, y manifiesta con su fe la seguridad al orar de que hay un Dios que va a contestar su oración. Alabado sea Dios en esta hora. Por eso, mi amado hermano, usted tiene que, en medio de todas sus batallas, usted tiene que apelar a las armas que Dios del cielo le ha entregado. Dios nos ha entregado armas que son poderosas. Y nosotros tenemos que usarlas. Tenemos que usarlas, tenemos que ponerlas en práctica. Tenemos que ponerlas en acción. Alabado sea Dios en esta hora. ¿Eh? Al policía le entregan un revólver para que lo use cuando tenga necesidad de él. Al soldado le ponen un rifle en sus manos. No para que ande disparando por la calle de la ciudad las 24 horas del día, pero sí para que cuando tenga, esté metido en una guerra y lo necesite, entonces lo use en medio de su necesidad. Y algo que la Biblia nos está enseñando a nosotros es que Dios nos ha entregado a nosotros armas. Armas. Dios nos ha entregado armas. Y no se le entrega un arma a una persona si no se sobreentiende que esa persona la va a necesitar. ¿Ah? Y no se le entrega un arma a alguien si no se sobreentiende que en algún momento va a haber guerra, va a haber batalla. Porque el arma tiene un propósito. El arma es para defenderse y el arma es para atacar. La Biblia dice que Dios a nosotros nos ha entregado armas. Pues mira, desde el mismo momento que tú lees que Dios te ha entregado armas, tú tienes entonces, por tu inteligencia natural, no necesitas ni inteligencia espiritual para esto que yo voy a decir. Tu inteligencia natural te tiene que dictar aquí: si Dios me ha entregado un arma o me ha entregado armas, significa que en algún momento dentro del caminar de mi vida cristiana, yo voy a entrar en guerra. Ahora, fíjate bien. No se le entrega un arma a una persona en la mano si primero no se le enseña a usarla. ¿Ah? O sea, un policía, cuando entra al servicio de policía, ¿dónde lo mandan? A la escuelita. Él no viene y firma los papeles y dice: ok, está bien, mire, este es su uniforme, aquí tiene todo y aquí tiene el revólver que va a usar. Y dice: pues, nos veo mañana aquí a las 8 de la mañana para enviarlo a hacer su trabajo a la calle. ¿No es así? ¿Ah? No, lo mandan para una escuelita y en esa escuelita, entre las cosas que le enseña a usar su revólver de reglamento. Y al soldado igual. No te cogen estos muchachos de 18 años que entran al Army de forma voluntaria y le decimos que vea acá, mira, este es tu uniforme, aquí está el rifle, prepárate que mañana vas para Irak. ¿Ah? No. Se los lleva mi amado hermano a un training y dependiendo del lugar donde los van a meter o los van a enviar, así es el training que les da. Y los que van para un lugar que donde hay desierto, créanme hermano que aquí en este país tienen lugares preparados en medio del desierto para trenear a los soldados de este país. ¿Ok? Y entre las muchas cosas que le enseñan a usar sus armas. Y le dicen, esta arma es para esto, esta arma es para esto. Bueno, todas las armas son iguales. Las armas son diferentes. Y cada arma tiene su propio uso. Y no todas las armas son iguales de poderosas. Hay armas que son más poderosas que otras. Sea bendito Dios en esta hora. Y según sea el caso, es el arma que se usa. Pues, mi amado hermano, Dios no nos envía a nosotros a la batalla si primero no nos ha preparado. ¿A usted sabe algo? Hay quien puede estar en la escuelita y aprender. Y hay quien puede estar en la escuelita y no aprender. Y el que no aprende pone su vida en riesgo. Y no solamente pone su vida en riesgo, pone en riesgo la vida de aquellos que están junto a él también. Porque un soldado que no aprenda a hacer bien su trabajo se encuentra en una guerra y si en un momento le toca defender a alguno de sus compañeros, como no lo ha aprendido de la forma de vida, pone en riesgo la vida de los compañeros de él en medio de la guerra. Y usted sabe, desde que usted entra a la iglesia, yo he dicho aquí en diferentes ocasiones durante los ya casi 21 años de pastorado que voy a llevar aquí. Yo he dicho muchas veces que la iglesia es una escuela. ¿Lo he dicho o no lo he dicho? Esto es una escuela. Aquí usted no solamente viene a cantar. Cantar es hermoso y ustedes saben que a mí me encanta, ¿verdad? Yo creo que a veces ustedes saben que yo me ponga ya a predicar porque están locos por ir si a mí me da con poner a alguien a cantar. Si el que canta, canta unido, mi hermano, yo me amanezco. Si el que canta está muerto, yo me duermo. Santo Dios. Pero si está ungido, me amanezco. Por eso cuando Sammy antes de casarse, yo lo tenía quemado aquí en mi casa. Santo Dios. Había veces que decía, me voy a acostar. Yo le decía, te voy a acostar sin cantar un himno todavía, chico. Vamos a que esa guitarra, papi, estoy cansado. Papi, estoy sin garganta. Saca la guitarra. Saca la guitarra esa ahí. ¿Qué no tiene garganta? Y si te toca cantar en un concierto, o dar una campaña y cantar por 6 días, esa excusa no vale. Vamos, prepárese ahí, prepare esa garganta aquí en la casa. Cante. Y lo podía cantar. Y había veces cada una de las mañanas que lo tenía cantando allí frente a mí con la guitarra en la mano y hablando de Dios. No, si el que canta es ungido, yo me amanezco. Alabado sea Dios en esta hora. Santo Dios para siempre. No, yo creo en el cántico. Pero a la iglesia no venimos nada más que a cantar. Yo creo en la alabanza. Pero a la iglesia no se viene nada más que a alabar. Oh, gloria a Dios. Yo creo en la bendición, yo creo en hablar en lengua, yo creo en el correr en el Espíritu. Pero a la iglesia no se viene solamente a hablar lengua y a correr en el Espíritu. A la iglesia no se viene a oír palabra. A la iglesia se viene a aprender la palabra. Y una cosa es oír y otra cosa es aprender. Ay, Dios del cielo, y tú puedes estar a veces predicándole a una persona por 20 años, y hay quien está oyendo y hay quien está aprendiendo. Y tú ves que hay gente que se convierte hoy, y ya los 2 o 3 meses son unos tremendos guerrilleros espirituales, porque se tragan cada una de las palabras que oyen desde el altar y las ponen en práctica. Por ahí hay una persona que es nueva aquí en la iglesia, que a veces le vienen batallas a la vida de ella, y cuando me llama yo me echo hasta reír. Porque me dice, pastor, me pasó esto así, así, así, pero yo le dije al diablo así, así, así, yo me río. Yo me río porque es que a veces hay personas que tienen más tiempo que esta persona en la iglesia y no hablan así. Y después me pregunto, ¿usted cree que dice, bueno, muchachos, así yo haciendo así, así? No cambie, eso es, sigue así. Pero, no te rindas, no te entregues. A la iglesia se viene a aprender. Y cuando tú estás atento o atenta a la palabra que se predica desde el altar de la iglesia, a los estudios bíblicos que se dan en la iglesia, sin tú darte cuenta, a ti te están enseñando a usar tus armas. Tú estás aprendiendo a usar tus armas. ¿Ah? ¿Por qué? Porque se sabe, Dios lo sabe, que vas a tener batallas espirituales. Yo lo sé. Que vas a tener batallas espirituales. Dios aquí a nadie, cuando lo salva, le está ofreciendo un mundo sin guerra y sin batalla y sin lucha. Eso te lo ofrecen los predicadores modernistas de hoy, pero no es Dios el que lo está ofreciendo a través de ellos. Ellos sí. Ellos le predican a la gente lo que la gente quiere oír. Y le predican lo que la gente quiere oír porque para poderle sacar lo que ellos le quieren sacar. Alaba. ¿Ah? ¿Y a quién le gusta escuchar de que va a haber batalla, que va a haber lucha, que va a haber prueba? Eso nadie lo quiere oír. Nadie quiere oír escuchar eso. ¿Ah? ¿Acaso cuando el hermano el hermano Vitín, en el último mensaje que nos predicó aquí, al final del campamento de jóvenes hace un par de semanas atrás, cuando dijo que vendrían batallas, que vendría, que seríamos sacudidos y un montón de cosas que él dijo ahí, acaso, porque antes de decir eso, él estaba diciendo otras cosas. Y todos ustedes se estaban quedando con esto aquí, alabando y gritando a todo lo que da. Pero cuando él dijo que seríamos zarandeados, que vendrían batallas, que ha venido lucha, yo dije, aquí se acabó la alabanza, Señor. Todo el mundo hizo tremendo silencio. ¿A nadie le gusta eso? ¿Ah? Todo el mundo lo que quiere oír es hablar de bendición. O sea, tú no quieres que venga alguien, un profeta de Dios, y te diga a ti, mira, mañana te van a botar del trabajo. No, tú lo que quieres oír es que te diga, mañana te sube el sueldo del trabajo. ¿Ah? Pero no se te va a botar. Santo Dios. Pero lo cierto es, mi amado hermano, que no hay hombre de Dios sobre la faz de esta tierra que nunca haya tenido que pelear la batalla. Todos las han peleado. Hay gente que se hace un estudio bíblico de las bendiciones que la Biblia habla. That's good. ¿Ah? You have to know the blessings. ¿Ah? Tú tienes que conocer las bendiciones. O te vas a hacer un estudio bíblico también de la batalla. Tu estudio bíblico también de las luchas, porque ambas cosas vienen en el mismo botecito. Todo viene en el mismo botecito, ¿viste? Ah, es como una vez que yo predicaba en un lugar, ahí estaba predicando acerca de Job. Y cuando hablé de Job, que dije, y al final Dios bendijo a Job y le dio más de lo que tenía. Y le pregunté al pueblo que me escuchaba, ¿a cuánto de ustedes les gustaría que Dios los bendijese como bendijo a Job? Todo el mundo levantó la mano. Y así, sin pensarlo dos veces, le dije, ¿y cuántos están dispuestos a rascarse con el tiesto que él se rascó? Todo el mundo quería la bendición, pero nadie quería la vigilia. Alabar un aplauso a los muchachos de la casa azul que ya tienen que salir. Me los llevaron temprano hoy. Alabado sea el Señor en esta hora, santo. Glorificado sea el Señor. Un aplauso más fuerte. Santo Dios. Todo el mundo quiere la bendición, pero nadie quiere la piquiña. ¿Ah? Pero ¿sabes qué? Hay veces en las cuales la prueba viene primero y la bendición después. Hay ocasiones en las cuales primero eres probado. En medio de la prueba le eres fiel a Dios y por tu fidelidad eres bendecido, eres bendecida. ¿Ah? Ahora tú estás en la iglesia para aprender. Y desde que tú entras a la iglesia, te estamos predicando, te estamos dando mensajes. Y te estamos entregando una palabra fiel, tal y como la Biblia nos la ha entregado a nosotros. ¿Con qué propósito? Prepararte. Prepararte. Que tú lo sepas, que tú lo entiendas. que en medio del gozo y alegría, que en medio de la sonrisa y tristeza, que en medio de la sonrisa vienen lágrimas, que hay batalla. Que si la Biblia dice que Jesucristo es nuestro sanador, es porque nos enfermamos. Mi alma la glorifica a Dios en esta hora. ¿Ah? Si la Biblia dice que Jesucristo es nuestro sanador, es porque nos enfermamos. ¿Ah? Pues ¿para qué yo necesito sanador si nunca me voy a enfermar? Pues si ya la Biblia me habla de un sanador, es porque hay enfermedades. Santo Dios en esta hora. Si el apóstol Pablo en una ocasión decía, él mismo hablando decía, que él había aprendido a vivir de todas las formas posibles. Cualquiera sea la situación, para usar las mismas palabras de él. Y decía, sé vivir en la abundancia y sé vivir en la escasez. Santo Dios. Que de hecho yo conversaba con mis hijos en la casa, creo que fue ayer, o con Jonathan, y le decía de ese texto bíblico, esta mañana cuando vino a la radio, yo es que yo hablo tanto con ellos que ni me acuerdo cuándo fue. Pero le hablaba a Jonathan de eso y le decía, el apóstol Pablo dijo eso, y después le dije, pues fíjate, por ahí se puede predicar un mensaje por el tema, hay que aprender a vivir. Porque hay gente que solamente sabe vivir en la abundancia. Y cuando le llega la escasez se descajían. Cuando le llega la escasez se desaniman. Cuando le llega la escasez, mi amado hermano, dejan de orar, dejan de buscar a Dios. Cuando le llega la escasez no vienen ni a la iglesia. Cuando le llega la escasez se ponen todos tristes, la cara larga. No, tú no necesitas tener don de discernimiento para saber que está pasando por una prueba. Porque es que a la distancia tú se la notas. Alabado sea Dios en esta hora. Oh, gloria al Señor en el día de hoy, ¿ah? Sí, Señor. Alabado sea Dios en esta hora. Pero Dios lo permite todo. Yo le decía a Jonathan, mira Jonathan, porque Jonathan se va levantando en el Señor como predicador de la palabra. Y yo decía, son muchas cosas que tú tienes que entender dentro del ministerio. Hay momentos de alegría, momentos de tristeza, momentos de abundancia, momentos de escasez, momentos en los cuales tú vas a estar que te sientes que caminas por las nubes. Hay otro momento que vas a sentir que te bajaron de un solo cantazo a la tierra. Todo eso pasa, todo eso es necesario, le decía yo a él en el ministerio. Por todo eso yo he pasado en los más de 30 años que llevo siguiendo a Cristo, y le decía, pero Jonathan, lo importante es entender

Santo Dios en esta hora. Sí. Mire, hermano Willy, que lo mencioné estos días. Ha pasado por una serie de pruebas tremendas. Pero entró a mi oficina y se puso a contar unos testimonios ahí de cosas que Dios ha venido haciendo con él en medio de sus pruebas. Y yo le decía, ¿te das cuenta, Willy? ¿Te das cuenta cómo es que en medio de la prueba se conoce el poder de Dios? Y en medio de la prueba uno puede entender que realmente Dios está con uno como un poderoso gigante. Santo Dios en esta hora. ¿Ah? Entonces no hay nada que temer. Dale la mano que está a tu lado, al frente y atrás, y dile, no hay nada que temer. Santo Dios. Usted tiene sus batallas, yo tengo las mías. Usted tiene sus luchas, yo tengo las mías. ¿Ah? Pero yo sé que no tengo nada que temer. ¿Por qué? Porque mi vida está escondida con Cristo en Dios. Y porque Satanás no tiene sobre mi vida ningún poder que Dios mismo no se lo conceda. ¿Ah? ¿O acaso no fue lo que Cristo, eso lo que Cristo le dijo a aquel hombre cuando le interrogaba? Ninguna autoridad tiene sobre mí si no te fuera concedido de arriba. Oh, mi alma la voy a glorificar en esta hora. ¿Ah? Satanás te puede venir a decir a ti, te voy a hacer esto, te voy a hacer esto, te voy a hacer esto otro. Míralo a los ojos. Y dile, si el de arriba te da permiso, tú harás todo lo que tú vas a hacer. Pero si no hay permiso de arriba, tú no vas a hacer nada. Porque tú no tienes el control de mi vida, ni tienes acceso a mi vida. Cuando a ti te dé la gana. Hermano, yo quiero que usted entienda esto en esta noche. Satanás no tiene acceso a tu vida cuando a él le da la gana. Porque él no es tu dueño ya. La Biblia dice que tú has sido comprado a precio de sangre y el que ha sido comprado tiene dueño. Solamente hay que ver eso. Yo tengo dueño. Tú tienes dueño. ¿Cuántos tienen dueño aquí esta hora? ¿Cómo le decirle a Cristo? Cristo es tu dueño. ¿Cuántos pueden decir Cristo es mi dueño? ¿Cuántos pueden entrar a esa palabra? Cristo es mi dueño. Dice y el dueño protege su propiedad. ¿Ah? Tú proteges tu propiedad. Vamos a ver cuánto era aquí hoy. Cuando salieron de la casa, dijeron, bueno, vamos a dejar las ventanas abiertas. No, no, deja la puerta sin seguro, olvídate, deja la abierta ahí. El que quiera entrar, entre. ¿Ah? Santo Dios. No todo el mundo asegura las puertas. Cerraste las ventanas así. ¿Pusiste el seguro? Sí, lo puse. ¡Ya que los perros afuera! ¡Santo Dios! ¿Ah? Mientras más protegido, mejor, hermano. ¿Por qué? Porque sentimos que eso es nuestro y como es nuestro, lo tenemos que proteger. ¿Ah? Y el que no pone alarma. Y hoy vienen un montón, hay diferentes, según sea el precio, así es el servicio que te hacen. Santo Dios. Te suena una sirena, o te comunica directamente con la policía, hay una alarma de fuego que te comunica directamente con el departamento de bomberos. Avisa. ¿Ah? Hay otras que vienen con cámara y están grabando lo que está pasando. ¿Por qué tú haces eso? Estás protegiendo lo que es tuyo. Pues yo quiero que tú entiendas que si tú proteges lo que es tuyo, Dios protege lo que es de él. Santo, tú tienes dueño. ¿Ah? Ahora, como aquí la vida cristiana se distingue porque nosotros que le servimos al Señor tenemos que ser fieles. O sea, hay que ser fiel a Dios. Y eso es lo que es probado en nosotros, la fidelidad. Cuando viene una batalla, están probando tu fidelidad. Cuando tienes un conflicto, te están probando en tu fidelidad. Te botaron del trabajo, te están probando en tu fidelidad. Te enfermaste, te están probando en tu fidelidad.
alguien dijo algo de ti, te están probando en tu fidelidad. Te está probando Satanás a ver si le vas a ser fiel a Dios. Ese era el ataque de Satanás contra Job, y es lo que el mismo Satanás le dijo a Dios. Le dijo, él te sirve porque tú lo has rodeado a él y a todo lo que tiene. Y al trabajo de sus manos le has dado bendición. Ahora permite atacarlo y tú verás que él te va a maldecir en tu misma presencia. Y lo que se probaba en aquel momento allí era la fidelidad de un hombre. Que Satanás estaba seguro que lo llevaría a maldecir al Dios al que por tanto tiempo había servido. Y que Dios estaba seguro que ese hombre sería fiel a ver la prueba más terrible que él pasara. ¡Santo Dios! ¿Ah? Por eso yo le he dicho a ustedes en diferentes ocasiones, tú no tienes que probarle nada a Dios porque Dios ya sabe lo que tú das. Dios lo sabe. Dios es omnisciente. Dios sabe lo que tú das. Pero quien no sabe lo que tú das, quien cree que se puede descarriar, que se puede echar al mundo, que se puede apartar de la voluntad de Dios, que puede apagar tu vida de oración, atacándote y lanzándote pruebas encima, es el diablo. O sea, a Dios yo no le pruebo nada, Dios sabe lo que yo soy, Dios sabe lo que yo doy. Pero sí sé lo que voy a probar al diablo. Al diablo le tengo que probar que yo sé en quién creo. Y sé a quién le sirvo. Y que sé también la autoridad de ese que yo le sirvo y ha dado a la voz de Dios ahora. ¿Y sabe una cosa? Satanás ataca a la gente. Y muchas veces los vence. Porque ellos no han aprendido, no están conscientes, todavía no entienden que por más fuerte que sea la batalla, por más dura que sea, tú puedes vencer. Y puedes vencer porque la Biblia dice que Dios ha prometido que Él no permitirá que tú y yo seamos probados más de lo que podemos soportar. Dice, tú no puedes con esa prueba, y la Biblia te sigue diciendo, todo lo puedo en Cristo, porque Él me fortalece. ¿Ah? Ahora, ¿sabes? Hay batallas que duran un día. Hay otras que duran dos días. Hay otras que duran la semana completa. Y hay batallas que al mes todavía no se han ido. Y por ahí hay algunas personas, pues yo soy pastor y los conozco, que están luchando con batallas que ya pasó el año y no se ha ido la batalla todavía. ¿Ah? Es como la mujer que se convierte a Cristo, tiene un esposo que no le sirve al Señor, y ya lleva ella 15 años en la iglesia y el esposo todavía no se convierte. ¿Ah? Pero sin embargo hay otras mujeres que se convierten a Cristo y el mismo día que ella se convierte el esposo. ¿Ves? A cada cual Dios le permite algo diferente. Pero cada cual tiene su propia batalla que pelear. Cada cual tendrá su propia batalla. Tal vez tú no puedes con la mía y a lo mejor yo no puedo con la tuya. Porque a cada cual Dios se la da conforme a su capacidad. ¿Cuándo me estás entendiendo? Oye bien, porque por ahí ya están anunciando que van a pasar un montón de cosas y tú eres un montón de cristianos llenos de miedo. ¿Qué va a pasar esto? ¿Qué va a pasar aquello? ¿Qué va a pasar lo otro? Y un montón de creyentes atemorizados. Y pues, ¿por qué tienen miedo? Si no hay que llenarse de miedo, lo que hay que hacer es usar nuestras armas. Tenemos armas. Y por mucho tiempo hemos estado en la iglesia escuchando, hemos oído hablar de la oración. Mire, le he predicado aquí subiendo al nivel de la oración, al nivel del ayuno, al nivel de la palabra. ¿Ah? Le he predicado, yo soy de Cristo. Y yo no sé ni cuántos mensajes más, yo he predicado demasiados mensajes aquí en esta iglesia. A mí cada vez que me da un arrebato del Espíritu, le meto una campaña y usted una semana. ¿Ah?
Por ahora en esta semana yo voy a predicar el martes, voy a predicar el jueves, voy a predicar el viernes allá en París, o me predico el sábado, predico el domingo. ¿Ah? Y esta tarde, porque cada cual, le digo, cada cual tiene su batalla. Yo tengo las mías. Y esta tarde, a las 5 de la tarde, estaba metido debajo de una sábana en mi cama, ardiendo en fiebre. Una fiebre que me cogió de momento. Y me tumbó. Y ahí cuando estaba metido ahí, y temblando y todo por la fiebre, vino aquel pensamiento a mí y me dijo, te vas a tener que quedar aquí hoy. Y yo rápidamente escudriñé el espíritu que hablaba. Porque ustedes saben que a mí Dios me ha dicho, cuando yo te diga que te quedes, tú te quedas. Y yo no juego con eso. Porque como yo no voy a médico y ni estoy tomando los medicamentos que los hombres toman, pues yo tengo que estar sujeto a la dirección que Dios me dé. ¿Me está entendiendo? Hasta que Dios haga un milagro en mí. Hasta que Dios me salga del corazón. Hasta que Dios haga todos los milagros que tenga que hacer en mí. Pero mientras tanto, Él habla, yo obedezco. Pero yo tengo que escudriñar el espíritu que habla. Y cuando yo sé que ese pensamiento vino a mí, vino acompañado por otro pensamiento más. Y el otro pensamiento me hizo entender que el primer pensamiento que llegó era del diablo y el segundo era de Dios. Porque el primer pensamiento fue, te vas a tener que quedar aquí. Y el segundo pensamiento fue, eso es lo que Él quiere. Porque tú le dijiste a la iglesia que no importaba lo que pasara, tú predicabas martes, jueves, sábado y domingo. Y ahora Él quiere que te quede aquí. Levántate de esa cama y vístete. Me levanté y me vestí. Ve a la iglesia a sudar la enfermedad. Aquí le estoy sudando en el nombre de Jesús. No me aprendan los aire acondicionados. Déjame sudarla. Cuando me vaya sudando, no me prenda ni el aire acondicionado. Déjeme sudarla. Santo Dios en esta hora. ¿Ah? Es así. Cada cual tiene su propia batalla y su propia lucha. Lo que tenemos que aprender es a usar las armas. Dios y la Biblia dicen que nuestras armas, las armas de nuestra iglesia, no son carnales. Y cuando se habla de carnalidad, en este caso se habla de utilizar la fuerza o el intelecto humano. Tú sabes una cosa, en las batallas humanas el intelecto humano sirve, pero en las batallas espirituales tu fuerza humana no sirve, la que sirve es la de Dios. Y en las batallas espirituales el intelecto humano tuyo no sirve, lo que sirve es la sabiduría de Dios en ti. Y por eso el apóstol dice, porque las armas de nuestra milicia no son carnales. Y alguna gente no puede prosperar en su vida espiritual porque no entienden cuándo es que tienen que usar las armas del Espíritu. No identifican cuándo lo que están peleando se sale de lo humano y entra en lo espiritual. Y sabes una cosa, cuando humanamente tú no puedes con algo, abandona tus armas humanas y entrégate a las armas de Dios, porque la Biblia dice que las armas de nuestra milicia no son carnales, sino que son poderosas en Dios para la destrucción de fortaleza. ¿Sabes? ¿Y qué es una fortaleza? Una fortaleza es un castillo, una fortificación. Cuando hablamos de fortificación, pensamos en esas construcciones que hacían aquella gente de la antigüedad para proteger sus ciudades, donde las rodeaban por una enorme muralla y ellos estaban bien encerrados.

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Padre, en el nombre de Jesús, te damos gracias, Señor, por este día hermoso que tú nos has dado, porque nuevas son cada día tus misericordias. Te alabamos, te adoramos, te glorificamos y te damos gracias, Señor, por lo que tú estás haciendo en la ciudad de Nueva York, en nuestra nación, Señor. Sabemos que hay mucha maldad, Señor, y hay mucho desenfreno, y hay mucha locura, Señor. Que gran parte de esta nación se ha ido a la extrema izquierda, Señor. Pero todavía quedan miles de rodillas que no nos hemos doblado ante Baal. Ni ante Baal, ni ante ningún otro Dios. Tú eres el único Dios verdadero, y nosotros lo proclamaremos. Jesucristo es Rey, el Mesías, el Hijo de Dios, el Salvador del mundo. Y Jehová, tú eres Dios. Tú te encarnaste en Jesús para darnos salvación. No es Mahoma, no es Buda, no es ningún otro Dios que por ahí adoran. Tú eres el único Dios verdadero. Bien lo dijo Pedro, tú eres el Hijo del Dios Altísimo, el Mesías, Amashamanda. Y nosotros te proclamamos en este dial, en estas cadenas de radio que tú nos has dado. Gracias, profundamente gracias por darnos esta radio. Porque en medio de tantas emisoras en Nueva York, en New Jersey, en Connecticut, en Texas, tú nos regalas un dial ahí, tú nos regalas un dial. Allá en Long Island son unos. Aquí en la ciudad son otros. Allá en New Jersey son otros. Allá en Connecticut son otros. Allá en Texas son otros. Pero tú nos has dado, Señor, 12 señales para que nosotros proclamemos tu reino, para que nosotros anunciemos tu verdad. Ama y amanda, Rabakutalai. Profundamente te agradecemos, Señor, porque nosotros humanamente no tenemos la fuerza, pero tú dices en tu palabra, diga al débil, fuerte soy. Y nosotros, Señor, con la sabiduría que tú nos has dado, con la fuerza que tú nos has dado, y a pesar de los señalamientos del enemigo, censurando, criticando, menospreciando, nosotros, Señor, como Cristo, tú nos enseñaste a menospreciar el oprobio. Hemos menospreciado ese oprobio, ese escarnio, esa burla de aquellos que nunca han creído en este ministerio. Y aquellos, Señor, que por cualquier razón, Señor, conspiran contra este ministerio. Yo te doy gracias, Padre, porque tú nos has ayudado, nos has dado los recursos, nos has dado la fuerza, nos has dado la finanza, nos has dado el pueblo que nos escucha, que nos selecciona, que nos prefiere en el dial. Gracias, Espíritu Santo, porque tú eres el que manda en los corazones de tu pueblo, no el hombre, no las organizaciones. Eres tú quien manda, Señor. Gracias por, Señor, darnos la sabiduría para poder entender todas las cosas que hay que hacer para la gloria de tu nombre. Te lo pedimos, te lo rogamos y te lo imploramos en el dulce nombre de Jesús. Amén.

Les bendecimos a todos en el nombre de nuestro Señor Jesucristo. Este es su hermano, su amigo, el pastor Eric Salgado. Estamos contentos, estamos gozosos. Este es el día que hizo el Señor. Nos gozaremos y nos alegraremos en él. Estamos aquí desde los estudios principales de Radio Cántico Nuevo en Brooklyn, Nueva York, la ciudad de Nueva York. Saludamos a nuestro presidente, reverendo Federico Santiago, y a todos los

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También estamos a través de la gran cadena de fuentes de Luz Radio que cada día se fortalece más y más. Saludamos a nuestro director, reverendo George Viera. Dios te bendiga, Georgie. Que está allá en los estudios centrales de Fuente de Luz Radio en Babylon, Nueva York. North Babylon, Nueva York. Georgie, Dios te bendiga. Allá tenemos y estamos originando a través de la 105.5, la WDBA. Y retransmitiendo con 10.000 vatios de potencia la 1580 AM, la WNYG. Cubriendo Nueva York, en Long Island, Connecticut, New Jersey, retransmitiendo a través de la 96.5 FM, Suffolk County, la 94.7 FM en East Suffolk County, allá en New Jersey, 103.9 FM, para la gloria del Señor. Dos cadenas de radio poderosa para la gloria del Señor. Y a todos los pastores de nuestro concilio, ¡saludo! La leña de tu altar, en tu presencia yo poderme deleitar.

quiero hablar de la profecía que le entregó el patriarca Jacob a sus hijos. Cuando hablamos de patriarca, siempre a mí me viene a la mente rápidamente el patriarca Jacob. Y aunque sabemos que hubieron otros patriarcas como Abraham, como Isaac, como Job, cuando hablamos de patriarca estamos hablando de hombres que gobernaron su familia, no solamente como padres, sino como patriarca de la casa. Gobernaron bien sus asuntos, en todo el sentido de la palabra. No era un alcalde que estaba al cargo de esta familia, ni era un rey, ni era un gobernador. Era el padre de la casa el que gobernaba bajo un gobierno patriarcal. Así, semejante al gobierno que tuvieron los puritanos que fundaron esta nación. Cuando esta nación se fundó, eran patriarcas los que gobernaban esta nación. Después, para el tiempo de la revolución, se establecieron entonces un presidente. Pero esta nación americana fue fundada no con alcalde, ni con gobernadores, ni con un congreso y un montón de políticos corruptos, la mayoría de ellos, penosamente. Hay mucha gente buena, mucha gente seria, pero mucha gente corrupta no solamente por las cosas que hacen, sino por que las leyes son corruptas, son en contra de la palabra de Dios. Por ahí estaba un individuo en estos días diciendo que esta nación no fue una nación fundada cristiana, sino una nación fundada con libertad de expresión, libertad de religión. No, esta nación es una nación fundada bajo cristiano, y eso no lo puede cambiar nadie. La historia no la puede cambiar nadie. Hay gente que se enoja y quieren borrar a Cristóbal Colón de hasta de los libros de historia. La historia, usted no la bonita o no tan bonita, no la puede borrar. Cristóbal Colón descubrió para los europeos América. Y usted puede argumentar que Erickson llegó primero y que Eric de Red también llegó primero, pero nunca lo revelaron en una forma abierta a las naciones europeas. Fue Cristóbal Colón, aunque él murió sin saber que había descubierto América, pensaba que había llegado a la India. Américo Vespucio, este hombre italiano, luego comprobó que sí era no la India, sino una nueva tierra, nuevos continentes que se habían descubierto. Y la historia no se puede cambiar. De igual manera, la historia de esta nación no se puede cambiar. Aunque ahora hayan musulmanes y hayan gente de otras religiones, esta es una nación fundada por cristianos. Y yo no me voy a cansar de proclamar que Cristo es el rey de esta nación. Y cuando los colonos llegaron, especialmente aquellos puritanos que comenzaron a poblar el norte, aquellos que llegaron a Plymouth, Massachusetts, comenzaron a gobernar bajo un sistema patriarcal donde los padres de familia eran los que gobernaban sobre su familia. Y Jacob fue, para mí, un tremendo patriarca. Tuvo muchos sinsabores y cometió muchos errores y pasó muchas angustias, pero fue un hombre que gobernó bien su casa. Y dice la Biblia que cuando ya estaba en el ocaso de su partida, ya estaba en el ocaso de su vida y a punto de su partida, él llamó a todos sus hijos. Génesis capítulo 49, versículo 1, dice: y llamó Jacob a sus hijos y dijo: juntaos y os declararé lo que os ha de acontecer en los días venideros. Juntaos y oíd, hijos de Jacob, y escuchad a vuestro padre Israel. Era una gran bendición, un gran privilegio poder honrar a los padres, los judíos de antes y de este tiempo. Recuerdo cuando en el 2013 corrí para alcalde de la ciudad de Nueva York, me llevaban los judíos de Boropar, los judíos de Williamsburg, los judíos de diferentes partes, a conocer los patriarcas, a los líderes, y algunos de ellos tenían casi 90 y pico años, estaban bien ancianos, pero estaban bien vestiditos, estaban bien limpiecitos, estaban bien cuidaditos, su barba bien peinadita.
y la casa, hermano, sin mentirle, cuando me fueron a llevar a ver el líder de los judíos, el patriarca de los judíos en esta área de Borough Park, había más de 100 personas alrededor de su casa. Y ellos querían que él orara por mí y que me conociera. Cuando me vieron todos aquellos judíos que yo llegué, imagínense, yo con mi piel oscura, que parezco palestino, amados hermanos, se sorprendieron, pero los rabinos que iban conmigo le dijeron, él va a conocer a nuestro patriarca y a orar junto con él. Y fue para mí una experiencia tremenda al ver con el respeto que ellos trataban a sus patriarcas. Y ciertamente los cristianos tenemos que entender la bendición que hay en honrar a nuestro padre y a nuestra madre. Jesucristo reafirmó y dijo, ese es el primer mandamiento con promesas. ¿Cuál es la promesa de honrar al padre y a la madre? Es que te irá bien en la buena tierra que Jehová Dios te da y tendrás largura de día. No es la fuente de la juventud que andaba buscando Ponce de León, Juan Ponce de León, y lo que yo fue la muerte bajo los indios del sur de Florida. Andaba buscando la fuente de la juventud, salió de Puerto Rico, pasó por Quisqueya, La Bella, llegó hasta Cuba, y los indios de Cuba le dijeron, hay una isla del norte, que allí es que está la fuente de la juventud. Y buscando esa isla llegó a Florida, y ahí le dieron muerte. Para encontrar la verdadera fuente de la juventud, debes honrar a tu padre y a tu madre. Porque es el primer mandamiento con promesa. Y la promesa es que si honras a tu padre y a tu madre, te irá bien en la buena tierra que Jehová Dios te da. Y tendrás largura de días. El hombre que honra a su padre y a su madre, vive largos días en la tierra. Y el hombre o la mujer que no honra a su padre y a su madre, sus días son acortados. Por eso hay tantas muertes prematuras. Porque no honran al padre, ante lo deshonran. Por ahí se ha metido una malicia que algunos no quieren celebrar ni el Día de los Padres. Hay una miseria en algunas personas y una confusión, una mezcla de doctrina adventista, testigos de Jehová y a saber de cuántas cosas más. Y no quieren celebrar el Día Nacional de los Padres. No, porque eso se celebra todos los días. Pero hay un Día Nacional y no hay un mandamiento más sano que honrar al Padre. Como dice el pastor Federico, si usted no tiene a su padre, tiene a su pastor, hónrelo. Y dice la Biblia que cuando Jacob estaba en el ocaso de sus días, llamó a todos sus hijos y le dijo, juntad y os declararé lo que os ha de acontecer en los días venideros. Juntaos y oíd, hijos de Jacob, y escuchad a vuestro padre Israel. El padre los iba a bendecir. Ellos habitaban en la tierra de Egipto, en Gosén. José estaba en el palacio. Ellos vivían en casas separadas. Eran padres. Algunos tal vez ya eran abuelos. Pero cuando el padre habló, porque una cosa es llamar a los hijos cuando viven todos en la casa y tienen que bajar porque viven todos en la misma casa. Pero cuando ellos son adultos, cuando ya son grandes y el padre los convoca y llega, eso se llama respeto y honra al padre. Hay gente que nunca jamás vuelven a hablar con su papá o con su mamá. No importa que haya sido buen padre o mala madre. Si tú eres buen hijo, debes honrarlo como quieras. Hay gente que no honra, no, ese hombre no, nunca procuró por mí, pero hermano, él no fue un buen padre, pero tú eres un buen hijo, tú eres un buen cristiano. Debes honrarlo y ganártelo para el Señor. Pero hay gente que no honra a los padres. Por eso es que hay tanta gente que sus días son acortados aún dentro de la iglesia, porque no honran a su... Yo honré a mi padre hasta el día que partí, todavía lo honro con mi comportamiento, siempre recordándome de todas las cosas que me enseñó. Y honro a mis padres espirituales, mis líderes espirituales, al reverendo Félix J. Viera, que yo soy su obispo, pero él es nuestro supervisor en Puerto Rico, pues yo lo honro, porque es mi padre espiritual, mi primer pastor. Al reverendo Jorge Ginestre, fundador del Concilio Joven Cristiano en Puerto Rico, y también el hombre que estaba predicando el día que yo me convertí, 41 años atrás. Yo lo honro. Y nunca voy a discutir con él. Y nunca me voy a poner al tú a tú con él.
aunque no esté de acuerdo en cosas. ¿Por qué? Porque tengo que honrarlo. La Biblia dice que tenemos que respetar las calles. Hay gente que no respeta a nadie. Hay muchachos por ahí que no se han graduado ni de high school y ya son apóstoles y profetas y con esa... Porque, hermano, hay un apetito desmedido, con apetito desmedido de título. Gente que nunca fueron a la escuela, gente que nunca se graduaron de high school o que nunca fueron al colegio, que nunca tuvieron que hacer una asignación, nunca tuvieron que quemarse las pestañas. Y amados hermanos, y como a todo el mundo le gusta el título, yo me recuerdo cuando yo me convertí en los 80, la fiebre de ser evangelista, porque estaban esos grandes evangelistas puertorriqueños como Gigi Ávila, Jorge Rasqui, Héctor de la Cruz, ¿qué otros evangelistas podemos mencionar? Y todo el mundo quería ser evangelista en los 80. Luego, en los 90, comenzó la apostolitis y todo el mundo se cambió, todo el mundo quería ser apóstol. Pastores con 15 miembros ya eran apóstoles. Pastores que nunca habían levantado una iglesia y ya eran apóstoles. Pastores con 100 miembros ya eran apóstoles interplanetarios. Plenipotenciario. Yo vi uno que se puso apóstol plenipotenciario. Una cosa increíble, hermano. Y uno se tiene que quedar callado porque toda la gente lo... Oh, sí, hay que llamarle. Después salió obispo y todo el mundo es obispo. ¿Usted sabe lo que significa obispo? Y yo me honro en ser obispo. Es un supervisor, episcopos. Es un pastor a cargo. En aquel entonces los pastores a cargo tenían a cargo 20, 30, 40 iglesias. Esos eran los episcopos o los obispos. Por aquí hay gente que pastorea una iglesia con 5 miembros y ya son obispos. Dividen una iglesia, tienen 15 miembros y ya son obispos. Dividen un concilio, se llevan 3 iglesias, los 3 peliones, los 3 refunfuñones, los 3 bochinchosos más grandes del concilio, se los llevan y ya son obispos. Y todo el mundo, ¡ay, qué llamarlo obispo! Y ahora la locura nueva, que los capellanes, escúcheme bien, los capellanes, que se supone que un capellán es el pastor de una organización. Por ejemplo, el ejército de los Estados Unidos tiene capellanes, hombres que trabajan para el ejército y son los que ministran en el ejército. La policía de la ciudad de Nueva York tiene capellanes, hombres que trabajan para esa organización como ministros. Para esa organización, si alguien se muere, hacen el servicio fúnebre, oran por los familiares, dan palabras de consuelo, bueno, todo eso. Los hospitales tienen capellanes. Si usted en ese hospital ora por los enfermos, si alguien se muere, le dan a usted la dirección para que usted hable con la familia, para que haga el culto fúnebre. Los auspicios de ancianos tienen capellanes y hasta le pagan a la gente para que sean los capellanes de ese auspicio de ancianos o de ese centro de ancianos. Y usted va para allá y hasta un cheque le dan. Usted es el capellán, el pastor. Las cárceles tienen capellanes. Usted no puede ir por las cárceles. Yo soy el reverendo tal y voy a dar culto aquí los viernes. No, yo voy a las cárceles si me invita o si voy a ver a un preso en específico y me tiene que apuntar en la lista. Pero si yo quiero ir a esa cárcel a predicarle a todos los presos de esa cárcel, tengo que ir al reverendo, el capellán de esa cárcel. Y así por el estilo, el departamento de bomberos, por ejemplo, en la Junta de Radio Cántico Nuevo, tenemos un capellán del condado de Suffolk County, que es el reverendo Alexis Acevedo. Él es un capellán de la policía de Suffolk County. Tiene ahí su rango y tiene ahí, y cada vez que penosamente hay una muerte trágica en Suffolk County, lo llaman a él para que vaya a consolar a la familia, para que haga el culto fúnebre, etcétera, etcétera. Pero ahora todo el que incorpora una corporación que diga capellán, automáticamente se hace general de 5 estrellas. Eso es increíble, hermano. Ahora todos son generales, ahora todos son sargentos, hasta el gato de Federico ahora es subteniente. ¿Por qué? Porque a la gente siempre le gustan los títulos, no sabiendo que el mejor título es ser siervo de Dios. Y cuando hablamos de reverendo, estamos hablando de ministros ordenados, hombres que reverencian al Señor. Pero hay gente que no se conforma y cada día es una loquera.
y uno tiene que escucharlo y quedarse callado porque todo el mundo se queda callado y eso es una locura. Gente que no sabe ni ponerle las balas a una pistola y ya son generales. Gente que no, que hasta tienen récords criminales y son tenientes y lugartenientes y qué sé yo y tanta cosa. Pero Jacob era patriarca y llamó a sus hijos y sus hijos obedecieron. Y le dijo, le voy a decir, incluyendo José, mire hermano, una cosa es tremenda porque venían sus hijos que trabajaban en el ganado, sus hijos que trabajaban en la siembra, pero vino también su hijo José que era gobernador. Eso se llama honra al padre. Y la honra que le iba a dar Jacob, la bendición que le iba a dar Jacob a su hijo no era solamente una bendición monetaria. No era una herencia monetaria, era una herencia espiritual que conllevaría quién tendría el liderazgo de Israel y tendría también lo más precioso que puede tener un hijo, ser el progenitor del linaje del Mesías. Ser el padre del Mesías. Esa era la bendición. Según los hombres de allá, del Mediano Oriente y los hebreos, el primogénito recibía la bendición mayor. Se le daban dos partes de la herencia tangible, la herencia material, terrenos, casas, vacas, riquezas tangibles, y a los demás se le daba en partes iguales, pero el mayor tenía la mayor parte, y el mayor se supone que hubiese tenido el privilegio de ser el legislador de los judíos, o sea, la persona que sea responsable de ser el progenitor de todos los reyes de los judíos, de todos los legisladores de los judíos, pero también tendría el privilegio de ser el progenitor del Mesías. Y comenzó Jacob con sus hijos mayores. Recuérdese, amados hermanos, que Jacob tuvo 12 hijos varones, más tuvo sus hijas. Dice la Biblia que Dios bendijo a Jacob con 12 hijos, una tremenda bendición, a diferencia de Abraham, que tuvo a Isaac, y tuvo a Ismael, y tuvo otros hijos con Setura, pero de eso no se habla mucho. Y luego se habla de Isaac, que tuvo a Jacob y a Esaú. Jacob tuvo 12, dice la Biblia en el versículo 23 del capítulo 35. Los hijos de Lea, Rubén, el primogénito de Jacob, Simeón, Leví, Judá, Isaacar, Zabulón, esos eran los hijos de Lea. Los hijos de Raquel fue José y Benjamín. Los hijos de Bila fueron Dan y Neftalí, y los hijos de Lea fue Gad y Aser. Esos fueron los 12 hijos, más las hijas que tuvo él. Y cuando llega Rubén, él comienza bendiciendo a Rubén de la siguiente manera. Dice, Rubén, tú eres mi primogénito, mi fortaleza, el principio de mi vigor, principio en dignidad, principal en poder, impetuoso como las aguas, no será el principal por cuanto subiste al lecho de tu padre. Entonces te envileciste subiendo a mi estrado. Dice la Biblia en el versículo 22 de Génesis capítulo 35, que aconteció que cuando moraba Israel en aquella tierra, fue Rubén y durmió con Bila, la concubina de su padre, lo cual llegó a saber Israel. Bila había tenido dos hijos,
de Jacob, que se supone que hubiesen nacido con el propósito de que fuesen hijos de Raquel, porque Raquel no podía tener hijos. Ya los hijos los tuvo en la vejez, José y Benjamín, y de hecho cuando nació Benjamín murió Raquel, porque no aguantó, no tenía problemas para quedar embarazada y dar a luz. Entonces, en aquel entonces que no había los recursos que hay en este tiempo, que los doctores pueden hacer, sacan el óvulo y el espermatozoide del hombre y lo pueden, bueno, la gente rica, los pobres se tendrán que comprar un gatito, un perrito, pero la gente rica hacen eso y rentan el vientre de una madre y ahí nace ese muchacho. Esos son los millonarios. En aquel tiempo se tomaba la sierva y el hijo que naciera, hijo de la patrona. Pero aparte de Dan y Neftalí, Bila tuvo esos dos hijos para su patrona. Dios luego le dio dos hijos a Raquel, le dio a José y a Benjamín. Pero aunque Bila no tenía una relación con Jacob, ya había descubierto la desnudez de Jacob. Y Rubén se fijó en quien no se tenía que fijar. Porque tú no puedes descubrir la desnudez de tu padre. Tú no puedes casarte con tu madrastra porque tu papá se murió y quedó sola y ahora tú te vas a casar con ella. O con la mujer de tu hermano que se murió y ahora tú te vas a casar con ella. Con la tía política tuya, se murió tu tío que era más o menos de tu edad y te quedaste con la tía. Eso no se puede. La Biblia dice que cuando Cam, hijo de Noé, descubrió la desnudez de Noé, que Noé se emborrachó sin saber que el vino embriagaba. Dice la Biblia que los otros hijos, Sem y Jafé, no se atrevieron a mirar a su padre desnudo. Pero Cam no tuvo cuidado y lo miró y respetuosamente. Y dice la Biblia que Dios, que Noé maldijo al hijo de Cam, a Canaán. No pudo maldecir a Cam porque ya estaba bendito, pero maldijo a Canaán por la irreverencia. Noé, otro patriarca más. Y dice la Biblia que Rubén se fijó en la mujer que no se tenía que fijar, en la que había tenido dos hijos con su padre. Y como si nace, llegó a ella. Y Jacob dice, mira, tú eres mi primogénito, tú eres mi fortaleza, tú eres el principio de mi vigor. Eres principio en dignidad, porque Rubén fue un hombre bueno, defendió a José y trató de librarlo de la muerte de sus hermanos, y trató de librarlo del pozo de sus hermanos. Principal en poder, impetuoso como las aguas. Todos esos halagos los reconoció Jacob en su hijo mayor Rubén. Pero dice, no serás el principal. ¡Wow! Por cuanto subiste al lecho de tu padre, entonces te envileciste subiendo a mi estrado. ¡Qué tremendo, hermano! Lo que perdió Rubén por una faldita corta. Lo que perdió Rubén por fijarse en quien no se tenía que fijar. No se trataba solamente de recibir más ganado, más terreno, más. Se trataba de ser el legislador, que sus descendientes fueran los reyes, los principales en Israel. Eso se perdió, pero sobre todo se perdió el ser el progenitor de la línea mesiánica, ser el padre del Mesías. Y por cuestión de eliminación le tocaba a Rubén, y si la bendición no le caía a Rubén, se supone que le hubiese caído a su segundo hermano, porque después de Rubén nació Simeón, y después de Simeón nació de Leví, y después nació Judá. Pero dice la Biblia que Simeón y Leví tampoco recibieron la bendición. Versículo 5 dice, Simeón y Leví son hermanos, armas de iniquidad sus armas. En su consejo no entre mi alma, ni mi espíritu se junta en su compañía, porque en su furor mataron hombres. Y en su temeridad desajertaron toros. Maldito su furor que fue fiero, y su hija y su ira que fue dura. Yo los apartaré en Jacob y los esparciré en Israel. ¡Wow! ¿Qué pasó con el segundo hijo? Ya que Rubén, el primogénito, no recibió la bendición por meterse con la mujer que no se tenía que meter. Por enamorar a la mujer que no tenía que enamorar.
Simeón y Leví tampoco los recibieron por un coraje que pasaron. Dice la Biblia en el capítulo 34 de Génesis, salió Dina, la hija de Lea, la cual ésta había dado a luz a Jacob, a ver las hijas del país, y la vio Siquén, hijo de Amor, heveo principal de aquella tierra, y la tomó y se acostó con ella y la deshonró. Pero su alma se apegó a Dina, la hija de Lea, y se enamoró de la joven y habló al corazón de ella. Y habló Siquén a Amor su padre, diciendo, tómame por mujer a esta joven. Pero oyó Jacob que Siquén había mancillado a Dina su hija, y estando sus hijos con su ganado en el campo, cayó Jacob hasta que ellos viniesen. Y se dirigió Amor padre de Siquén a Jacob para habitar con él y para hablar con él. Y los hijos de Jacob vinieron del campo cuando lo supieron, y se entristecieron los varones, y se enojaron mucho, porque se hizo vileza en Israel, acostándose con la hija de Jacob, lo que no se debía haber hecho. A mí me atribula, a veces los jóvenes vienen y dicen, lo que tenía que pasar, pasó. No, lo que no tenía que pasar fue que pasó. Así vienen. Pastor, mire que yo estaba con ella y usted sabe que el diablo, que la tentación, que el demonio de la medianoche y el demonio del mediodía, y lo que tenía que pasar, pasó. No, lo que no tenía que pasar. Mire cómo dice aquí, lo que no se debía haber hecho al llegarse a ella sin ser casado con ella. Y como él era príncipe de los hebreos, él pensaba que hablando con Amor su padre se iba a resolucionar todo. Y dice la Biblia que habló Amor con ellos diciendo, el alma de mi hijo Siquén se ha pegado a vuestra hija, os ruego que se les deis por mujer, se la deis por mujer, emparentad con nosotros, da vuestras hijas y tomad vosotros las nuestras y habitad con nosotros, porque la tierra estará delante de vosotros, morad y negociad en ella, tomad de ella posesión. Siquén también dijo al padre de Dina, a Jacob, y a los hermanos de ella, halle yo gracia delante de vosotros, y daré lo que me dijereis, aumentar a cargo mío mucha dote y donde, y yo pagaré lo que sea, pero déjenme a esa joven por mujer. Pero respondiendo los hijos de Jacob a Siquén, especialmente Simeón y Leví, que eran hermanos de padre y de madre, eran hijos de Jacob y hijos de Lea, Dina era hija de Jacob y hija de Lea. Y le respondió a Siquén y Amor, su padre, con palabras engañosas, por cuanto habían amancillado a Dina, su hermana, y le dijeron, no podemos hacer esto de dar nuestras hermanas a hombres incircuncisos, porque entre nosotros es abominación. Una cosa que era cierta, porque hay gente que usa medias verdades para después vengarse. Hay gente que se pone muy religioso, pero es para vengarse, para atacar, para humillar. Se ponen bien religiosos. Y dice, mas con esta condición os complaceremos. Si habéis de ser como nosotros, que se circunciden entre vosotros todo varón. Entonces daremos nuestras hijas y tomaremos nosotros las vuestras y habitaremos con vosotros y seremos un pueblo. Mas si no nos prestáis oído para circuncidarlo, tomaremos nuestra hija y nos iremos. Y pareció bien las palabras a Siquén, a Amor, y aún a Jacob le pareció bien que sus hijos se hayan puesto espirituales. Y dice la palabra que Siquén y Amor convencieron, mire hermano, el poder que tenía ese muchacho Siquén, que convenció a todo el mundo que se circuncidara, y les dijo, estos varones son pacíficos con nosotros y habitarán en el país, traficarán en él, pues aquí la tierra es bastante ancha para ellos, nosotros tomaremos sus hijas por mujeres y les daremos las nuestras, mas con esta condición consentirán estos hombres en habitar con nosotros. Y dice la Biblia, y obedecieron a Amor, mire hermano, que te manden a circuncidar, porque se quiere casarle con una hebrea. Mire, yo no sé usted. Pero todos los hombres le hicieron caso, mire el poder. Pero sucedió que al tercer día, cuando sentían ellos el mayor dolor, dos de los hijos de Jacob, Simeón y Leví, hermanos de Dina, tomaron cada uno su espada y vinieron contra la ciudad que estaba desprevenida y mataron a todo varón y a Amor y a Siquén y a sus hijos.
los mataron a filo de espada y tomaron a Dina de casa de Siquén y se fueron. Y los hijos de Jacob vinieron a los muertos y saquearon la ciudad, y por cuanto habían amancillado a su hermana, tomaron sus ovejas, sus vacas, sus asnos y lo que había en la ciudad y en el campo, y todos sus bienes, y llevaron cautivo a los niños, a las mujeres, y robaron todo lo que se había en la casa. Entonces dijo Jacob a Simeón y a Leví: me habéis turbado con hacerme abominable a los moradores de esta tierra, el cananeo y el fereceo, y teniendo yo pocos hombres, se juntarán contra mí y me atacarán, y seré destruido yo y mi casa. Pero ellos respondieron: había de tratar a este hombre, a nuestra hermana, como una ramera. Ese coraje, que tal vez hasta cierto grado era válido, violaron a su hermana, la deshonraron, la trataron como una ramera, porque era Siquén, el hijo de Amor, porque era el príncipe de los hebeos. Pero ese coraje le costó tanto a Simeón, que era el segundo, y a Leví, que era el tercero, ser el progenitor del Mesías y ser el progenitor de todos los reyes de Israel. Y vamos a dejarlo hasta aquí, porque vamos a hablar de quien sí recayó la bendición. Vamos a tratar de cubrir eso en el próximo mensaje. Judá, y vamos a hablar de todos los demás hermanos de los hijos de Jacob. Hablamos de los primeros tres, mañana hablaremos de Judá. Padre, mira a mis hermanos que nos escuchan, que han escuchado esta palabra, Señor. Yo te pido que tú bendigas a mis hermanos en todo lo largo y lo ancho de este altar radial. Que tu gracia, que tu bendición sea sobre todo tu pueblo. Te lo pido, te lo suplico y te lo ruego en el nombre de Jesús. Amén. En esta tarde me quedan unos minutitos. Vamos a orar por los hermanos. El teléfono es el 718-748-9751. 718-748-9752. Tengo dos líneas disponibles y queremos orar por usted. 718-748-9751. 718-748-9752. Esos son los números de teléfono a marcar. Usted los puede marcar. Aquí voy a orar, pero tiene que moverse rapidito, porque lo que tengo son como 2-3 minutos. Llámeme, voy a orar por usted. Repito, 718-748-9751. 718-748-9752. Estamos en vivo aquí en los estudios de Brooklyn. Este es su hermano, su amigo, el pastor Eddie Salgado. Estamos aquí para orar por usted. Estuvimos hablando el mensaje titulado La bendición de Rubén, Simeón y Leví. La bendición que no llegó. Tuvieron bendición porque fueron benditos, pero la bendición grande, no le, la principal, no le llegó. Rubén, Simeón y Leví. Este mensaje, Rubén, Simeón y Leví. 718-748-9751. 718-748-9752. Este es su hermano, su amigo, el pastor Eli Salgado. Repetimos el teléfono a marcar: 718-748-9751. 718-748-9752.

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2: Sí, estamos en vivo en esta mañana. Es Luis Antonio y Héctor Bravo que les saludan esta mañana. Mucha atención porque en este segmento vamos a hablar de salud, de bienestar, que es lo mejor que te puede haber pasado. Porque realmente, si tú no tienes salud y tienes bienestar, ¿de qué vale tenerlo todo? Tener carro, tenerlo lavado, tener dinero, tener trabajo estable, tener familia, ¿no tienes salud?
3: Exactamente, ¿no? Es decir, no tienes nada.
2: Si tienes salud, lo tienes todo.
3: Exactamente. Es lo importante. Mira, y vamos a estar hablando acá para el público de algo que está aconteciendo ahora mismo, lamentablemente, que está arrasando con nuestro cuerpo, que se está impregnando en las paredes digestivas de nuestro cuerpo.
2: Y hay grandes personas afectadas ahora mismo. Sí. Oye, tú que me estás escuchando, tú estás afectado de este mal.
3: ¿Sí?
2: Y hay miles de personas que están muriendo de ataques del corazón, ¿no? Y de diferentes otros males, y no saben que hay un mal en común. Si sí. 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
3: Así es, Bravo, y vamos a estar hablando de este gran parásito, de este hongo, parásito oportunista que está viviendo alojado dentro de nuestro cuerpo, de todos. O sea, usted, señora, usted lo tiene viviendo en su cuerpo, y es la cándida albicans. Tú lo tienes, yo lo tengo, Enrique lo tiene, todo el mundo lo tiene. Usted, dama que me escucha, que acaba de sintonizar, tú lo tienes. Así que esto es negativo para tu salud. ¿Por qué? Porque la cándida albicans, es el principal mal de todas las enfermedades que usted tiene en su cuerpo. Este parásito está alojado, ¿verdad? Está ahí, bien pendiente a su cuerpo, a lo que usted, con lo que usted se alimenta, porque se nutre de los carbohidratos, se nutre de las azúcares de su cuerpo, ¿verdad? Y ello, con ello llega a soltar sobre 43 toxinas dañinas, afectando órganos internos.
2: Esas toxinas son veneno para tu organismo, te destruye los órganos internos dramáticamente, así que es bien importante que prestes mucha atención, porque el único producto que va a solucionar este problema y va a eliminar para siempre lo que es este parásito que se aloja en el intestino y empieza a vivir de lo que tú consumes, que son carbohidratos, azúcares, y empieza el defecto, ¿verdad? Él elimina estas toxinas, ¿verdad? Que son súper dañinas para el organismo, que no sabe cómo reaccionar y reaccionar negativamente, y lo que crea son unos males dramáticos.
3: ¿Puedes nombrarme las enfermedades que ataca principalmente?
2: Mira,
3: usted se va a sorprender.
2: Presten mucha atención y contéstese usted mismo esta pregunta. Si usted tiene uno o más de estos males, usted tiene el cándida albicans ahora mismo. Si usted está padeciendo de diabetes, artritis, el colesterol alto, también tiene problemas de retención de grasa, sobrepeso, pérdida de cabello, problemas de Parkinson, Alzheimer, problemas de impotencia en el hombre, además de problemas circulatorios, presión sanguínea, además la presión arterial, usted tiene candidatos.
3: Casi nada. O sea, todo lo que tú acabas de nombrar, Héctor, ahora mismo yo diría que están siendo afectados por uno de ellos, o algunos por más de uno, ¿verdad?
2: Yo me atrevo a decirte que mami, ¿verdad? Para ser diabetes, de todas estas condiciones, la peor puede ser la diabetes, porque le llaman la enfermedad.

0: entonces empezamos a ver los achaques dramáticos en nuestro cuerpo. Antes nosotros no escuchábamos, Luis, lo que era el Parkinson, el Alzheimer, y ahora eso está increíblemente. ¿Y qué es? Este parásito que realmente es una realmente es destructivo para tu organismo, porque elimina sobre 43, ahí son hasta 48 toxinas. Elimina este parásito y es grave. Lamentablemente es el causante de la alta presión, de ataques al corazón y de mucho más.
1: Es que la gente no se da cuenta que está pasando por este mal. Por eso es que le estamos dando los diagnósticos, ¿verdad? Las enfermedades que usted está viendo, porque usted sí puede darse cuenta, va a su médico de cabecera y le diagnostican que tiene problemas de diabetes, colesterol alto, triglicéridos, personas con problemas articulares, personas con problemas de artritis, osteoartritis, todo esto que estamos mencionando está relacionado de una manera u otra de la cándida albicans. Oye, y hoy día la ciencia obviamente está avanzando. Nosotros siempre estamos indagando, ¿verdad? Todo lo que surge a través de la medicina natural, y hay un tratamiento exclusivo, uno actualmente, que es el único que contiene billones, no miles, billones de lactobacilos PR, que son los que nosotros necesitamos en nuestro cuerpo para defendernos.
0: Y son bacterias buenas. Son bacterias buenas que eliminan las malas.
1: Exactamente.
0: Y lo bueno de esto es que el que nos está escuchando ahora mismo, lo que es Alpican Cure, que es el único tratamiento que va a tratar lo que es este tipo de parásito que se aloja en tu intestino, es el único que te va a eliminar para siempre. Lo va a eliminar y va a crear una barrera protectora donde él no va a volver. Es un tratamiento que tú no vas a usar toda tu vida. No lo tienes que usar todos los días como diferentes otros productos naturales que son buenísimos, pero tienes que depender de ellos mensualmente, tomarte una cápsula diaria. Con nosotros, usted va a usar un tratamiento, depende del caso de cada uno individual. 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Hay personas que no le hace falta más que 30 días y lo eliminan en su 100%. Hay personas que necesitan 2-3 meses. Lo máximo, Luis Antonio, que van a usar una persona en tratamiento es... En el caso más extremo, que tenga el 92%
1: claro
0: de su organismo ocupado, son 6 meses.
1: Hasta 6 meses.
0: Todo. Entonces, después de 6 meses, la gente dirá, pero entonces, si lo dejo de usar. No, es que limpiaste tu organismo, crea una barrera protectora que nunca va a volver porque te va a subir esas defensas y estas bacterias son buenas, que va a eliminar todas las malas y para siempre vas a tener un bienestar, vas a eliminar los dolores, todos estos medicamentos, este botiquín lleno de medicamentos, lo vas a eliminar para siempre porque es un tratamiento para cierto tiempo, no es para siempre. 2-3 meses y automáticamente no lo vas a tener que usar nunca más, no vas a depender de Alvican Cure. 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

0: tratamiento que va a darle la batalla a la guerra, ¿verdad? Va a eliminar a través de la orina o las heces fecales lo que son estas toxinas dañinas que afectan nuestro cuerpo, que le están dañando a usted sus órganos internos y usted no se da cuenta. Ahora mismo usted lleva años y años, ¿verdad?, acechado por estas bacterias negativas, malignas, dentro de su cuerpo, ocasionándole un sinnúmero de enfermedades. Yo no sé cuál la enfermedad usted está padeciendo ahora mismo, pero quiero ayudarle. 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
1: 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Si está cansado todo el tiempo, si no puede dormir, si tiene una barriga que le sobresale.
0: Yo conozco muchas personas que a lo mejor están en perfectas condiciones, pero me dicen, oye, yo no sé qué me pasa, que siempre estoy agotado, siempre estoy cansado.
1: ¿No pueden dormir?
0: No, exactamente. Y en las noches me dicen, y en las noches peor todavía. No sé qué me pasa, que no, o sea, no funciona bien.
1: Exactamente. Si tienes una barriga que te sobresale, problemas gastrodigestivos, problemas intestinales, si usted realmente se preocupa por la salud de su familia, piense bien en Albican Cure, que puede salvarle la vida. Miles de personas terminan teniendo problemas severos cardíacos y también mueren miles de personas a diario con problemas del corazón sin saber que el causante es el parásito.
0: Exactamente.
1: Y está ahí. 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eliminar para siempre y no van a volver estos parásitos con Albican Cure, porque tiene millones de bacterias buenas para eliminar las malas, son lactobacilos que cogen este parásito que está alojado en el intestino y lo elimina para siempre. Además de que, obviamente, si elimina este parásito, Luis, va a eliminar las 48 toxinas que están en el cuerpo, que va a eliminar todos estos problemas cardíacos, todos estos problemas que son en los órganos internos. Esto es increíble.
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1: 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Y si le elimina estos parásitos, también te va a eliminar los radicales libres, también vas a bajar de peso, también vas a eliminar todas estas toxinas.
0: Personas con problemas de potencia sexual también.
1: Vas a ver un cambio dramático.
0: Si usted, caballero,
1: va a levantar literalmente su ánimo.
0: Su ánimo totalmente. Sí. 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

0: al vegan, que también lo conoce como un hongo.
1: Exactamente. Funciona así. Trabaja de esa manera, es bien inteligente. O sea, estamos tratando la condición desde la raíz. No estamos por encimita pasando la mano, que mucha gente atienden sus diagnósticos. Ahora mismo un dolor de cintura, un dolor de articulares, dice, me voy a tomar una aspirina. Y hay personas que es un error. Están cada 6 horas tomando aspirina y tomando pastillas genéricas para a lo mejor este dolor no se me quita. No, porque ¿qué estás haciendo? Momentáneamente ese nervio, ¿verdad? Ese músculo lo estás adormeciendo, ¿verdad? Para que se vaya un poco ese dolor. Pero la raíz del problema es la cándida albicans que está multiplicándose, ¿verdad? Está afectándote todos esos nervios, todos esos órganos internos y no le estás dando ningún remedio para eliminarlo.
0: Pero
1: solamente un tratamiento es el eficaz para contrarrestar esto.
0: Se llama Albicans Cure. Es un tratamiento 100% natural que va a trabajar como un desparasitador y un desintoxicador extrapotente, eliminando a través de la orina y las heces fecales todos esos parásitos que han vivido alojados dentro de su organismo y han traído diferentes enfermedades que ya las hemos mencionado, pero vale la pena mencionarlas nuevamente, que es diabetes, artritis, colesterol, problemas de retención de grasa, sobrepeso, pérdida de cabello, también problemas de Parkinson, Alzheimer, problemas de impotencia en el hombre, problemas de circulación sanguínea, problemas relacionados con la presión arterial, tienes sueño constantemente. Pues mira, realmente, si tú necesitas este tratamiento y darte la oportunidad, mira, no necesitas tomar este producto para siempre, date la oportunidad de probarlo por lo menos 30 días, 60 días, te estamos dando la oportunidad de probarlo gratis. 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
1: este
0: producto, van a recomendarlo,
1: claro,
0: sí, van a recomendarlo. A usted no le regalan boletos para una premiere, para que vaya a ver una película, porque sí. Es para que usted la vea y la recomiende, ¿verdad?
1: Estoy dando un duro.
0: Pero nosotros a 20 personas te estamos recomendando el producto, te lo estamos dando gratis, para que usted no tan solo escuche las bondades que tiene Albicans Cure, sino también que empiecen a ver resultados dramáticos en tu organismo. ¿Y qué vas a hacer? Recomendarlo. Vas a decirle a tu vecina, a tu mamá, al ser que tú amas, al ser que tú quieres. Y usted dice, mira, el mal que usted tiene es que usted tiene, y usted se va a convertir en un experto de Albicans Cure. Usted va a decir, lo que tú tienes es un parásito ahí que lo vas a eliminar a través de las heces fecales y de la orina, porque yo me estoy tomando Albicans Cure y me quito esto para siempre. Es un tratamiento que no vuelve. A la vez que usted elimina este parásito, es para siempre. Así que va a tomar este producto, este tratamiento, por 30 días o 60 días, o un caso extremo, vamos a ponerle 6 meses.
1: Ya.
0: Lo eliminaste para siempre y vas a eliminar, no tan solo vas a eliminar este parásito, pero también vas a eliminar 48 toxinas, vas a eliminar la diabetes, la artritis, el colesterol, problemas de retención de grasa, sobrepeso, pérdida de cabello, problemas de Parkinson, Alzheimer, todo eso lo va a eliminar para siempre también.
1: Esto es real.
0: Y va a eliminar ese botiquín lleno de medicamentos. No le voy a decir a usted que usted va a eliminarla desde hoy. Es que su cuerpo le va a decir, mira, ya yo no necesito esta aspirina, no necesito este medicamento, no necesito esto. Mira, no hay ningún producto químico que te cure. Te va a aliviar algún mal. Pero qué bueno que usted, cuando usted ve en televisión
1: los anuncios, es el negocio de la
0: farmacéutica, que es un minuto que dice usted podría poder tener vómitos, diarrea, hasta la muerte. Ahí usted se da cuenta que este producto no vino para curar, vino para aliviar
1: momentáneamente,
0: pero nosotros te estamos hablando de que vas a atacar desde la raíz. Claro. Este parásito lo vas a eliminar para siempre, y el causante de todos tus males es el maldito parásito este que se va a alojar en tu intestino, que lo tenemos todos, pero hay personas que lo tenemos en pocas cantidades y hay personas que tienen hasta el 92% de su organismo comprometido. 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
1: 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Si estás padeciendo alguna enfermedad y estás tomando algún medicamento recetado por tu médico de cabecera, no importa, puedes tomarlo en conjunto con Anglican Cure.
0: ¿Qué,
1: no
0: qué contiene?
1: Va a crearte ningún efecto secundario a tu tratamiento.
0: ¿Qué es lo que contiene el tratamiento? ¿Qué es lo que contiene?
1: Billones, no miles, billones de lactobacilos. Billones, no millones, son billones de lactobacilos. ¿Por qué? Porque
0: lactobacilos son bacterias buenas que atacan las malas.
1: Exactamente, porque en tu cuerpo, ahora mismo, los casos extremos, llega hasta un 92%.
0: Es grave.
1: Tú tienes miles y pudieras tener millones de bacterias malas en tu cuerpo. Por eso es que el tratamiento es súper concentrado. ¿Para qué? Para que funcione ya desde la primera semana, los primeros 7 días. Por eso es que las personas, este tratamiento no tiene que consumirlo durante un año. En casos extremos,
0: es un tratamiento a corto plazo.
1: Exactamente. Y va a eliminar lo que son las bacterias malas de tu cuerpo, las toxinas que están regadas en tu organismo por culpa, ¿verdad?, de este hongo, de este parásito. Y obviamente va a limpiar todo tu sistema, va a buscar donde esté esa bacteria, la va a atrapar y la va a expulsar a través de la orina o las heces fecales en una forma totalmente natural y saludable.
0: Vamos a ponerlo de esta manera. Hay personas que dicen, mira, yo necesito un detox. ¿Has escuchado eso? Necesito desintoxicarme, yo necesito limpiarme, qué sé yo, voy para una entrevista de trabajo y necesito, tú sabes, eliminar todas esas cosas que tenía antes. Pero mira, también esto lo va a eliminar,
1: claro,
0: porque esto es un desintoxicador.
1: Sí,
0: va a desintoxicar tu cuerpo, te va a limpiar lo que es el intestino el grueso y te va a beneficiar dramáticamente, obviamente.
1: De ahí es que nacen muchas bacterias también.
0: Y queremos hacernos también, esto tiene un efecto secundario. Va a bajar de peso.
1: No, para bien, un efecto secundario.
0: Usted va a bajar de peso dramáticamente. ¿Por qué? Porque usted va a eliminar este parásito que está viviendo dentro de usted y esas toxinas lo que van a hacer es engordarlo.
1: Claro.
0: Es dramático.
1: Y enfermarse y atrapar sobre 100 enfermedades diferentes a consecuencia de este parásito. O sea, nada más así, tiradito. Hay como un 70% ya de personas adultas con problemas de diabetes. Ya. Lamentable, personas con problemas de colesterol altísimo también se lo lleva a 70, más o menos, esa es la estadística. Personas con problemas de obesidad, o sea, aquí, tú pasas los 50 años y estás enfermo.
0: Hay personas que no bajan de peso y es que este parásito está evitando de que si así lo haga, porque está eliminando todas estas toxinas y te está afectando tus órganos internos y está subiendo de peso. Y tú dices, pero es que ya yo no como tanto, yo realmente lo que como una vez al día,
1: no
0: como. Mira, lamentablemente es que este parásito es el causante de que esté subiendo de peso también. 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

0: por la gracia de Dios nos encontramos en el 600 del Nobura en la ciudad de New Jersey todos los miércoles a las 7:30 de la noche y los domingos a las 2 de la tarde en nuestro servicio evangelístico. Si no tienes un lugar a donde adorar, te invitamos para que este domingo nos acompañes a las 2 de la tarde a nuestro servicio. En esta hora, ¿verdad?, saludamos a los hermanos, aquellos que me están viendo a través de Facebook Live y aquellos que nos están escuchando a través de Radio Cántico Nuevo. Amén. Y este es tu programa, el último llamado cortesía de nuestra iglesia. Estamos proclamando que Cristo está haciendo el último llamado, que Cristo está llamando al arrepentimiento, Cristo está llamando para que le busquemos, para que busquemos su rostro, para que cambiemos nuestra mala manera de vivir, para que podamos enderezar nuestros caminos. Amén. Gloria a Jesús. En esta mañana saludo al pastor David Galván. Amén. Saludo también a mi hermana Rafaela, a mi hermana Mayra Báez. Gloria a Jesús. Y saludamos a los hermanos que nos están viendo a través de Facebook. Gloria a Jesús. En esta mañana te pido, llega la voz. Llama a un amigo, llama a un hermano, dispone la emisora. Hay una palabra de parte de Dios para ti en esta mañana. Y si me estás viendo a través de Facebook, comparte el link con otras personas para que también pueda unirse. Aquí lo que traemos es palabra de Dios, Cristo céntrico. No nos salimos de la palabra, porque lo único que edifica es la palabra del Señor. Amén, gloria a Jesús. Y en esta mañana gloriosa queremos comenzar orando. Aleluya, orando por las vidas que están enfermas, por las vidas que están quebrantadas, por los hogares en crisis, amados hermanos. Aleluya, son muchos los hogares que están batallando con problemas, con dificultades, pero creemos que hay un Dios vivo, un Dios que está observando, un Dios que tiene oído, que tiene mano, que tiene boca para tocar, para restaurar, para enderezar los torcidos. Amén, gloria a Jesús. Y en esta mañana gloriosa queremos orar y le pido al pueblo de Dios que se una a mí para hacer este clamor en esta mañana. Gloria a Jesús. Vamos a enviar la palabra a Centro, Sudamérica, al Caribe, a Europa, los Estados Unidos de América, donde quiera que esté la necesidad, ya que le servimos a un Dios omnisciente, omnipresente. Amén. Dios bendiga a mi hermana Nelly. Amén. Gloria a Dios. Y en esta hora vamos a orar. Amantísimo Dios y Padre Celestial, tu cabeza en gloria. En esta mañana gloriosa te bendecimos, te adoramos, te damos la gloria, te damos la honra, porque tú eres fiel, tú eres verdadero, en ti no hay sombra de variación. Dice la palabra que tú eres el mismo, hoy, ayer y por todos los siglos. Señor, en esta hora yo te pido, Dios, que tú seas glorificándote, tú seas paseándote, Padre, en una manera especial. Sea tu Padre restaurando, ministrando. Señor amado, en esta hora primeramente te presentamos la atmósfera, te presentamos los aires, Jehová, pidiéndote, oh Dios, que tú te lleves todo lo que no sea tuyo, Jehová. Despeja la atmósfera, Señor. Padre, que pueda haber fluir de tu presencia. Que esta palabra que vamos a traer en esta mañana ministre a las almas, ministre a las vidas, Señor. Que las vidas puedan recibir una palabra fresca de parte tuya. Señor, en esta hora para ti no hay nada imposible. Señor, clamamos al Dios vivo, al Dios de poder, al Dios de autoridad, al Dios que liberta, al Dios que restaura, al Dios que devuelve la fuerza, al Dios que no duerme, al Dios que es todopoderoso, donde el hombre no puede llegar, donde la ciencia no puede llegar. Llega tu poder, llega tu palabra, llega tu autoridad. Señor, en esta hora, Dios mío, te presento cada hogar que esté escuchando, Padre, cada hogar que va a escuchar más adelante. Yo te pido, Dios, que donde quiera que haya una vida postrada, donde quiera que haya una vida triste, donde quiera que haya una vida cargada, Señor, tu presencia, tu gracia, tu misericordia, tu poder, sea arropando, sea fortaleciendo. Señor, por el poder de tu palabra, yo te pido, Dios, que tú toques cada corazón quebrantado, cada vida, Dios mío, que no tiene fuerza para seguir hacia adelante, porque es tanto la batalla, es tanto la lucha, es tanto la dificultad, pero creemos, oh Dios, que dice tu palabra, que nuevas son cada mañana tu misericordia, y este día tú lo has creado para tener misericordia. Señor, yo te pido que dé fuerza, levanta las manos caídas, las rodillas paralizadas, las vidas, Padre, que tienen poca fuerza. Señor, en esta hora tú eres el que le da fuerza al cansado, le devuelve a aquel que no tiene ninguna. Señor, en esta hora yo te pido que tú te pases por cada hogar, aleluya, fortaleciendo, levantando, devolviendo la sonrisa, devolviendo la motivación, Señor. Mira aquellas vidas, Padre amado, que dicen, ya no voy a leer malas palabras, ya no voy a volver a una iglesia, Padre, que sea tu presencia, que sea tu Espíritu Santo, redarguyendo, tocando, fortaleciendo, levantando, sanando. Señor, en tu nombre hay poder, en tu nombre hay poder, Señor. Padre, glorifícate en esta hora. Y nosotros no nos cansaremos de darte a ti la gloria y la honra, porque solamente tú la mereces. En el nombre de Jesús. Amén y amén. Gloria a Dios, en esta mañana gloriosa, Dios te bendiga. Si recién pusiste el emisor, este es tu programa, El Último Llamado, cortesía de la Iglesia Puerta de Salvación. Y en esta hora poderosa queremos ir a la palabra del Señor. Esta mañana orando, digo, Señor, dame una palabra para compartir con tu pueblo. ¿Qué necesidad tiene tu pueblo en esta mañana? Y el Señor me llevó al libro de Isaías. Amén, gloria a Jesús. Y queremos hablar bajo el tema tiempos de búsqueda. Gloria a Dios. Y queremos leer la palabra del Señor en el nombre del Padre, del Hijo y del Espíritu Santo. El libro de Isaías, capítulo 55, versículo 6 en adelante. Amén. Buscar a Jehová mientras pueda ser hallado. Llamarle en tanto que está cercano. Deje limpio su camino y el hombre inicuo sus pensamientos. Y vuélvase a Jehová, el cual tendrá de él misericordia, y al Dios de al Dios nuestro, el cual será amplio en perdonar. Amén, gloria a Jesús. Y en esta mañana gloriosa, amados hermanos, amén, damos la gloria a Dios por esta palabra. Porque entendemos que la iglesia está viviendo, aleluya, tiempos proféticos. La iglesia está viviendo el tiempo del fin. Estamos viviendo el último segundo aquí en la tierra donde, aleluya, aquella promesa que Jesús, aleluya, nos dio a cada uno de nosotros, esa promesa que Él dijo, voy pues, Dios bendiga a la pastora Marita, amén, gloria a Dios, voy pues a preparar morada para que donde yo estoy, vosotros también estéis. Y vemos, amados hermanos, que dice la palabra que Dios no es hijo de hombre para que mienta, tampoco para que se arrepienta. Entonces, toda palabra que Dios ha prometido, desde una coma hasta un punto, todo se va a cumplir. Y algo que Dios ha prometido es que Él viene a buscar a su iglesia. Él viene a buscar a su pueblo. Aleluya. Aunque muchos lo tienen por tardanza. Aunque muchos dicen, ay, ¿cuánto dicen los cristianos que Cristo viene y no viene nada? Es porque la puerta de la misericordia está abierta. Porque el Señor no quiere que nadie se pierda, sino que todos procedamos al arrepentimiento. Porque, amados hermanos, lo que se aproxima para la tierra es juicio. Aleluya. Si creemos que estamos viviendo tiempos difíciles ahora, amados hermanos, los tiempos que se aproximan son tiempos malos, difíciles, no porque yo lo estoy inventando, no porque queramos asustar a nadie, sino que estamos hablando lo que dice la palabra del Señor. Amados hermanos, en esta mañana gloriosa, Dios quiere amonestarnos. Dios quiere motivarnos. Aleluya. Dios quiere, el Espíritu Santo quiere redarguirnos. Para que si alguno de nosotros quiere dormirse, si alguno de nosotros está durmiendo, si alguno de nosotros se quiere distraer, si alguno de nosotros está distraído, el Señor te está hablando en esta mañana. No es tiempo de distraerte. No es tiempo de ocuparte en cosas que perecen. No es tiempo, aleluya, de estar pendiente a otras cosas. Es tiempo de buscarte a Dios. Es tiempo de buscar la llenura del Espíritu Santo. Es tiempo de estar firme en el Señor. Es tiempo de estar velando. Es tiempo de buscar presencia de Dios. Porque, amados hermanos, el día malo le llega a todo el mundo. El día de la prueba siempre toca la puerta. Pero hay una diferencia en aquellos que están buscando del Señor. En aquellos que están llenos de la presencia de Dios. No significa que la prueba no va a llegar. No significa que la angustia no va a llegar. Pero hay una diferencia, amados hermanos, cuando estamos llenos del Señor, cuando estamos buscando su presencia, dice la palabra del Señor, que tenemos una paz que sobrepasa todo entendimiento. Podemos, aleluya, seguir marchando, podemos seguir, aleluya, adorando al Señor, aún en medio de la adversidad. Pero, amados hermanos, este es un tiempo donde hay muchas distracciones. Donde hay muchas cosas que quieren tomar el lugar de Dios en nuestras vidas. Y este mensaje es para aquellos que somos creyentes, para aquellos que alguna vez escuchamos la palabra, para aquellos que sabemos que la Biblia es real, que sabemos, aleluya, que las distracciones pueden llegar, pero el Señor te está diciendo, no es tiempo de quejarte tanto, no es tiempo, aleluya, de quitar la mirada, no es tiempo de mirar hacia atrás.
1: Aleluya, es tiempo de búsqueda. Es tiempo de buscar la presencia del Señor. Dice la palabra del Señor en el libro de Efesios, capítulo 5, versículo 14. Por lo cual dice, despiértate tú que duermes y levántate de los muertos y te alumbrará Cristo. Aquí el Señor le está hablando a personas que conocen la palabra. Personas que conocen, aleluya, de que el juicio se aproxima. Personas que conocen de que, aleluya, el Señor viene a buscar a la iglesia. Y el Señor te está diciendo, mira, despiértate, no te acomodes. No te acomodes, no te distraigas. Aleluya. Porque para poder buscar de Jehová hay que estar despierto. Hay que estar, aleluya, con un espíritu dispuesto. Aleluya. Porque si no estamos despiertos, podemos ser engañados. Podemos ser arrastrados por cualquier viento de doctrina. ¿Cuántas personas por descuidarse, por dormirse? Aleluya, en estos tiempos antes andaban en la verdad, antes predicaban el evangelio de la verdad, pero lamentablemente por dormirse, por descuidarse, aleluya, el enemigo los ha engañado, el enemigo, aleluya, lo ha arrastrado. ¿Y cuántas personas, amados hermanos, que antes estaban en la verdad, ahora están en el engaño, porque se durmieron? Se descuidaron, cayeron en doctrina de error, vuelvo y repito. Pero, amados hermanos, la palabra del Señor en Romanos 13:13 dice, andemos como de día, honestamente, no en glotonería, no en borrachera, no en lujuria, ni en lascivia, ni en contienda, ni envidia. El Señor nos está mandando, amados hermanos, a no andar en borrachera. Se supone que el cristiano no debe de beber. Pero como hay tantas falsas doctrinas allá afuera, aleluya, que dice que tú puedes hacer lo que tú quieras, claro, tú puedes hacerlo, pero todo tiene consecuencias. Dice la palabra que un poco de levadura leuda toda la masa. Aleluya. Y dice la palabra que sin paz y sin santidad nadie verá al Señor. Entonces, amados hermanos, este es el tiempo de buscar al Señor. Porque cuando nosotros andamos en la luz, podemos ver cuando hay algo que no es de Dios. Cuando hay algo, aleluya, que no es la verdad. Porque de la única forma que podemos estar alerta, despierto, es cuando estamos en la palabra, cuando estamos en Cristo. Aleluya. Oh, amados hermanos, no podemos caer en el descuido. No podemos caer en el descuido porque el descuido despierta en nosotros las obras de la carne. Amados hermanos, cuando la obra de la carne comienza a tomar control de nuestras vidas, el viejo hombre se levanta. Y cuando el viejo hombre se levanta, comienza a hacer las cosas que ya hace tiempo Dios nos libertó. Cosas que Dios ya nos dijo, no toquemos más eso, no nos acordemos. Pero, amados hermanos, cuando nosotros nos descuidamos, aleluya, comienza la carne a tomar control. Comienza la, aleluya, los deseos carnales. Y, amados hermanos, en este tiempo es un tiempo peligroso. Es un tiempo donde nosotros tenemos que buscar a Jehová. Tenemos que buscar su presencia. Tenemos que buscar verdaderamente la llenura del Espíritu Santo. Aleluya, corremos peligro, hermano, cuando nos descuidamos, cuando nos vaciamos de la presencia de Dios, cuando quitamos la mirada del Señor. Amados hermanos, hay peligro en no estar buscando la presencia de Dios. Porque lamentablemente, amados hermanos, nosotros no somos de estar vacíos. Sea de que estemos llenos de Dios, o automáticamente estamos llenos del maligno. Entonces, amados hermanos, para nosotros mantenernos, tenemos que estar buscando a Jehová. Aleluya, Dios bendiga al siervo de Dios, Irman. Amén. Gloria a Jesús. Y dice la palabra del Señor que nosotros tenemos que buscar a Dios mientras tengamos fuerza, mientras estemos vivos. Aleluya. Porque, amados hermanos, sabemos que la salvación es la salvación de vivos. Después que una persona se muere, ya no hay esperanza para esa persona. Entonces hay que buscarlo hoy. Hoy es el día de salvación. Hoy es el día que Dios está tocando a la puerta. Hoy es el día de la misericordia. Hoy es el día que Dios dice, mira, enderezate. Hoy es el día que Dios dice, mira, suelta eso que no te conviene. Este es el día que Dios te dice, hoy es el día de tú dejarte que yo te limpie. Aleluya. Oh, poder de Dios. Hoy es el día, amados hermanos, porque este es el tiempo de búsqueda. Dios bendiga a María Inés. Gloria a Jesús. Oh, amados hermanos, este es el tiempo, aleluya, que el Señor ha preparado para la iglesia. Este es el tiempo de purificación. Este es el tiempo de nosotros estar limpios. Este es el tiempo, amados hermanos, aleluya, de buscar al Señor con toda nuestra fuerza. Este es el tiempo, aleluya, de arrepentirnos si hemos fallado. Este es el tiempo, aleluya, de cambiar nuestra forma de vivir si estamos caminando mal. Este es el tiempo de aceptar la palabra. Oh, amados hermanos, porque este es el tiempo que Dios ha brindado de gracia. Este es el tiempo, amados hermanos, que todo aquel que quiera venir a la presencia del Señor, las puertas están abiertas, no importa tu condición, no importa el pecado, no importa tu carga, el Señor te acepta, el Señor te limpia, el Señor te dice, yo te hago una nueva criatura, pero es hoy, porque este es el tiempo de búsqueda. El día de mañana no está garantizado para nadie. No importa la edad, no importa el estatus económico, el día de hoy es el día que Dios ha proveído para nosotros. Por eso que dice la palabra, buscar a Jehová mientras pueda ser hallado. No es porque el Señor se desaparece, no, hermano, el Señor no se mueve de su trono. Pero llega el momento, amados hermanos, hay personas que lamentablemente ya su mente no está con ellos. Están, amados hermanos, aleluya, con problemas mentales. Lamentablemente esa persona en esa condición no puede por sí mismo buscar del Señor. Personas, amados hermanos, que lamentablemente han caído tan bajo, tan profundo, que ya no pueden ni siquiera levantar su cabeza. Pero el Señor te dice en esta mañana, yo te estoy llamando, aleluya. Yo te estoy llamando para que me busques en espíritu y en verdad. Es tiempo de pagar el precio, amados hermanos. Dice la palabra en Juan 9:4. Aleluya. Me es necesario, aquí está hablando el Señor, me es necesario hacer las obras del que me envió. Entre tanto que el día dure, la noche viene cuando nadie puede trabajar. Amados hermanos, este es el tiempo. Este es el tiempo que Dios te ha brindado. Este es el tiempo que Dios te ha brindado de fuerza. Aleluya, no lo desperdicies. Dice la palabra, aleluya, buscarlo mientras pueda ser hallado. Mientras tú tengas fuerza, mientras tú tengas aliento, mientras en ti haya, aleluya, ese vacío, siempre busca de la presencia del Señor. Y aquí está el Señor dando un consejo a aquellos que estaban en la piedad. Porque el impío es una persona que antes era cristiano, era pío y se ha apartado. Y aquí el Señor está llamando, Dios está tocando a la puerta y dice, deja el impío su camino y el hombre inicuo su pensamiento y vuelva hacia Jehová, el cual tendrá de él misericordia. Qué lindo es nuestro Dios, que siempre tiene misericordia. El Señor siempre advierte, el Señor siempre llama, el Señor siempre está tocando la puerta. El Señor lo que quiere, amados hermanos, dice la palabra, que Dios no quiere que ninguno se pierda, sino que todos, aleluya, procedamos al arrepentimiento. También dice la palabra que como de tal manera amó Dios al mundo, que ha dado su Hijo unigénito, para que todo aquel que en él cree no se pierda, mas tenga la vida eterna. Oh, amados hermanos, ninguno de nosotros vamos a tener excusa porque no entramos a la presencia del Señor, porque el Señor viene tocando todos los días. El Señor sigue tratando con la humanidad. Dios sigue tratando con cada uno de nosotros, y el Señor nos dice en esta mañana, aleluya, aquello que te está distrayendo, aquello que te está quitando el sueño, aquello que te está quitando el deseo de servir al Señor, aleluya, en esta hora dile al Señor que lo quite, aleluya, y comienza a buscar presencia de Dios, porque amados hermanos, cuando buscamos la presencia de Dios hay cambio, cuando buscamos la presencia del Señor todo cambia. Porque cuando Dios está en un lugar, no hace falta nada. Porque es que muchas veces nos sentimos vacíos porque nos descuidamos. Porque dejamos de buscar a Jehová como tenemos que buscarlo. Amados hermanos, es necesario, es urgente, que en este último segundo que está viviendo la tierra, oh, amados hermanos, no es secreto para nadie. Podemos ver lo que está pasando alrededor del mundo. Podemos ver el caos, cómo va el mundo. Aleluya, a la deriva, Dios mío. ¿Cómo va el mundo? Aleluya, en amargura, en dolor. ¿Cómo está el mundo?

aleluya. Oh, poder de Dios, todavía yo estoy en el mismo lugar. Oh, poder de Dios. Así que, amados hermanos, en esta mañana gloriosa, aleluya, si me estás viendo todavía, déjame saber porque me salió una señal como que se había ido todo, aleluya. Pero en esta hora gloriosa, solamente te digo, siga hacia adelante. Dice la palabra de Jehová, buscado. Buscar a Jehová, buscar el rostro, buscar su presencia. Amén, gloria a Jesús. Buscar su presencia, buscar su mirada, aleluya. Oh, amados hermanos, hace falta, aleluya, que cada día nosotros, aleluya, busquemos el rostro del Señor. Porque llegará el tiempo, amados hermanos, que para muchas personas se le va a hacer muy tarde. Para muchas personas, aleluya, no van a tener la oportunidad de buscar de la presencia del Señor. Amados hermanos, lamentablemente somos testigos, aleluya, porque siempre salimos a evangelizar, a buscar a las almas. Lamentablemente vemos las personas que muchas veces cuando nos ven cruzan la calle rápidamente, muchas veces desprecian los tratados, desprecian la palabra, aleluya, porque creen que no le hace falta nada. Aleluya, el Señor dándoles oportunidad para que tengan un encuentro con el Dios vivo. Pero por eso que dice la palabra, buscar a Jehová mientras pueda ser hallado. Y lamentablemente, amados hermanos, muchas de esas personas que desprecian la palabra, que desprecian los tratados, que desprecian, aleluya, un consejo de la palabra, esa persona cuando llega el día malo, cuánto muchos de ellos vienen a querer, aleluya, buscar, ir a una iglesia, amados hermanos, pero ya es tarde porque están presos, porque están en una cama, porque no se pueden levantar. Oh, amados hermanos, pero en esta mañana Dios está hablando con un pueblo, con una con vida para decirte, busca a Jehová mientras tenga fuerza, aleluya, busca a Jehová mientras pueda ser hallado. Cuántas personas, amados hermanos, nosotros visitando los hospitales, viendo personas postradas, viendo personas que quisieran tener el privilegio que tenemos tú y yo, que tenemos la libertad de ir a una iglesia, adorar a Dios, y lamentablemente por su condición física ellos no pueden llegar. Pero amados hermanos, quizás ellos tuvieron su oportunidad y no la aprovecharon, aleluya, pero quizás muchos de ellos sí lo aprovecharon, y ahí en ese lugar a donde están, están adorando al Señor. Pero amados hermanos, en esta mañana Dios quiere hablar con un pueblo, aleluya, un pueblo que el Señor está diciendo, no te duermas, no te descuides, busque el rostro del Señor. Tú sabes las personas que Dios lo despierta de madrugada, que Dios lo despierta y le dice, mira, levántate, yo quiero hablar contigo, yo quiero fortalecerte. Oh, amados hermanos, y a veces nos hacemos de la vista gorda, pero llega el día de la tribulación, el día de la prueba, donde quisiéramos haber hecho caso cuando Dios nos estaba llamando. Pero, amados hermanos, en esta mañana dice la palabra, buscar a Jehová mientras pueda ser hallado, mientras te quede fuerza, mientras te quede aliento, busca la presencia de Dios, porque cuando estamos envueltos en la presencia de Dios, oh, amados hermanos, el panorama cambia. Aleluya, las tormentas se tienen que calmar. Todo lo que quiera levantarse, amados hermanos, tiene que irse en el nombre del Señor. Cuando buscamos la presencia del Señor, oh, amados hermanos, todo cambia. Por eso que el Señor te dice, buscame. Busca el rostro del Señor. Busca lo que Él te está tocando. Está tocando la puerta. En esa prueba que tú tienes, en esa tormenta, en esa preocupación, aleluya, busca la presencia del Señor. Y tú vas a ver cómo todo va a cambiar. Porque vemos un ejemplo vivo. Cuando los discípulos estaban en la barca, cuando los discípulos pensaban que la barca se iba a hundir, cuando ellos pensaban que iba a morir, qué bueno cuando ellos llamaron al Señor, que el Señor se levantó, que mandó a callar la mar, que mandó a callar los vientos. Oh, amados hermanos, aleluya. Yo me imagino que allí hubo un gozo, una paz tremenda. Así es cuando buscamos el rostro del Señor. No estamos diciendo que la prueba quizás se vaya, la prueba quizás se quede ahí, pero aún en medio de la prueba tú vas a tener fuerza. Vas a tener ánimo para seguir hacia adelante. Amados hermanos, busquemos el rostro del Señor. Busquemos su presencia. Busquemos su guianza. Porque todavía Dios habla, todavía Dios fortalece, todavía Dios guía, todavía Dios da gozo, todavía Dios da paz. En esta mañana gloriosa, buscar a Jehová. No te está diciendo busca al hermano, busca, aleluya, al predicador que es favorito tuyo, la alabanza favorita tuya. No, el Señor te dice buscar a Jehová, porque el único que tiene la respuesta
para nuestra necesidad es el Señor. En esta hora oramos al Padre y damos gracias por estos minutos que hemos traído esta palabra. Y hermano, lo más importante para el hombre es buscar a Jehová. Porque cuando buscamos a Dios aquí en la tierra, tenemos una eternidad garantizada con Él. En esta hora oramos y pedimos fortaleza. Amén. Señor amante, Señor justo, Señor bueno, en esta hora, Padre amado, yo te doy gracias. Te doy gracias por tu palabra. Tú nunca llegas tarde, tú siempre llegas a tiempo. Gracias por la motivación, Padre, de mandarnos a buscar tu presencia, a fortalecernos en ti, oh Dios. Padre, en esta hora, por el poder de tu palabra, yo te pido, Padre, que tú ayudes a cada hermano, a cada hermana que me está viendo, que me está escuchando, que me va a escuchar más adelante, Padre, para que busque tu rostro, para que busque tu presencia, aleluya. Y si a alguien está andando, aleluya, en el camino equivocado, que vuelva a Jehová, que vuelva a redir, que vuelva a caminar, aleluya, en los caminos tuyos, Señor. Padre, bendice a tu pueblo, ayúdanos, fortalécenos. Tú sabes que se hace difícil muchas veces, pero contigo se puede, contigo se puede. Señor, bendice, aleluya, cada vida. Contesta peticiones, sana a los que están enfermos, a los que están postrados en esta hora, aquellos que están esperando un milagro de parte tuya, oh Señor. Tócale en una manera especial, Señor, fortalece, ayuda, dirija, capacita a tu pueblo y permite, Dios Padre, que nosotros busquemos tu rostro, aleluya, en espíritu y en verdad, que aprovechemos el tiempo porque sabemos que los días son malos, aleluya, y que hay que buscarte hoy hay que buscarte, hoy que hay fuerza, hoy que hay deseo, aleluya. Señor, en esta hora yo te doy gracias y te pido fortaleza para tu pueblo, en el dulce nombre de Jesús. Amén y amén, gloria a Jesús. Santo Dios, en esta mañana gloriosa, hermanos, no nos cansemos de buscar al Señor. Sigamos buscando su presencia, buscando su rostro. En esta mañana te pido que compartas esta palabra con una vida que le vaya a edificar. Gloria a Dios, la palabra siempre edifica. Gracias por estar ahí apoyando este ministerio. Te invitamos nuevamente este domingo. Si no tienes un lugar a donde adorar, te invitamos a hacer tiempo de inaugurarlo en la ciudad de Linden, New Jersey. Para más información, nos puede llamar al 732-484-5632. Aleluya. Y si desea la oración, estamos dispuestos a orar por ti. Dios te bendiga, Dios te guarde. Adelante en el Señor. Y acuérdate que estamos en tiempo de búsqueda. Adelante en el Señor.

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2: Y amados hermanos, vamos inmediatamente a escuchar palabra de Dios. Y al final del mensaje estaremos orando por los enfermos. Dios está ahí para sanar tu enfermedad. También está para salvar tu alma. Entrégate al Señor al final del mensaje. Estaremos orando por tu salvación. Y si estás enfermo, Dios quiere sanar. Bendito sea Dios.
3: Dice la Biblia en 2 de Crónicas, capítulo 17. El rey Josafat, rey de Judá, vino a su reinado como sucesor de su padre Asa, que había muerto. Y así como su padre sirvió a Jehová con fidelidad, el rey Josafat guardó los mandamientos de Dios y trató de agradar en todo al Dios de la gloria. Y acabó con la idolatría en Judá y le rompió los ídolos a los paganos. Y acabó con todo lo que era idolatría y maldad y abominable a Dios. Lo mismo que hicimos aquí esta tarde. Hizo Josafat. Rompimos los ídolos porque esa es la orden de Dios. Josafat lo hizo. Y acabó con cuanto ídolo había. Y dice que cuando Dios vio lo que hacía,

guardando sus mandamientos, viviendo la vida agradable, obediente a la palabra del Señor. Bendito sea Dios. Dice la Biblia que Josafat hizo más. Llamó a sus príncipes, llamó a los levitas y le dijo: ir por las ciudades e instruir a la gente en la palabra de Dios. Iban esos hombres dirigidos por Josafat, ciudad por ciudad, llevaban el libro de la ley y enseñaban la palabra de Dios a la gente. Sea bendito el nombre de Dios. Dice cuál es el secreto de uno alcanzar gracia con Dios y favor con Dios y honra con Dios y que Dios prospere en otro sentido. Presentarle la palabra de Dios a la gente y entonces uno vivirla y obedecerla. Porque usted le presenta la palabra y no lo obedece, usted es un hipócrita. Está más perdido ahí que jude. Pero usted aproveche primero la bendición. Viva la palabra, obedézcala como Josafat y después preséntela al pueblo. No sea egoísta, no se quede usted con la bendición solo. Llévela a otro, comparta con los demás. Y Josafat compartió, el Señor de riqueza, el Señor de honra. Pero entonces cogió y dijo: a llevarle esta palabra al pueblo. Y por toda la ciudad iban los levitas y los príncipes de Josafat con el libro de la ley enseñando la palabra a la gente. ¡Alabado sea Dios! Dice que no es con cuestecito, ni entreteniendo al pueblo con actividades sociales, ni entreteniendo al pueblo con doctrinitas de hombres. No es eso. Es la palabra de Dios que entra hasta el suelo de los huesos. Es la palabra de Dios que separa hasta el alma del espíritu. Es la palabra de Dios que limpia y santifica. Es la palabra que imparte fe. Es la palabra que es voz de Jehová en medio de su pueblo. Eso es lo que hay que llevar. Bendito sea el Señor. Dice la Biblia que cayó un terror terrible en todos los pueblos circunvecinos. Y los árabes, y los filisteos, y los sirios, y todos aquellos enemigos tremendos de Israel, del pueblo de Dios, le entró un temor de Dios tan grande que los filisteos vinieron a visitar a Josafat y le trajeron regalos. Y pagaron tributos en plata, humillados como corderitos delante del rey de Judá. ¡Alabado sea Dios! Y los árabes se presentaron cargados de animalitos, y trajeron vaquitas, y trajeron novillitas para el rey de Judá. El terror de Dios en sus corazones. Nadie se atrevía a declararle guerra, nadie se atrevía a atacarlo, nadie se atrevía a entrarle a Josafat, porque Dios estaba con él. Amigo querido, ¿entiendes eso claro? Si tú quieres tener victoria en tu vida, si tú quieres tener honra, si tú quieres tener realmente todo lo que necesitas y tener una eternidad de bendición, haz como hizo el rey de Judá, Josafat. Empieza en esta tarde a agradar a Dios, a guardar los mandamientos de Dios, a vivir por la palabra de Dios, y Dios te colmará de honra y te colmará de bendición. ¡Alabado sea Dios! Pero entiéndelo, amigo. Josafat solamente tuvo que guardar la ley, porque estaba en el Antiguo Testamento. Pero tú estás en el Nuevo Testamento. Estás en el Nuevo Pacto. Estás en la dispensación donde toda la bendición de Dios viene a través de Jesucristo, su Hijo. Donde ahora hay un mediador en este Nuevo Pacto. Donde ahora hay un Redentor. Donde ahora hay un Salvador. Que si no es a través de Él, nadie llega jamás al Dios de la gloria. Por lo tanto, en esta tarde, mira, amigo, no titubees. Empieza a agradar a Dios. Conviértete a Cristo. Ven a Cristo. Recibe a Cristo y el Señor te dará la recompensa que Él ha prometido. Más grande que riqueza, más grande que honra, más grande que gloria material. Te va a dar lo más grande, la salvación de tu alma, que será eterna, que te dará un lugar, un sitio privilegiado en el reino glorioso de Dios, que pronto se manifestará en esta tierra. Aprovecha tu oportunidad. Sé inteligente como Josafat. Y tórnate a Dios en esta tarde. Pero para hacer eso tienes que venir por Cristo Jesús, el Hijo. ¡Alabado sea Dios! Dice la Biblia, Segunda de Crónicas, capítulo 18. Después que Josafat se enriqueció, y estaba pero bien rico, y lleno de honra y prestigio, entonces entabló amistad con el rey Acab de Israel. Y la amistad fue tan grande, cuando pasaron varios años, Josafat viajó de Judá a Israel a

0: estar acá y a confraternizar y compartir con él. Cometió un error bien grave. Y cometió un error infantil. Porque acá, aunque era rey de Israel, era el impío más grande que jamás ha existido. Y era un enemigo de Dios. Adorador de ídolos como los que rompimos unos minutos aquí. Adorador de estatua. Pagano hasta la saciedad. Hombre que había hecho todo lo abominable a Dios. O sea, fue sabiendo que Dios había advertido al pueblo que no confraternizaran con paganos ni con idólatras, ni con enemigos de él, cometió el error de ir a hacer amistad con Acab. ¿Por qué hizo amistad? Bueno, Josafat pensó que como Acab era rey de Israel y él era rey de Judá, que era la totalidad de la nación, pues convenía unirse. Pero no es lo que uno crea conveniente, no es lo que usted crea inteligente, no es lo que usted crea prudente, es lo que haya decretado el Dios del cielo. Y el Dios del cielo dice que usted no confraternice con impíos, ni con pecadores, ni con enemigos de Dios, ni con idólatras, ni con hechiceros. No es que usted no ame al pecador, usted lo ama. Y usted lo busca para darle la palabra, pero usted no confraternice con él. Usted no se va a unir con él en sus actividades, y se va a gozar con él en su basura, y le va a reír sus chistes mundanos y vulgares, ni va a ir a sus fiestas paganas y pecaminosas, ni va a ir con él a las playas ni a los cines, ni va a ir con él a ver televisión corrupta. Usted se une con el pecador para decirle: Cristo salva, arrepiéntete y conviértete o te pierdes, arrepiéntete y conviértete vas al infierno, arrepiéntete y conviértete o perderás para siempre la herencia del cielo. ¡Alabado sea Dios! Pero Josafat no fue a Israel a predicarle a Jehová a Acab, fue a confraternizar con él, a unirse con él. Cuando llegó, mire, acá mató cuanta vaca y toro había en Israel. Le hizo un festín extraordinario a Josafat y comieron y se gozaron. Pero Dios estaba observando y no estaba muy contento con la actitud de Josafat. Oiga bien eso, y oiga esto con cuidado. Israel era una nación, una sola nación. Dios siempre predica y demanda unidad. Y Cristo mismo dijo: Padre, que sean una sola iglesia, un solo cuerpo, un solo amor, una sola fe, una sola unidad, uno solo, unidos ahí, sin tiranteses, sin contienda, sin ninguna clase de discordias entre uno y otro. Eso es lo que Dios quiere. Israel era así unido. Pero dice que después que terminó el reinado de Salomón, el diablo logró engañar y se dividieron. Y la nación se dividió en dos reinos: Israel y Judá. Esa es la obra del diablo en toda época, dividir. El diablo sabe que en la división hay debilidad. En la división hay pérdida. En la división no hay ganancia de ninguna clase. En la unidad hay poder. En la unidad hay victoria. Y en la unidad agradamos al Dios que ha demandado unidad. Agradamos al Dios que dijo que sean uno como tú en mi Padre y yo en ti. Alabado sea Dios. Eso lo dijo Dios el Hijo, Jesucristo. Y oramos con desespero al Padre por esa unidad. Eso que hoy en día, lo mismo que el diablo hizo con Israel, está tratando de hacer con la iglesia de Jesucristo. Y lo ha conseguido hasta una profundidad increíble. Porque hoy en día somos convertidos. Y uno se le paran en los callos a los otros y le dan así, toma. Como si fueran impíos, pecadores o hijos del diablo. Y no se aman. Y se critican. Y se burlan los unos a los otros. Y hay competencia, yo soy más grande que tú, y hay competencia, y te trato de robar las ovejitas tú al otro y al otro a ti. Esa es la obra del diablo hoy en día, división y contienda la división. En Israel lo hizo, Israel y Judá tenían guerra uno contra el otro guerra. Abominable a Dios, aborrecido por el Dios de la gloria. Hoy en día es lo mismo. Por eso que hoy en día los creyentes, los cristianos, los hermanos pastores, los evangelistas, los líderes de las organizaciones, tenemos que cuidarnos y tratar de conseguir la unidad a todo costo, porque es la demanda del jefe nuestro. Mira, hermano, si le gusta o usted no le gusta, eso no es el problema. Se supone que usted no viva ni tenga gusto. Se supone que viva Cristo en usted y los gustos sean los de él. Si usted es el jefe grande de una organización y está en sus gustos, usted no ha nacido de nuevo todavía. Usted tiene que convertirse otra vez siendo jefe. ¡Alabado sea Dios! Si usted es el evangelista, que Dios usa y gloria a Dios. Usted es el pastor que tiene la gran congregación, pero está en su gusto y no está buscando la unidad del pueblo. Usted no ha conocido todavía la gloria del Dios de arriba. Usted tiene que convertirse otra vez. ¡Y masaja, calla, léala! Y oiga esto claro. Y oiga de parte de Dios. Mi alma te alaba, Jesús. Así dice el Espíritu Santo de Dios. Dios busca líderes en todas las organizaciones que sean valientes, que sean humildes, que tengan visión de Dios, que se lancen a conseguir la unidad del pueblo a todo costo. Líderes que con cualquier sacrificio se lancen a unir un cuerpo desmembrado, un cuerpo molido, un cuerpo que avergüenza al Dios de la gloria en esta época. Líderes, láncense ya, que es tiempo, pronto será tarde. Líder, tú eres el responsable, tú eres cabeza, avanza antes de que la ira de Dios venga sobre ti. Alabado sea Dios. Dios, sábado, callazo. Amarás a Ikea, loba de Ajaya. Mi alma te alaba, Jesús. Es tiempo ya de reprender al diablo de división y entrar en la unidad gloriosa que Cristo demanda de su iglesia, que es su cuerpo. Mire, puede haber 50,000 organizaciones. No estoy criticando eso. Pero todas deben ser un cuerpo. Y todo debe estar unido. Y todo debe sacar tiempo para, de vez en cuando, todos los líderes unirse en un día de ayuno, abrazarse y besarse en ósculo santo. Y aclamar, aclamar, para que cada iglesia sea hermana de la otra. Y el pueblo de Dios gima y clame unido. Y el diablo se ha avergonzado de todos los años. ¡Gloria sea Dios! ¡Y es tiempo! Si no lo hacemos pronto, oiga esto claro, y oígalo el pueblo de Dios, y lo verá el pueblo de Dios. Si no lo hacemos pronto, en el día que se acerca y que casi ha llegado, cuando suena la trompeta, se quedarán pasmados en la tierra los que se queden. Cuando vean los grandes líderes que se quedaron. ¿Y por qué usted se quedó, hermano? Usted es el jefe grande. Harán la cabeza avergonzado por aquellos que tienen las llaves. Han avergonzado a Dios permitiendo la división, que es una vergüenza para la iglesia del Señor. ¡Sama la calle a Soanay! ¡Mi alma te alaba! Mientras tienen tiempo para estudiar y tienen tiempo para tantas cosas, no tienen tiempo para buscar la unidad del pueblo de Dios, que es la demanda de Cristo. ¡Acuérdense! Jesús lo lloró, lo gritó con desespero: Padre, que sean uno, como tú en mí y yo en ti. ¡Alabado sea Jesús! El diablo engañó a Israel, pero nosotros somos la iglesia de Cristo. No hay excusa para ser engañado, porque tenemos el Espíritu Santo, que es Espíritu de verdad, que revela todas las cosas, que habla todo, que muestra todo, que advierte todo, que previene todo. ¡No hay excusa en la iglesia de Jesucristo! ¡Bendito sea Dios! Dice la Biblia que cuando Josafat confraternizó con aquel impío perverso Acab, rey de Israel, después que Acab lo hartó bien y lo agasajó bien con comida y bebida, entonces le dijo: ¿por qué no subes conmigo a la batalla contra los sirios en Ramot Galaad? Mire qué invitación. Después que lo acomoda bien, le dice: vamos a estar conmigo a la batalla. A ver si te tumban el cuello en la batalla. Soy tu pueblo, ayúdame, que vamos a entrarle a los sirios. Dice que Josafat estaba ya tan turbado con tanta comida. Comer mucho turba. Y estaba tan turbado con tanto obsequio. Hay que tener cuidado con los muchos regalos a veces. Y estaba tan turbado con tanto agasajo y tanta pompa, que le dijo: bueno, la verdad es que ustedes y nosotros somos la misma cosa. No eran la misma cosa. Israel era un pueblo que estaba en la profunda idolatría. Era un pueblo malo del mismo diablo. Era un pueblo pagano ahora mismo en esos instantes delante de Dios. Josafat estaba en la gracia de Dios del cielo porque predicaba la palabra y rompió los ídolos de todos. Somos la misma cosa. Yo creo que debemos subir contigo a la batalla. De momento como que titubeó, porque los hombres de Dios, aunque estén a veces medio confundidos, siempre Dios trata de ayudarlo. Dios trata de encauzarlo y de impedir que caigan hasta la profundidad donde ya no hay camino atrás. Y sintió como algo y dijo: pero un momentito, vamos primero a consultar los profetas de Israel a ver lo que Jehová tiene que decir. ¡Aleluya! Hermano, esa es la forma. Amigo, entiéndelo. Esa es la forma. No se debe dar un paso en ningún plan, en ninguna empresa, en ninguna cosa de importancia y de decisión profunda sin consultar a aquel que todo lo sabe. En ese error han caído muchos pastores, muchos evangelistas, muchos cristianos y han arruinado sus vidas y sus ministerios. Se han arruinado porque sin Dios nada se puede hacer. Nada, sin Dios todo es fracaso. Acá no tuvo más remedio que van a buscar a los profetas Israel. Vinieron 400. Mi alma te alaba, Jesús. Se acercaron los 400 profetas y empezaron a profetizar. Y todos decían lo mismo. Rey, sube con confianza a Ramón Galaad, que Jehová te ha entregado a los sirios en tus manos. El rey tenía una sonrisa como una yarda de ancha. Y miraba a Josafat, me imagino que miraba a Josafat diciendo, no te lo dije, pero la victoria tú vas a ser partícipe de ella. Pero seguía el de arriba inquietando a Josafat. El de arriba no quiere que sus hijos se pierdan. El de arriba no quiere que sus hijos sean engañados. El de arriba no quiere que sus hijos le sirvan al diablo. Nunca, en ninguna situación. Porque el de arriba quiere que sus hijos le sirvan a él. ¡Alabado Jesús! Y se inquietó Josafat tanto que con la profecía de 400 profetas, oiga, cualquiera se convence, 400, todo lo mismo. Dijo, pero no hay ningún otro profeta en Israel. Yo quiero oír otro profeta que hable de parte de Jehová. Como que él sentía que no era de parte de Jehová que había hablado. Oiga eso cada hermano con cuidado y cada amigo. Mire, en el Nuevo Testamento, el apóstol Pablo sabía esto muy bien porque el Espíritu de Dios se lo reveló. Y por eso Pablo dice en el Nuevo Testamento que probemos con cuidado los espíritus que se manifiestan a través de los vasos. No es que profetizó aquel y usted oyó y creyó y obedeció. No sea necio, que va a caer en un lazo. No sea necio, pregúntele a Dios que maldito el hombre que pone su confianza en el otro hombre. Profetice quien profetice. Esté usted muy alerta, esté en comunión con Dios y pregunte, Señor, muéstrame si es tu espíritu. Que si es el Espíritu de Dios, Dios no falla en confirmarlo. El Espíritu Santo dice que vino a dar testimonio de la verdad, a guiarnos a toda verdad y a toda justicia, a mostrarnos la verdad y la mentira. Y si usted tiene el Espíritu Santo, cuando alguien profetiza, usted siente la bendición del Señor y siente en su corazón la provisión de Dios y siente como que tiembla, porque cuando habla Jehová, tiembla la tierra. Ayer mismo cantó una hermana aquí en la plataforma. Cuando terminó el himno, empezó a profetizar. Yo estaba allí atrás oyendo. Me puse en comunión y dije, no, muestra. Sentí la bendición de Dios que me cubrió desde la mollera de la caja hasta la planta de los pies. Lo único que hice entonces fue, dale palabra a tu sierva. Dale palabra a tu sierva. Habla ese pueblo. Habla, habla Jesús. Que sea un Dios que habla al pueblo. Y ella habló que viene juicio sobre Nueva York, que oremos y ayunemos y busquemos el rostro de Jehová. Ese es el mensaje. Cuando yo prediqué la primera noche, lo dije aquí, que Dios me lo reveló, que la apagó. Una advertencia terrible para que el pueblo entendiera qué tinieblas están cubriendo la ciudad. Que si Dios permite que se apodere de la ciudad, mire, no queda ni sueño de los edificios y de la gente. Mi alma te bendice, Jehová. Por eso esta campaña es una campaña decisiva. Decisiva. Para que muchos escapen a tiempo con sus vidas. Y el pueblo de Dios se una y le rompe el espinazo al diablo. Porque aunque venga el juicio más grande y esté decretada la destrucción más grande para Nueva York, si el pueblo se une y se humilla y clama, Jehová responderá y sanará la tierra. ¡Alabado sea Dios! Son las promesas de Dios, que cambia sus designios y cambia sus planes cuando el pueblo se humilla y le busca de corazón. Bendito sea el Señor Jesucristo. Y 400 profetizaron y Josafat sintió una inquietud. Mire, debe haber corrido y volar para Judá a toda velocidad y decirle, acá sube tú solo. No lo hizo. No titubeé ante el mandato de Dios. ¿Hay algún otro profeta? Acá dijo, sí, hay otro que se llama Miqueas, pero lo aborrezco. Pues cada vez que profetiza, me profetiza mal. ¡Aleluya! Josafat, que tenía temor de Dios, dijo, no hable el rey en esa forma. mandan a buscar a ese hombre. Para que lo más remedia acá, mandó a buscar a Miquea. Y se fue un eunuco corriendo a buscar a Miquea. Y mientras buscaban a Miquea, se levantó todos los profetas, que tenía dos cuernos de hierro en las manos. Se acercó, se llamaba, se decía. Se acercó y dijo: oh rey, así como tengo estos cuernos en mi mano, así acornearás tú a los sirios hasta no dejar uno solo vivo. Oiga, qué lindo sonaba. Pero las cosas del diablo a veces suenan lindas y no son verdad. Porque si alguien sabe adornar las cosas del diablo, son mentiras adornadas. Son mentiras revestidas. Revestidas, pero en esa mentira está el poder del diablo, está la destrucción, está la tragedia, está la condenación para muchos. Ay, pero si esto es malo. Si te viera la cara que está detrás de eso, se espantaba y salía corriendo. Sea bendito el nombre de Jesucristo. Alabado sea Dios. Y se decía, profetizó en esa forma, y los demás profetas decían: sí, rey, te entregó Jehová los sirios en tus manos, sube y conquista. Y llegó el mensajero donde Miqueas. Los Miqueas se van a buscar al rey. Todos los profetas están profetizando positivamente. Que los enemigos han sido entregados en manos del rey. Profetiza tú igual. ¿Qué hijo del diablo? Mi alma te glorifica, Señor. Es verdad, hay gente que tiene la lengua bien larga. ¿Tú sabes lo que hace? Atreverse a decirle a un siervo de Dios lo que va a hacer. Haz esto para que te acomode. En otras palabras, vete allá a la corte y véndete. No seas bobo, no te vayas contra la corriente. Pero mire, más vale nadar contra la corriente en los brazos de Jehová que no dejarte arrastrar por la corriente en los brazos del diablo que te va a destruir. ¡Bendito sea Dios! Miqueas lo miró y le dijo: vive Jehová mi Dios, que solamente hablaré lo que Él ponga en mi boca. ¡Aleluya! En todas las épocas ha habido cielos de Dios conocidos. Ni por dinero, ni por vanagloria, ni por ninguna clase de cosa, ni por miedo, por nada. Porque sabemos, los siervos de Dios, que nuestra victoria está en el Señor. Que fuera de Él no hay victoria, fuera de Él lo que hay es una horrenda expectación de juicio, de muerte, de destrucción. Cada amigo, entiéndalo. En esta tarde usted no se vaya sin Cristo aquí por nada. Porque este amigo ha venido, lo amamos con todo nuestro corazón, y por cuanto lo amamos, le damos la verdad. Usted está en pecado y está perdido. Y se muere ahora, se va a la condenación. Pero esa no es la voluntad de Dios, es la voluntad suya, la del diablo que le quiere destruir. Por lo tanto, en esta tarde usted mire, abrájese con Cristo y salga de aquí salvo. Y salga de aquí alabando a Dios. Y salga de aquí diciendo: por nada me apartaré de ese Cristo, porque yo quiero vivir con Él. Porque por cuanto Él vive, yo también viviré con Él por los siglos y los siglos, por la eternidad. Amigo, viva. En su pecado hay muerte, pero en Cristo hay vida para su alma. Y Miqueas marchó. Llegó a la corte y allí estaba Josafat en un trono, con vestiduras resplandecientes. Y acá para el lado de él en otro trono, dos grandes reyes, Judá y Israel. Y el humilde siervo de Jehová, Miqueas, llegó allí al lado de los dos grandes reyes. Y el rey dijo: háblame solamente verdad de parte de Jehová. Así venía Miqueas. Miqueas le dijo: he visto. Era un vidente. Era un profeta que veía, mire, como una pantalla, las cosas que iban a suceder. Qué lindo. Hay gente que se goza en la televisión. La televisión más linda la tiene el Dios de nosotros. Hay gente que se goza en los cinematógrafos. El cinematógrafo más lindo lo tiene Dios. Lo único que en el cinematógrafo y en la televisión de Dios no aparece adulterio, ni robo, ni mentira, ni ladrones, ni criminales, ni adictos a drogas, ni cigarrillos, ni licor. Aparece solamente las cosas que glorifican a Dios, que son santas, son puras, son limpias, son preciosas, son verdad. ¡Amén! Conviértase a Cristo y bendígale que le permita participar de la televisión de él, de la de arriba. De un puntapié de abajo que está corrupta, manchada, inmunda, bien sucia. Sea bendito el nombre de Jesucristo. Miqueas habló claro, dijo: rey, vi al pueblo de Israel desbandado sobre los montes, como ovejas sin pastor. Y Jehová decía: no tienen pastor, vuelvan en paz cada uno a su casa. Como diciendo el Señor: no tienen rey, lo que tienen es un hijo del diablo ahí. váyase para su casa tranquilito en lo que hay algo que sea mejor. Y el rey Acab le dijo a Josafat, ¿no te lo dije? Que se siempre profetiza contra mí. Pero oiga esto claro, ¿cómo podía Dios hablar algo a favor de Acab? Que Acab era un adorador de ídolos. Si Acab se casó con Jezabel, que era la impía más mala que existir. Si Acab adoraba esos ídolos y construyó templos a esos ídolos paganos. Ahora, dígame bien, amigo, si usted tiene los ídolos en su casa, está igual que Acab. Si usted tiene los ídolos en su casa, está igual que Acab. Usted luce como un muerto delante de Dios. Luce como un enemigo de Dios. Está bajo maldición. Conviértase a Cristo en esta noche. Rompa los ídolos. Empieza a adorar a Dios en espíritu y en verdad. Y sienta la gloria de un Dios que le ama y que quiere salvarle y que quiere que usted viva con él por la eternidad. ¡Alabado sea Dios! Bendito sea el nombre de Jesucristo. Dice la Biblia que Miqueas siguió profetizando. No le subieron las palabras de acá. Dijo, y vi, vio más profundo, vio más lejos, vi el trono de Jehová. Miren, le prendieron el televisor en el tercer cielo. Ese sí es una pantalla linda. Y vi a Jehová sentado sobre su trono. Y todas las multitudes de sus ejércitos estaban allí, unos a derecha y otros a la izquierda. Y Jehová decía, ¿quién va a engañar a Acab, rey de Israel? Oiga eso. Dios había determinado ya el juicio decisivo y último para Acab. Ya la puerta a Acab se la había cerrado. Ya no había oportunidad. Y Dios arriba estaba diciendo, ¿quién lo va a engañar para que caiga en esa batalla de Ramón Galaad? Estaba liquidado. Cuídese, hermano. Que si usted es de lo que dice que es hermano, insiste en sus contaminaciones mundanas, insiste en sus entretenimientos carnales, insiste en sus mentiras, insiste en sus murmuraciones, insiste en su boca que critica todo el tiempo, pero no glorifica a Dios. Insiste en un ataque contra el pastor y contra los demás hermanos, y su rebeldía. Porque es uno de los que está como acá, a punto de ser desechado y echado a un lado, y está Dios buscando quién le va a engañar y le va a echar al mundo de completo. Cuídense. Y es la oportunidad hasta cierto punto. Y cuando llega el momento que Dios no existe más, cierra la puerta. Mire, hermanito, cuando Dios cierra, no hay hombre que la pueda abrir. La de Acab estaba cerrada ya. Ya el juicio estaba decretado. Ya la muerte estaba decretada. Y el Señor arriba hablaba y lo veía Miqueas en visión. ¿Quién va a engañarlo? ¿Quién lo va a enviar a la batalla para que perezca? Dice que apareció el espíritu maligno. Mire que si aparece. Como sea cuestión de destruir a alguien, el diablo aparece en primera plaza. Y lo quito yo. Yo soy el especialista en ese asunto. Y el Señor le dijo, ¿cómo lo vas a hacer? Y él dijo, yo iré y pondré espíritu de mentira a sus profetas. Mire, si a alguien se le ocurren buenas ideas para matar al diablo. Si alguien tiene ideas ingeniosas, ideas súper inteligentes para destruir y hacer pedazos a la gente, es el diablo. Cuídese, amigo, que mientras usted no tenga a Cristo, ese diablo tiene potestad sobre usted. Y está ingeniando ideas, está haciendo trampas, está planeando formas para hacerle pedazos. Solo depende de que Dios lo permita. Si usted no viene a Cristo pronto y Dios lo permite, se acabó su oportunidad en la tierra. Pero venga Cristo en esta tarde, que cuando venga Cristo y sea fiel a Cristo, aunque se ingenie el diablo lo que quiera, cuando venga se encontrará con la roca eterna, la roca indestructible que está frente a usted y no hay quien pase, tiene toda la armadura de Dios para rechazar las flechas del diablo. ¡Bendito sea Dios! Y el Señor le dijo a Satanás, ve que estoy muy seguro que no con la casa de la. Y el diablo bajó y le puso el espíritu de mentira a los profetas. Y habían 400 y los 400 tenían espíritu de mentira. Y fue tan astuto que a Sedecías le dijo, búscate el cuerno para que dramatices tú mejor. Que puedan creer con más facilidad. Y Sedecías se buscó cuernos de hierro y se engañó los cuernos, se enganchó los cuernos como un buey. Eso era algo así como un buey. Y vino el rey, tú vas a cornear los cirios como yo con estos cuernos corneo. Mentiroso el diablo y artista de maldad y de destrucción. Pero Miqueas dijo, todos tienen espíritu de mentira. Cuando dijo eso, Cedecía sacó la mano y le entró bofetadas a Miqué. Y el siervo humilde de Dios cogió bofetadas de toda clase. Y después que la bofeteó, le dijo: ¿cuándo fue que el Espíritu de Jehová se apartó de mí y entró en ti? Hacía tiempo que se había apartado el Espíritu de Jehová de él. Por vendido, sea bendito en nombre de Dios. Todo el que se vende, el Espíritu de Dios se aparta de él. Todo el que vende a Dios por dinero, por ídolo, por pecado, por todo lo que sea del mundo, el Espíritu de Dios se apartó de él hace rato. Sea bendito en nombre del Señor. Dice la Biblia que abofeteado, Miqueas le dijo: si he hablado de parte de Jehová, tú sabrás en el día que viene lo que es confusión. Correrás de un aposento al otro turbado, sin saber qué hacer. Y el rey Acap estaba tan irritado y tan molesto que dijo: aprésenlo y llévenselo a la cárcel y póngamelo a pan y agua hasta que yo regrese en paz de la batalla. Cuando dio esa orden, Miqueas dijo: ciertamente el rey regresará en paz si yo no he hablado de parte de Jehová. Y dijo: escúchalo a todo el pueblo, alabado sea Dios. Que habla de parte de Dios, se esconde, habla claro y habla duro, porque es el mundo. Porque Dios nunca fallará en cumplir su promesa. Dios nunca fallará en honrar a los cielos que le aman y que realmente buscan su rostro. Dios, cuando habla, mire, pueden pasar los cielos a la tierra y se cumple la palabra del Señor. Bendito sea el nombre de Dios. Oígalo de su amigo clarito. Esa es la fe que usted tiene que tener en Dios. Que Dios nunca fallará en cumplir su promesa. Esa es la seguridad que usted tiene si quiere salvarse. Que Dios nunca mentirá. Dios nunca fracasará. Dios nunca perderá una batalla. Y oiga bien, amigo. Usted sabe que es la batalla de Dios grande en esta tarde. Óigalo, amigo, con cuidado. Usted sabe cuál es la batalla grande de Dios en esta tarde. Óigalo. Usted, amigo. Usted es la batalla grande de Dios en esta tarde. Usted. Dios lo ha traído a salvarle. Y el diablo dice: no se salvará. Y Dios dice: lo voy a salvar. Y el diablo dice: no, me lo voy a llevar otra vez conmigo. Y Dios dice: te lo voy a quitar. Y usted tiene que poner su parte. Porque usted es una criatura hecha a imagen y semejanza de Dios, como un libre albedrío. Y tiene que decir en esta tarde: me voy con Dios. Me voy con Cristo, no quiero jamás al diablo conmigo. Y cuando usted diga eso, Dios se le reirá en la casa al diablo y le dirá: se entregó a mí, soy su dueño. ¡Alabado sea Dios! Y cuando usted diga eso, Dios lo tomará como un hijo recién nacido en sus brazos. Y Cristo se encargará de usted porque Cristo es el Salvador. Y el Espíritu Santo que está aquí vendrá sobre usted y empezará a darle fortaleza, y paz, y gozo, y victoria. Porque la palabra de Dios dice que Cristo salva. Y también dice que solo Cristo salva. Que nadie más salva. Quiere salvarse, venga Cristo en esta tarde y no comete el error de Acab, que vivió sin Dios. Y vivió perturbando al Dios de la gloria. Bendito sea el nombre de Dios. Se llevaron a Miqueas a la cárcel. Dios ha perturbado. Se fue a la guerra con Acab. Oiga, ya era increíble que Josafat se fuera a la guerra. Pero se fue. Porque no se puede empezar uno a cometer errores. Porque un error 9-1, otro error. Y cada nuevo error es más profundo. Y cada nuevo error es más trágico. Y llega un momento que no hay camino atrás. Tiene los pies metidos en el hoyo, que no tiene fuerza para salirse. Tiene que cuidarse y buscar dirección de Dios. Cuidadosamente y protección de Dios y estar humillado a Dios todo el tiempo. Dice la Biblia que marcharon a la guerra contra los sirios. Y cuando iban a entrar en la batalla, Acab le dijo a Josafat: yo me voy a disfrazar, pero tú quédate con tus vestimentas reales. Mire qué clase hijo del diablo. Qué clase de compañero se buscó Josafat. Yo me disfrazo para que nadie conozca que soy el rey. Cosa que no vayan a disparar a mí. Pero usted queda como viniste, con tu vestimenta real, para que todas las flechas vengan por de ti. ¡Bendito sea Dios! Mire, Josafat estaba ya tan ciego por su compañerismo con un impío hijo del diablo como aquel, que accedió a una trampa tan infantil como esa. Y entraron los dos reyes en sus carrozas a la batalla con dos ejércitos y los sirios contra ellos. Y Josafat, como un blanco especial con ropa resplandeciente de rey, Y acá muy disfrazado, el diablo es astuto. Dice la Biblia que el rey de los sirios le dio órdenes a los capitanes de los carros que se movían al lado de él. Y le dijo, no disparéis contra nadie, ni niños, ni mujeres, ni nadie, solamente contra el rey de Israel. El diablo seguía su trampa. Y dice que cuando los capitanes de los carros estaban en la batalla y vieron a aquel hombre en la carroza con su vestidura de rey, dijeron, ese es el rey de Israel. Y no era, era Josafat, rey de Judá. Se le lanzaron encima y llovían las flechas por todos lados. Y lanza, y ataque. Y cuando Josafat vio que estaba a punto de perecer, dice que gritó para arriba con todo lo que tenía. ¡Alabado sea Dios! Hizo como Pedro cuando quitó los ojos de Jesús, que iba hundiéndose, que sacó un grito, ¡Jesús, sálvame! Y Jesús sacó a flote otra vez. Gritó con todo lo que tenía y Jehová, qué lindo es el Señor. Después de tanta turbación y tanta ofensa, Jehová lo libró y apartó los carros, los capitanes de los carros de él y lo dejaron solo. No entenderían nunca que el capitán de lo que le pasó, pero se apartaron de Josafat. No le dispararon ni una flecha más. Pero oiga esto bien. Y amigo, óigalo con cuidado. Acá estaba disfrazado. Nadie sabía qué era de él. Tenía una coraza que le cubría todo. Pero las corazas tenían su sitio donde se unían. Y ahí había su endijita, en esa unión. Había ahí su punto vulnerable, muy pequeño. Y dice que un soldado de los sirios disparó una flecha al azar. A lo loco. Ahí va eso, a que coja. Y la flecha fue derechita hacia acá. El siervo de Satanás, y llegó cerca de la coraza, y muy protegido con su coraza, se metió exactamente por donde la coraza tenía la unión, y ahí entró y hirió al rey en forma mortal. Bendito sea el nombre de Jesucristo. Óigalo, amigo, si usted sigue en su pecado, aunque se disfrace de oveja, aunque se disfrace de creyente, aunque se disfrace de lo que quiera, aunque se disfrace con buenas obras a los pobres, aunque se disfrace con lo que usted se le antoje, tarde o temprano la muerte le alcanzará. Tarde o temprano una flecha del diablo le va a herir mortalmente. Tarde o temprano usted no podrá sobrevivir, porque cuando Dios se aparte y se canse de esperarle, Satanás sabe que es el dueño de su alma. ¡Bendito sea Dios! Ni la coraza ni el disfraz le dio, porque el juicio de Dios estaba decretado. La mano de Dios estaba extendida. La protección de Dios había sido quitada. El diablo tenía potestad total sobre aquel que le había servido con idolatría y con mentira y con maldad en la tierra. Y dice la Biblia que acá, al siervo que estaba con él, lo llamó y dijo, sácame ligero del campo de batalla que estoy gravemente herido. Estaba más que gravemente herido. Estaba muerto dos veces. Y dice que la batalla recrudeció en tal forma que no pudieron salir. Y tuvo el rey que quedarse de pie en su carroza, perdiendo sangre, con aquel dolor terrible y aquella flecha metida dentro del cuerpo, hasta por la tarde. Y dice que cuando salía el sol, murió el rey Acab. Se acabó su reinado de desobediencia, de pecado, de idolatría y de maldad y de abominaciones al Dios de la gloria. Se acabó. Murió sin Dios y sin esperanza. En el día del juicio aparecerá a recibir su paga final y ahí se va a vivir con el que le sirvió por la eternidad. Bendito el nombre de Jesús. Cada amigo oiga con cuidado. Entienda, amigo, si usted sigue viviendo en pecado, está exactamente igual que acá. Tarde o temprano el juicio de Dios le alcanzará. Tarde o temprano usted morirá también sin fe y sin esperanza y sin Dios. Tarde o temprano morirá usted en la misma situación. En el mismo destino de Acab, muerte de condenación, muerte eterna, muerte de maldición, muerte de tragedia, muerte de tormento eterno. Y no habrá quien le libre ni quien le pueda ayudar. Pero en esta tarde hay alguien aquí que le quiere librar. En esta tarde alguien le trajo para ayudarlo. En esta tarde alguien le trajo para cambiar su destino de muerte por destino de vida. En esta tarde alguien le trajo para quitar la maldición que tiene sobre usted por el pecado y darle la bendición que viene sobre cada criatura cuando se lava en la sangre bendita de Cristo Jesús el Hijo de Dios. ¡Alabado sea Jesús! Amigo, esta es su tarde, venga Cristo y sálvese. Venga Cristo y empieza a vivir una vida de victoria. Venga Cristo y empieza a vivir la vida abundante que Él compró para usted en la cruz. Él murió por ti en la cruz. Él pagó el precio de tu pecado. Derramó la sangre que limpia el pecado. Te redimió. Te compró otra vez para Dios. Te dio una adopción. Una bendición de tu poder ser adoptado como hijo del Dios de la gloria. Eso es todo de gratis para ti, Cristo pagó el precio. Ven a Él ahora y recibe en esta carta la bendición gloriosa del Hijo de Dios. Y cuando te acerques a Cristo, le dices al diablo, adiós diablo, jamás nos volveremos a ver. ¡Alabado sea Dios! ¡Adiós diablito, se te acabó tu dinastía en mi vida! ¡Adiós diablo, se te acabó tu agarre en mi alma! ¡Adiós diablo, tengo tu dueño! Viviré para Él y con Él por la eternidad. Mira, amigo, oiga esto bien. Hay gente que ha tenido la bendición que minutos antes de acercarse a la muerte han aceptado a Cristo y se han salvado. Pero hay multitudes que han esperado un minuto demasiado tarde. Y Dios dio la oportunidad decisiva. Dios es bueno y es misericordioso. Y se resistieron y la muerte vino y se los llevó en condenación. Lo hemos visto en todas las campañas, lo hemos visto en tantas ocasiones, en tantos casos que no podíamos enumerar. Pero en la guerra en Vietnam, había un joven soldado que predicaba. En el frente de guerra, tenía un nuevo testamento y le predicaba a todo el mundo la palabra. Y ahí la palabra. Y en los días que no había batalla, que estaban en campamento, reunía en grupo y daba escuela bíblica. Y mientras él hacía eso, había otro soldado americano que se le acercaba y se burlaba. Y hubo ocasiones que lo escupió. Y decía mentiroso. Y lo insultaba. Y el muchacho nunca contestaba un insulto. El que de Dios se conoce porque tiene amor de Dios. Y honra a Dios en toda situación. Pero dice que a pesar de que eso se repetía continuamente, un día el soldado americano se acercó al joven y le dijo, vengo para que ores por mí. El muchacho por poco se desmaya. ¿Cómo es eso? Pero si tú me estás insultando por meses y atacándome, impidiendo y cómo ahora me dice que ore por ti. Él dijo, presiento que voy a morir y no me quiero perder, me quiero salvar. Y el joven le dijo, arrodíllate conmigo, se arrodillaron los dos. Puso las manos sobre él y empezaron a orar. Le dijo, acepta a Cristo, arrepiente. El joven americano lloraba. Aceptó a Cristo abrazado con el que él tantas veces había ofendido. Cuando terminaron de orar, le dijo, siento mi salvación, siento mi paz. Amigo, esto es instantáneo. Esto es mañana y pasado mañana. En el segundo que aceptas a Cristo, te limpia su sangre, te perdona, te salva, te muere ahí mismo, te vas para el cielo, en los brazos del Redentor que él salvó. Y el muchacho cristiano le dio el Nuevo Testamento y le dijo, llévatelo, léelo todos los días y ora diariamente. Todo detalle más importante en el camino del Evangelio. Orar, que es hablar con Dios. Y leer la palabra, que es permitir a Dios que nos hable a nosotros. Y cuando tú oras, hablas con el Señor sobre tus problemas y necesidades. Óigalo claro, no es que le repita de memoria ninguna cosa. Usted no es un autómata. Usted es una persona con inteligencia. Hable a Dios como siente su corazón. Y cuando usted lee la Biblia, Dios le va a hablar como ese sitio hablarle. Y le da la palabra que expande al cielo y te va a alimentar, te va a dar fe. Y bendición. Y el joven se llevó su Nuevo Testamento y le dijo, voy a orar en abundancia. Se fue. Pasó apenas un día. Y llamaron a un servicio en el frente enemigo. Y dijeron, tendrán que volar en helicóptero. Descenderán bajo los helicópteros. Ustedes saltarán cuando estén casi arrastrándose por la tierra. Se esconderán y harán servicio de espionaje. Los iremos a recoger cuando tengan información y los recuperaremos para atrás. Sabían los que iban que tengan la vida en un hilo. Sea bendito el nombre de Dios. Y aquellos soldados, sabiendo que la muerte las echaba, no había titubeo, cogieron los helicópteros y volaron. Cuando llegaron al territorio enemigo, los helicópteros descendieron. Y cuando estaban bien cerca de la tierra, empezaron los soldados a calzar. Y el joven cristiano saltó, cayó al piso, dio vuelta, se incorporó rápidamente y miraba al joven americano que iba a saltar detrás de él. Y cuando vio que asomó a la puerta, él lo miraba de abajo. Y el joven americano sacó el Nuevo Testamento del bolsillito de la camisa y se lo selló. Y le gritó a toda boca, ¡oré esta mañana! Saltó del helicóptero y cayó al piso. Pero dice el joven cristiano que nunca llegó vivo a la tierra. Porque la bala de un francotirador le afectó exactamente en el mismo centro de la frente. Cuando el jovencito cristiano vio que no se movía, salió corriendo desesperado arrastrándose. Llegó al lado de él. Cuando lo miró, dice, el agujero más terrible que jamás he visto estaba en el mismo centro de su frente. Había muerto instantáneamente. Dice, pero según de horrible, de repugnante era aquel agujero de muerte en su carne, así de linda era la sonrisa que había en su boca. Y el joven cristiano dice, parecía que aquella sonrisa me gritaba, no te preocupes, no te entristezca, no te atribules, me fui con el Cristo que acepté, me fui con el Cristo al que me entregué, me fui con el Cristo que me salvó, me fui con Él, estoy en el cielo, alabado sea Dios. Y hasta mancallaba. A tiempo aceptó a Cristo y escapó del infierno y de la condenación. Y amigo, este es el tiempo de Dios para ti. Acéptalo ahora, porque puede que mañana sea tarde. Acéptalo ahora, porque aquel joven americano estaba recibiendo su última oportunidad y la aprovechó y se fue con el Señor. Y puede que estés recibiendo su última oportunidad en esta tarde. Aprovechala para que no vayas a partir como el rey Acab, sin Dios y sin esperanza. Esta es tu tarde. Y Cristo te llama. Y el Señor te grita con amor, ven a mí, ven y descansa en mí, ven y recibe la bendición de Dios, ven y lávate en la sangre bendita, porque amigo, la sangre del Hijo Jesucristo nos limpia de todo pecado.
1: Bien, hermano y amigo, vamos a orar inmediatamente por ti. Oramos por salvación de tu alma y por los enfermos. Padre, mira a los que aceptan a Cristo, perdona sus pecados, entra en sus corazones y cambia su vida. Y los enfermos, clamo por ellos y ahora mismo reprendo todo espíritu de enfermedad en sus cuerpos. Ordeno que salgan en el nombre de Jesús. Toque esos cuerpos, crea tejidos nuevos, órganos nuevos. Ahora mismo, Padre, arranca de raíz todo síntoma que quede. Por sus llagas fuisteis sanado. Por esa palabra están sanos para la gloria de tu nombre. Bendito sea el Señor.
2: Dice que está sordo desde niño.
3: Desde niño, el niño, yo para Dios te he oído desde niño, se me reventó en sangre y se me maduró en pus y de ahí he quedado mal desde hasta hoy este tiempo, así digo, enfermo.
1: No, no oye nada por ahí.
3: No.
1: ¿Estás seguro que Dios te va a sanar?
3: Sí.
1: Yo también. ¿Cuántas gloria a Dios? ¿Cuántos creen que un oído de niñez o sordo así puede volver a oír de nuevo? Todo es posible para el que cree en Jesucristo. Te sana el Señor en un segundito. ¿Lo cree?
3: Sí, amén.
1: Te baja el nuevo ese oídito para que oigas perfectamente. Y que goces y le digas gracias al Señor y veas lo grande que es el Dios en que tú has creído. Ten esa confianza. Y vas a oír clarito para la gloria de Dios. No ha nacido el diablo que lo pude pedir, porque Dios es el que está aquí para hacer. ¿Cuántos alaban al Señor? Llámale la gloria a Él, que quien lo va a hacer. Están aquí atrás, estén bien atentos. Mantengan la mano en el oído sobre. Vamos a ver. Todos los pastores me ayudan con su fe y con su clamor. Padre bueno, voy a hablar tu palabra. ¿Cuándo, Padre, una sorderita podría resistir tu palabra? Cuando yo hable tu palabra, tú toques el oído sordo de este muchacho y lo dejas nuevo. Y los que están aquí atrás, todos para tu gloria. Y cajaya más cajaya. Maralis, bajaya, ya quema la yoja. Maralis, así que la sajaya, loja, ya llama sola. Maralis, calaya. Bendito sea Dios. ¡Ay, poder de Jesús! La gloria es para ti. Pasa un momentito tú, joven. Tú, sí. Los demás mantengan la posición que tenía. ¿Cuánto tiempo hace que estás sobre?
4: Hace 22 años y medio.
1: ¿22 años y medio? Quédate, para acá, ahí mismo.
0: El Señor me muestra que aunque no hemos hablado la palabra ni hemos hecho oración especial, y Él te abrió el oído ese sobre. 22 años y medio. Tape el oído que estaba bueno. Te voy bien atento. Repite bien fuerte lo que yo te digo. Amén.
3: Amén.
0: Gloria a Dios.
3: Gloria a Dios. Aleluya. Estoy sano. Cristo me sanó. Amén.
0: Qué lindo es el Señor. ¿Cuántos alaban a Dios?
4: ¡Cuántos alaban! ¡Iba a ver la majaya!
0: ¡Aleluya! ¡Dígale gracias, Jesús! ¡Gracias!
4: ¡Hay poder en Jesús! ¡Bendito sea Dios!
0: Vengan bien, hermano. Cuando yo llame a este muchacho al frente, a este, quédate aquí al frente, mantente la mano en el oído solo, yo te voy a dejar nuevo. El diablo me dijo, yo sé que está ahí un incrédulo, este, eso no se sana. Y cuando yo empecé a hablar en lengua, el Señor me dijo, ese que le dijeron que era incrédulo, ese está, es el primero que está sano ya. ¿Cuántos días que no había, varón?
3: 22 años y medio.
0: 22 años y medio. ¿Qué te dijo el médico que tenía?
3: Me dictaminó que tenía, no tenía tiempo, no me lo digo.
0: Que no tenía timpan. ¡Ya fue! ¡Ya fue! ¡La gloria de Dios! Pero tienes un timpan ahora mejor que el mío. Porque estás oyendo y oyendo de verdad, perfectamente bien. Por 22 años no oías nada por ahí. ¿Qué te pasó a ti en el oído?
3: No, de edad de 6 meses se me reventó.
0: De edad de 6 meses, dice que tú tienes 22 años.
3: 22 años y medio. 23 años, ¿no?
0: Va a cumplir 23. Y desde esa edad se te reventó, el médico dijo que no había tímpano.
3: Sí, que no tenía tímpano. Hace poco voy a clínica Piedra y no tenía tímpano, me dijo.
0: Oiga, vamos a ver para que vean qué clase de tímpano tiene ahora. Tapa de nuevo el oído que estaba sordo.
4: ¡Aleluya!
0: Mírate allá.
4: ¡Gloria a Dios!
0: Que repite bien fuerte.
3: ¡Amén! ¡Gloria a Dios! ¡Aleluya! Estoy sano. Cristo me puso un tímpano. Amén.
4: ¡Qué fue!
0: Gozamos que estés bien. Cuéntale a otro la bendición tan grande que te ha dado.
3: A medio mundo.
0: A medio mundo, amén. Porque realmente es lindo que desde 22 años, sin oír, sin tímpano, Dios te haya puesto un tímpano nuevo. Pero ese es los milagros que Dios hace para que esta ciudad se convierta en un Cristo vivo. Porque nos gozamos que Él oiga, hecho joven, que necesita su oído. Pero más nos gozamos porque el milagro es para que crean los más incrédulos. Para que se arrepienta todo el que está perdido, se salve y venga a Cristo y escape de condenación. Sírvelo al Señor de corazón. Dios te bendiga.
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3: Muy buenos días, hermanos y hermanas Radio Escucha. Muchas gracias por sintonizar una vez más este su programa Nutra Natural con su salud en mente. Había una vez una rosa roja muy bella. Se sentía de maravilla al saber que era la rosa más bella del jardín. Sin embargo, se daba cuenta que la gente la veía de lejos. Se dio cuenta que al lado de ella siempre había un sapo grande y oscuro, y que era por eso que nadie se le acercaba. Indignada ante lo descubierto, le ordenó al sapo que se fuera de inmediato. El sapo, muy obediente, le dijo: «Está bien. Si así lo quieres, me iré». Poco tiempo después, el sapo pasó por donde ella estaba y se sorprendió al ver que la rosa estaba totalmente marchita, sin hojas, sin pétalos. Y le dijo entonces: «Vaya, vaya, que te ves mal. ¿Qué te pasó?». La rosa le contestó: «Es que desde que te fuiste, las hormigas me han comido día a día y nunca pude volver a ser igual». El sapo le contestó: «Pues claro, si cuando yo estaba aquí me comía esas hormigas y por eso es que siempre eras la más bella del jardín». Muchas veces nosotros despreciamos a los demás por creer que somos más que ellos, más bellos o simplemente que no nos sirven para nada. Todos tenemos algo que aprender de los demás o algo que enseñar y nadie debe despreciar a nadie. No vaya a ser que esa persona nos haga un bien del cual ni siquiera seamos conscientes. Así que la reflexión del día de hoy nos invita a eso, a no despreciar a nadie, a no creernos más que nadie, a no creernos superior a nadie, sin importar el color de nuestra piel, nuestra condición social, la posición que ocupemos en el trabajo. Es importante que mantengamos la igualdad, porque al fin y al cabo todos somos iguales, hijos de un mismo padre. Así que la reflexión del día de hoy, eso es lo que nos invita, a que nos llevemos bien, a que no seamos mejores que nadie, porque todos somos hermanos, a que veamos al hermano, a la persona que está al lado, al amigo, y que siempre obviamente demos la mano, porque eso es lo que Dios quiere para nosotros. Así que muchísimas gracias por compartir esta oración, esta reflexión con nosotros. Vamos ahora, como es de costumbre, a abrir nuestra línea telefónica para que usted pueda llamar y pueda hacer su pregunta por cualquier condición de salud que usted tenga. Aquí en Nutra Natural hemos hecho este programa con todo el cariño de nuestros corazones. Ha sido hecho por usted y ha sido hecho para usted, para que usted pueda llamar sobre cualquier enfermedad, artritis, problemas prostáticos. El día de hoy quiero hablar de la glándula prostática. Quiero hablar porque es importante que todas las personas, todos los hombres que ya tienen más de 35 años, hagan un tratamiento de prevención para prevenir el agrandamiento prostático. El agrandamiento prostático produce daños en las vías urinarias, produce incontinencia, produce el daño en la vejiga. Cuando se complica, nos puede dañar hasta los riñones. y sin hablar de los riesgos de cáncer prostático. Solamente el año pasado se registró cerca de 180.000 muertes de personas relacionadas con cáncer prostático. Es un cáncer que no discrimina, que cuando llega, la forma en la que golpea es muy brutal, y no solamente para el enfermo, sino para toda la familia. Así que vamos a abrir nuestra línea telefónica para

sea la uretra, el conducto por el que la orina sale del cuerpo. Entonces, ¿qué pasa? Cuando el agrandamiento de la próstata comienza a generarse, eso pasa primero porque comienzan a decaer las hormonas, principalmente la testosterona. A medida de que ya el hombre envejece, ya está entrando a los 35 o 40 años, comienza esta próstata a estirarse. Cuando la próstata se estira, que desarrolla un poco de inflamación, ese agrandamiento, ese estiramiento, produce presión. Ejerce como una presioncita que va produciéndole a la uretra que también se empuje y de esa forma recae esa presión sobre la vejiga. Entonces, ¿qué pasa? Cuando usted tiene esta presión de la uretra porque la próstata está inflamada, esa vejiga usted la va a tener constantemente oprimida, como que algo le está cayendo encima. Por eso es que los hombres tienen esa sensación que tienen ganas de orinar a cada rato, hay incontinencia, que es el primer síntoma. Cuando ya la próstata está bastante agrandada, el primer síntoma, la incontinencia urinaria. El primer factor por el cual yo determino qué tan complicado puede estar el agrandamiento es cuando yo le pregunto a los hermanos, cuénteme, cuando le hacemos la evaluación, hermano, usted se está levantando en la noche a orinar. No le pregunto cuántas veces, le pregunto si se está levantando en la noche a orinar. Si usted me dice, sí, hermano, yo sí me levanto una vez o me levanto dos veces, pero es porque yo tomo muchísima agua. Eso no tiene nada que ver. Para que usted entienda cómo funciona su cuerpo, la vejiga tiene una capacidad de cerca de 2 litros de líquido que la vejiga puede almacenar. Si usted tiene que hacer lo siguiente, si usted tome agua durante el día, pase tomando 2 galones de agua durante el día, y usted antes de acostarse a dormir, usted toma eso que yo le digo a los pacientes, que es muy responsable, que usted antes de acostarse a dormir tiene que acostarse orinando. Usted hace pipicito y después que usted hace pipicito, ahí usted ya se puede acostar a dormir. Si usted se acuesta a dormir, usted tiene que interrumpir el sueño para levantarse a orinar, ya sea solamente una vez, sabiendo que la vejiga tiene capacidad hasta de 2 litros de agua, ya significa que hay problema, porque no hay forma humana de que usted se acueste a dormir orinando y tenga que levantarse en la madrugada a orinar. Ya significa que hay algo mal. Entonces, es importante que usted aprenda a ver cuáles son las señales en su cuerpo que pueden indicar que ya hay un agrandamiento. Porque el agrandamiento es normal. Todos los hombres van a pasar por ese proceso. Lo anormal es que usted sepa que hay un agrandamiento y que no lo está trabajando. Porque mientras la próstata sigue grande, aumenta el riesgo de cáncer prostático, de que tengan que llevarlo a una operación, de que tengan que quitarle la próstata o que tengan que hacerle un raspado, y eso es lo más traumático. Cuando usted le hace un raspado, orina con sangre, cuando le quitan la próstata, si se la tienen que quitar, se queda impotente sexual el resto de la vida porque le trastorna su proceso hormonal. Así que es importante, si usted tiene algún síntoma, ya le voy a explicar, ya le voy a leer un poquito cuáles pueden ser otros posibles síntomas cuando indican de que hay un problema de agrandamiento o prostatitis, que es cuando ya hay una infección. Entonces, yo quiero que usted en este momento llame por cualquier condición de salud que usted tenga relacionada a las vías urinarias. Si hay incontinencia urinaria, si hay agrandamiento prostático, si se está levantando a orinar, si ya le está afectando a la parte sexual, si ya hay erección blanda, si ya hay eyaculación precoz, vamos a llamar en este momento para que hable con nuestros expertos en salud y juntos con la bendición de Dios, buscar una solución para el problema suyo de agrandamiento en la próstata. Que de usted hacer esta llamada o no, va a depender de que usted sea una persona saludable o no, o desarrolle una condición muy progresiva que le puede dañar hasta los riñones y que le puede costar la vida. 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Otro de los síntomas que... Primero vamos a hablar primero de las causas. Vamos a hablar un poquito por qué pasa esto. Yo le expliqué que el primer motivo es la edad. En muchas ocasiones cuando uno trabaja sentado, para todos estos hermanos que nos escuchan en la radio, que están manejando camiones, que son taxistas, que pasan mucho tiempo sentado, el cuerpo va ejerciendo. Cuando ustedes pasan mucho tiempo sentado, sus testículos ejercen presión sobre la silla. Usted no los tiene sueltos, está ejerciendo una presión. Esa presión más las largas horas que usted pasa sentado, en muchos casos aguantando el pipí, porque a veces usted dice, si yo soy de pronto conductor de Uber o de taxi o camión o tengo que viajar de un estado a otro, lo que sea que usted le demande estar muchas horas sentado, a veces usted quiere orinar y dice, no estoy en carretera, ¿dónde voy a encontrar baño? Tengo que meterme en la

0: primera, tengo que llevar esto rápido, o tengo un pasajero, y no lo hacemos. Cuando usted aguanta el pipí, eso es gravísimo para la vejiga. Poco a poco la va a ir dañando. Va dañándola, y la vejiga, cuando usted la daña y produce una infección en las vías urinarias, va a dañar los riñones. Por eso es importante que si usted tiene ganas de hacer pipí, busque inmediatamente un baño, no aguante las ganas de orinar. Así que el primer motivo es cuando uno trabaja mucho tiempo sentado, cuando aguantamos las ganas de hacer pipí. Otra cosa, obviamente, ya es el desbalance hormonal. Cuando ya llegamos a los 35, 40 años, ya los 45 es universal. Todos los hombres tienen problemas de agrandamiento con la glándula prostática. Entonces, ya es importante ahí prestar atención, porque el cáncer, como le expliqué, no discrimina. A cualquier persona, en cualquier momento, les puede dar. Así que es importante que usted se proteja y se proteja a tiempo. También ya les voy a explicar cómo nosotros tratamos un problema de agrandamiento de la próstata y cómo nuestro tratamiento es mágico. Cómo nuestro tratamiento ha ayudado a cientos de miles de personas. 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Escucho lo que estoy diciendo. 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No estamos hablando de aliviar el problema o de ver si mejora. Estamos hablando de que usted va a eliminar el agrandamiento de la próstata. Por eso es que todas nuestras fórmulas están garantizadas y garantiza con la devolución del dinero si usted no ve el efecto desde las primeras semanas de tratamiento. 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Porque no va a haber absolutamente ninguna posibilidad de que usted no se sane con la bendición de Dios. Usted va a ver los resultados de las primeras 2 semanas, va a eliminar la incontinencia urinaria, va a eliminar las ganas de orinar a cada rato, el goteo, va a eliminar la urgencia, si ya hay dolor en la parte baja de la espalda, que indica que ya le está afectando los riñones, si ya le está afectando la parte sexual, va a fortalecer las erecciones, va a ayudar a eliminar la eyaculación precoz. Todo va a ser esto el tratamiento, porque aparte van nutrientes de limpieza en la sangre que van a eliminar del torrente sanguíneo virus, bacterias, triglicéridos, si hay azúcar, si hay grasa, toda situación que sea impura para la sangre lo vamos a eliminar a través del proceso del tratamiento. Y un tratamiento que es seguro, que es natural, que se prepara por paciente, así que usted no tiene nada que perder. Lo único que tiene que perder es el problema de agrandamiento en la próstata. 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Otro de los síntomas en el cual nos damos cuenta que ya hay problemas en las vías urinarias, cansancio. Hay mucho cansancio y no nos damos cuenta por qué me siento tan cansada, tengo agotamiento físico. Vienen también los dolores musculares, viene mucha debilidad, puede también venir acompañado de nervios alterados, ansiedad, mucha debilidad física, mental. Es también indicio de que puede haber un problema de agrandamiento prostático, la parte sexual. Hay hombres que me dicen, hermana, yo tengo recién 50, 55 años, ¿por qué ya tengo erección blanda? Porque nunca ha hecho un tratamiento para la próstata. Usted no puede pretender tener una buena vida sexual con su pareja si usted tiene la próstata inflamada, porque cuando hay un agrandamiento de la próstata bajamos nuestra producción hormonal. La producción de la testosterona es tan importante para una buena circulación, para una buena función cardiovascular, para una buena producción de espermatozoides, para que usted tenga una erección fuerte, que en el momento que usted quiere estar con su pareja pueda responder bien. Pero si usted se olvida de tratar la próstata, no puede hacer un tratamiento simplemente porque quiero mejorar la parte sexual. Por eso que en un tratamiento de impotencia le incluimos nutrientes también que le ayuden a eliminar el agrandamiento de la próstata. Y si no tiene ningún síntoma, ayudar a prevenir. Porque en mi pueblo dicen que es mejor prevenir que tener que lamentar. Así que si usted tiene ya síntomas de que ya hay erección blanda, de que ya hay eyaculación precoz, que usted dice, mire, yo tengo la erección, pero a los dos minutos otra vez se me pone flácida, ya no puedo estar con mi pareja. Entonces tiene que hacer un tratamiento completo para la próstata, hay que incluirle vasodilatadores, incluirle nutrientes hormonales para que usted recupere esa conexión, esa comunicación que tiene que haber con la neurona y con la hormona. Porque es su neurona, es su mente la que va a determinar el tiempo que usted quiere tener intimidad con su pareja. Sea 5 minutos, sea 10 minutos, sea 15 minutos. Si usted sufre de eyaculación precoz, también es muy probable que haya agrandamiento prostático. Pero todo esto usted lo elimina con el mismo tratamiento. 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Tiene solamente 12 nutrientes anticancerígenos, que es para ayudar a prevenir el cáncer prostático. Si usted maneja, si usted trabaja en cosas pesadas, haciendo mucha fuerza, trabaja de albañil, con químicos, con pintura, eso también es muy delicado. Dígale no al cáncer a la próstata. No permita que la situación se le salga de las manos. No permita que la incontinencia siga avanzando. Nosotros hemos trabajado con pacientes que no pueden aguantar el pipí. Que uno dice, no, tan pronto quiero orinar, tengo que buscar el baño porque si no me hago pipí encima. Si usted tiene goteo, si usted tiene urgencia, hay agrandamiento de la próstata. Haga un tratamiento con nosotros, que son fórmulas naturales, sin ningún efecto secundario. Y lo más importante, el tratamiento está garantizado. 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Todo en la vida espera, menos la salud. 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No importa la edad que usted tenga, si tiene 40, si tiene 50, no importa si tiene síntomas o si no tiene síntomas, no importa, haga un tratamiento de la próstata preventivo. Si una persona, si un hombre se acostumbrara a hacer todos los años una limpieza en la sangre enfocada para el agrandamiento de la próstata, nuestro tratamiento, si usted se acostumbra a hacerlo por 2 meses y lo repite todos los años, usted nunca, con la bendición de Dios, nunca va a agarrar un cáncer prostático. Nunca. Pero todos los años tiene que hacer un tratamiento preventivo. No espere que le digan, ya hay prostatitis, ya hay que operarte, ya hay algún nivel de cáncer, ya hay, el PC está completamente desnivelado. Haga un tratamiento a tiempo. 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Si ya tiene usted problemas con su pareja porque sexualmente se está viendo con problemas, llame. ¿Qué pasa si usted tiene 20 y algo de años o 30 y algo de años, uno llega a los 35 y ya hay impotencia sexual y ya hay eyaculación precoz? Hay un tratamiento directamente que es para eso, para ayudar a identificar de dónde viene la impotencia o de dónde viene la eyaculación precoz. Pueden ser por un sinnúmero de factores. Puede ser factor congénito, si hay personas que han abusado cuando eran muy jóvenes de las masturbaciones. Puede ser por malos hábitos de alimentación, puede ser por el sobrepeso, puede ser porque hay mucha ansiedad, muchísima. Puede ser que usted nació con ese desbalance por la edad. No importa la condición que lo llevó a tener impotencia sexual, a no lograr la erección o a ser un eyaculador precoz, no importa por qué usted está así. Lo que importa es qué usted va a hacer a partir del día de hoy para buscar ayuda. y nosotros vamos a ayudarle. El tratamiento que ofrecemos tiene los mejores vasodilatadores completamente naturales, sin ningún tipo de contraindicación, que va a ayudarle a eliminar el problema de impotencia. Si hay erección blanda, en menos de 2 semanas, dígale adiós a la erección blanda. Si hay eyaculación precoz, en menos de 10 días yo te veo los resultados. Obviamente no le digo que de un día para otro ya va a estar un poco más interesante, pero obviamente es un proceso que si usted lo toma como tiene que tomarlo a medida que van pasando las semanas, usted va viendo poco a poco más los resultados. Y lo más importante, hermano, es natural. No hay ningún tipo de efecto secundario. Usted es impotente sexualmente o es eyaculador precoz, haga un tratamiento garantizado. Mucha gente me dice, hermano, es que ya intenté tanto y nada me ha servido. Usted no puede, primero que nada, ser negativo ni pensar porque nada me funciona, entonces ya me quedé el resto de la vida así. No, las personas exitosas, las personas que logran lo que quieren, que lo consiguen, es el que intenta. No importa si usted se cae, no importa si usted ha tomado algo antes que no le haya ayudado. 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No se va a levantar a orinar. 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Me dicen, hermana, un tratamiento de limpieza en la sangre, ¿quién puede tomarlo? Vamos a dejar un ladito a la próstata, te vamos a hablar de un tratamiento simple de limpieza en la sangre. Un tratamiento de limpieza en la sangre lo puede tomar todas las personas que tienen complicaciones circulatorias, todas personas que tienen algún problema en la sangre, como por ejemplo, si usted es hipertenso, si usted tiene el colesterol alto, si hay azúcar en la sangre, si usted tiene en su torrente sanguíneo algún tipo de toxina, si ha sido paciente de cáncer, si ha pasado por el coronavirus, que sabemos que ya la sangre no queda igual, usted es candidato número uno para un tratamiento de limpieza en la sangre. Pero para mí, quien es mandatorio, pero sí mandatorio, si usted tiene colesterol o si usted es diabético. Porque el azúcar en la sangre, usted tiene que entender primero que nada que nuestra sangre alimenta todos los órganos. Pero ¿qué pasa si en nuestra sangre hay azúcar o hay grasa? ¿Qué pasa? Todos los órganos usted los va a dañar. Por eso es que usted ve que una persona cuando es diabética, ¿qué hace? Se queda ciega. O con el colesterol alto, primero se queda ciega, daña el páncreas, daña los riñones. ¿Cuántos diabéticos usted no conoce con insuficiencia renal? Que ya el médico le ha dicho, los riñones no te sirven. ¿Cuántos diabéticos o personas con colesterol o hipertensión? El médico le dice, el riñón no sirve, ya el hígado no te sirve, ya la mala circulación te ha afectado las arterias, ya hay inflamación en las terminaciones del nervio, puedes llegar a un nivel de gangrena porque ya hay pudrimiento del tejido. ¿Cuántos diabéticos por la mala circulación terminan con una pierna amputada? Cuando ya hay adormecimiento, cuando ya hay calambre, cuando ya hay inflamación, cuando hay neuropatía, su cuerpo le está pidiendo a gritos que haga un tratamiento de limpieza en la sangre. Eso es lo que son nuestras fórmulas. Nuestro tratamiento de limpieza en la sangre para el diabético, para el hipertenso o para la persona que tiene colesterol salva vidas. Porque inmediatamente usted toma estos nutrientes, va a la sangre, ya en menos de 4 horas comienza a hacer efecto. Fórmulas que son naturales, orgánicas, gluten free, sin ningún tipo de efecto secundario. Aparte de que va a ayudar a eliminar el azúcar en la sangre, va a ayudar a que el páncreas produzca su propia insulina y que produzca insulina natural, sin ningún efecto secundario, porque el azúcar no es solamente limpio las arterias y ya. De nada sirve que usted limpie las arterias si sigue la raíz del problema, que es el páncreas. Hay que darle nutrientes al páncreas para que el páncreas recupere la función. El páncreas se dedica a producir insulina. Y cuando el páncreas baja la producción de la hormona insulina, viene el azúcar en la sangre. Él comienza a treparse el azúcar en la sangre. 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No solamente va a bajar el azúcar, sino que va a salvar la vida y sus órganos. 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
1: Hola, ¿qué tal? Aquí está la información en Red Mundial de Noticias. Hoy es jueves 9 de julio de 2026. Aquí están los titulares de las más importantes noticias ocurridas en el mundo hasta este momento. Suben a 3.811 los muertos por los terremotos en Venezuela. México, Perú, Guatemala y Ecuador piden exenciones a los aranceles por trabajo forzoso de Estados Unidos. Grupo humanitario busca frenar la deportación de un centenar de niños migrantes. El Salvador presenta decomiso histórico de cocaína y alaba visión antidroga de Trump. México dice que Estados Unidos sigue sin enviar pruebas para detener al gobernador de Sinaloa. Estados Unidos identifica al nuevo líder del cartel de Jalisco Nueva Generación. Trump amenaza con una respuesta mucho peor si Irán vuelve a atacar a barcos en el estrecho de Hormuz. Trump modera su furia y juega la carta de la unidad con los aliados de la OTAN. Aquí están las noticias. Atención. El presidente estadounidense Donald Trump ofreció a los aliados de la OTAN un inesperado y cálido abrazo cuando ayer concluyeron una cumbre clave después de haber arremetido contra los socios europeos, reprochándoles la falta de ayuda en la guerra contra Irán. Fue un giro abrupto en cuestión de pocas horas que ilustró la amplia gama de emociones recibidas por el voluble líder estadounidense. Fue una gran reunión, había mucho amor en la sala, mucha unidad, dijo Trump a los periodistas tras la reunión a puerta cerrada de 32 jefes de Estado en la cumbre de la OTAN en la capital turca de Ankara. Trump les aseguró que quería que Estados Unidos permaneciera en la alianza militar. Queremos seguir con ustedes, según contó una fuente presente en la sesión. Y eso se reflejó en la declaración final, en la que los líderes de la OTAN reafirmaron su férreo compromiso con la cláusula de asistencia mutua consagrada en el artículo 5 del Tratado de la Alianza. Un ataque contra uno es un ataque contra todos, señalaba, con una formulación que buscaba calmar las preocupaciones sobre el compromiso de Washington. Pero Trump había empezado la jornada repartiendo ataques contra la soberanía danesa de Groenlandia, el gasto militar español y la falta de ayuda de sus socios en la guerra contra Irán. No estoy contento con la OTAN, porque lo que hicieron con Groenlandia, y no estoy contento con la OTAN, porque no quisieron ayudarnos con el principal estado patrocinador del terrorismo, que es Irán. No estuvieron dispuestos a ayudarnos, aseguró. Sin embargo, una vez que Trump se reunió cara a cara con los dirigentes a puerta cerrada, su tono cambió notablemente, según la fuente que asistió a las conversaciones. Hay un fuerte contraste entre lo que Trump dice en público y lo que realmente dice en privado, declaró. Trump había calificado a España de causa perdida y con la que, según él, Estados Unidos cesará todo intercambio comercial, al acusar de nuevo a Madrid de no contribuir a los gastos de defensa de la OTAN. Pero el presidente del gobierno español, Pedro Sánchez, ensalzó luego las relaciones muy positivas entre ambos países en unas declaraciones en Ankara, donde afirmó que tuvo una conversación coloquial con Donald Trump. Hemos hablado de fútbol, del Mundial de Estados Unidos y, por tanto, ha sido una charla informal, coloquial, en la que, en lo absoluto, ha habido ningún tipo de tirantez. Contó Sánchez a los periodistas sobre esta breve conversación en la que también hablaron de golf. En su nuevo vuelo de regreso a Washington, Trump hizo más comentarios positivos sobre España, al declarar a periodistas que España fue muy generosa hoy. Los esfuerzos para detener la guerra en Ucrania también volvieron a estar sobre la mesa, con Trump como comprometiéndose a dar a Kiev el derecho a fabricar misiles de defensa aérea Patriot durante una reunión con Volodymyr Zelensky al margen de la cumbre. Ucrania ha tenido dificultades para derribar misiles balísticos rusos mientras se agotan las existencias de los interceptores Patriot de fabricación estadounidense cruciales para su defensa. A pesar de los intensos bombardeos de Moscú en los últimos días, Kiev parece estar cambiando el rumbo al estabilizar la línea de frente y atacar en el interior de Rusia, operaciones que, según Trump, podrían ayudar a poner fin a la guerra. Reiteró su convicción de que tanto Zelensky como el líder ruso Vladimir Putin quieren detener los combates. Además, en la declaración final de la OTAN, Europa y Canadá se comprometieron a mantener el flujo de apoyo militar a Ucrania por un monto de 80 mil millones de dólares al año, tanto en 2026 como en 2027. La cumbre se realizó en un momento tenso para la alianza transatlántica de 77 años con Trump, exigiendo que los miembros cumplan la promesa de aumentar el gasto en defensa, mientras que Washington da un paso atrás en Europa. Deseosos de evitar una nueva confrontación con Trump, los aliados de la OTAN anunciaron decenas de miles de millones en nuevos contratos de armamento en un intento de demostrar que están cumpliendo la promesa de incrementar el gasto militar. Washington. El presidente de Estados Unidos, Donald Trump, afirmó que los nuevos ataques estadounidenses contra Irán fueron una represalia por el bombardeo iraní de embarcaciones ocurridos el martes, y advirtió que si se repiten esas acciones, la respuesta de Washington será mucho peor. Esto es en una represalia por el bombardeo de barcos de ayer por parte de Irán. Si vuelve a ocurrir, será mucho peor, escribió Trump en su red social Truth Social, luego de que el Comando Central atacara Teherán por segundo día consecutivo tras el rompimiento de la tregua. La declaración de Trump surge una hora después de que el Comando Central de Estados Unidos anunciara nuevos ataques por segundo día consecutivo contra Irán y que el mandatario dijera en la OTAN que la tregua con la República Islámica había terminado. Para mí se ha acabado. No quiero negociar con ellos porque son basura, son gente enferma, dirigida por gente enferma, mala, violenta. Si tuvieran un arma nuclear, la usarían, arremetió el republicano este miércoles. Irán denunció que los ataques lanzados por Estados Unidos en su territorio constituyen una violación clara del acuerdo del alto al fuego permanente, pactado el pasado 17 de junio entre Washington y Teherán. Horas después de esas agresiones, la Guardia Revolucionaria iraní reivindicó 85 ataques contra bases estadounidenses en países del Golfo Pérsico, en los que sus fuerzas navales y aéreas utilizaron misiles y drones, según recogió la agencia estatal IRGA. Tucson, Arizona. El proyecto Florence para el derecho de los inmigrantes y los refugiados en Arizona presentó una petición legal para proteger y evitar cualquier intento del gobierno federal de trasladar a 108 niños migrantes no acompañados a Texas y Luisiana para después acelerar su deportación. El grupo presentó un recurso de habeas corpus para proteger a estos niños que actualmente se encuentran en Arizona bajo custodia de la Oficina de Reasentamiento de Refugiados, ORR, de Estados Unidos. Entre ellos se encuentra un bebé de 5 meses, ciudadano de Estados Unidos, que se encuentra bajo custodia junto a sus padres. La petición fue presentada ante la Corte Federal en Tucson y busca impedir que la administración del presidente de Estados Unidos, Donald Trump, pueda trasladarlos fuera de Arizona y alejarlos de sus representantes legales, informó el proyecto Florence. La organización indicó que esta petición se presenta en respuesta a información fidedigna y reportajes de medios de comunicación que informaron que el gobierno planea intentar eludir el debido proceso. Además, aseguró que este plan es el más reciente de una serie de amenazas crecientes contra los derechos y la seguridad de los niños inmigrantes no acompañados. Menos de un año después de intentar expulsar a niños hacia Guatemala en contra de su voluntad y violando sus derechos, la administración Trump ataca nuevamente a los niños inmigrantes no acompañados mediante un plan ilegal para eludir el debido proceso y acelerar las deportaciones, declaró en un comunicado Roxana Ávila Cimpeano, subdirectora del proyecto Florence. Washington. Los servicios de inteligencia de Estados Unidos han identificado al nuevo líder del cartel Jalisco Nueva Generación, Juan Carlos Valencia, que sustituyó a Nemesio Ceguera Cervantes, alias El Bencho, abatido en febrero pasado, informó el Centro Nacional de Contraterrorismo este miércoles. Valencia, alias El 03, nació en Estados Unidos y es heredero de un linaje conocido en el narcotráfico mexicano. Su padre, Armando Valencia, cofundó el Cartel del Milenio en el estado de Michoacán, que durante años fue un enlace de grupos del crimen organizado colombianos. El gobierno estadounidense ofrece $5 billones por la captura de Valencia,
2: de acuerdo a la guía del Centro Nacional de Contraterrorismo. Puesta al día en junio de este año, la guía detalla que el cartel Jalisco Nueva Generación cuenta en la actualidad con entre 15.000 y 20.000 miembros distribuidos en el centro del país, entre ambas costas de México, con líderes regionales que controlan operaciones diarias para el líder máximo del grupo, el estadounidense Juan Carlos Valencia González. El cartel Jalisco Nueva Generación utiliza violencia extrema y medios intimidatorios en su combate por el control de su territorio frente a su principal enemigo, el cartel de Sinaloa. El Mecho murió en Tapalpa, en Jalisco, en el oeste, en medio de grandes escenas de violencia. Su muerte provocó que miembros del cartel bloquearan carreteras y quemaran vehículos en dos tercios del país. El cartel Jalisco Nueva Generación nació hacia el 2010 de los restos del cartel Milenio de los Valencia. Tras el fin del Mencho en febrero, el cartel Jalisco Nueva Generación empezó a reorganizarse. Y en abril, las fuerzas mexicanas informaron que habían capturado a uno de sus posibles sucesores, Audias Flores Silva, por quien Estados Unidos también ofrecía una recompensa de 5 millones de dólares. Ciudad de México. La Fiscalía de México reiteró que Estados Unidos no ha entregado las pruebas que justifiquen la petición de detención urgente que hicieron en abril contra el gobernador de Sinaloa, Rubén Rocha Moya, a quien Washington acusa de delitos relacionados con el narcotráfico. Con base en lo señalado en esta solicitud, no ha habido pruebas concretamente para responder en el sentido del parámetro probatorio mínimo que requiere el derecho mexicano, como se ha explicado ya en su momento, declaró el responsable de la Fiscalía Especializada de Control Regional de México, David Boone, en una rueda de prensa con otro responsable de la Fiscalía. Boone recordó que el Ministerio Público ya entrevistó al gobernador y los otros funcionarios señalados por Estados Unidos, entre ellos el senador federal Enrique Insunza o el alcalde de Culiacán, capital del estado, Juan de Dios Gámez. El Departamento de Justicia estadounidense provocó un terremoto político en México al acusar formalmente a 10 políticos del estado de Sinaloa de recibir soborno de los Chapitos, una facción del poderoso cartel de Sinaloa, a cambio de favores políticos. Por este motivo les imputa delitos relacionados con el narcotráfico y la posesión de armas. Al respecto, Boone afirmó que siguen recabando datos de pruebas tras los señalamientos de Washington que solicitó la detención de los funcionarios con fines de extradición. Por su parte, la fiscal general de México, Ernestina Godoy, agregó que lo que pidieron en el país vecino es que expliquen por qué es urgente el arresto de los 10 individuos, dos de los cuales ya se entregaron a las autoridades estadounidenses. Ciudad de México. La creación acumulada de empleo formal de México se elevó a 262.628 puestos entre enero y junio de este 2026, tras el incremento de 61.023 plazas solo en el sexto mes del año, informó el Instituto Mexicano del Seguro Social. El avance mensual, equivalente a una tasa del 0,3%, retomó la racha positiva que se había roto tras la pérdida de 30.000 empleos formales en mayo. Así, el Instituto de los Seguros Sociales reportó 22.779.704 puestos de trabajo afiliados al cierre del mes, la tercera cifra máxima desde que se tiene registro de la mayor para un mes de junio. Del total, el 86,9% correspondió a empleos permanentes y el 13,1% a eventuales. Los puestos permanentes sumaron 19.804.609, también la mayor afiliación registrada para cualquier mes. En los últimos 12 meses, el empleo formal creció en 454.038 puestos, una tasa interanual del 2%. Por sectores, los mayores crecimientos anuales se registraron en transportes y comunicaciones con el 15,8%, la industria extractiva con el 3,9% y los servicios sociales y comunales con el 3%. Por estado destacaron Estado de México, Ciudad de México y Baja California con aumentos anuales superiores al 5%. San Salvador. autoridades de seguridad de El Salvador presentaron el decomiso histórico de 6,68 toneladas de cocaína realizado en junio pasado y destacaron la visión y firmeza del presidente estadounidense Donald Trump en su lucha antidroga regional. La presentación del narcótico, cuyo valor estimado asciende a 167 millones de dólares, y de los 6 extranjeros capturados con el arijo, 4 ciudadanos colombianos y 2 ecuatorianos, se llevó a cabo en la Capitanía del Puerto La Concordia, en el departamento de La Paz, a 70 kilómetros de San Salvador. La droga era transportada en 2 embarcaciones que fueron interceptadas por la Marina Nacional de El Salvador en aguas de La Bocana, El Condorcillo, en el estero de Jaltepeque, en el Pacífico, lugar donde han ocurrido la mayoría de incautaciones de droga en los últimos años en el país centroamericano. El ministro salvadoreño de Seguridad, Gustavo Villatoro, señaló que este nuevo golpe histórico contra el narcotráfico marca esa firmeza y esa valentía de este gabinete de seguridad que lleva más de 7 años golpeando a estas organizaciones criminales. Atención. Varios países latinoamericanos dijeron que trabajan para impedir la importación de bienes producidos con trabajo forzoso e instaron al gobierno de Donald Trump a eximirlo de los nuevos aranceles estadounidenses propuestos de entre el 10% y el 12,5% que pretenden castigar a quienes realizan una aplicación de lapsa de las normas. Durante una audiencia pública sobre los aranceles propuesto por la Oficina del Representante Comercial de Estados Unidos, 59 países y la Unión Europea, ministros y representantes de México, Perú, Guatemala y Ecuador rechazaron las acusaciones de que no están aplicando las leyes contra el trabajo forzoso en sus cadenas de suministro y dijeron que cuentan con leyes y procesos para combatir el problema. México ha hecho de la lucha contra el trabajo forzoso una prioridad seria, dijo en la audiencia Ernesto Acevedo Fernández, subsecretario de la Secretaría de Economía, y añadió que un arancel adicional del 10% castigaría injustamente a miles de empresas mexicanas que cumplen la ley. La propuesta de la USTR exhibiría los bienes procedentes de México que cumplan con el tratado entre México, Estados Unidos y Canadá, el TEPME, sobre comercio. Los 3 días de audiencia de esta semana forman parte del proceso legal del gobierno de Trump para imponer gravámenes por prácticas comerciales desleales bajo la sección 301 por la presunta falta de aplicación de prohibiciones a la importación de productos fabricados con trabajo forzoso. La USTR afirma que el trabajo forzoso en las cadenas de suministro extranjeras genera competencia desleal para los trabajadores estadounidenses. Pero los nuevos gravámenes son vistos ampliamente como un esfuerzo por reemplazar un arancel temporal del 10% impuesto en febrero, después de que la Corte Suprema anuló los amplios aranceles globales del presidente Donald Trump aplicados en virtud de una ley de emergencia. Esos gravámenes vencerán el 24 de julio. Un grupo de 22 fiscales generales de Estados Demócratas presentó sus objeciones a los aranceles por trabajo forzoso, calificándolo de intento de encubrir aranceles amplios predeterminados que constituyen un abuso de la autoridad de la sección 301. Su carta al representante comercial de Estados Unidos, Jamison Greer, anticipó una posible impugnación judicial futura. El director de negociaciones comerciales del Perú, José Luis Cantillo Maceira, solicitó que Perú sea eximido de cualquier arancel, ya que en el caso peruano no se ha establecido una carga concreta sobre el comercio estadounidense, ni se ha cumplido el estándar probatorio exigido por la sección 301, y la relación comercial bilateral no justifica una medida de esta naturaleza. Una audiencia simultánea sobre el arancel propuesto del 25% por la USTR a bienes procedentes de Brasil, en el marco de una investigación separada sobre prácticas comerciales desleales, concluyó ayer con el testimonio del senador derechista brasileño Flávio Bolsonaro, hijo del expresidente Jair Bolsonaro, que planea presentarse a las elecciones presidenciales de octubre en el país. Atención Managua. Al menos 7 periodistas nicaragüenses exiliados en Costa Rica han sido víctimas de vigilancia y amenazas por parte de agentes de gobierno de los esposos y copresidentes Daniel Ortega y Rosario Murillo, denunció la ONG Fundación por la Libertad de Expresión y Democracia. Un informe titulado El exilio deja de ser un refugio seguro. Periodistas nicaragüenses enfrentan amenazas transnacionales y desprotección. Reveló que varios de los comunicadores fueron alertados por el Organismo de Investigación Judicial de Costa Rica, OIJ, sobre riesgos graves contra su vida e integridad en este país. La FLEP, que forma parte de la Red Regional de Voces del Sur, dijo que fue informada sobre casos de vigilancia, seguimiento cerca de viviendas, amenazas en redes sociales, exposición de información personal, intimidaciones en espacios públicos, fotografías de vehículos y llamadas de numerosos desconocidos, al menos a 7 periodistas nicaragüenses exiliados en Costa Rica. Uno de los casos más graves derivó en la salida de emergencia de una periodista de Costa Rica, luego de recibir advertencias sobre el peligro que enfrentaba si permanecía en el país. Buenos Aires. Un tribunal federal condenó a 3 años de prisión condicional a un excapitán de navío argentino por el hundimiento en 2017 de un submarino que causó la muerte de sus 44 tripulantes y se convirtió en una de las mayores tragedias de la historia de la Armada en el país suramericano. El Tribunal Oral Federal de Santa Cruz, en el sur, condenó al excomandante de la Fuerza de Submarino de Argentina, Claudio Villamide, por incumplimiento de los deberes de funcionario público y estrago culposo agravado por el caso del submarino Ara San Juan. Los jueces de esa corte darán a conocer los fundamentos de la sentencia el 21 de agosto. Soy inocente. Al día de hoy no entiendo claramente por qué me han acusado por el naufragio del submarino, declaró Villamide antes de conocerse el veredicto. No me han podido indicar qué es lo que hice mal y cuál fue el incumplimiento de mis deberes que ocasionó la pérdida del control del buque, su ida a pique y su naufragio. En el marco de la sentencia, que no implica ir a la cárcel, los jueces también le impusieron a Villamide reglas de conducta por 3 años, entre ellas fijar domicilio y un número de teléfono y notificar al tribunal cualquier cambio, no cometer nuevos delitos y someterse al control de la Dirección de Control y Asistencia de Ejecución Penal. Bogotá. El excandidato presidencial de izquierda, Iván Cepeda, criticó las primeras medidas de seguridad anunciadas por el presidente electo de Colombia, Abelardo de la Espriella, y advirtió que estas representan una amenaza para el Estado de Derecho y los derechos humanos. Colombia comienza a tener la configuración de un gobierno paramilitar, afirmó Cepeda en una declaración difundida en redes sociales, en las que indicó que esa conclusión se basa en las 3 iniciativas de seguridad planteadas por de la Espriella. Se trata de la creación de bloques de búsqueda urbanos contra el crimen y primeras líneas de seguridad integradas por veteranos y reservistas de las fuerzas militares, el restablecimiento del escuadrón móvil antidisturbios SMAT y la construcción de megacárceles privadas administradas por un nuevo cuerpo penitenciario conformado también por reservistas. Cepeda, senador del partido de izquierda Pacto Histórico, sostuvo que la conformación de esos cuerpos de seguridad supondría delegar funciones propias de la fuerza pública en particulares, lo que a su juicio rompe con el monopolio constitucional del uso de la fuerza y reproduce esquemas asociados históricamente con el paramilitarismo. Caracas. La cifra de muertos por los terremotos de hace 2 semanas en Venezuela subió a 3.811, mientras que la de los heridos se mantuvo en 16.740, según el balance oficial. La cifra de heridos se mantiene igual respecto al balance del domingo, mientras que el número de fallecidos supone un aumento de 126 personas. El presidente del Parlamento, Jorge Rodríguez, indicó en una reunión con la mandataria encargada, Delcy Rodríguez, que 17.907 personas se encuentran sin vivienda tras el doble terremoto, mientras que se mantiene desde el pasado jueves la cifra de rescatados con 6.462. Asimismo, dijo que las autoridades han atendido a 86.794 familias y se han distribuido 9.603.000 kilogramos de comida. Rodríguez dijo que hay 856 edificios afectados tras los terremotos, de los cuales 190 colapsaron por completo. El legislador añadió que hay 4.388 rescatistas internacionales en el país suramericano, con 30.076 efectivos de la Fuerza Armada Nacional Bolivariana, policías nacionales, estatales, municipales, cuerpos de bomberos, protección civil, así como funcionarios desplegados en los campamentos transitorios. Igualmente sostuvo que 28.992 personas se han registrado como voluntarios para ayudar en la contingencia tras el doble terremoto de magnitud de 7,2 grados y 7,5 grados del pasado 24 de junio. Este miércoles, el ministro de Educación, Héctor Rodríguez, informó que al menos 16.686 personas están alojadas en 87 campamentos transitorios habilitados por el gobierno venezolano. Caracas. Estados Unidos ha destinado hasta la fecha más de 386 millones de dólares en ayuda humanitaria para atender a los afectados por los terremotos que azotaron Venezuela hace dos semanas, según informó el Departamento de Estado. La ayuda incluye atención médica de emergencia, alimentos, agua potable, saneamiento, refugios temporales, protección y apoyo logístico para los damnificados, canalizados a través de organizaciones como la Cruz Roja, UNICEF o el Programa Mundial de Alimentos, entre otras. La administración del presidente estadounidense Donald Trump aseguró que ya ha entregado más de 400 toneladas métricas de suministro de emergencia, entre ellos kits de refugio, higiene, lonas, cubos y equipo de cocina, con los que estima haber llegado a unas 70.000 personas afectadas por los terremotos. Como parte de la operación, Washington anunció la creación de un puente aéreo humanitario entre Estados Unidos y Venezuela, coordinado por el Departamento de Estado, la organización Airlink y la empresa Amazon, que según detalló, permitiría trasladar semanalmente suministros desde Miami hasta Maiquetía sin costo para las organizaciones humanitarias. Despliegue de equipos de búsqueda y rescate. La respuesta estadounidense también ha incluido el despliegue de equipos de búsqueda y rescate urbano. Más de 2.400 efectivos de 60 equipos internacionales procedentes de 29 países, junto con casi 200 perros especializados, participaron en las labores de rescate tras los sismos. Amigos oyentes, por el día de hoy llegamos al final de Red Mundial de Noticias. Mi amigo personal Federico Santiago y Johnny Romero les acompañamos. Les invitamos mañana a nuestra emisión diaria de noticias. Que el Señor les bendiga. Hasta pronto. Bye.
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Dios me bendiga a los amados oyentes de Radio Cántico Nuevo. Reciban un saludo afectuoso en este día de parte del Señor Jesucristo. Estamos ministrando la palabra de Dios. Es un hermoso privilegio el poder compartir esta palabra preciosa. Reciban saludos de los hermanos acá en la iglesia misionera Shaddai en Staten Island, de mi esposo, el pastor David Coello. Y vamos a encomendar esta palabra para que el Señor produzca el fruto dentro de nuestros corazones. Padre, en el nombre de Jesús, te presentamos esta gloriosa palabra, Señor. Te rogamos, Señor, que haga la obra que tú quieres hacer en nuestras vidas, Señor, que no regrese vacía, que dé fruto al 100 por 1. Declaramos corazones dispuestos a recibirla en el nombre de Cristo Jesús. Amén. Sea bendito nuestro Dios. Tenemos la palabra de hoy en el libro de los Salmos, el Salmo número 73. Salmo número 73 dice la palabra de Dios: en el nombre del Padre, del Hijo y del Espíritu Santo. Ciertamente es bueno Dios para con Israel, para con los limpios de corazón. En cuanto a mí, casi se deslizaron mis pies, por poco resbalaron mis pasos, porque tuve envidia de los arrogantes, viendo la prosperidad de los impíos, porque no tienen congojas por su muerte, pues su vigor está entero. No pasan trabajos como los otros mortales, ni son azotados como los demás hombres. Por tanto, la soberbia los corroía, se cubren de vestido de violencia, los ojos se les saltan de gordura, logran con creces los antojos del corazón, se mofan y hablan con maldad de hacer violencia, hablan con altanería, ponen su boca contra el cielo y su lengua pasea la tierra. Sea bendita la palabra de Dios. Este es un salmo de Asaf. El salmo 73 es un salmo escrito por un levita. Aleluya. Sabemos nosotros que los levitas en el Antiguo Testamento vienen de la tribu de Leví. La información que tenemos es que vienen de la tribu de Leví, que es una de las 12 tribus de Israel en la Biblia. Y en el Antiguo Testamento los levitas eran las personas que estaban dedicadas al servicio religioso, cuidando el tabernáculo, encargados de la música, el mantenimiento, apoyando a los sacerdotes, eran los cantores, aleluya. Los levitas, siendo descendientes de Aarón, del sacerdote Aarón, eran los que ofrecían sacrificios, los que ministraban desde el altar, los adoradores, los que servían a nuestro Dios. Ese era un levita. Pero yo quisiera enfocarme en lo que es la adoración. Aleluya. Este salmista, Asaf, sirvió durante el reinado cuando estaba el rey David en el trono, y se le conocía como un vidente, como un profeta. Además de haber escrito el Salmo 73, también escribió el Salmo 50 y el Salmo 83. Es muy importante saber quién es el que está escribiendo este Salmo. El que está escribiendo este Salmo es un adorador. Aleluya. Y este adorador comienza el Salmo confundido. Él estaba un poco confundido porque veía que los malos prosperan mientras que los justos sufren. Aleluya. Pero más adelante vamos a ver cómo se desarrolla este salmo, porque más adelante, cuando él entra en la presencia de Dios, comprende el verdadero destino de los malos y de los buenos. Aleluya. Porque muchas veces miramos las circunstancias y a veces podemos envidiar a quienes prosperan, pero cuando vemos la realidad, pero desde la perspectiva de la perspectiva de nuestro Dios, aleluya, entonces ahí sí podemos decir como Asaf, que no entendimos. ¿Por qué? Porque no entendemos muchas veces la voluntad de nuestro Dios. Comienza el Salmo dándole la gloria a Dios. Dice el salmista Asaf, dice: ciertamente bueno es Dios para con Israel, para con los limpios de corazón. Él comienza declarando que aún a pesar de la situación tan difícil en la que él se encuentra, pero él comienza declarando y comienza reconociendo que el Señor es bueno. El Señor sigue siendo bueno.
A veces vienen las aflicciones a nuestras vidas. No quiere decir porque Dios se ha olvidado de nosotros que Dios es un Dios injusto. No, no, no. Dios sigue siendo bueno. Dios sigue siendo fiel. Sigue estando contigo. Dios sigue teniendo misericordia de ti. Dios sigue teniendo cuidado de ti. Y Él comienza como un adorador, como un levita. Comienza primero adorando. Este salmo, este cántico comienza adorando a Dios y dice, yo sé que Dios es bueno para con Israel. Dice la palabra de Dios que nosotros somos hoy el Israel de Dios. Y Dios ciertamente es bueno para con su pueblo. Amado, tú que me escuchas, tú que sirves al Señor, tú sabes

del mundo, esa manera de pensar de la cultura que nos rodea, tiene que ser transformada a través de la bendita y santa palabra de Dios, que es para vida, de tal manera que tú ya no piensas como pensabas antes, ya no hablas como hablabas antes. Dios ahora ha puesto en ti una nueva identidad, ya tú no eres una creación, sino que tú eres ahora un hijo de Dios. Sin embargo, siendo hijo de Dios, siendo un adorador, Asaf se encontraba en una situación tan difícil que cuando él escribió este canto, en otras palabras, en el primer versículo donde dice, yo sé que tú eres bueno, Señor, yo sé que tú eres bueno, tú sigues siendo Dios, sigues siendo bueno, pero estoy pasando por esta situación. ¿Cuál es el problema? Dice que, porque dice en el verso 3, en el verso 2, dice, en cuanto a mí, está hablando de sí mismo, dice, casi se deslizaron mis pies, por poco resbalan mis pasos, porque tuve envidia de los arrogantes, viendo la prosperidad de los impíos. Amado, muchas veces nosotros miramos con nuestros ojos que pareciera que le va bien al que hace el mal, aquel que anda en camino torcido, aquel que hace daño al prójimo, pareciera que le va bien, aquel que anda dando rienda suelta a los deseos de la carne, parece que le fuera bien, parece que están gozando la vida, pero no es así, amado oyente, no es así. La palabra de Dios habla que no hay paz, aleluya, para el impío. Dice así la palabra de Dios, no hay paz para el impío. Aleluya, pareciera, aparentan, aleluya, que están bien, aparentan que están gozándose, haciendo lo que les pide su carne, haciendo y deshaciendo en contra del prójimo, pero no están bien. Pareciera que por fuera se les viera que están bien, pero en realidad están vacíos. Aleluya, en esta experiencia que Dios me ha dado en la vida, que he estado sirviendo al Señor ya muchos años, yo he visto como gente que tiene apariencia de que todo le va bien, pero cuando tú hablas con ellos, entonces te das cuenta que están vacíos, que están deprimidos, que están con ansiedades, que están llenos de miedos, que están llenos de rencor, llenos de falta de perdón, y que la vida que están viviendo no es vida. Mas sin embargo, aquí Asaf, el salmista, dice, sí, por poquito, y se deslizan mis pies, porque tuve envidia de estos arrogantes, dice, porque no tienen congojas por su muerte, pues su vigor está entero, pareciera que están sin problemas, sin enfermedades, dice el verso 5, no pasan trabajos como otros mortales, ni son azotados como los demás hombres. Amado oyente, muchas veces hemos visto gente que hace negocios torcidos y pareciera que les va bien por un tiempo. Hacen situaciones con mentiras, con falsedades y hacen daño al prójimo y pareciera que no sucede nada. Pero así no es como suceden las cosas, mi amado oyente, porque Dios dice la palabra que los ojos de Dios recorren toda la tierra. Él está mirando qué es lo que está haciendo el impío. Dice la palabra que Dios está airado con el impío todos los días, más con nosotros tiene misericordia. Pero mira el razonamiento de Asaf. Dice el versículo 6, porque, por tanto, dice, la soberbia los corona y se cubren de vestido de violencia. Los ojos se les salta de gordura y logran con creces los antojos del corazón. Parece que están disfrutando la vida. Parece que están llevando vidas llenas de felicidad y de contentamiento, pero no es así. El que pesa las mentes y los corazones sabe que no es así, que lo que el mundo ofrece es un deleite temporal, pero eso no es un gozo. Lo que el mundo ofrece es que por un momento se satisfaga tu carne en vicios, en glotonerías, en deleites pasajeros, pero el Señor sabe lo que hay dentro de ellos, el vacío interior, la falta de presencia de Dios, ¿sabes? Que la presencia de Dios lo llena todo. Y una persona puede tener todo en su vida, puede tener riquezas, puede tener dinero, puede tener las personas alrededor de él que él quiera, pero he conocido y he sabido de muchas personas exitosas en las finanzas que por dentro están vacías y que han terminado quitándose la vida. Porque el todo en esta vida es la presencia de Dios en el ser humano. Eso es el todo. Mi alma alaba a Dios. Pero vamos a seguir analizando. En el verso 12 dice, he aquí estos

ellos, sin ser turbados del mundo, alcanzaron riquezas. Verdaderamente, en vano he limpiado mi corazón y he lavado mis manos en inocencia, pues he sido azotado todo el día y castigado todas las mañanas. ¡Aleluya! Mi alma alaba a Dios. La condición emocional de este adorador, de este levita, es tan y tan grave que incluso ha pensado dentro de sí y dice, bueno, se ha cuestionado. Verdaderamente, dice, en vano he limpiado mi corazón y lavado mis manos en inocencia. O sea, ¿vale la pena servir al Señor? Aún pasando estas situaciones difíciles como las que has estado pasando, tal vez te has preguntado muy dentro de ti, ¿vale la pena servir a Dios? Y has cuestionado por todas las cosas que tú has hecho, por la manera como has ayudado al prójimo, por la manera en la que has buscado la presencia de Dios y ahora te encuentras sumido en esta situación difícil que pareciera no tener salida y ha venido el pensamiento dentro de ti, ¿valdrá la pena servir al Señor? ¡Aleluya! Mi alma alaba a Dios. Y dice aquí, en el verso 17, dice la respuesta, dice, hasta que, entrando en el santuario de Dios, comprendí el fin de ellos. Mi alma alaba a Dios, porque el enemigo puede ponerte pensamientos de derrota y de desánimo y pensamientos contrarios que te diga que no vale la pena servir al Señor. ¡Aleluya! Pero hasta que, o sea que hay un punto donde tiene que decir, basta, no más la voz del enemigo. Yo quiero ahora escuchar el razonamiento de Dios, la palabra de Dios, qué es lo que Dios dice al respecto. Y dice que entrando en el santuario de Dios, comprendió el fin de los impíos. ¡Aleluya! Por eso, mi amado que estás escuchando esta palabra, es importante, es de vida o muerte, que tú y yo busquemos la presencia del Señor. Que entrando al santuario lo que quiere decir es que tú entras en la presencia de Dios. Mi alma alaba a Dios. Donde tú le hablas al Señor como el amigo que Él es, como el Padre que Él es, como el Dios que se compadece de ti, aquel que sabe lo que es el sufrimiento, el experimentado en quebranto, aquel Jesús crucificado, vituperado, aquel Jesús que fue abandonado, lo dejaron solo, fue traicionado, fue azotado, fue golpeado, fue burlado. ¡Aleluya! Es el mismo Jesús que se compadece de ti en esta hora. Él sabe tu situación y dice, ¿quieres comprender estas cosas? ¿Quieres comprender por qué estás pasando lo que estás pasando y pareciera que los que no me sirven, dice el Señor, están mejor que tú? ¿Quieres comprender? Entra en mi santuario, entra en mi presencia, mi alma alaba a Dios, porque dice la palabra de Dios en el libro de Isaías, capítulo 33, verso 17, dice, sin duda fue por mi bien pasar por tal angustia. ¡Aleluya! Ahora estás siendo angustiado, pero algo bueno va a salir de esta angustia. Dios está obrando, Dios está haciendo algo. ¡Aleluya! En Isaías 45, verso 3, dice, yo te daré, dice el Señor, los tesoros escondidos y los secretos bien guardados, para que sepas que yo soy Jehová. ¡Aleluya! Que te puse nombre, aunque tú no me conociste. ¿Sabes? El Señor está obrando. En esta situación difícil, el Señor está haciendo algo. Mi alma alaba a Dios. Mi Padre hasta ahora trabaja, dijo Jesús, y yo trabajo. El trabajo de Dios, el trabajo de Jesús, el trabajo del Espíritu Santo es a favor de ti. Es el trabajo de hacer cambios en tu vida, de orquestar situaciones donde aquellas situaciones obren para bien. ¡Aleluya! Porque tú le amas y para que tú seas luego de testimonio y cuentes las grandezas de Dios. ¡Aleluya! ¿Qué pasaría si en nuestra vida no hubiera aflicciones? Si todo no fuera bien, entonces, ¿qué testimonio tendríamos del poder de Dios, de la misericordia de Dios, del amor de Dios?
Sin embargo, muchas de las situaciones el Señor no te lo ha mandado, porque dice que Él no se complace en ver sufrir a sus hijos, dice la palabra. Él no quiere que sufras. Él quiere verte gozoso, como el Padre bueno que Él es. Pero hay situaciones que vienen a nuestras vidas, mi amado, porque vivimos en un mundo de pecado, en un mundo caído, en un mundo donde el mismo Jesús dijo que tendremos aflicciones, pero Él dijo, no teman, yo he vencido al mundo. Mira qué lindo este Salmo 73. Sigue diciendo en el verso 21, dice, se llenó de amargura mi alma, dice Asaf, y en mi corazón sentía punzadas. Tan torpe era yo que no entendía, era como una bestia delante de ti. Con todo, yo siempre estuve contigo, me tomaste de la mano derecha, me has guiado según tu consejo y después me recibirás en gloria. ¿A quién tengo en los cielos sino a ti? Y fuera de ti, nada deseo en la tierra. Mi carne y mi corazón desfallecen, mas la roca de mi corazón y mi porción es Dios para siempre. Porque he aquí, los que se alejan de ti perecerán. Tú destruirás a todo aquel que de ti se aparte. Pero en cuanto a mí, el acercarme a Dios es el bien. He puesto en Jehová el Señor mi esperanza para contar tus obras. Mira, aquí hay dos claves, mi amado, que estás sintonizándote a esta gloriosa emisora de Dios, donde se proclama la palabra de Dios. Tú que estás escuchando esta palabra, sí, dice Asaf, se llenó de amargura mi alma. Sí, pareciera que ha venido la amargura a tu corazón, ha venido ya, dice, sentía incluso punzadas en mi corazón, pero él reconoce, dice, es que yo era tan torpe, dice el salmista, que yo no entendí. Era como una bestia delante de ti. Una bestia es un animal que no tiene razonamiento, como nosotros los seres humanos, que somos inteligentes, que somos hechos a la imagen y semejanza de Dios. Entonces ahora, razona conmigo, amado oyente, ¿por qué te está sucediendo lo que te está sucediendo? No lo sabemos. Lo que sí sabemos es que Dios sigue siendo bueno, sigue siendo fiel, sigue trabajando en tu vida y que todo obrará para bien. Dice su palabra y Él no miente, porque Él no es hombre para que mienta, ni hijo de hombre para que se arrepienta. ¡Aleluya! Y aquí el salmista dice en el 23, en el verso 23, me tomaste de la mano derecha, me has guiado según tu consejo y después me recibirás en gloria. Fíjate que aún en esta situación difícil, aún en este valle de sombra y de muerte que estás pasando, dice, me tomaste de la mano derecha y me guiaste según tu consejo. Es necesario que pases por esta situación. Habías estado orando al Señor por esta situación. Hiciste una petición específica al Señor. Y ahora estás pasando por esta situación. Esta situación te va a llevar, te va a ayudar para bien y te va a llevar a la tierra prometida. Te va a llevar a la bendición que anhelaba tu alma. Te va a llevar a la promesa, pero mantente como Asaf. Mantente como Asaf. Dice que estaba sostenido de la mano derecha de Dios. La mano derecha de Dios es su poder. Vas a ver el poder de Dios aquí mismo, en la tierra de los vivientes. Pero es importante porque en el 24 dice, me has guiado según tu consejo. En otras palabras, no te apartes del consejo de Dios. En esta situación de prueba que estás pasando, no digas nada. Cierra tu boca, amado oyente. No te quejes contra Dios. No te quejes del por qué a mí. Cuando tú estás diciendo por qué a mí, lo que estás diciendo en realidad es por qué me pasó a mí y no a otra persona. En otras palabras, estás pensando que tú eres mejor que otras personas. Bueno, me pasó a mí. Ahora, ¿qué voy a hacer con esta situación? ¿Voy a alabar a Dios? ¿Voy a seguir confesando como Asaf que Dios es fiel, que Dios es bueno? ¿Voy a seguir buscando el rostro de Dios? O como dijo Asaf, por poco se deslizaron mis pies. ¡Aleluya! Porque tuve envidia, porque has
has visto que le va bien a otros que no buscan del Señor, otros que no tienen las obras que tú tienes, porque tú te has ocupado de la casa de Dios, te has ocupado de servir en la casa de Dios, y has visto que posiblemente tus ojos han visto que a otros les va mejor, pero dice el Señor, aquí está la clave. Hasta que entré en el santuario y comprendí el fin de ellos. Dios tiene un fin para ti, que es un fin glorioso. Un fin de salvación, un fin de vida eterna, un fin de legado que vas a dejar para los que vienen después de ti. Un fin de fe, un fin de esperanza,

sacudido una necesidad de alguien cada vez que haces algo por alguien. Aleluya, ciertamente hay un libro de memorias delante de la presencia de Dios. Nada de lo que tú has hecho ha sido en vano. Todo trabajo que has hecho para el Señor es contado para el Señor. Y yo te digo, no te desanimes, sigue adelante, sigue avanzando, dice el verso 27, porque he aquí, los que se alejan de ti perecerán. Tú destruirás a todo aquel que de ti se aparte. Aleluya, mi alma alaba a Dios. La palabra de Dios dice, no hay bien para mí fuera de ti, ni nada deseo aquí en la tierra fuera de ti. Mi alma alaba a Dios. La clave es que permanezcas en el Señor. Dice, pero en cuanto a mí, aquí el salmista hizo una decisión. Igual que tú, amado, que me escuchas, tú puedes hacer esta decisión también. El salmista se encontró en una disyuntiva. Voy a hacer una decisión. O de una vez sirvo al Señor, o me voy a quejar, y me voy a apartar, y me voy a ir al mundo. Pero ¿qué hay para mí en el mundo? No hay para mí ningún bien fuera de ti, ni nada desea mi alma aquí en la tierra. Mi alma alaba a Dios. Esa es la clave, dice el versículo 28. Pero en cuanto a mí, el acercarme a Dios es el bien. He puesto en Jehová el Señor mi esperanza para contar todas sus obras. Mi alma alaba a Dios para contar todas sus obras. Lo que quiere decir que este quebranto que estás pasando ahora mismo va a ser un gran

0: cómo levantó gente que incluso te apoye, levantó gente que te ayude, levantó gente que te cubre en oración. Aleluya, el Señor quiere que tú cuentes las maravillas que Dios está haciendo en tu vida. Sabes, el Señor está obrando, el Señor está trabajando. Esta aflicción que estás pasando es porque viene un mayor peso de gloria para tu vida, pero tú tienes que mantenerte fiel. Tienes que mantenerte pegado de Dios, buscando la presencia de Dios, agradecido, confesando, decretando, como lo dijo Asaf en el versículo número 1, donde dice, ciertamente bueno es Dios para con Israel. Dios sigue siendo bueno, Dios es Dios, Dios es bueno y para siempre es su misericordia. Quisiera cerrar con el Salmo capítulo 28, donde el salmista David dice, a ti clamaré, oh Jehová, roca mía, no te desentiendas de mí, para que no sea yo, dejándome tú, semejante a los que descienden al sepulcro. Fíjate que el salmista David también pasó por situaciones difíciles, por situaciones donde peligraba su vida, por situaciones donde era perseguido, sufrió muerte, sufrió, tuvo que sufrir desprecios, tuvo que sufrir tantas situaciones, pero aquí dice el salmista, a ti clamaré, oh Jehová. Esta es tu salida, amado que me estás escuchando, clama al Señor. Clama a mí y yo te responderé, dice el Señor. Como el salmista David, dile, Señor, tú eres mi roca. Ahí donde yo tengo el refugio, mi Señor. Dice, no te desentiendas de mí, porque a veces en las situaciones difíciles el ser humano tiende a pensar que el Señor se ha olvidado de él, que el Señor lo ha desamparado. El mismo Jesús llegó un momento en la cruz del Calvario donde dijo, Dios mío, ¿por qué me has desamparado? A veces las aflicciones llegan a nuestras vidas y nos sentimos como si estuviéramos abandonados de Dios, pero la realidad es distinta. La palabra de Dios dice que cercano está el Señor a los quebrantados de corazón y salva a los contritos de espíritu. Esto que está sucediendo es para la postre hacerte bien. Levántate, yo te ayudo, dice el Señor. Cuando pases por las aguas, yo estaré contigo. Y si por los ríos, no te anegarán. Cuando pases por el fuego, no te quemarás, ni la llama arderá en ti. Te habló la pastora Sonia Coello de la Iglesia Misionera de Shaddai. Dios te bendiga, Dios te guarde. Sigue buscando la presencia de Dios. Hay esperanza en Cristo Jesús, Señor nuestro.
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1: Y le damos la bienvenida al doctor Michael Musa Obregón, con quien vamos a hablar de temas de inmigración. Ustedes saben, siempre tocando temas interesantes. Y vamos a comenzar este diálogo preguntándoles acerca de las personas que se encuentran aquí en este país ilegales y que tal vez están asustados y no saben qué hacer. Cuéntenos, doctor, qué es lo que tienen que tener en cuenta primeramente aquellos que están sin documentos en este país.
3: Hay dos tipos de gente que están indocumentados ahora. Son los que están conocidos por inmigración y los que no están conocidos con inmigración. La gente que no están conocidos por inmigración, porque inmigración no sabe que están aquí, deben consultarlos inmediatamente para ver si es un caso que se puede empezar. Muchas de esas personas no van a encontrar una manera de arreglar, pero algunas sí. La gente que ha sido víctima de delitos, siempre puede aplicar a través de la visa U. Si califican, la gente que ha tenido violencia doméstica a través de una pareja que ha resultado en denuncia en la policía, esas personas pueden aplicar. Okay. Personas que tienen hijos en el sistema militar pueden aplicar. Personas que están casadas con ciudadanos americanos pueden aplicar. Personas que tienen miedo a regresar de su país, legítimo por cosas que le han pasado en su país a los familiares de ellos, también pueden aplicar. Entonces, con eso empezamos este tópico ahora.
1: Ok. ¿Y esas personas que pueden aplicar, de acuerdo a los requisitos que usted acaba de dar, pueden ser cualquiera de las dos personas indocumentadas, aquellas que están chequeadas, o sea, llegaron pero se quedaron indocumentadas, o aquellas que ingresaron indocumentadas completamente?
3: Han entrado indocumentados y entrando y saliendo, alguna de esa gente puede aplicar. Por ejemplo, no importa que se han tenido varias entradas y están aplicando a través de la visa U, o si están aplicando a través de denuncias que han hecho en la policía con gente que lo maltrataron o por violencia doméstica en este país. Esa gente puede aplicar aunque tuvieron múltiples entradas a los Estados Unidos.
1: Doctor, pero...
3: Déjame explicarte ese tema un poquito más.
1: Sí.
3: Personas que están casadas con ciudadanos americanos, que entraron múltiples veces por la frontera o indocumentadamente, esas personas tienen gran dificultad o a veces hasta imposibilidad de aplicar para la residencia a través de la pareja americana. Pero por eso debe consultar con un abogado que le explique todo eso en una consulta detallada.
1: No, definitivamente en cualquiera de las circunstancias pues tienen que consultar con un abogado especialista en estos temas y pues obviamente con usted pueden hacerlo. 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Y continuando con este tema, doctor, hay mucha gente que está preocupada a pesar de que vive tiempo acá, han iniciado algunos trámites, pero dadas las redadas y todas estas circunstancias que están atravesando, el temor los paraliza porque ¿cuánto tiempo puede demorar un caso de estos como el que usted está mencionando?
3: De la gente que ha sido arrestada en redadas, la mayoría de ellos están en dos categorías. O tienen orden de deportaciones o tuvieron casos criminales que inmigración descubrió y por eso le quieren quitar la libertad. Entonces, cualquier persona que esté invitada para un chequeo con inmigración que tiene ese tipo de problemas debe consultar con abogados para determinar primero cómo la inmigración, qué caso, el resultado del caso. Si el caso lo votaron, es una cosa favorable, pero también sepa que tiene que traer abogado para esa entrevista. Hemos tenido algunos clientes que conocimos los casos que se presentaron solos, aunque habían votado los cargos criminales, y fueron arrestados. Fueron arrestados, aunque determinaron los casos criminales. Y la idea es después tener que ir a la corte a pedir el caso con inmigración para tratar de soltar a la persona. Entonces, cualquier situación así deben explicar inmediatamente cuando le llegan una notificación y tienen que presentarse para un chequeo. Alguna gente tiene casos en 2026, 2027, 28, 29, y de repente le dicen, ven a chequear con nosotros que queremos estudiar tu caso. Eso debe tener alarmas en la cabeza, que timbran, que necesitan presentar el caso con abogados. Nosotros hemos tenido mucha suerte, 99% de las personas que hemos acompañado para ese tipo de chequeo no han quedado presos, 99%, solamente uno quedó preso, porque la situación era muy complicada y todos estaban esperando qué iba a pasar. Pero casi todos los demás se quedaron libres, gracias a Dios, desde este momento.
1: ¿Hay alguna situación que realmente impida que se pueda iniciar un trámite para establecerse acá en este país si uno estuvo indocumentado? Por ejemplo, si ha sido arrestado muchas veces por delitos de tráfico, o porque tuvo tal vez un arresto porque se pasó una luz roja. ¿Esas cosas pesan demasiado o no, doctor?
3: No, pues francamente no, pero lo que están haciendo es que están haciendo un ambiente de miedo para que la gente piense que no, para que se deporten ellos mismos, cosas así. Pero la ley de inmigración básica no ha cambiado. Solamente la gente que han tenido delitos serios o clasificados como felonías o agravadas felonías o tipo de delitos que le quedaron con problemas de inmigración, esa ley todavía sigue lo mismo. Pero todos esos otros casos de tráfico, de tickets, de manejar sin licencia, generalmente no le dan gran problema. Lo único que tienen que explicar todo y tener abogado, porque inmigración ahora le pone todo tipo de traba para tratar de crear un ambiente que la gente pierda los casos.
1: Sí, lógico, ¿verdad? Es que ese ambiente de miedo que se está viviendo hace que las personas que tienen la posibilidad de conseguir su estadía permanente aquí en el país desistan de hacerlo y, como usted dice, pues busquen autodeportarse, ¿verdad?
3: Tenemos un grupo de personas que generalmente no hispanos. Los hispanos son peñones, son fuertes, son guerreros, como yo digo eso, como un hispano también, pero hay otra gente que no son tan peñonas. Hemos tenido casi algunos europeos que hemos representado, gente de otros países, de otros continentes, que verdaderamente quizás no se sintieron tan, que querían pelear tanto, quizás la situación de ellos económica en sus países no es tan mala, y algunas de esas gente decidieron irse, pero de los clientes hispanos de nosotros, como se dice, nos tienen que arrancar por la fuerza, porque la gente no se quiere ir y están peleando sus casos, gracias a Dios.
1: Sí, es que también ponernos a pensar, doctor, vivir años acá, supongo, y haber dejado todo para venir acá, establecerse, tener cosas, pero todavía no haber logrado la residencia permanente o la ciudadanía, debe ser bien complicado poder estar así con ese temor y pensar que en cualquier momento lo va a coger la policía y lo van a deportar. ¿Qué es lo que podrían hacer? ¿Qué es lo que tendrían, lo primero que hacer para que ellos puedan iniciar o averiguar con un abogado, con usted, doctor, acercarse y saber qué hacer?
3: Yo miro de hecho, estos nuevos cambios de 2024 para adelante como una historia cíclica. Yo empecé esto en los 80s, con el estudiante, lo pasé en los 90, los 2000, 2010, 2020, ahora 2025. Hemos visto montañas que tenemos que, y océanos que suben y bajan de la temática de la inmigración. A veces los presidentes son más suaves, más amplios para invitar a la gente, y otros son más duros y más, el ambiente es mucho más duro. Pero la mayoría, la verdad es que la mayoría de hispanos que están aquí indocumentados van a estar aquí después de Trump. La mayoría, va a ser imposible sacar a la gente. Entonces, la idea es que la gente que verdaderamente quieren quedarse aquí, quieren pelear sus casos, deben hacerlo. El chance para la mayoría de personas que se queden aquí y sobreviven a esta época de Trump es grande para la gente que está escuchando este programa. Entonces, cada vez que el gobierno hace algo, hay algo que se puede hacer para pelearlo. Entonces, siempre mantengan eso en mente.
1: Sobre todo si han sido personas correctas, si han estado, no han estado al margen de la ley, sino que han estado cumpliendo con los deberes de este país. Por ejemplo, como usted mencionó, pagar los taxes, ¿verdad? Un punto importante.
3: Hay una mitología que diciendo que pagando los taxes, el caso está ganado, y eso francamente no es verdad.
1: Okay.
3: Solamente en algunos casos, ya llegando a la corte, cuando están aplicando para la residencia, ellos van a querer que hagan eso. Uh-huh. Ahora, pagar los taxes lo están utilizando para chequear los récords de las personas. Entonces, el gobierno, el departamento que colecta taxes, nunca compartían esa información con inmigración o con ICE. Okay. Ahora están tratando de hacerlo. Entonces, es un cuchillo de doble fila. Okay. Están haciendo algo bueno, pero ahora quizás inmigración va a tener acceso a eso. Y lo van a usar eso como un método investigatorio para ver quién está aquí ilegalmente y quién no. Entonces, no puedo decir que es una gran ventaja ahora, como era antes.
1: Okay.
3: Eso no es una invitación a no pagar. La ley dice que tienen que pagar, pero estoy diciendo que eso no le garantiza nada en este momento.
1: Okay. Es importante tener en cuenta eso, porque tal vez la gente piense, pues como usted dice, ¿no? El mito que se ha creído de que cuando uno paga taxes ya uno tiene automáticamente la opción de ganar la residencia, pero no sé si es un requisito, bueno, que si lo puede hacer en buena hora, para no estar al margen de la ley. Déjeme repetir el teléfono suyo, doctor, para que si alguna persona tiene alguna consulta pueda llamarlo. Es el 718-249-5759. El teléfono del doctor Michael Muso Obregón, llámelo para que haga sus consultas sobre inmigración. Y doctor, una pregunta específica en el caso de una mujer que estuvo casada y fue abusada en violencia doméstica, ¿verdad? No pudo presentar papeles para hacerse legal, estuvo casada con un residente, pero sucedieron cosas y entonces ahora se divorció, pero ¿puede ella aplicar todavía estando divorciada? ¿Aló?
3: Sí, estoy contigo, disculpe, tenía que contestar una corte a un texto que estaban mandando. Entonces, una persona abusada, si se documenta el caso, y la persona es esposo o esposa que está abusando a través de VAWA, puede aplicar para residencia, y los requisitos para eso no tienen que ser abuso físico, pero a veces abuso psicológico es a veces suficientemente para comprobarlo con reportes de psicólogo, psiquiatra o trabajadores sociales, terapista y todo eso. Esa es una parte.
1: Okay. ¿Y esa mujer puede entonces adquirir residencia a pesar de que ya se divorció?
3: Sí. Oh. El divorcio tiene que ser menos de 2 años.
1: Ah, perfecto.
3: Entonces, si se ha divorciado más de 2 años, no puede aplicar a través de la visa VAWA con una persona que ha sido abusada por un ciudadano americano o residente americano. Okay. Entonces, si se tiene que hacer todo ese, se puede empezar el divorcio, pero no finalizarlo.
1: Ok, entendí. ¿Y esto demora mucho, doctor, el proceso para adquirir, por ejemplo, su residencia? ¿Demora mucho?
3: Muchas veces de 2 años y medio a 4 años. Antes era más rápido, pero hay una fila que mucha gente está esperando. El permiso de trabajo le llega desde 1 año y medio a 2 años, pero es una ruta productiva, y el momento que se presenta la aplicación tiene grande protección. Nosotros hemos parado muchas deportaciones porque la persona ya había sometido el VAWA por abuso psicológico o abuso físico. Inmigración no lo tocó, no la molestó y esperaron a su residencia. Entonces, todo ese tipo de aplicación ayuda mucho a la persona. Aunque el presidente ahora está tratando de organizar una situación que esas aplicaciones no cuentan ni nada de eso, pero la práctica de inmigración es que sí cuenta, y muchas veces los oficiales no hacen nada para botar a la persona, sacar a la persona del país o ponerla en deportación, porque esas aplicaciones la están salvando a la mayoría de la gente.
1: Claro. Bueno, ese es un punto importante a tener en cuenta, sobre todo mujeres que han sido abusadas y están siendo todavía abusadas y están ilegales en el país y, bueno, dependen del hombre prácticamente, ¿verdad?
3: No solamente mujeres. Hemos tenido casos de hombres hechos y derechos. Yo tengo un caso de un señor que era como un gorila de grande, era como 6'7". Un hombre que, olvídate, intimida a todos los otros hombres. Y una esposa chiquita, diminutiva, bien suavecita, que cuando lo atacaba, lo hacía ver puños. Y el hombre ganó la visa. Entonces, no el estereotipo que solamente son mujeres que son abusadas, eso no trabaja. Muchos de los casos que nos llegan son hombres psicológicamente abusados, y a veces hasta físicamente.
1: Sí.
3: Entonces, nosotros hemos visto de todo en eso.
1: Bueno, usted tiene toda la razón. Yo he visto casos en los que la mujer inventa todas una trama de que abusaron de su hija y que estuvo teniendo contacto sexual con menores el esposo, y resultó que nada era verdad, ella con tal de tener un caso, ¿verdad? Y eso, como usted dice, pues se abusan tanto hombres como mujeres, y mujeres de hombres también.
3: Exactamente. Es como otro tipo de caso que se ve. A veces defendimos policías, hombres y mujeres. Mm. Y en la pareja, no de inmigración, pero de otras cosas.
1: Sí, sí.
3: De otro caso de divorcio, violencia doméstica, casos criminales. Uh-huh. Que hemos tenido casos de mujeres y hombres que son policías que fueron abusados por parejas, no policías. Me sorprendí cuando yo vi eso.
1: Pero claro, lógico, porque, bueno, uno no se imagina, pero la violencia y el maltrato tanto del hombre hacia la mujer como de la mujer hacia el hombre lo hay en todos los niveles, ¿no? En todos los estratos sociales.
3: Exactamente. Inmigración nunca no falta todo tipo de casos que uno no se imaginaba que existían.
1: Y doctor, para alertar a nuestros amigos oyentes de que no sientan el temor que tal vez están sintiendo al leer y al escuchar noticias que los deprimen y los ponen más nerviosos, ¿verdad? ¿Qué los derechos que ellos tienen al momento de ser intervenidos por un policía o por algún agente de migración? ¿Qué es lo que ellos tienen que tener en cuenta?
3: Bueno, María Elena, es que no tiene ninguna obligación de abrir ninguna puerta a nadie, a menos que haya una orden de búsqueda o una orden de arresto firmado por un juez.
1: Okay.
3: Es diferente. Inmigración puede tener sus documentos internos que intentan detener a una persona porque pidió el caso de deportación, porque tiene una orden de deportación. Eso es diferente. Con eso pueden agarrar a la persona en la calle, meterla presa y tener que llevarla a la corte o la cárcel de inmigración. Pero eso es diferente. Pero no tiene derecho a entrar a una casa, a romper puertas, a forzarse a entrar y nada de eso.
1: ¿Y cómo eso es? Perdón, antes de que pase al otro punto, porque aquí hay algo que tal vez nuestros amigos oyentes no saben. ¿Cómo yo identifico a alguien que es del Departamento de Inmigración, de ICE, y otros que no sean de ICE, porque van y tocan mi puerta y somos ICE y quieren entrar? ¿Cómo identifico eso?
3: Buena pregunta. Policía, y en esta situación estamos hablando de inmigración como un tipo de departamento policiaco, law enforcement, como se dice en inglés, tienen la práctica, la costumbre y la obligación de identificarse al público como miembros de la policía. Pero la nueva estrategia ahorita es que no lo están haciendo en gran parte para intimidar al público. Uh-huh. Y en la segunda parte supuestamente dice, no lo creo, y hay mucha gente en el país que tampoco no lo cree, supuestamente para evitar represalias en las redes sociales contra los familiares de los agentes de ICE, porque si los reconocen, después lo van a buscar en social media, y después a través de eso le cae un asalto de las redes sociales contra ellos, contra la familia, pero casi nadie hace eso y casi no se han visto casos de eso. Pero para mí, el intento es intimidar y en grande aspecto, terrorizar el público, uh-huh, cuando vienen enmascados ellos y todo eso. Uh-huh. Pero generalmente cuando llegan esos casos a la corte, y ellos tratan de decir que la persona no cooperó, que la persona, en otros casos que hemos visto, escucharon el carro, encontraron drogas, cosas así, pues cuando la policía no se identifica y la persona no coopera, no lo pueden culpar. Porque ¿quién identifica a una persona de inmigración si no tienen las placas, si se identifican? Hemos tenido casos de personas que pensaban que les van a robar, que eran atacantes, que iban a robar y quitarle el carro, hacer un carjacking, cosas así. Claro. Porque esta gente no se están identificando. Uh-huh. Entonces ellos juegan un juego peligroso cuando no se identifican los agentes.
1: Lo primero que tenemos que tener en cuenta es que debemos de pedir identificación de los agentes.
3: Puede pedir, y si no lo entregan, no es una situación que ahora uno puede huir o lo que sea, pero generalmente hay unos que van, como cualquier otro grupo, algunos van a actuar éticamente y otros van a actuar afuera de la ley. La mayoría se van a identificar, van a tener los jackets que dicen ICE o police o lo que sea, y las personas se van a identificar por eso. Es un crimen. Si yo busco en el internet un jacket que diga, ay, si yo lo uso, yo estoy cometiendo un delito. Entonces, sí. Eso no lo está haciendo la gente. Si hay un jacket de ICE, casi todas las veces es un policía que lo tiene. Entonces, si uno alguien ese jacket, uno puede presumir que es gente de inmigración. Entonces, ya sabiendo eso, tiene que cooperar. Cada acción que uno hace con la policía no puede resistir físicamente. Tiene que someterse al poder del arresto, ya el caso en la corte, pero ya el caso en el tribunal. No es para uno empezar a pelear. Hemos visto muchos videos de personas que empezaron a pelear con los agentes de inmigración y eso es peligroso por muchas diferentes razones. Pero eso no quiere decir que ellos tienen el derecho de entrar a su casa o romper la ventana del carro, uh-huh, como hemos visto de vez en cuando, que eso ha pasado en en la en social media, en, sí. Se han visto esos casos. Entonces, lo que yo le he dicho a gente es no abren la puerta y hablen del otro lado de la puerta. Uh-huh. Y si tienen un abogado, el abogado puede hablar con la policía en alta voz. Yo lo he hecho. Clientes me han llamado a mí a las 1, 2, 3, 4 de la mañana. Uh-huh. Y yo he tenido que intervenir en situaciones así de casa, que tú hablas con los agentes por autobús, en el teléfono, atrás de una puerta, porque los clientes míos no abrieron la puerta. Uh-huh. Y a veces hemos hablado y se han ido la policía. Uh-huh. Y a veces ha venido otro día, a veces no. Entonces la idea es que aquí en los Estados Unidos tenemos el derecho de no ser exculcados de nuestras casas, nuestros carros o nuestras personas, a menos que haya una orden de registro. Entonces esa ley todavía aplica tanto con la policía como con la inmigración.
1: Genial. O sea, lo primero entonces es identificar a la gente que nos está interviniendo y estar seguros que viene de ICE o de otra organización policial, y luego es contactar al abogado. No hay que defendernos, no hay que evitar, no hay que pelear con los agentes, sino contactar con el abogado, ¿verdad?
3: El mismo tema también aplica a la iglesia. Nos han llamado gente de mezquitas, gente uh-huh. de iglesias, preguntando qué hacemos cuando viene inmigración. Bueno, es como cualquier otro lugar de rezo. Ustedes invitan gente para que vengan a rezar, claro. Vengan a
1: orar
3: en comunión, a comunión con los tenedores de la religión. No es para hacer negocio. Algo de la inmigración venida a investigar, eso no, ellos no son invitados para eso. Uh-huh. Entonces cualquier discusión que ellos quieren o cualquier conversación que quieren hacer con la administración de la iglesia, lo pueden hacer afuera de la iglesia. No, no porque son inmigración uno deja entrar automáticamente.
1: Claro.
3: Usted puede decirle, no, vamos a hablar afuera de la iglesia. Y uno o dos representantes pueden sentarse afuera a hablar con la gente de inmigración y llegar a un entendimiento que es lo que van a hacer y todo eso. Pero dejar a la gente entrar así y escuchar, eso no se puede hacer, no es legal.
1: Perfecto. Doctor, lamentablemente ya hemos llegado casi al final del programa. Quizás quiera agregar algo más, algún punto interesante que nuestros amigos oyentes tengan que saber.
3: Primero, no se asusten, que sepan que la historia de inmigración en los Estados Unidos de más de 400 años empezó por la cosa más fea del mundo, esclavitud. Uh-huh. Llegó colonización. Después de colonización, hubieron pleitos con diferentes territorios. Los Estados Unidos robó a parte de México, gran parte de México. Y entonces siempre hay una pelea contra diferentes poblaciones, y ahora nos toca el momento nosotros, los hispanos aquí, que podemos sobrevivir este momento, siempre buscando la ley y la mejor manera de defendernos, y para adelante, y no se desesperen que en el mismo momento que están tratando a sacar gente, hay otros republicanos que vienen a decir, mira, tenemos que legalizar esta población, porque los negocios están cayendo nacionalmente. Entonces, hay mucha esperanza para adelante. Y aquí seguimos en su defensa legal del futuro, aquí con María Elena.
1: Sí, con el doctor Michael Musa Obregón. Muchísimas gracias, doctor. Déjeme repetir antes de despedirnos su número telefónico para que nuestros amigos oyentes puedan consultar cada uno su caso, porque obviamente cada caso es diferente. El teléfono es el 718-249-5759. Una vez más, 718-249-5759. Y este es su programa, Tu Batalla Legal. Nos despedimos. Dios le bendiga, doctor.
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amado Dios y Padre celestial, Dios eterno, Dios de amor, Dios de infinita misericordia, Padre amado, en esta hora y en este momento, Padre, nos acercamos a ti, en compañía de nuestros hermanos y hermanas, nos concertamos unos con otros, nos ponemos de acuerdo, Señor, en un mismo sentir, en una sola fe, en un mismo espíritu, para adorarte, para aclamarte, para empoderarte, para engrandecerte a ti, para edificarte este altar solo para ti. Traemos esta ofrenda merecida, esta ofrenda inmolada, esta ofrenda de gratitud, de acción de gracia. Señor, Padre amoroso, Padre nuestro que estás en los cielos, santificado sea tu nombre. Venga tu reino, hágase tu voluntad aquí en la tierra como en el cielo. El pan nuestro de cada día, dánoslo hoy. Perdona nuestras deudas, así como nosotros perdonamos a nuestros deudores. Mas líbranos de toda tentación, de todo mal. Amén, Padre. Gloria a tu nombre, santo tu nombre, engrandecemos tu nombre, pronunciamos tu nombre, invocamos tu santo y bendito nombre. Te damos gloria, te damos alabanza, te damos honor, toda pleitesía, toda honra, toda gloria, toda alabanza, catarramacenda. Oh Padre Santo, gracias, gracias por este tiempo. Gracias por este momento,

0: Espíritu Santo, Jesús querido, oh gloria para ti, alabanza, alabanza para ti. Gracias, Señor, porque hemos podido llegar a este lugar para engrandecerte, para empoderarte. Oh Señor, Padre Santo, hemos llegado con corazón sincero, con corazón dispuesto a humillarnos, corazón dispuesto a bendecirte, a honrarte, a glorificarte, oh Señor. Gracias, gracias por nuestros hermanos y hermanas, esa multitud que se acerca, esa multitud que llega en esta hora, Señor, ante ti llegamos, Señor, ante ti, ante tu presencia. Esa es nuestra seguridad, esa es nuestra fe, esa es nuestra confianza de que tú estás presente, de que tú estás allí escuchando nuestras palabras, que tú estás atento a nuestro clamor. Gracias, Señor, porque tú estás atento. Tenemos tu atención, Señor, cuando clamamos a ti, cuando hablamos contigo, Señor. Gracias te damos. Recibe el honor, recibe la gloria, recibe la alabanza, amandolema, tatalamashetebekitarabata. Hermano, adore, hermano, adore al Dios que lo ha librado, que lo ha salvado, al Dios que ha transformado su lamento en gozo, en danza, en alegría. A Él damos gloria, a Él damos honra, a Él adoramos, a Él alabamos en esta hora, porque Él es merecedor de toda gloria, de toda alabanza. Digno es Él de suprema alabanza, digno eres tú, Señor, de recibir la gloria, de recibir la honra, de recibir todo el honor. Padre, nos gozamos, nos regocijamos en ti, oh amado Dios, oh amado Jesús, Espíritu Santo, glorioso, maravilloso, hermoso, precioso, eres tú. Hay gratitud en nuestros corazones. Nuestros corazones rebosan del contentamiento, de la alegría al saber que tú estás presente. Te sentimos, Señor. Te sentimos, Padre. Sentimos esos ríos de agua viva que fluyen por nuestro interior, confirmando a nuestro espíritu que tú estás presente, Padre. Gracias. Gracias porque tú estás presente y tú te dejas sentir de una manera poderosa, especial en nuestras vidas. Oh, gloria, hermano de gloria, hermano, adore, adore al Dios que está cerca, cerca de ti está el Señor, por medio del Espíritu Santo, ha entrado a esa habitación, a ese hospital, a esa casa de ancianos, a esa prisión, por medio del Espíritu Santo allí. Ha entrado ese auto, ese camión, pero lo más hermoso, que ha entrado a nuestro corazón, ha entrado a nuestra vida, y allí nos consuela, y allí nos fortalece, y allí hace una obra magnífica, poderosa, gloriosa, majestuosa en nuestros corazones. Él está obrando, Él obra todavía, Él está haciendo obra poderosa, cosa nueva, en tu vida, en mi vida, porque su mano no se ha cortado para redimir, para salvar, para libertar, para ayudar. A Él damos gloria, a Él damos honra, a Él damos alabanza, a Él damos todo el honor. Gracias, Señor. Gracias por este tiempo, por este momento sagrado, este tiempo que lo podemos dedicar, que lo podemos dedicar a ti, Señor. Oh, Padre Santo, oh, gloria, gloria para ti, alabanza para ti, honor, todo honor para ti. Oh, gracias, Padre, podemos levantar nuestras manos a ti en señal de gratitud, en símbolo de victoria. Gracias, Señor, por ese triunfo por esa victoria, oh Señor, porque tú nos has hecho victoriosos, más que vencedores, Señor. Gracias por el sacrificio en la cruz del Calvario, te entregaste por nosotros, para salvarnos, para libertarnos, para abrir el camino, para poder llegar a ti. Oh Señor, podemos llegar a ti libremente, podemos llegar ante tu presencia, adorándote, buscándote, amándote, te solamán. Urramando remesé. Gracias, Padre. Gracias, Papito Santo. Gracias, Jesús querido. Aquí derramamos nuestra alma en la presencia tuya, donde hay plenitud de gozo, y el gozo tuyo es nuestra fortaleza. El gozo tuyo es nuestra fuerza. Es mejor un día en tu presencia que vivir fuera de tu presencia. No queremos estar lejos de ti, sino cerca, apegados a ti. Queremos apegar nuestra alma a ti, Señor, porque tú eres merecedor de toda gloria, de toda honra, catalamán solena. Gracias, Señor, por este tiempo. Gracias, Padre, por este momento sagrado, este tiempo que consagramos, que dedicamos a ti en compañía de nuestros hermanos, en esa comunión con los santos, en la coinonía con el Espíritu Santo que está en nosotros, con nosotros, sobre nosotros. Hermano, hermana, allí está Dios, allí está Él, allí está el Señor, por medio del Espíritu Santo, y Él te toca, Él me toca, Él llena tu copa. Oh, gloria, Él está llenando tu copa, para que tu copa rebose. Él la llena de su santa unción, de su santa presencia, de su poder. Eso es, hermano. Recibe el aceite fresco en esta hora. Recibe ese aceite fresco que desciende de arriba. Y el Señor frota y unta ese aceite sobre tu frente, sobre mi frente, sobre nuestro ser, sobre todo nuestro ser. Él está ungiendo, Él está frotando, Él está untando el aceite. Recibe el aceite. Recibe el poder, recibe la gracia, recibe el favor, recibe la bendición del Señor en esta hora. Padre, gracias, porque tú nos bendices con toda bendición. Con toda bendición nos bendices, Padre. Somos bendecidos por ti. Oh, Padre Santo, gracias, porque tenemos tu favor. Es mejor tu favor que cualquier otra cosa, Señor. Es mejor tu favor. Queremos tener tu favor, tu gracia, sobre todas las cosas, Señor. Oh, Padre Santo, Dios eterno, a ti alabamos, a ti adoramos, nos rendimos ante ti. Oh, Señor, nos humillamos delante de tu presencia. Derramamos nuestra alma, Señor. Nuestra alma se humilla delante de ti, reconociéndote como el Dios Santo, como el Santo, el Alto, el Sublime, el Dios Fuerte, el Dios Valiente, el Dios que hizo los cielos y la tierra, el Dios que nos ha librado, que nos ha salvado. Oh, gloria, hermano de gloria, hermana de gloria, derrame su alma allí en la presencia del Señor. Prorrumpa en alabanza, en adoración en esta hora. Abandónese allí en los brazos del Señor. Abandónate, hermano, en los brazos del Señor, porque el Señor tiene cuidado de ti. Tú no estás solo, tú no estás sola. El poderoso está aquí, el grande está contigo, el Dios fuerte, el valiente, el poderoso en batalla, el que te ayuda, el que te protege, el que te guarda de todos tus temores, el que ha librado tu alma del infierno y de la muerte. Oh, démosle gloria, démosle honra, démosle todo honor, toda alabanza para Él. Engrandecemos tu nombre, Padre. Te engrandecemos a ti. Oh, Padre Santo, gracias, Señor, que hemos podido llegar para adorarte, para adorarte, para aclamarte. Gracias, Papito Santo, Jesús querido, Espíritu Santo, hermano, te doy gloria a Dios a ti. Donde tú te encuentras, allí ha entrado Dios. Por medio del Espíritu Santo, yo te toco.
1: transformando, te está fortaleciendo. Él está haciendo una obra nueva en tu vida. Intercedemos delante de ti, Padre, a favor de aquellos hermanos que están en necesidad, de aquellas hermanas que están en algún problema, en alguna situación difícil, Señor. Aquellos que van a corte, aquellos que van a una cita de migración, aquellos que van a una entrevista de trabajo, Dios, pidiéndote que la gracia tuya vaya al frente, que tú vayas delante de ellos, enderezando el camino, rompiendo cerrojos de hierro de bronce, haciendo dos pedazos. Oh Padre Santo, gracias por lo que estás haciendo en el medio de tu pueblo. Señor, mira el confinado, la confinada que está allí orando con nosotros en esta hora. En este momento hay un grupo de hombres, de mujeres que están allí cautivas, cautivos físicamente, están libres en el espíritu para adorarte, para clamarte, para invocar tu nombre. Padre, fortaléceles, ayúdales. Ellos están esperando en tu justicia, esperando en tu favor. Señor, contesta cada una de sus peticiones, consuélales, fortaléceles, ayúdales, para que ellos pronto puedan salir de ese lugar a publicar tu alabanza, a declarar que tú vives, que tú reinas, que tú eres el Dios verdadero. Señor, saca de la cárcel aquellos que están en prisión, sácalos, Señor. Obra, que tu justicia obre, Señor, en cada uno de ellos, conforme al propósito tuyo, Señor. Intercedemos por el que sufre, por el huérfano, por la viuda, por el desamparado, por el extranjero. Intercedemos, Señor, por el anciano o la anciana. Intercedemos por los niños, la niñez. Guarda la niñez, extiende cerco de protección sobre los niños. Niños abusados, maltratados, Señor Dios del cielo, guárdalos, guárdalos, guarda, guarda la niñez. Intercedemos por la niñez. Intercedemos, Señor, por tus siervos y siervas, por ese hogar, por esa familia, por ese hijo perdido, por esa hija extraviada, descarriada, por esa hija rebelde. Señor, pon tu mano poderosa. Intercedemos por esa madre que está en aflicción, en dolor. Padre Santo, que reciba consolación, que reciba el poder, que reciba la gracia, que reciba la fortaleza tuya, en el nombre de Jesús. Hermano, hermana, recibe la fortaleza del Señor. Ahí está el Señor, ahí está el Dios de la gloria, el Dios poderoso, el Dios que te ayuda, el Dios que te guarda, el Dios que salva a tus hijos que están lejos. El Señor los atrae con cuerdas de amor, con cuerdas de misericordia. Padre Santo, en esta hora intercedemos por la ciudad, por la nación, por los que están en eminencia, en autoridad. Padre Santo, intercedemos por el Departamento de Defensa de la Nación, el Departamento de Justicia, el Departamento de Inmigración, por la Corte Suprema. Padre Santo, por el Consejo Municipal de cada ciudad, Dios del cielo, el presidente de la nación, los gobernadores de cada estado. Presentamos, Señor, Padre amado, los alcaldes. Oh Padre Santo, toma el control, el dominio, Señor, de las Naciones Unidas. Clamamos, intercedemos, Padre Santo, por la ciudad, para que tú la veles, para que tú la guardes, porque si tú no la guardas, en vano verá la guardia. Extiende vallado de protección, muralla de protección sobre la ciudad. Envía legiones de ángeles que velen los aeropuertos, los túneles, los puentes, los edificios de importancia de la ciudad, edificios federales. Oh Señor, cuídalos, protégelos, guárdalos, acércalos. Oh Padre Santo, frustra todo plan del maligno, toda maquinación, todo plan secreto del maligno, sea destruido, sea roto, sea frustrado. En el nombre de Jesús nos unimos en clamor e intercesión. Padre Santo, por el que sufre, por el que está en apuro, por el que está siendo tentado, por el que está siendo zarandeado. Padre Santo, allá en esas naciones donde hay violencia, donde hay guerrilla, donde hay pleito, donde hay contienda, donde hay guerra, en medio de todo eso están tus hijos, está tu iglesia, está tu pueblo. Guarda a tus hijos, guarda a tu pueblo, guarda a tus ministros, tus siervos, apóstoles, profetas, pastores, obispos, maestros que enseñan la palabra, músicos, cantantes, obreros, predicadores que predican la palabra, misioneros, que llevan el mensaje, Señor. Guarda este peligro en todos los lugares, que llegue la paz al corazón, Señor, de esos gobernantes de esas naciones, que la paz tuya entre a los corazones de aquellos que están creando violencia alrededor del mundo, Dios del cielo. Que la paz tuya entre a sus corazones. Intercedemos delante de tu presencia, Padre Santo, Padre amado, Dios de la gloria. Padre, por aquella vida que está allí desesperada, por aquella vida que está angustiada, por aquella vida que está al borde de la locura, oh Señor, que se encuentra en esta habitación con la mente y su vida destrozada. Padre, ten misericordia de esa vida, de esa mujer que ha sido traicionada, de esa mujer que ha sido abandonada, de esa mujer que ha sido maltratada, de esa mujer, oh Señor, que ha sido abusada. Padre Santo, de misericordia, mujer que estás allí, que han abusado de ti, que te han maltratado, que has recibido injusticia, el Señor te salva, el Señor te liberta. El hombre te falló, el hombre te ha fallado, pero Cristo, Jesús, te llama, Jesús te ama, y el Dios de la gloria te restaura, y el Dios Todopoderoso te ayuda, y te consuela y te fortalece, y te libra de todos tus temores. Oh Padre Santo, gracias por lo que estás haciendo en ese hogar, en ese matrimonio, en esa familia. Restaura ese matrimonio que se ha roto, ese matrimonio que se ha separado, Señor. Mira ese hermano que ha salido del hogar, oh Señor, que ha abandonado a su familia, a sus hijos. Padre Santo, trata con su corazón. Intercedemos, Señor, para que tú unas nuevamente ese matrimonio, tú lo restaures. El hombre que se fue, la mujer que ha sido abandonada, los hijos que han sido abandonados. Señor, ten misericordia, glorifícate. Extiende tu mano poderosa. Ahí está Dios, Dios obrando en el nombre de Jesús. Intercedemos en el nombre de Jesús. Todo te lo pedimos en el nombre de Jesús. En el nombre de Jesús, oh Espíritu Santo, ayúdanos a recibir lo que te estamos pidiendo al Padre, en el nombre de Jesús. Glorifícate, magnifícate aquí en ese hogar, oh Padre Santo, Dios eterno, Padre amado. Ese hermano que está desmayando, ese hermano que está a punto de rendirse, Señor, que le faltan las fuerzas, fortalece a mi hermano. Mira ese pastor que está allí, ese ministro, ese hombre, esa mujer de Dios, que está a punto de renunciar, de abandonarlo todo. Fortalece a ese pastor, fortalece a ese ministro, a ese presidente de concilio, a ese hombre que está allí. Señor, que tú has llamado con santo llamamiento. No te rindas, hermano, no desmayes, porque el que te llamó está contigo. El que te ubicó en ese lugar está contigo. No renuncies a ese empleo, hermano. Tú que piensas renunciar al empleo porque ya no soporta más las injusticias, no salgas, no corras, no huyas de la situación, porque el Señor te llevó a ese lugar para prosperarte, para ayudarte en cosas que no las entiende ahora, pero las entenderás después, porque el Dios de la gloria está obrando a favor de ti, y Él peleará por ti, y Él te ayudará. No salgas huyendo. Hermana, que piensas salir, de abandonar tu hogar y dejarlo todo, no lo hagas. No dejes que el enemigo confunda tu mente, no dejes que el enemigo te turbe, no te llenes de ansiedad, no te llenes de afanes. Espera en la bondad del Señor, porque el Señor hará lo que te ha prometido hacer. Solamente fortalécete en la fe, adora a Dios, alaba a Dios, mantente orando. Necesitas orar más, necesitas clamar más, necesitas acercarte más a Dios, Si te alejas de Dios, perderás la batalla. Ganarás la batalla cuando te acerques más a Dios. Verás la gloria. Verás la gloria de Dios en tu vida. Pero tienes que acercarte a Dios, porque sin Él nada podemos hacer. Dependemos de Él. Somos dependientes de su poder, de su gracia. No es momento para huir. No es momento para salir corriendo. Es momento para acercarse a Dios, para buscar más de Dios. Nada vas a resolver con irte a otro estado, a otra ciudad, porque el problema te va a seguir. Tienes que enfrentar la situación, tienes que enfrentar el problema, la prueba. Pasa la prueba adorando a Dios. Pasa la prueba, pasa la tribulación buscando el rostro del Señor. Y Él está cerca de ti. Él está allí y está escuchando tu clamor, está escuchando tu voz, está escuchando tu oración, y tu oración será contestada, porque el Señor está atento a tus palabras. Fortalécete en la fe. Padre, intercedemos por todo hermano, por toda hermana que está a punto de desmayar, ese hermano que está a punto de rendirse, que está a punto de desmayar. El Señor te ayuda, no temas. Gracias, Señor. Gracias por lo que estás haciendo en el nombre de Jesús. Mira ese enfermo que ya no aguanta más. Que ya no aguanta más. Toca ese enfermo. Que ese enfermo reciba el toque sanador. Tú que estás desahuciado del médico, que ya no resistes el dolor en tus huesos. El Señor sana y quita toda dolencia en esta hora. Tan fuerte el dolor que ya no lo resiste. Ya no resiste el medicamento, la quimioterapia. El Señor está poniendo su mano en esta hora. Y todo espíritu de enfermedad es echado fuera. El cáncer sale fuera. El SIDA desaparece. Leucemia. El Señor pone riñón, pulmón nuevo, hígado nuevo. Páncreas nueva, próstata nueva. Los tumores desaparecen. Los quistes desaparecen. Las hernias son extirpadas. Tú recibes tu milagro. En esta hora el Señor te sana. En el nombre de Jesús declaro salud. Recibe vida. Recibe vida. Recibe vida. Declaro vida. Profetizo salud. Profetizo sanidad divina. El Señor obra. El Señor está abriendo puertas. El Señor está sanando. El Señor está libertando. Y tú recibes liberación. Y tú recibes el poder para vencer. Por nada estéis afanosos, si no sean conocidas vuestras peticiones delante de Dios en toda oración y ruego, con acción de gracia. Y la paz de Dios que sobrepasa todo entendimiento guardará vuestros corazones y vuestros pensamientos en Cristo Jesús. Si te mantienes orando, si te mantienes aquí en la presencia del Señor, la paz de Dios vendrá sobre ti. Esa paz que sobrepasa todo problema, toda situación, vendrá sobre ti esa paz para guardar tu corazón. Tu corazón será guardado por la paz de Dios. Y también tus pensamientos serán guardados en Cristo Jesús. El Señor promete guardar tu corazón, tu mente. En Cristo, Cristo te guarda. El corazón, la mente de pensamientos contrarios que vienen a ti. Pensamientos de locura, pensamientos contrarios a la voluntad de Dios. Esos pensamientos son quitados. Esa mente cauterizada recibe liberación. Esa mente turbada, no se turbe. Vuestro corazón, creéis en Dios, creed también en mí. No permita que el enemigo, que la situación, que la adversidad, que el problema, que la tribulación, que la enfermedad, turbe tu corazón.
0: turbe tu corazón. Tu corazón no puede estar turbado, porque un corazón turbado no puede cumplir el propósito del Señor. Un corazón turbado no puede orar a Dios. Un corazón turbado no puede adorar, no puede buscar a Dios. No permita que esa situación, que ese problema turbe tu corazón. Mantente creyendo, suceda lo que suceda. Pase lo que pase. Y la paz de Dios gobierne en vuestros corazones. Y la paz de Dios, que la paz de Dios gobierne tu corazón. Que sea la paz de Dios que gobierne tu corazón. Para que así mismo fuiste llamado en un solo cuerpo y sed agradecido. Hermano, tienes que ser agradecido. Mi Dios, pues suplirá todo lo que te falta conforme a sus riquezas en gloria en Cristo Jesús. Dios promete. Dios ha prometido suplirte. Suplirte todo, todo, todo lo que te falta. Y lo va a suplir conforme a sus riquezas en gloria en Cristo Jesús. Y sus riquezas son en abundancia, porque Él es el Dios de la abundancia. Hermano, echa toda ansiedad sobre Él, porque Él tiene cuidado de ti. No andes preocupado qué pasará mañana, qué pasará después. Glorifica a Dios, alaba a Dios, dale gloria a Dios por todas las cosas y dale acción de gracia. Así que no os afanéis por el día de mañana, porque el día de mañana traerá su afán. Basta cada día su propio mal. Cuando te acuestes, no tendrás temor, sino que te acostarás y tu sueño será grato. Tú que no has podido dormir, tú que no has podido reconciliar el sueño, buscándole solución al problema, no le busques solución al problema, porque tú no le tienes la solución. El que tiene el remedio a tu problema se llama Jesús. Es el Señor. Acuéstate a dormir. Acuéstate a dormir en paz. En paz. Me acostaré. Así dijo el salmista. Y así mismo dormiré, porque solo tú, Jehová, me haces vivir confiado. Vive confiado, hermano. Y descansa en las promesas del Señor. Mucha paz tienen los que aman tu ley, y no hay para ellos tropiezo. El que habita al abrigo del Altísimo morará bajo la sombra del Omnipotente. Diré yo a Jehová, esperanza mía y castillo mío, mi Dios, ¿en quién confiaré? Mi Dios, ¿en quién confiaré? Habita, hermano. Vive allí, al abrigo del Altísimo, y mora bajo la sombra del Omnipotente. Él es tu esperanza, Él es tu castillo. Confía en el Señor. Él nunca fallará. Él nunca fallará. Por tanto os digo, no os afanéis por vuestra vida, que habéis de comer, que habéis de beber, ni por vuestro cuerpo, que habéis de vestir. No es la vida más que el alimento, y el cuerpo más que el vestido. Escucha esto. Mirad las aves del cielo, que no siembran, ni siegan, ni recogen en granero, y vuestro Padre celestial las alimenta. ¿No valéis vosotros mucho más que ellas? Hermano, tú vales más que las aves. Tú vales más que un pajarito. El Señor cuida de las aves. El Señor, el Dios que cuida de las aves, también cuidará de ti. Solamente tienes que confiar y mantenerte allí.
1: esperando en la bondad del Señor, en paz, en gozo, en gratitud.

Muy bien, mis queridos hermanos y amigos de la radio, muy buenas tardes tengan todos, que el Señor me los colme de ricas y abundantes bendiciones. Nos preparamos para atender tu llamada aquí, el Pastor Federico, contigo, tú conmigo y Dios con nosotros. Se puede llamar al 718-748-9751, también el 718-748-9752. Hay una línea abierta para ti que estás allí. Queremos orar. Ahora es el momento de llamar. Alerta, pueblo.

0: Dios te bendiga, buenas tardes.
1: Dios le bendiga, Pastor Federico.
0: Dios le bendiga, hermana Reina. Bienvenida aquí a la casa, un abrazo.
1: Amén, amén, Pastor. Muchas bendiciones para usted y su familia y para todos los hermanos también. Le pido oración, por favor, Pastor.
0: Amén, Padre, delante de tu presencia, ahí está mi hermana Reina. Formada de bendiciones a ella, sus hijos, sus nietos, la familia, todos allí, cobíjalos con un manto de gloria en esta tarde lluviosa, pero también llueve espiritual.
1: Amén.
0: Esta llovizna del Espíritu, que la moje, que la empape, que la lleve de gloria en gloria, la sostenga, la mantenga saludable y fortalecida en la fe, que nunca le falte nada, que tú suplas conforme a las riquezas tuyas en gloria en su vida, y que tenga un resto de semana lleno, favorable de tu bendición, que la enriquece en el nombre de Jesús. Un abrazo, Reina. Feliz tarde. Bueno, mis hermanos, está lloviznando o lloviendo allá afuera. Gotas caen. Disfrute la tarde lluviosa, pero también llueve del Espíritu. Lluvias de gracia. 718-748-9751. También el 718-748-9752. Dios te bendiga. Buenas tardes.
1: Dios le bendiga, hermano Federico.
0: Buenas tardes, mi hermana Flor. Un abrazo. Bienvenida aquí a la casa.
1: Un abrazo muy fuerte para usted también. Dios bendiga a su familia siempre. Y como siempre, quería pedirle oración por esa tormenta que se ha levantado de Harrison y también por mi familia, mi hermano que está enfermo, mi hermana también. Y para que Dios me siga bendiciendo a mí también y por mi salud también.
0: Amén, Padre, delante de la presencia tuya, ahí está mi hermana Flor, suplicante por Harrison en este problema, en esa situación. Dios del cielo, cobíjalo, cuídalo, protege su entrada, su salida, y dale victoria. Ampáralo, Señor. También sus hermanos enfermos, enviamos una palabra de salud, la palabra de sanidad divina en su cuerpo, en el nombre de Jesús. Atamos al hombre fuerte y desatamos la bendición tuya sobre la vida de su familia y de tu sierva, que ella tenga una tarde bendecida y un resto de semana lleno de la bendición tuya, que la enriquece en el nombre de Jesús. Amén. Un abrazo, Ana Flor. Buenas tardes.
1: Es que de mi hermana lo operaron de la cara.
0: Amén. Esperamos, confiando que todo lo haya salido bien. Amén.
1: Amén. Dios lo bendiga mucho.
0: Bueno, seguimos por aquí atendiendo a las llamadas. Usted que está en el tráfico, salió del lugar del trabajo, paciencia. Allí en el tranque, mucho tráfico. A esta hora llueve sobre el área metropolitana. Está lloviendo, gotas caen. Bueno, seguimos por aquí, el Pastor Federico contigo, tú conmigo, Dios con nosotros. Les saludo a todos los que están de cumpleaños. ¡Happy birthday to you! Los que están de aniversario, ¡felicidades! ¡Muchas felicidades! Usted que sale de la ciudad, vaya con Dios. Usted que está saliendo del lugar de trabajo, especialmente los camioneros entregando el camión en el almacén, se acabaron las entregas, ya hay jueves, se acerca el fin de semana, casi viernes viene por ahí. Dios te bendiga, buenas tardes.
2: Buenas tardes, Pastor Federico.
0: Buenas tardes, mi hermana, un abrazo, bienvenida aquí a la casa.
2: Gracias, Pastor, igualmente para usted. Estoy llamándole para pedir oración, aunque cuando usted ministra, nos da la respuesta, pero de todas formas, como es el Espíritu a través suyo, nos da la respuesta. Pero quiero pedirle una oración, porque llevo mucho tiempo en una situación con la que no sé qué hacer y Y estoy esperando de parte de Dios un milagro, porque ya
0: no pues, milagro.
2: Sí, pastor, amén.
0: Como dijo el hipnólogo, espero un milagro. Padre, gracias. Tu hija espera
2: amén.
0: Pacientemente y tiene fe que ese milagro se lleva a cabo. Tú eres el que hace lo imposible posible. El profeta afirmó y preguntó, ¿habrá algo difícil para Jehová? No hay nada difícil, para él es todo posible. Si puedes creer, tu sierva cree, Padre, y enviamos una palabra de fe. En medio de esta circunstancia, de esta turbulencia, de este problema, Padre, dale el entender, el saber. Padre, glorifícate, aumenta su fe, llévala de gloria en gloria mientras sucede lo que está sucediendo. Dale la fortaleza para que ella permanezca firme en la fe. Bendice su vida, su casa, la familia, y ella tenga un resto de semana favorable, de victoria, de triunfo, de gloria, de avance, de alcance, que no le falte nada. En el nombre de Jesús, amén. Confía,
2: amén,
0: sierva,
2: Jesús,
0: confianza.
2: Amén.
0: Un abrazo.
2: Amén.
0: Bueno, seguimos por aquí atendiendo la llamada del pastor Federico Santiago, contigo, tú conmigo, Dios con nosotros. Qué bien que siempre está con nosotros. Él nunca se va, él siempre se queda. Él permanece fiel. Aunque nosotros fuéramos infieles, él no puede negarse a sí mismo. Él permanece fiel. Qué bueno que él permanece fiel. Por eso siempre nos lleva de gloria en gloria. A pesar de los problemas, de las caídas, de los errores, de las batallas, él está allí para levantarte. Él te puede levantar, solo tienes que creer. Para el que cree, todas las cosas le son posibles. Recuerde que aunque las cosas vayan de mal en peor, no se deprima, no se desaliente, levante su cabeza en alto. Recuerde que nuestra redención está muy cerca. Está más cerca que cuando creímos. Saludo a usted que está allí, ya camino a casita después de un día arduo de trabajo. Ya se está acabando la semana, mi hermano, mi hermana. Pero ahí se acerca Cachi Viernes. Prepárese, esperamos un fin de semana lleno de gloria y de bendición. Saludo a los confinados y confinadas que siempre me escuchan en todas las prisiones del área triestatal. Bendiciones, seguimos orando por todos ustedes. Saludo a mi hermano Lucio, camino a la casa. Lucio, un abrazo. Seguimos orando por tu hermano allá en Guatemala, a Emilio, para que Dios haga un milagro en su vida. Mi asistente, mi ayudante, mi hermano Pablito, Rosales, la hermana Aida y toda la familia. Bendiciones, Antonio Presancín, la familia, los hermanos Mario, Isaías y los demás, todos allí. Mi hermano Dionisio, Mazariego, su compañero de trabajo, trabajando fuertemente. Hay bendición de lo alto, hermano. La bendición es para ti, la hermana Tomasa y las compañeras allí en el daycare. Siempre escuchando mi hermana Candela, mi hermana Carmen Enit, los hermanos Contreras y muchos más que sintonizan a esta hora de la tarde. Allí está la hermana Ana. También saludo a la hermana Marta, a las dos Marta, Ana María, a la distancia. Gloria, gloria al rey. Demetrio, ¿dónde andará Demetrio? Bueno, seguimos aquí en pie de guerra, hermanos. Recuerde que este es un ministerio de fe y que toda ayuda será recompensada ampliamente por el Dios del cielo. Ni te muevas, ni lo muevas. Quédate ahí, en el cuadrante que siempre llena de gozo y alegría la vida y el sentir diario de miles y miles que nos sintonizan a diario. Recuerda que Cristo te ama. Donde hace falta Cristo, solamente Cristo sirve. Dile que sí a Cristo hoy. respóndele. Él te llama. Pa'lante, familia. Bueno, hasta aquí me trajo el río. Levantamos campamento. Recuerde, mi hermano, mi hermana, Cristo le ama, y al pastor Federico también. Como siempre, mi gente, familia, ustedes, les deseo cosas buenas.

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Padre, en el nombre de Jesús, estamos delante de tu presencia, Señor. Dios Todopoderoso, te damos la gloria, te damos la honra y te damos las gracias. En nuestro corazón hay un profundo agradecimiento, Señor, por todas las cosas que tú estás haciendo dentro de este ministerio. Te agradecemos, Señor, porque a ti te plujo, a ti te plació, tuviste a bien, Señor, levantar a Radio Cántico Nuevo como un atalaya, a Fuente de Luz Radio como un atalaya, para que estemos anunciando como esas dos trompetas que anunciaban alarma, que anunciaban guerra, que anunciaban santa convocación, santa asamblea. Sigue utilizando estos medios como las trompetas tuyas aquí en la ciudad de Nueva York, en Nueva Jersey, en Connecticut y en todos los lugares, Señor, que tú nos permites llegar, allá en Texas,

Bien, amados hermanos, les bendecimos a todos en el amor de nuestro Señor y Salvador Jesucristo. Dios bendiga a todos mis hermanos. Este es su hermano y amigo, el pastor Eric Salgado, y estamos contentos. Este es el día que hizo el Señor, nos gozaremos y nos alegraremos en él. Es un día de mucha bendición, y le damos toda la gloria y toda la honra al Señor, porque Él se merece toda la gloria y toda la honra. Así que estamos contentos, le bendecimos de manera especial. Estamos contentos, amados hermanos, estamos aquí hoy en los estudios de Brooklyn, Nueva York, aquí en desde donde le bendecimos, saludamos a nuestro presidente reverendo Federico Santiago. Estamos en Radio Cántico Nuevo, originando con 10.000 vatios de potencia a través de la WJDM 1530M y toda su repetidora. En FM desde los rascacielos de Nueva York, la 97.5 y la 107.9 FM, cubriendo Nueva York en FM. Y también allá en Parsippany, New Jersey, 1310 AM, en Rockland County, 910 AM, y allá en Nassau County, 101.5 FM, y en Texas, a través de la 103.3 FM. Esa es la gran cadena de Radio Cántico Nuevo. También saludamos a nuestro hermano, el reverendo Joe Viera, director de la gran cadena de Fuente de Luz Radio, originando a través de la 105.5 FM allí en Nassau y Suffolk County, y retransmitiendo con 10.000 vatios de potencia a través de la WNYG 1580M, cubriendo Connecticut, Long Island y New Jersey, retransmitiendo también a través de la 96.5 FM en Suffolk County, la 94.7 FM en East Suffolk County, y en New Jersey a través de la 103.9 FM. Dios te bendiga, Georgie, y a todos los que nos escuchan a través de fuentedeluzradio.com. Estamos contentos, gozosos. Este es el día que hizo el Señor. Nos gozaremos y nos alegraremos en él. Y contento también esta noche, tenemos la reunión de pastores del Concilio de Iglesias de Evangelización Misionera, obreros, evangelistas. Todos estamos

invitado y todos estamos hoy llamado para ir reunirnos, así que llegue tempranito porque nos vamos a gozar. También recordemos, ya usted está escuchando el anuncio del clamor por los inmigrantes el domingo 26 de julio desde las 12 del mediodía en el Cropsey Park aquí en Brooklyn. Eso es en la salida 5 ahí del Belt Parkway, en el parque que está en la esquina de Cropsey Avenue y Bay Parkway Avenue. Así que domingo 26 de julio a las 12 de el mediodía. Estará cantando nuestro hermano Eric Porta, que usted escucha ahí de fondo, Nos Vamos a Gozar. Y también se acerca nuestra asamblea, la 38ª asamblea anual, 38 años, 88 iglesias para la gloria de Cristo. Eso será los días 24 y 25 de septiembre en el 8700 de la 18 avenida. Estarán cantando la alabanza, la adoración, nuestro hermano Eric Porta, y el alabanza a nuestro hermano Roberto Orellana. 24 y 25 de septiembre, dos noches que usted no se puede perder. Como luego le tenemos, debo decir, como lema le tenemos 38 años, 88 iglesias predicando la palabra del Señor. De hecho, este sábado en el Bronx estaremos inaugurando la iglesia número 87, y el primer domingo del mes de agosto estaremos inaugurando la iglesia número 88 para la gloria de Papá Dios.

Esperamos tener una asamblea muy, muy, muy, muy llena de bendición. Nosotros tendremos las mesas los días 22 y 23, donde vamos a tener elecciones y otras tantas cosas que vamos a hacer. Pero el día 24 y 25 son los cultos de asamblea. Y vamos a tener a nuestro hermano Eric Porter en la adoración. Y en la alabanza tendremos a mi amigo, a mi hermano Roberto Orellana. Vamos a escuchar esta hermosa alabanza, Roberto Orellana, que ha sido un patrimonio de los cristianos.

Preciosa, preciosa la alabanza de nuestro hermano Roberto Orellana, que estará con nosotros en esta nuestra gran asamblea anual. Recuérdense, amados hermanos, van a ser dos noches que nos vamos a gozar, 24 y 25 de septiembre. Estará con nosotros nuestro hermano Eric Polta y nuestro hermano Roberto Orellana. Así que nos vamos a gozar de manera especial. Invitamos a todos los hermanos, pastores, amigos de este ministerio. Si usted pues desea visitarnos, estamos más que honrados para recibir su visita en estas dos noches que estaremos celebrando 38 años, 88 iglesias, que es el lema para la gloria del Señor de esta nuestra asamblea. Así que nos vamos a gozar de manera especial. Y en esta preciosa tarde queremos seguir hablando de la bendición patriarcal de Jacob sobre sus 12 hijos. Y ya cubrimos los tres primeros hijos de Jacob. La bendición de ellos fue profunda, ya que ellos fueron eliminados. Ellos fueron eliminados de la gran bendición que tenía Dios para ellos. Así que en breve vamos a hablar de los demás hijos de Jacob.

Y en la gran bendición patriarcal que estuvimos, como mencionara anteriormente, hablando de los primeros tres hijos de Jacob, a manera de enseñanza, Rubén, Simeón y Leví fueron eliminados como los candidatos para ser ellos los progenitores número uno de todos los reyes de Israel, y número dos, y finalmente la gloria mayor, que era ser el progenitor de la línea mesiánica, el progenitor de el Mesías. Sabemos que Jesús provino de Dios, pero tenía una línea que descendía de Judá y de Judá y de David, que vino de la tribu de Judá, hijo de Isaí. Mas sin embargo, los primeros tres hijos, que era el primogénito Rubén, el segundo, que era Simeón, y Leví, fueron excluidos y fueron saltados de esa gran bendición, por lo que cubrimos en el mensaje que usted debe de pedir o escuchar: Rubén, Simeón y Leví. Ahora, el cuarto hijo de Jacob y de Lea, Judá, ese sí recibió la bendición. Yo sé que muchos argumentan que recibió la bendición porque trató de salvarle la vida a José, lo cual es cierto. Cuando estaba José en esa cisterna, el que vino con la idea de venderlo a los ismaelitas para evitar que José fuese asesinado por sus hermanos fue Judá. Mas sin embargo, si nos dejamos llevar que fue por la acción mera de Judá, entonces Jacob le hubiese dado este privilegio a José, que era el hijo que amaba. Pero Judá ciertamente fue tomado en consideración, que usó de misericordia de su hermano José, pero la razón real por la que Judá recibió la bendición principal de que su descendencia siempre saldrían los reyes de Israel, y que de su descendencia provendría el Mesías, fue por el orden eliminatorio entre los hijos que fueron primogénitos y que sus siguientes del primogénito fueron eliminados. Los primeros tres hijos de Jacob, su primogénito Rubén, Simeón y Leví, fueron eliminados por las acciones inicuas que ellos cometieron. Sin embargo, sobre Judá cayó la bendición. Y dice la palabra del Señor que cuando Jacob se dirigió a Judá, en el versículo 8 del capítulo 49 de Génesis, le dice: Judá, te alabarán tus hermanos. Tu mano en la cerviz de tus enemigos. Los hijos de tu padre se inclinarán a ti. Cachorro de león, Judá. De la presa subiste, hijo mío. Se encorvó, se echó como león, así como león viejo. ¿Quién lo despertará? No será quitado el cetro de Judá, ni el legislador de entre sus pies, hasta que venga Silo, y a él se congregarán los pueblos. ¡Qué tremenda bendición! Le dice: tus hermanos se inclinarán a ti y no se apartará de ti el cetro. Ahí estaba profetizando Jacob que sus hijos serían los descendientes de los reyes de Israel. La cerviz, la mano tuya será en la cerviz de tus enemigos. Ahí le está profetizando Jacob que sería él un vencedor. Qué lindo es tener la bendición del Padre, hermano. Ya estaba de antemano profetizando lo feroz que serían los guerreros de Judá. Y después le dice: cachorro de león, de la presa subiste, hijo mío. Se encorvó, se echó como león, así como león viejo, ¿quién lo despertará?
Óigame, los leones, por más viejos que sean, son intimidantes. Y cuando un león, por más viejo que sea, está tirado en el camino durmiendo, nadie se atreve a despertarlo. Así como león viejo acostado que duerme confiado, Judá podía dormir confiado porque sería temido de parte de todos sus enemigos. Los cristianos tenemos enemigos. Pero cuando tenemos la bendición de Dios, aún cuando estamos acostados en el camino, los enemigos nos temen. Por eso cuando Absalón se sublevó contra David y estaba pidiendo el consejo de sus consejeros, uno de sus consejeros le dijo: vete con un grupo de hombres, tu papá está huyendo en el bosque, y con ese grupo de hombres lo vas a vencer y vence ese viejo rey que está huyendo. Mas el otro consejero le dijo: mira, no vayas con pocos hombres, no vayas con pocos hombres, porque todo Israel conoce que tu padre es hombre de guerra, siento la presencia de Dios. Y sus hombres que están a su lado son hombres de guerra. Y solo que maten a uno de tus guerreros, ya se va a correr la voz que David está venciendo. Porque David, como descendiente o como buen descendiente de Judá, era como león viejo que se acostaba en el camino y por más viejo que fuera, sus enemigos le temían. Y nosotros estamos rodeados de muchos enemigos. Yo tengo mucha gente que tiene una revancha tal vez contra mí por X o Y razón, y los pastores estamos muy sujetos a eso. Cuando tenemos que corregir a un líder por algo que no debió haber hecho, se enojan por vida, olvídense de eso. Por más mal que haya hecho, lo que haya hecho, siempre va a justificar el por qué fue corregido. Y esa es la parte más difícil de este asunto, tener que corregir a aquel que ha cometido algún tipo de falla. Algunos prefieren no corregirlo y no buscarse enemigos. Porque ciertamente cuando uno corrige, cuando uno exhorta, cuando uno disciplina, se busca enemigos y son por vidas. Y yo me he buscado dos o tres de eso. Pero una cosa es que el enemigo te aborrezca y otra cosa es que el enemigo se atreva a atacarte. Porque como cachorro, como león viejo, te acuestas en el camino y aún cuando la bendición del Padre está contigo y aún, por más viejo que sea, el enemigo te teme porque sabes que eres un hombre que tiene la bendición de tu padre sobre ti. Yo nunca he visto un león acostado en el camino, pero he visto perros grandes acostados en el camino. Recuerdo cuando me criaba en las calles de Puerto Rico que a veces había un perro grande durmiendo en el camino y uno a veces cruzaba la calle antes de estorbar a ese perro. Porque era grande, si era pequeña, ay, bendita, los perritos pequeños muchas veces no le tienen temor, pero el perro grande, no es fácil, se atrevía uno a despertarlo. Y dice, no solamente sería como cachorro, como león viejo que se acuesta en el camino, que nadie se atreva a despertarlo, sino que le profetiza y le dice, no será quitado el cetro de Judá, ni el legislador de entre sus pies. Ya le estaba profetizando antes de haber reyes. Estamos hablando de un tiempo patriarcal, que el gobernador del pueblo no era un rey, no era un juez, no era un alcalde, no era un... era el padre de la familia. Por eso se llama un gobierno patriarcal, porque eran los padres de la familia los que gobernaban. Y ahora estaba gobernando todavía Jacob. Y le está profetizando a Judá que de su descendencia saldrían los reyes. Por eso cuando Saúl fue nombrado rey y Dios escogió a Saúl, porque de los hombros para arriba era el más alto, y en un tiempo de gigante, Saúl fue llamado por Dios para vencer a estos gigantes. Pero en vez de vencerlos, se escondía de los gigantes.
Y aunque Saúl fue llamado por Dios y reinó 40 años, que es un largo término, Saúl nunca recibió un compromiso de Dios para su descendencia. Porque Saúl era de la descendencia de Benjamín, que aunque fue bendito por Jacob, la descendencia de los reyes, del linaje de los reyes, cayó sobre la sangre de Judá. Y hay mucha gente que quieren ser líderes, pero no tienen la descendencia de la sangre. Ama, llama, llama. No tienen la descendencia de la bendición. Mire, hermano, por eso dice el apóstol Pablo que esto no es del que quiere. Hay gente que quiere y se leen, qué sé yo, cuántos libros y se leen, qué sé yo, cuántos cursos. Yo he visto gente que se han graduado como 40 veces. Y todavía no alcanzan a lograr sus objetivos porque no provienen del linaje de la sangre. Y siento la presencia de Dios. Esto es un pacto de sangre. Dios había escogido a Judá. Y Saúl sí fue escogido para reinar, pero su descendencia nunca fue comprometida porque no estaba bajo la sangre de Judá. Qué lindo es estar bajo la sangre del león de la tribu de Judá. Abashama y Amasoha. Y dice la Biblia que no solamente le profetizó que sería el padre de todos los reyes. Por eso cuando aquel jovencito vino a llevarle unos panes y a llevarle una refacción a sus hermanos de parte de su padre Isaí, y llegó a la guerra, y aquel jovencito, alabado sea el Señor, mientras el rey que fue llamado a vencer gigantes se escondía de los gigantes, este jovencito enfrentó al gigante. Y cuando Samuel fue a escoger el próximo rey de Israel, Dios le dijo: no mire su apariencia, porque David tenía todas las de perder. Era el menor de la casa de su padre. Era el único que no era guerrero. Lo que él se dedicaba era a pastorear las ovejas de su padre. No manejaba la lanza, no manejaba la jabalina, manejaba la honda con piedra. Ama, llama, llama. Su abuela fue una extranjera moabita. Su bisabuela fue otra extranjera que fue ramera. Y el Señor la salvó por un lienzo rojo en la muralla guindando. Alabado sea el Señor. Okabashamaya. Mas sin embargo, aunque tenía todas esas cosas en contra, el Señor le dijo: este es el que va a surgir. Él venía del linaje de la sangre, hijo de Isaí. Isaí era descendiente de Judá. Estaba bajo el pacto de la sangre. Y hay muchos que tienen mucha homilética, hermenéutica. Muchos que tienen mucha teología sistemática y tienen mucha escatología y toda la guía, pero no están bajo el pacto de sangre. Y por eso tratan de hacer las cosas, imitar a otros, y se buscan cursos, pero no están bajo el pacto de la sangre. Saúl nunca estuvo bajo el pacto de la sangre, pero David sí. Porque él venía del linaje de Judá. Ama, llama, andarabasá, malaya. Oca vayas hasta las alayas. Y no solamente le profetiza Jacob a Judá que el cetro nunca se iba a apartar de él, sino que va más profundo y le dice, atando a la vid su pollino y a la cepa el hijo de su asna, lavó en el vino su vestido y en la sangre de uva su manto, sus ojos rojos del vino y sus dientes blancos de la leche. Y aunque está hablando en su prosa poética el viejo Jacob, dando la bendición patriarcal a su hijo Judá, aquí él no se refería a vino, aquí él no se refería a uva, aquí no se refería a ninguna fruta, aquí le estaba hablando, aleluya, y profetizando de la sangre de Cristo que llenaría aquel manto con la tinta de su sangre. Y por eso cuando le dice, atando a la vid su pollino y a la cepa el hijo de su asna, lavó en el vino sus vestidos. Aquí no está hablando de vino, está hablando de la sangre del cordero. Y en la sangre de uva su manto. Aquí no está hablando de uva, está hablando de la sangre del pacto.
de la tribu de Judá vendría el Mesías, lo ratifica. Abraham ya había recibido la bendición. Cuando Dios le dice, te bendeciré y serás bendición. Isaac había recibido la bendición. Jacob, hijo de Isaac, había recibido por transferencia la bendición. Pero ahora Judá recibía esa transferencia, era su tribu, la que de donde vendría el Mesías prometido. Y por eso aquí, aunque proféticamente y en su prosa habla de uva y habla de vino, está hablando de la sangre del Cordero. Por eso Jesucristo no podía venir de la tribu de Neftalí ni de la tribu de Zabulón. Y aunque muchos pensaban que él era galileo porque creció en Galilea, lo que pocos sabían es que estaba registrado el registro que tanto José por la parte paternal como María por la parte maternal provenían de la tribu de Judá, que ciertamente vivían en Galilea, porque cuando Jesucristo nació, fue buscado por Herodes para ser sacrificado, para ser asesinado. Y los padres primero huyeron a Egipto y luego, cuando regresaron de Egipto a Israel, subieron y criaron a Jesús en Nazaret. Por eso se le llamaba Jesús de Nazaret. Pero él nació en Belén de Judea y la historia, aleluya, del nacimiento de Jesús es tan santa que debe predicarse en los altares y debe recordarse. Hay gente que no quisiera que ni se hablara de la Navidad. Son instrumentos de Satanás para callar la voz de todos los profetas, que hablemos de lo poderoso y lo milagroso y lo maravilloso que fue el natalicio de Jesús. Qué lindo es poder hablar de la bendición de Judá. Versículo 13. Zabulón, en puertos de mar habitarás. Será para puerto de naves y su límite hasta Sidón. No se habla mucho de Zabulón, pero se le da una bendición. Será para puertos de naves y su límite hasta Sidón. Se habla algo de él. Hay muchos que dicen, pero ¿por qué no se habla más de ellos? Porque es que hay hombres que no hacen nada épico, no hacen nada especial y son bendecidos por la misericordia de Dios. Y estos representan como Isaacar. Mire, Isaacar, asno fuerte que se recuesta en los apriscos y vio que el descanso era bueno y que la tierra era deleitosa y bajó su hombro para llevar y sirvió en tributo. No se habla mucho de Isaacar, pero recibió la bendición. La Biblia nos habla de las diferentes clases de cristianos que hay, de a 30, de a 60 y de a 100 por 1. Hay muchos que se conforman con llegar a la iglesia, diezmar, ofrendar, y llegar tal vez 2 días a la semana a la iglesia, tal vez 1 día a la semana a la iglesia. Hay gente que incluso hasta llega 3, 4 días a la semana a la iglesia, cantan, ofrendan, diezman, alaban al Señor y se van y ya. Nunca se comprometen a hacer algo épico para Dios. Nunca se comprometen en sacrificarse para el Señor. ¿A cuántos hermanos yo le he dicho, hermano, mire, este privilegio? Me ha dicho, pastor, tengo que dejar este otro privilegio para hacer este privilegio. Porque hay gente que no pueden hacer 2 cosas a la vez. Y la bendición tuya se te va a dar. Pero la Biblia dice que el Señor va a galardonar a cada uno según sea su obra. Y por eso hay algunos que se enojan cuando ven a un pastor bendecido, cuando ven al pastor Eri bendecido. Hablaba yo con una pastora que admiro mucho, y no voy a decir su nombre, una persona muy reconocida aquí en la ciudad de Nueva York. Y me llamó, me sorprendí cuando finalmente pude hablar con ella. Me decía, pastor, usted ha estado trabajando en esto, en aquello, en lo otro. Y ciertamente a veces uno no se da cuenta las cosas que uno hace para Dios, y aunque lo hacemos para Dios, y no lo hacemos buscando una recompensa, ni lo hacemos buscando que nos llamen esto ni lo otro. Dice la Biblia que Dios es justo. Dios es justo y nos va a recompensar a cada uno según sea nuestra obra. Hay gente que quiere bendiciones épicas, pero nunca quieren hacer nada épico.
Hay gente que quiere ministerios grandes, pero nunca hacen nada grande para Dios. Se conforman con los mismos rudimentos de la cruz de Cristo. Porque muchos evangelistas no llegaron a ser grandes evangelistas, porque se conformaban con llamar pastores, ir por las iglesias a recoger ofrendas, a predicar, a que Dios lo usara y a llenar su calendario de iglesia. Pero bendigo, y en estos días estaba viendo los evangelistas más usados de Puerto Rico y oía nombres, y eso tocaba mi corazón, porque yo me levanté en ese tiempo, en los 80, cuando los evangelistas que verdaderamente tenían triunfo y verdaderamente recibían bendiciones grandes, no era porque eran los mejores predicadores, no eran porque eran los más elocuentes. En estos días he estado escuchando tantas predicaciones de Gigi cuando comenzó. Qué sencilla la manera de predicar de Gigi Ávila. Pero la diferencia de estos hombres, número uno, fue su búsqueda con Dios. Número dos, su resistencia. ¿Cuántos evangelistas predican bien, pero no resisten la tentación? Por cualquier asunto se desvían del camino. Y en este asunto hay que aprender a resistir. Hay buenos predicadores que parecen ser buenos obreros, pero no pueden resistir la tentación. Y lo tremendo de estos evangelistas, aparte de su vida espiritual, que oraban y ayunaban, era que hacían cosas épicas. Y no quiero desmeritar ni hacer sentir o ver o que piense que estoy haciendo ver que era menos importante el ayuno. No, el ayuno y la oración era importantísimo, pero ¿cuántos hombres con ayuno y oración no llegaron a tener ministerios épicos? Porque para hacer cosas grandes, para ver cosas grandes, tienes que atreverte a hacer cosas grandes. Y en este listado de diferentes evangelistas que yo veo, de diferentes personas que ponen diferentes grupos, siempre, pues obviamente, se oye mencionar a Gigi Ávila y a Jorge Raqui cuando hablamos de evangelistas puertorriqueños. Pero en uno de esos listados, Arnaldo Torres, vi mencionar a Ismael Escribano. Yo sé que tal vez muchos no saben quién fue Ismael Escribano. Yo conocí a Ismael Escribano. Yo era muy chico, tenía 14 años. Pero algo bueno que tenía Ismael Escribano, tal vez no tenía mucha letra ni mucha escatología, porque él predicaba, como decíamos en Puerto Rico, a rajatabla, pero algo que tenía Ismael Escribano es que se atrevía a hacer cosas épicas, cosas poderosas. Si tú quieres bendiciones poderosas, tienes que atreverte a hacer cosas poderosas. No puedes estar solamente conformarte con ir a la iglesia, con decir el texto áureo, con usar el uniforme de la sociedad y se acabó y para casa a dormir. Tienes que hacer cosas épicas. Evangelista, si tú quieres ver un ministerio grande, no te conformes a que te llamen pastores y te inviten. Tienes que hacer cosas épicas. Y algo que yo aprendí de Ismael Escribano es que él tenía una carpa y cubría los 77 pueblos de la isla con esa carpa. Y él ponía la carpa, repartía, ponía pancartas en el camino con su grupo evangelístico, repartía hojas sueltas, tenía sillas, tenía equipo, tenía grupos que él invitaba para cantar y daba esas campañas en los pueblos con los pastores y se veían cosas grandes y claro, Dios se glorificaba de manera especial. Y Raqui hizo lo mismo y Ávila se esforzaba en teniendo programas radiales, se esforzaba en tener programas televisivos. Hoy en día los evangelistas se conforman por salir con Facebook. Y después dice, tengo mi programa radial y lo que tiene es un programa de Facebook que lo ve la mamá, el primo y la tía, porque Facebook, una cosa que tiene que es bien chismoso y te dice cuánta gente te está viendo. No se esfuerzan por tener programas radiales, no se esfuerzan por tener programas televisivos, no se esfuerzan por repartir pancartas y hacer una actividad. Quieren que cuando vayan a una campaña el pastor haga todo, lo tenga todo limpio y servido. Ama, shama y andara, masama. Y si tú quieres la bendición de Zabulón, que recibió bendición. Mire la bendición de Zabulón. En puertos de mal habitarás, serás para puerto de naves y su límite hasta Sidón. Era una bendición. It's something. Y sacar asno fuerte que se recuesta entre los apriscos y vio que el descanso era bueno y en la tierra era deleitosa y bajó su hombro para llevar y sirvió en tributo. Así hay gente que lo que le gusta es el descanso.
Hay pastores que uno entrega una iglesia con 4 días a la semana de culto y lo suspenden dos y se quedan con 2 días de culto para descansar. Y no hacen campañas evangelísticas. Y si llueve, suspenden el culto. Si nieva, suspenden el culto. Si truena, suspenden el culto. Si hay sospecha de algún virus, suspenden el culto. Son unos haraganes. Y quieren ver ministerios grandes. Y todavía se atreven a atacar a los pastores que tienen éxito. Y ellos no tienen éxito porque verdaderamente lo que les gusta es el descanso. Hay gente que van a la iglesia una vez a la semana, 2 veces a la semana. Pastores que llegan a la iglesia 2 veces a la semana. Mire, yo estoy predicando todos los viernes, acá en la 13 de abril, todos los sábados, y en la web 7, todos los domingos 2 veces al día, a las 2 de la tarde, a las 6 de la tarde y a las 10 de la mañana, casi todos los domingos tengo actividad, sea boda, sea quinceañero, sea alguna actividad, más inauguraciones de templo, más tantas cosas. Todos los martes, por más de 25 años, doy consejería desde las 7 de la noche hasta las 10 y media, 11 de la noche en mi oficina. Y cuando son tantas las citas, continúo miércoles. Los lunes estoy en sesión, los jueves estoy en sesión. Cuando me invitan a predicar, voy al campamento, voy a los cultos misioneros, voy a las reuniones, voy a las actividades. Hay gente que lo que van es, hacen una cosa, pero no pueden hacerlo dos. Y como no tienen ningún ministerio épico, pues no reciban bendiciones épicas. Quieres ver cosas grandes, tienes que atreverte a hacer cosas grandes. Quieres ver cosas que nunca has visto, tienes que atreverte a hacer cosas que nunca has hecho. Ara Mashama Nala Masaya. Y hoy hemos hablado de la bendición de Judá, de la de Zabulón y la de Isaacar. Y en la próxima ocasión vamos a hablar de Dan, de Gad, de Aser y de Neftalí. Y luego continuamos con José y Benjamín. Padre, gracias por todos los hermanos que nos han escuchado en todo lo ancho, en todo lo largo de este altar radial. Yo te pido, Señor, que tú bendigas a tu iglesia, Señor, en todo el área triestatal. Y que tu bendición sea de norte a sur, de este a oeste y de arriba a abajo. En el nombre de Jesús te lo ruego y te lo suplico. Amén, Señor. A ti te doy toda la gloria, toda la honra, porque solo tú, Señor, la mereces. Amén. Bueno, me quedan unos minutitos y queremos aprovecharlo con algunas llamadas. El teléfono a marcar es el 718-748-9751 o el 718-748-9752. Dos líneas tengo disponibles. Quiero orar, no tengo mucho tiempo. Si va a llamar, hermano, llámeme ahora. Vamos a orar por usted. Estamos aquí en vivo en los estudios de Brooklyn. 718-748-9751, 718-748-9752. Este es su hermano, su amigo, el pastor Eli Salgado, y estamos aquí para orar por su necesidad. Si quiere saludarnos, llámenos, 718-748-9751, 718-748-9752. Aquí estamos para orar por su necesidad. Saludamos a los hermanos de Nueva York, Nueva Jersey, Connecticut, donde quiera que usted nos escuche, en Texas. Les bendigo, su hermano y su amigo, el pastor Eric Salgado. Aquí estamos para orar por su necesidad. 718-748-9751, 718-748-9751, 718-748-9751. Llámanos.

0: para la leña de mi altar. Tengo una llamada, Dios bendiga, ¿con quién hablo?
1: Sí, buenas tardes, Dios me bendiga. Soy mi compañía, soy nueva. Llevo un frío de un siempre bendecida, soy bendecida, bendecida. Casi me desespero, creer o no. Estoy una visita en este sentimiento con mis hijos y mis hijos y mis en este lado de Brooklyn. Yo toda mi vida viví en Bronx, me congregaba en Bronx. Pero a mí por acá no he podido vivir en una iglesia.
0: ¿En qué parte de Brooklyn está viviendo, mi hermana?
1: Estoy en la King's Highway, en el 3857 de la King's Highway en Flatlands, Brooklyn.
0: Okay, nosotros tenemos nuestra iglesia ahí cerquita. Amén. Así que yo le voy a dar la dirección de nuestra iglesia en breve. Tenemos una iglesia ahí en Flatland, cerquitita, y tenemos varias iglesias por esa área. Así que no se preocupe, nosotros vamos a orar por usted y le vamos a pedir al Señor que la bendiga de manera especial. ¿Alguna otra petición, mi hermana?
1: Señor Jesús, amén, pastor. Gracias. Sí, tengo una petición. Es mi ex mujer. Tiene 31 añitos. Ella ha sido como la Ruth, que siempre ha estado bien y fiel, aunque mi hijo ya no tiene nietos. Le diagnosticaron un tumor en el seno y ella estaba bien quebrantada. Y el mundo me lo hizo una oración. Yo pido que tenga el cielo.
0: ¿Cómo es que se llama otra vez?
1: Ella se llama Lea Anderson.
0: Vamos a orar. Padre, en el nombre de Jesús, estamos delante de tu presencia presentándote esta vida, Señor. Mira ese tumor, Dios mío. Sabemos que tú tienes el poder para reprender toda obra de Satanás. ¡Cancelo! En el nombre de Jesús. La sanda rabacata la vaso jalaya. Y te pido, Señor, salud. ¡Salud! En el nombre de Jesús. Nombre que es sobre todo nombre. Amatanda la bacuta la vaso jalaya. Fuera de ella tu voz, desaparece en el nombre de Jesús. Por la llaga de Cristo, por la llaga de Cristo, desaparece en el nombre que es sobre todo nombre, para la gloria y para la honra del Señor. Lo creemos hecho. Amén. Dios te bendiga, hija. Llámame en unos minutitos para darte la información de la iglesia, ¿está bien? A este mismo número. Bendiciones. Amén.
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12, y toda aquella generación también fue reunida a sus padres, y se levantó después de ellos otra generación que no conocía a Jehová ni la obra que él había hecho por Israel. 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Saludos, familia. Gracias por estar en la sintonía con nosotros aquí a través de la cadena que sí suena. Aquí estamos en Altar Musical. Les habla Benjamín Gasco Jr. acompañándote a esta hora para todos ustedes. Y bueno, nosotros tenemos una variedad musical para toda la familia. Saludos. Sabemos que todos estamos pasando por momentos difíciles, pero óyeme, aquí estamos en tu emisora favorita para traerte buen ánimo y mucha alegría. Seguimos aquí con más música y bueno, nos vamos con la música de Josh Urías. Este es su nuevo sencillo, Tu Amor, para todos ustedes, el amor de Cristo que lo vence todo.

una canción que sé que va a impactar a todos ustedes, a muchas vidas. Esta cantautora puertorriqueña, Yashira Guidini, esta canción se llama Pronto Auxilio, en el altar musical.

Dios para tu vida, porque yo sé muy bien los planes que tengo para ustedes, afirma el Señor, planes de bienestar y no de calamidad, a fin de darles un futuro y una esperanza. Jeremías 29:11, seguimos aquí con más música en Altar Musical por la cadena que sí suena.

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dominicana, la pastora y profeta Nancy Amancio. Esta es una de sus más recientes sencillos. Y bueno, aquí está Dios Infinito en Altar Musical.

0: Gracias a toda la familia de la cadena que sí suena. 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Hasta aquí ha llegado nuestra participación. Pero siempre manténgase en comunión siempre con Dios. Que Dios nos dará la victoria y saldremos hacia adelante. Saludos a todos ustedes y siempre en sintonía con la cadena que sí suena. Bendiciones. Bye bye.
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1: Hola, ¿qué tal? Aquí está la información en Red Mundial de Noticias. Hoy es jueves 9 de julio de 2026. Aquí están los titulares de las más importantes noticias ocurridas en el mundo hasta este momento. Suben a 3.811 los muertos por los terremotos en Venezuela. México, Perú, Guatemala y Ecuador piden exenciones a los aranceles por trabajo forzoso de Estados Unidos. Grupo humanitario busca frenar la deportación de un centenar de niños migrantes. El Salvador presenta decomiso histórico de cocaína y alaba visión antidroga de Trump. México dice que Estados Unidos sigue sin enviar pruebas para detener al gobernador de Sinaloa. Estados Unidos identifica al nuevo líder del cartel de Jalisco Nueva Generación. Dron amenaza con una respuesta mucho peor si Irán vuelve a atacar a barcos en el estrecho de Hormuz. Dron modera su furia y juega la carta de la unidad con los aliados de la OTAN. Aquí están las noticias. Atención. El presidente estadounidense Donald Trump ofreció a los aliados de la OTAN un inesperado y cálido abrazo cuando ayer concluyeron una cumbre clave después de haber arremetido contra los socios europeos, reprochándoles la falta de ayuda en la guerra contra Irán. Fue un giro abrupto en cuestión de pocas horas que ilustró la amplia gama de emociones recibidas por el voluble líder estadounidense. Fue una gran reunión, había mucho amor en la sala, mucha unidad, dijo Trump a los periodistas tras la reunión a puerta cerrada de 32 jefes de Estado en la cumbre de la OTAN en la capital turca de Ankara. Trump les aseguró que quería que Estados Unidos permaneciera en la alianza militar. Queremos seguir con ustedes, según contó una fuente presente en la sesión. Y eso se reflejó en la declaración final, en la que los líderes de la OTAN reafirmaron su férreo compromiso con la cláusula de asistencia mutua consagrada en el artículo 5 del Tratado de la Alianza. Un ataque contra uno es un ataque contra todos, señalaba, con una formulación que buscaba calmar las preocupaciones sobre el compromiso de Washington. Pero Trump había empezado la jornada repartiendo ataques contra la soberanía danesa de Groenlandia, el gasto militar español y la falta de ayuda de sus socios en la guerra contra Irán. No estoy contento con la OTAN, porque lo que hicieron con Groenlandia, y no estoy contento con la OTAN, porque no quisieron ayudarnos con el principal estado patrocinador del terrorismo, que es Irán. No estuvieron dispuestos a ayudarnos, aseguró. Sin embargo, una vez que Trump se reunió cara a cara con los dirigentes a puerta cerrada, su tono cambió notablemente, según la fuente que asistió a las conversaciones. Hay un fuerte contraste entre lo que Trump dice en público y lo que realmente dice en privado, declaró. Trump había calificado a España de causa perdida y con la que, según él, Estados Unidos cesará todo intercambio comercial, al acusar de nuevo a Madrid de no contribuir a los gastos de defensa de la OTAN. Pero el presidente del gobierno español, Pedro Sánchez, ensalzó luego las relaciones muy positivas entre ambos países en unas declaraciones en Ankara, donde afirmó que tuvo una conversación coloquial con Donald Trump. Hemos hablado de fútbol, del Mundial de Estados Unidos y, por tanto, ha sido una charla informal, coloquial, en la que en lo absoluto ha habido ningún tipo de tirantez. Contó Sánchez a los periodistas sobre esta breve conversación en la que también hablaron de golf. En su nuevo vuelo de regreso a Washington, Trump hizo más comentarios positivos sobre España, al declarar a periodistas que España fue muy generosa hoy. Los esfuerzos para detener la guerra en Ucrania también volvieron a estar sobre la mesa, con Trump como comprometiéndose a dar a Kiev el derecho a fabricar misiles de defensa aérea Patriot durante una reunión con Volodymyr Zelensky al margen de la cumbre. Ucrania ha tenido dificultades para derribar misiles balísticos rusos mientras se agotan las existencias de los interceptores Patriot de fabricación estadounidense cruciales para su defensa. A pesar de los intensos bombardeos de Moscú en los últimos días, Kiev parece estar cambiando el rumbo al estabilizar la línea de frente y atacar en el interior de Rusia, operaciones que, según Trump, podrían ayudar a poner fin a la guerra. Reiteró su convicción de que tanto Zelensky como el líder ruso Vladimir Putin quieren detener los combates. Además, en la declaración final de la OTAN, Europa y Canadá se comprometieron a mantener el flujo de apoyo militar a Ucrania por un monto de 80 mil millones de dólares al año, tanto en 2026 como en 2027. La cumbre se realizó en un momento tenso para la Alianza Transatlántica de 77 años con Trump, exigiendo que los miembros cumplan la promesa de aumentar el gasto en defensa, mientras que Washington da un paso atrás en Europa. Deseosos de evitar una nueva confrontación con Trump, los aliados de la OTAN anunciaron decenas de miles de millones en nuevos contratos de armamento, en un intento de demostrar que están cumpliendo la promesa de incrementar el gasto militar. Washington. El presidente de Estados Unidos, Donald Trump, afirmó que los nuevos ataques estadounidenses contra Irán fueron una represalia por el bombardeo iraní de embarcaciones ocurridos el martes, y advirtió que si se repiten esas acciones, la respuesta de Washington será mucho peor. Esto es en una represalia por el bombardeo de barcos de ayer por parte de Irán. Si vuelve a ocurrir, será mucho peor, escribió Trump en su red social Truth Social, luego de que el Comando Central atacara Teherán por segundo día consecutivo tras el rompimiento de la tregua. La declaración de Trump surge una hora después de que el Comando Central de Estados Unidos anunciara nuevos ataques por segundo día consecutivo contra Irán y que el mandatario dijera en la OTAN que la tregua con la República Islámica había terminado. Para mí se ha acabado. No quiero negociar con ellos porque son basura, son gente enferma, dirigida por gente enferma, mala, violenta. Si tuvieran un arma nuclear, la usarían, arremetió el republicano este miércoles. Irán denunció que los ataques lanzados por Estados Unidos en su territorio constituyen una violación clara del acuerdo del alto el fuego permanente, pactado el pasado 17 de junio entre Washington y Teherán. Horas después de esas agresiones, la Guardia Revolucionaria iraní reivindicó 85 ataques contra bases estadounidenses en países del Golfo Pérsico, en los que sus fuerzas navales y aéreas utilizaron misiles y drones, según recogió la agencia estatal IRSA. Tucson, Arizona. El proyecto Florence para el derecho de los inmigrantes y los refugiados en Arizona presentó una petición legal para proteger y evitar cualquier intento del gobierno federal de trasladar a 108 niños migrantes no acompañados a Texas y Luisiana para después acelerar su deportación. El grupo presentó un recurso de habeas corpus para proteger a estos niños que actualmente se encuentran en Arizona bajo custodia de la Oficina de Reasentamiento de Refugiados ORR de Estados Unidos. Entre ellos se encuentra un bebé de 5 meses, ciudadano de Estados Unidos, que se encuentra bajo custodia junto a sus padres. La petición fue presentada ante la Corte Federal en Tucson y busca impedir que la administración del presidente de Estados Unidos, Donald Trump, pueda trasladarlos fuera de Arizona y alejarlos de sus representantes legales, informó el proyecto Florence. La organización indicó que esta petición se presenta en respuesta a información fidedigna y reportajes de medios de comunicación que informaron que el gobierno planea intentar eludir el debido proceso. Además, aseguró que este plan es el más reciente de una serie de amenazas crecientes contra los derechos y la seguridad de los niños inmigrantes no acompañados. Menos de un año después de intentar expulsar a niños hacia Guatemala en contra de su voluntad y violando sus derechos, la administración Trump ataca nuevamente a los niños inmigrantes no acompañados mediante un plan ilegal para eludir el debido proceso y acelerar las deportaciones, declaró en un comunicado Roxana Ávila Cimpeano, subdirectora del proyecto Florence. Washington. Los servicios de inteligencia de Estados Unidos han identificado al nuevo líder del cartel Jalisco Nueva Generación, Juan Carlos Valencia, que sustituyó a Nemesio Ceguera Cervantes, alias El Bencho, abatido en febrero pasado, informó el Centro Nacional de Contraterrorismo este miércoles. Valencia, alias El 03, nació en Estados Unidos y es heredero de un linaje conocido en el narcotráfico mexicano. Su padre, Armando Valencia, cofundó el Cartel del Milenio en el estado de Michoacán, que durante años fue un enlace de grupos del crimen organizado colombianos. El gobierno estadounidense ofrece $5 billones por la captura de Valencia, de acuerdo a la guía del Centro Nacional de Contraterrorismo. Puesta al día en junio de este año, la guía detalla que el cartel Jalisco Nueva Generación cuenta en la actualidad con entre 15.000 y 20.000 miembros distribuidos en el centro del país, entre ambas costas de México, con líderes regionales que controlan operaciones diarias para el líder máximo del grupo, el estadounidense Juan Carlos Valencia González. El cartel Jalisco Nueva Generación utiliza violencia extrema y medios intimidatorios en su combate por el control de su territorio frente a su principal enemigo, el cartel de Sinaloa. El Mencho murió en Tapalpa, en Jalisco, en el oeste, en medio de grandes escenas de violencia. Su muerte provocó que miembros del cartel bloquearan carreteras y quemaran vehículos en dos tercios del país. El cartel Jalisco Nueva Generación nació hacia el 2010 de los restos del cartel Milenio de los Valencia. Tras el fin del Mencho en febrero, el cartel Jalisco Nueva Generación empezó a reorganizarse. Y en abril, las fuerzas mexicanas informaron que habían capturado a uno de sus posibles sucesores, Audia Flores Silva, por quien Estados Unidos también ofreció una recompensa de $5 millones. Ciudad de México. La Fiscalía de México reiteró que Estados Unidos no ha entregado las pruebas que justifiquen la petición de detención urgente que hicieron en abril contra el gobernador de Sinaloa, Rubén Rocha Moya, a quien Washington acusa de delitos relacionados con el narcotráfico. Con base en lo señalado en esta solicitud, no ha habido pruebas concretamente para responder en el sentido del parámetro probatorio mínimo que requiere el derecho mexicano, como se ha explicado ya en su momento, declaró el responsable de la Fiscalía Especializada de Control Regional de México, David Boon, en una rueda de prensa con otro responsable de la Fiscalía. Boon recordó que el Ministerio Público ya entrevistó al gobernador y los otros funcionarios señalados por Estados Unidos, entre ellos el senador federal Enrique Insunza o el alcalde de Culiacán, capital del estado, Juan de Dios Gámez. El Departamento de Justicia estadounidense provocó un terremoto político en México al acusar formalmente a 10 políticos del estado de Sinaloa de recibir soborno de los Chapitos, una facción del poderoso cartel de Sinaloa, a cambio de favores políticos. Por este motivo les imputa delitos relacionados con el narcotráfico y la posesión de armas. Al respecto, Boon afirmó que siguen recabando datos de pruebas tras los señalamientos de Washington que solicitó la detención de los funcionarios con fines de extradición. Por su parte, la fiscal general de México, Ernestina Godoy, agregó que lo que pidieron en el país vecino es que expliquen por qué es urgente el arresto de los 10 individuos, dos de los cuales ya se entregaron a las autoridades estadounidenses. Ciudad de México. La creación acumulada de empleo formal de México se elevó a 262.628 puestos entre enero y junio de este 2026, tras el incremento de 61.023 plazas solo en el sexto mes del año, informó el Instituto Mexicano del Seguro Social. El avance mensual, equivalente a una tasa del 0,3%, retomó la racha positiva que se había roto tras la pérdida de 30.000 empleos formales en mayo. Así, el Instituto de los Seguros Sociales reportó 22.779.704 puestos de trabajo afiliados al cierre del mes, la tercera cifra máxima desde que se tiene registro de la mayor para un mes de junio. Del total, el 86,9% correspondió a empleos permanentes y el 13,1% a eventuales. Los puestos permanentes sumaron 19.804.609, también la mayor afiliación registrada para cualquier mes. En los últimos 12 meses, el empleo formal creció en 454.038 puestos, una tasa interanual del 2%. Por sectores, los mayores crecimientos anuales se registraron en transportes y comunicaciones con el 15,8%, la industria extractiva con el 3,9% y los servicios sociales y comunales con el 3%. Por estado destacaron Estado de México, Ciudad de México y Baja California con aumentos anuales superiores al 5%. San Salvador. autoridades de seguridad de El Salvador presentaron el decomiso histórico de 6,68 toneladas de cocaína realizado en junio pasado y destacaron la visión y firmeza del presidente estadounidense Donald Trump en su lucha antidroga regional. La presentación del narcótico, cuyo valor estimado asciende a 167 millones de dólares, y de los 6 extranjeros capturados con el arijo, 4 ciudadanos colombianos y 2 ecuatorianos, se llevó a cabo en la Capitanía del Puerto La Concordia, en el departamento de La Paz, a 70 kilómetros de San Salvador. La droga era transportada en 2 embarcaciones que fueron interceptadas por la Marina Nacional del Salvador en aguas de La Bocana, El Condorcillo, en el estero de Jaltepeque, en el Pacífico, lugar donde han ocurrido la mayoría de incautaciones de droga en los últimos años en el país centroamericano. El ministro salvadoreño de Seguridad, Gustavo Villatoro, señaló que este nuevo golpe histórico contra el narcotráfico marca esa firmeza y esa valentía de este gabinete de seguridad que lleva más de 7 años golpeando a estas organizaciones criminales. Atención. Varios países latinoamericanos dijeron que trabajan para impedir la importación de bienes producidos con trabajo forzoso e instaron al gobierno de Donald Trump a eximirlo de los nuevos aranceles estadounidenses propuestos de entre el 10% y el 12,5% que pretenden castigar a quienes realizan una aplicación de laxa de las normas. Durante una audiencia pública sobre los aranceles propuesto por la Oficina del Representante Comercial de Estados Unidos, 59 países y la Unión Europea, ministros y representantes de México, Perú, Guatemala y Ecuador rechazaron las acusaciones de que no están aplicando las leyes contra el trabajo forzoso en sus cadenas de suministro y dijeron que cuentan con leyes y procesos para combatir el problema. México ha hecho de la lucha contra el trabajo forzoso una prioridad seria, dijo en la audiencia Ernesto Acevedo Fernández, subsecretario de la Secretaría de Economía, y añadió que un arancel adicional del 10% castigaría injustamente a miles de empresas mexicanas que cumplen la ley. La propuesta de la USTR exhibiría los bienes procedentes de México que cumplan con el tratado entre México, Estados Unidos y Canadá, el TME, sobre comercio. Los 3 días de audiencias de esta semana forman parte del proceso legal del gobierno de Trump para imponer gravámenes por prácticas comerciales desleales bajo la sección 301 por la presunta falta de aplicación de prohibiciones a la importación de productos fabricados con trabajo forzoso. La USTR afirma que el trabajo forzoso en las cadenas de suministro extranjeras genera competencia desleal para los trabajadores estadounidenses. Pero los nuevos gravámenes son vistos ampliamente como un esfuerzo por reemplazar un arancel temporal del 10% impuesto en febrero, después de que la Corte Suprema anuló los amplios aranceles globales del presidente Donald Trump aplicados en virtud de una ley de emergencia. Esos gravámenes vencerán el 24 de julio. Un grupo de 22 fiscales generales de Estado demócratas presentó sus objeciones a los aranceles por trabajo forzoso, calificándolo de intento de encubrir aranceles amplios predeterminados que constituyen un abuso de la autoridad de la sección 301. Su carta al representante comercial de Estados Unidos, Jamison Greer, anticipó una posible impugnación judicial futura. El director de negociaciones comerciales del Perú, José Luis Cantillo Mesaira, solicitó que Perú sea eximido de cualquier arancel, ya que en el caso peruano no se ha establecido una carga concreta sobre el comercio estadounidense, ni se ha cumplido el estándar probatorio exigido por la sección 301, y la relación comercial bilateral no justifica una medida de esta naturaleza. Una audiencia simultánea sobre el arancel propuesto del 25% por la USTR a bienes procedentes de Brasil en el marco de una investigación separada sobre prácticas comerciales desleales concluyó ayer con el testimonio del senador derechista brasileño Flávio Bolsonaro, hijo del expresidente Jair Bolsonaro, que planea presentarse a las elecciones presidenciales de octubre en el país. Atención Managua. Al menos 7 periodistas nicaragüenses exiliados en Costa Rica han sido víctimas de vigilancia y amenazas por parte de agentes del gobierno de los esposos y copresidentes Daniel Ortega y Rosario Murillo, denunció la ONG Fundación por la Libertad de Expresión y Democracia. Un informe titulado El exilio deja de ser un refugio seguro. Periodistas nicaragüenses enfrentan amenazas transnacionales y desprotección. Reveló que varios de los comunicadores fueron alertados por el Organismo de Investigación Judicial de Costa Rica, OIJ, sobre riesgos graves contra su vida e integridad en este país. La FLEP, que forma parte de la Red Regional de Voces del Sur, dijo que fue informada sobre casos de vigilancia, seguimiento cerca de viviendas, amenazas en redes sociales, exposición de información personal, intimidaciones en espacios públicos, fotografías de vehículos y llamadas de numerosos desconocidos, al menos a 7 periodistas nicaragüenses exiliados en Costa Rica. Uno de los casos más graves derivó en la salida de emergencia de una periodista de Costa Rica, luego de recibir advertencias sobre el peligro que enfrentaba si permanecía en el país. Buenos Aires. Un tribunal federal condenó a 3 años de prisión condicional a un excapitán de navío argentino por el hundimiento en 2017 de un submarino que causó la muerte de sus 44 tripulantes y se convirtió en una de las mayores tragedias de la historia de la Armada en el país suramericano. El Tribunal Oral Federal de Santa Cruz, en el sur, condenó al excomandante de la Fuerza de Submarinos de Argentina, Claudio Villamide, por incumplimiento de los deberes de funcionario público y estrago culposo agravado por el caso del submarino Ara San Juan. Los jueces de esa corte darán a conocer los fundamentos de la sentencia el 21 de agosto. Soy inocente. Al día de hoy no entiendo claramente por qué me han acusado por el naufragio del submarino, declaró Villamide antes de conocerse el veredicto. No me han podido indicar qué es lo que hice mal y cuál fue el incumplimiento de mis deberes que ocasionó la pérdida del control del buque, su ida a pique y su naufragio. En el marco de la sentencia, que no implica ir a la cárcel, los jueces también le impusieron a Villamide reglas de conducta por 3 años, entre ellas fijar domicilio y un número de teléfono y notificar al tribunal cualquier cambio, no cometer nuevos delitos y someterse al control de la Dirección de Control y Asistencia de Ejecución Penal. Bogotá. El excandidato presidencial de izquierda, Iván Cepeda, criticó las primeras medidas de seguridad anunciadas por el presidente electo de Colombia, Abelardo de la Espriella, y advirtió que estas representan una amenaza para el Estado de Derecho y los derechos humanos. Colombia comienza a tener la configuración de un gobierno paramilitar, afirmó Cepeda en una declaración difundida en redes sociales, en las que indicó que esa conclusión se basa en las 3 iniciativas de seguridad planteadas por de la Espriella. Se trata de la creación de bloques de búsqueda urbanos contra el crimen y primeras líneas de seguridad integradas por veteranos y reservistas de las fuerzas militares, el restablecimiento del escuadrón móvil antidisturbios de SMAT y la construcción de megacárceles privadas administradas por un nuevo cuerpo penitenciario conformado también por reservistas. Cepeda, senador del partido de izquierda Pacto Histórico, sostuvo que la conformación de esos cuerpos de seguridad supondría delegar funciones propias de la fuerza pública, en particulares, lo que, a su juicio, rompe con el monopolio constitucional del uso de la fuerza y reproduce esquemas asociados históricamente con el paramilitarismo. Caracas. La cifra de muertos por los terremotos de hace 2 semanas en Venezuela subió a 3.811, mientras que la de los heridos se mantuvo en 16.740, según el balance oficial. La cifra de heridos se mantiene igual respecto al balance del domingo, mientras que el número de fallecidos supone un aumento de 126 personas. El presidente del Parlamento, Jorge Rodríguez, indicó en una reunión con la mandataria encargada, Delcy Rodríguez, que 17.907 personas se encuentran sin vivienda tras el doble terremoto, mientras que se mantiene desde el pasado jueves la cifra de rescatados con 6.462. Asimismo, dijo que las autoridades han atendido a 86.794 familias y se han distribuido 9.603.000 kilogramos de comida. Rodríguez dijo que hay 856 edificios afectados tras los terremotos, de los cuales 190 colapsaron por completo. El legislador añadió que hay 4.388 rescatistas internacionales en el país suramericano, con 30.076 efectivos de la Fuerza Armada Nacional Bolivariana, policías nacionales, estatales, municipales, cuerpos de bomberos, protección civil, así como funcionarios desplegados en los campamentos transitorios. Igualmente sostuvo que 28.992 personas se han registrado como voluntarios para ayudar en la contingencia tras el doble terremoto de magnitud de 7,2 grados y 7,5 grados del pasado 24 de junio. Este miércoles, el ministro de Educación, Héctor Rodríguez, informó que al menos 16.686 personas están alojadas en 87 campamentos transitorios habilitados por el gobierno venezolano. Caracas. Estados Unidos ha destinado hasta la fecha más de 386 millones de dólares en ayuda humanitaria para atender a los afectados por los terremotos que azotaron Venezuela hace dos semanas, según informó el Departamento de Estado. La ayuda incluye atención médica de emergencia, alimentos, agua potable, saneamiento, refugios temporales, protección y apoyo logístico para los damnificados, canalizados a través de organizaciones como la Cruz Roja, UNICEF o el Programa Mundial de Alimentos, entre otras. La administración del presidente estadounidense Donald Trump aseguró que ya ha entregado más de 400 toneladas métricas de suministro de emergencia, entre ellos kits de refugio, higiene, lonas, cubos y equipos de cocina, con los que estima haber llegado a unas 70.000 personas afectadas por los terremotos. Como parte de la operación, Washington anunció la creación de un puente aéreo humanitario entre Estados Unidos y Venezuela, coordinado por el Departamento de Estado, la organización Airlink y la empresa Amazon, que según detalló, permitiría trasladar semanalmente suministros desde Miami hasta Maiquetía sin costo para las organizaciones humanitarias. Despliegue de equipos de búsqueda y rescate. La respuesta estadounidense también ha incluido el despliegue de equipos de búsqueda y rescate urbano. Más de 2.400 efectivos de 60 equipos internacionales procedentes de 29 países, junto con casi 200 perros especializados, participaron en las labores de rescate tras los sismos. Amigos oyentes, por el día de hoy llegamos al final de Red Mundial de Noticias. Mi amigo personal Federico Santiago y Johnny Romero les acompañamos. Les invitamos mañana a nuestra emisión diaria de noticias. Que el Señor les bendiga. Hasta pronto.

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3: Gloria a Jesús, bendito sea el nombre de nuestro amado Dios en esta hermosa tarde. Que Dios le bendiga a cada uno de ustedes. Amén, gloria a Jesús. Agradecemos grandemente a nuestro Padre Celestial por la bendición que Dios nos ha concedido. Amén, el poder estar aquí en esta transmisión radial y poder, amén, compartir la palabra del Señor. Amén, gloria a Jesús. Un cordial saludo, amén, a nuestro obispo Eric Salgado. Que Dios le bendiga, gloria a Jesús. Amén. Es un privilegio estar aquí, hermanos, gloria a Jesús, y podemos hoy en esta tarde, amén, hablar la palabra del Señor, gloria a Jesús, amén. Más sin, no le recuerdo, amén, a cada uno de nuestros hermanos, amén, obreros, misioneras, pastores, gloria a Jesús, que tenemos nuestra reunión, amén, de pastores y obreros, amén, en la 18 Avenida, gloria a Jesús. Así es que estaremos ahí, amén, con la ayuda del Señor, gloria a Dios.
4: Gloria a Dios, bendito es el nombre de nuestro Dios. Agradecemos una vez más este grande privilegio el cual nuestro Padre Celestial nos concede en esta hora de ser portadores de su bendita palabra. Aleluya, saludamos a cada uno de nuestros hermanos, los cuales se van a estar conectando en esta hermosa tarde en su programa Palabra de Vida. Que el Señor le bendiga grandemente. Aleluya, si usted se encuentra, ¿verdad?, en algún país diferente, sabemos que esta programación, pues hay redes sociales, está, ¿verdad?, el internet, ahora la tecnología está tan avanzada, así que en esta hora, pues les queremos saludar a cada uno de ustedes también, a nuestro pastor obispo Eric Salgado, a su amada esposa, la pastora Sonia, aleluya, a cada pastor, a cada ministro del Señor, aleluya, que el Señor les bendiga grandemente, como también saludamos a todos nuestros hermanos, aleluya, de la célula del 88 y Tercera Avenida, que el Señor le bendiga grandemente. Poderoso es el nombre de Cristo. También nuestro hermano Alan, ¿verdad?, que jueves tras jueves pues está aquí para que esta programación pueda salir al aire. Así que ha sido de bendición para nuestra vida y también para esta programación, para que en aquellos lugares pueda salir esta programación. Así que en esta hora, pues agradecidos estamos con Dios, ya que estamos aquí en este altar radial. Poderoso es el nombre de nuestro Dios. Aleluya. Y pues para dar comienzo, ¿verdad? Sin antes, pues, elevar esa oración a ese Dios Todopoderoso, aleluya, para que esa palabra, aleluya, haga ese efecto en cada vida, en cada corazón. Así que en esta hermosa tarde, pues vamos a ponernos primeramente delante de su presencia en nuestras vidas para que el Señor sea hablando. Él es el que habla a través de su bendita palabra. Padre Dios eterno, maravilloso Rey, en esta hora, bendito Padre, venimos nuevamente delante de su santa presencia, poderoso Padre. Un día más en el cual usted nos ha dado, nos ha regalado, poderoso Padre, en el cual nos gozamos, nos deleitamos delante de su santa presencia, poderoso Padre. Oh, bendito Rey, en este lugar, en este altar radial, poderoso Padre, bendito Dios, nos presentamos delante de su santa presencia, mi persona, el obrero, poderoso Padre, bendito Rey, que sea usted el cual, bendito Padre, hable a través de su bendita palabra, poderoso Padre, porque es ese pan de vida eterna, poderoso Padre, es ese alimento espiritual, bendito Padre, para cada uno de nosotros. Es ahí donde nos aconsejas, poderoso Padre, es ahí donde encontramos promesas, es ahí donde te podemos conocer, poderoso Padre, bendito Rey. Es ahí a través de tu bendita palabra, poderoso Rey, en esta hora rogamos, poderoso Padre, por aquellas vidas, poderoso Dios, en esta tarde, que sea usted, bendito Padre, el cual hable, bendito Dios, a través de su bendita palabra, poderoso Padre. Yo sé que hay mujeres, hombres, poderoso Dios, oh bendito Padre, que predican de tu evangelio, que predican de tu palabra, poderoso Rey, pero que esta palabra, poderoso Padre, llegue a aquellas vidas necesitadas, poderoso Rey, que sea usted el cual le hable, bendito Dios, a través de nuestros labios, que no seamos nosotros, poderoso Padre, sino que sea su Santo Espíritu, bendito Rey, hablando, bendito Dios, ministrando esas vidas, esos corazones necesitados, poderoso Padre, porque en estos tiempos, bendito Padre,

0: que sea su nombre glorificado a través de su Hijo amado Jesucristo, poderoso Dios. Gloria a Dios, aleluya. Bendito es nuestro Dios, aleluya.
1: Gloria a Jesús, amén. Vamos a compartir la palabra del Señor, amén. Gloria a Cristo. Dios bendiga a nuestros hermanos que se, amén, conectan a través de Facebook, amén, las redes sociales. Dios le bendiga de una manera grande. Gloria a Jesús. Amén. Vamos a entrar a la palabra del Señor en el libro de Primera de Juan, en su capítulo 2, capítulo 1, perdón, Primera de Juan, capítulo 1, en su versículo 7. Gloria a Jesús. Que dice la palabra, honrando al Padre, al Hijo y al Espíritu Santo. Pero si andamos en luz, como Él está en luz, tenemos comunión unos con otros, y la sangre de Jesucristo, su Hijo, nos limpiará de todo pecado. Gloria a Jesús. Amén. Gloria al Señor. Recordemos, amén, que el pecado es algo que es muy difícil de nosotros poder separarnos de él. Pero por la sangre de Jesucristo que nos limpia, que nos purifica, gloria al Señor, amén, podemos ser limpiados, podemos ser transformados, gloria a Jesús. La sangre purificadora de Jesucristo, aleluya, es la única que nos puede salvar, nos puede liberar, nos puede transformar. Bendito sea el nombre de Dios. Y en este mundo, gloria a Jesús, pues estamos en un mundo lleno de maldad, lleno de pecado, gloria a Jesús. Pero más sin en cambio, dice su palabra en Primera de Juan, capítulo 1, versículo 8, gloria a Jesús. Dice su palabra, gloria al Señor, que si decimos que no tenemos pecado, nos engañamos a nosotros mismos. Mire que la persona puede decir, bueno, yo no hago ningún mal a nadie, yo estoy bien, yo tengo mi mente tranquila, gloria a Jesús. Pero más sin en cambio, si decimos que no tenemos pecado, como dijo, gloria a Jesús, el apóstol Juan, nos engañamos a nosotros mismos y la verdad no está en nosotros. Porque la verdad, hermano, está en Cristo Jesús. Y entonces, fuera vana la muerte de Cristo. Pero, más sin en cambio, nosotros sabemos, gloria al Señor, que Cristo murió por amor por ti, por amor por mí. Y ahora podemos, amén.

0: limpiará de todo pecado. Bendito es el nombre del Señor.
1: Gloria a Dios, aleluya, hermosa palabra, ¿verdad? La sangre purificadora de nuestro Señor Jesucristo.
0: Sí, Señor.
1: Podemos ver a través de su bendita palabra aquí al comienzo en Primera de Juan, aleluya, 1:7, donde nos habla la palabra del Señor. Y algo tan importante que dice, gloria a Dios, y la sangre de Jesucristo, su Hijo, nos limpia de todo pecado. Sabemos, ¿verdad?, que solamente a través de esa sangre es la cual, ¿verdad?, purifica, aleluya, a través de nuestro Señor Jesucristo. Podemos ver, ¿verdad?, el poder de la sangre de nuestro Dios Todopoderoso. Aleluya. Podemos ver, ¿verdad?, algo extraordinario, ¿verdad?, poderoso, aleluya, de purificación a través de la sangre de ese Dios Todopoderoso, aquel que se entregó por amor a cada uno de nosotros, aleluya. Así que esa sangre tiene poder, aleluya, un poder extraordinario, poderoso, es el nombre de nuestro Señor Jesucristo, aleluya. Muchas veces, ¿verdad?, nosotros podemos tener, ¿verdad?, ropa, aleluya, hay manchas en la ropa, ¿verdad?, que podemos ver, ¿verdad?, que no solamente con el agua, ¿verdad?, se puede limpiar, se puede quitar esa mancha, ¿verdad?, tenemos que usar muchas veces, aleluya, para esas manchas, aleluya, en la ropa, muchos líquidos, aleluya, muchas cosas, ¿verdad?, para poder quitar esa mancha, aleluya, ya que, ¿verdad?, puede tener alguna suciedad, algo, ¿verdad?, penetrante, aleluya, en esa ropa, y podemos usar, ¿verdad?, algún algo, ¿verdad?, para poder quitar esa quitamanchas o quitar, ¿verdad?, aleluya, con algún líquido, bendito es el nombre de Cristo, aleluya. Pero eso podemos ver, ¿verdad?, la suciedad tal vez en alguna prenda, ¿verdad?, en algún vestido, en algún pantalón, aleluya. Bendito es el nombre de Cristo, pero la sangre de Jesús es el que quita esa mancha más fuerte, aleluya, contra la suciedad del pecado del ser humano. Solamente a través de la sangre de Cristo, aleluya, podemos ver, aleluya, que Él es el único que nos puede limpiar. A través de esa sangre preciosa, aleluya, de nuestro Dios Todopoderoso. Por eso la palabra del Señor nos habla y nos dice en Isaías 1:18, aleluya, venid luego, dice Jehová, y estemos a cuenta. Si vuestros pecados fueran como la grana, como la nieve serán emblanquecidos. Si fueren rojos como el carmesí, vendrán a ser como lana, como blanca lana. Aleluya, bendito es el nombre de Cristo. Sabemos que el único, ¿verdad?, que puede, aleluya, hacer ese cambio, esa transformación, aleluya, a través de ese poder purificador de la sangre de nuestro Señor Jesucristo, es Él. Por eso nos habla la palabra del Señor y dice, venid a mí, vengan a mí y estén a cuentas, aleluya, porque sabemos que nuestro Dios es el único, ¿verdad?, que nos puede limpiar, el único que nos puede transformar, el único que nos puede cambiar, pero dice, estemos a cuentas. Si tu pecado es tan grande, aleluya, el Señor, aleluya, puede tener misericordia, puede perdonarnos, aleluya. Por eso es necesario, dice, venid y estén a cuenta. Poderoso es el nombre de Cristo. Por eso dice la palabra del Señor, si vuestros pecados fueren como la grana, como la nieve serán emblanquecidos, si fueren rojos como el carmesí, vendrán a ser como blanca lana. Aleluya, no importa, ¿verdad? Aleluya, cuánto tú le has fallado, cuánto tú has pecado, pero si tú te acercas aleluya, al

0: Señor, bendito es el nombre de Cristo. Él tiene el poder, aleluya, a través de su sangre preciosa, aleluya, el cual puede purificarte, el cual puede transformarte. Bendito es nuestro Dios. Podemos ver, ¿verdad?, en el Salmo 51, aleluya, la palabra del Señor nos dice, ¿verdad?, en Salmo 51, 7, gloria a Dios, bendito es el nombre de Cristo, poderoso es nuestro Dios. Podemos ver una poderosa palabra del Señor, aleluya. Dice la palabra del Señor en Isaías 51, 7. Purifícame con hisopo y seré limpio. Lávame y seré más blanco que la nieve. Poderoso es el nombre de Cristo. Podemos ver, ¿verdad?, aquí a través de la palabra del Señor, aleluya, después de ver, ¿verdad?, la gravedad de pecado, aleluya, bendito es el nombre de Cristo, de haber sentido, aleluya, David. Podemos ver, ¿verdad?, que él implora al Señor a través de este versículo que acabamos de leer, aleluya, bendito es el nombre de Cristo, purifícame con hisopo y seré limpio, lávame y seré más blanco que la nieve, aleluya, porque podemos ver, ¿verdad?, que nuestro Dios es el único que lo puede hacer, con ese poder extraordinario, aleluya, que hace efecto en nuestras vidas. Es por eso que podemos ver, ¿verdad?, aleluya, muchas veces el hombre ha fallado, la mujer ha fallado, pero cuando tú vienes a Él y reconoces tu condición, reconoces tu falta, reconoces tu falla, aleluya, el Señor viene, aleluya, y hace esa transformación, aleluya, con ese poder extraordinario, aleluya, que es, ¿verdad?, a través de la sangre purificadora de nuestro Señor Jesucristo. Bendito es el nombre de Cristo, aleluya. También en la palabra del Señor nos habla, aleluya, en Hebreos 9:22, aleluya. Y casi todo es purificado según la ley con sangre, y sin derramamiento de sangre no se hace remisión, aleluya, bendito es el nombre de Cristo. Sabemos, ¿verdad?, que solamente, aleluya, a través de esa sangre, aleluya, encontramos purificación para nuestras almas, para nuestras vidas, aleluya. Así que nuestro Dios Todopoderoso ha derramado, aleluya, esa sangre, bendito es el nombre de Cristo, aleluya. Así que Él ha pagado un alto precio por amor a nosotros. Así que nosotros no desaprovechemos, aleluya, si hemos fallado, si reconocemos nuestro pecado y sabemos que no estamos bien, pues vengamos a Él, aleluya. Hay tiempo, bendito es el nombre de Cristo. Ahorita que tú tienes vida, pero el día de mañana tú no lo conoces, tú no sabes lo que ha de acontecer, pero ahora que tenemos esperanza, aleluya, ahora, ¿verdad?, que esta palabra que se escucha por todo lugar, que se predica en toda parte, aleluya, bendito es el nombre de Cristo, ahora que podemos escucharlo, aleluya, ahora que podemos ver, a través de tu bendita palabra, es necesario acercarnos a Él, creerle a Él, bendito es el nombre de Cristo, aleluya.
1: Gloria a Jesús. Y déjeme decirle, hermano, gloria al Señor, que cada uno de nosotros tenemos redención. Hemos sido redimidos, hemos sido comprados a precio de sangre, gloria a Jesús. Y la sangre de Jesucristo, gloria a Jesús, es la garantía de esa redención de nuestros pecados, hermano. Gloria al Señor. Porque el pecado que nos asedia, ese pecado que nos tenía, ¿verdad?, en tiniebla, nos tenía, ¿verdad?, en maldades. Gloria a Jesús. Ahora vino Cristo, aleluya, que nos limpió. Vino Cristo que nos salvó. Vino Cristo, aleluya, que nos purificó a través de la sangre preciosa de Cristo. Aleluya. Bendito es el nombre del Señor. En Efesios 1:7 el apóstol Pablo escribe: en quien tenemos redención por su sangre, el perdón de pecados según las riquezas de su gracia. Gloria a Jesús. Tenemos, aleluya, perdón, tenemos redención, tenemos purificación, aleluya, por la sangre de Cristo. Tenemos ese perdón de pecados según las riquezas de su gracia, hermano, porque la bendita gracia y la misericordia de nuestro Dios Todopoderoso está con nosotros, hermano. Gloria a Jesús. Así es que esa sangre preciosa que fue derramada en la cruz tuvo un precio, y ese precio lo pagó Jesucristo. No hay nadie más que pueda pagar el precio. Aleluya, ya Cristo nos compró a precio de sangre. Gloria a Jesús. Y esto es hermoso, hermano. Apocalipsis 1:5. El apóstol Juan además escribe que Jesús es el testigo fiel, el primogénito de los muertos y el soberano de los reyes de la tierra. Gloria al Señor. Él es el único Dios. Él es el único digno. Gloria a Jesús, en quien nosotros podemos confiar. Él es fiel. Él es precioso. Él es hermoso, hermano. Gloria a Jesús. Por eso es que a pesar de que nosotros hayamos pecado, gloria a Jesús, recuerde que tenemos, aleluya, abogado, a Cristo Jesús. Tenemos, aleluya, redención. Tenemos perdón a través de Cristo Jesús, hermano. Gloria a Jesús. Yo no sé si en algún momento tú te apartaste del Señor. No sé si aún tú no conoces de Cristo. Pero déjame decirte que en Cristo Jesús nosotros somos nueva criatura. Aleluya. Para nosotros que hemos creído, para los que hemos creído, hemos confiado en su palabra, Dios está ahí, hermano, para que nosotros nos acerquemos a Él. Dios está ahí, querido amigo, tú que me estás escuchando, déjame decirte que Dios te ama y Dios quiere, aleluya, que tú sepas que Cristo pagó un precio por ti, por amor a ti, aleluya, y derramó esa sangre preciosa en la cruz del Calvario. Bendito Jesús. En Apocalipsis 22:14, Juan también nos escribe y nos dice: bienaventurados los que lavan sus ropas para tener derecho al árbol de la vida y para entrar por las puertas en la ciudad. Aquellos que lavan sus ropas, sus vestiduras. Gloria a Jesús. Mi amada esposa estaba hablando de una ropa que se mancha, tiene una mancha, ¿verdad? Y para desmancharla necesitamos utilizar algo, gloria a Jesús, para poderle quitar esa mancha. Tal vez un químico, un líquido, no lo sé, gloria a Jesús. Pero déjame decirte que ese pecado que está en nosotros, bendito Dios, no hay cosa que no la pueda quitar. Lo único que lo puede quitar es Cristo Jesús, por medio de la sangre del Señor, aleluya. Y Dios quiere que nosotros tengamos limpias esas vestiduras delante de la presencia de Dios. Y esas vestiduras, lo únicamente las podemos limpiar a través de Cristo, a través de creer en Él, de poner nuestra confianza en Él, de declarar que Él es nuestro Dios, de que Él es nuestro Señor, que nosotros lo hemos confesado como nuestro único y suficiente Salvador. Por eso, gloria a Jesús, Juan describe y dice: bienaventurados los que lavan sus ropas. O sea que bienaventurados somos los que hemos creído en el Señor. Bienaventurados somos los que hemos venido de nuestros malos caminos a hacer, aleluya, la voluntad de Dios. Caminar por caminos rectos delante de su presencia. Gloria a Jesús. Hacer la voluntad de Dios es limpiar nuestras vestiduras. Servir a Dios es limpiar nuestras vestiduras. Adorar al Señor, invocar su nombre, es limpiar nuestras vestiduras. Estar en comunión en su presencia es limpiar nuestras vestiduras. Bendito sea el nombre de Cristo. Es por eso que cuando nosotros aprendemos a confiar en Dios, aleluya, y tenemos limpias nuestras vestiduras, nuestra mente, nuestro corazón, y todo lo que somos se lo debemos a Él, todo lo que tenemos se lo debemos al Señor, porque Dios es nuestro proveedor, el que nos da, el que nos bendice, aleluya. Por eso que para nosotros poder llegar a aquel lugar que está preparado, gloria a Jesús, a aquel lugar preparado que Dios nos tiene para nosotros, esas moradas celestiales, gloria a Jesús, ese lugar, ese aposento que Dios está preparando para cada uno de nosotros que hemos creído como sus hijos, déjame decirte que solamente ahí entrarán los limpios de manos, los del corazón puro, los que, ¿verdad?, han creído verdaderamente y han hecho la voluntad del Señor. Es por eso que debemos de apartarnos del mal, apartarnos del pecado, apartarnos de aquello, gloria a Jesús, que es pecado, aquello que contamina a nuestro cuerpo, aquello que contamina, ¿verdad?, nuestra mente, aquello que contamina nuestra vida, para que nosotros podamos apartarnos del mal y venir a Cristo, venir a su presencia, adorarle, bendecir su nombre, serle fiel al Señor, porque ya Cristo pagó el precio. Ahora solo el Señor quiere que tú le creas. Ahora el Señor solo quiere que tú te rindas a Él y que tú vengas a sus caminos. Bendito sea el nombre de Dios.
0: Gloria a Dios, aleluya. Bendito es el nombre de Cristo. Podemos ver, ¿verdad?, que la victoria, aleluya, la obtenemos por medio de la sangre de Cristo.
1: Sí, Señor.
0: Aleluya.
1: Gracias,
0: a través, ¿verdad?, de esa purificación, aleluya, a través de esa sangre poderosa, aleluya, la cual, ¿verdad?, nos purifica a cada uno de nosotros, nos limpia de toda maldad, nos limpia de todo pecado, aleluya, bendito es el nombre de Cristo, aleluya. Así que cada uno de nosotros debemos de andar en esa luz, como dice en el versículo 1 Juan 1:7, pero si andamos 1:6, si decimos que tenemos comunión con Él y andamos en tinieblas, mentimos y no practicamos la verdad. Pero si andamos en luz, como Él está en luz, tenemos comunión los unos con los otros. Y la sangre de Jesucristo, su Hijo, nos limpia de todo pecado. Recuérdate que solamente a través de la sangre de Cristo, aleluya, es ahí, ¿verdad? La sangre de Cristo es poderosa para purificarnos, para salvarnos, para perdonarnos, para libertarnos, para rescatarnos, aleluya, y salvarnos de todos nuestros pecados, de toda nuestra maldad, solamente a través de la sangre purificadora de Cristo Jesús. Bendito es el nombre de nuestro Dios, aleluya. Él es, ¿verdad?, nuestro escudo, aleluya, contra las acusaciones de ¿quién? Del adversario. La sangre de Jesucristo es el arma de nuestra victoria. Aleluya. Bendito es el nombre de Cristo. Como nos dice en Apocalipsis 12:10-11. Aleluya. Entonces,

autoridad de su Cristo, porque ha sido lanzado fuera el acusador de nuestros hermanos, el que los acusaba delante de nuestro Dios día y noche, y ellos han vencido por medio de la sangre del Cordero y de la palabra

0: de nuestro Cordero, por medio de la sangre de Cristo Jesús. Aleluya, bendito es el nombre de Cristo. Así que ven a Él, acércate a Él. Aleluya. Ahora entra en esa bendición. Aleluya. El Señor, ¿verdad?, nos habla día tras día. Así que acércate. Si aún no le has recibido, Él te está extendiendo, aleluya, estos brazos de misericordia para que vengas a Él. Aleluya. Bendito es el nombre de Cristo. Gracias. Padre Dios eterno, te damos gracias en esta hora, bendito Padre. Oh, bendito Dios, porque a través, bendito Dios, de tu sangre, bendito Dios, tú nos salvas, tú nos cambias, tú nos transformas, bendito Padre. Yo te ruego por aquellas vidas, bendito Padre. Oh, bendito Dios, que se acercan a usted, poderoso Padre, bendito Dios, que vienen con un corazón humillado, bendito Dios, delante de su presencia, bendito Dios. Oh, bendito Padre, todo aquel bendito Rey que aún, bendito Dios, no te ha recibido, bendito Padre, pero que está dispuesto su corazón, que sea usted haciendo el cambio, poderoso Padre. Oh, bendito Dios, a través de la sangre redentora de su Hijo amado Jesucristo. Gracias le damos a usted, poderoso Padre. Gracias, gracias, gracias. Santo es tu nombre.
1: Gracias, Señor Jesús.
0: Poderoso Dios.
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3: Gracias, Padre, gracias, Dios amado, por este hermoso privilegio en el cual tú nos brindas, Señor, en esta hermosa hora de la tarde, Padre amado. Gracias, Señor, gracias, Dios amado, por tu bondad, Padre Santo, que nos has dado un día más, en la cual tú nos has guardado, nos has librado de todo mal, Señor. Nos dices un día maravilloso en el cual venimos a trabajar, en lo que haceres, Padre Santo. Salimos con bien a nuestros hogares, regresamos con bien, Padre amado. Gracias, Señor, por este gran privilegio. Gracias, Dios amado, porque tú eres bueno con cada uno de nosotros, Señor. Gracias te damos a ti, Señor, por darnos una oportunidad más. Por darnos, Señor, este privilegio de poder llegar nuevamente, Señor, en cabina central de Radio Cántico Nuevo, Padre, de poder compartir tu palabra con cada uno de mis hermanos. De poder, Señor, interceder, clamar por las necesidades en los minutos, Señor amado. Reconocemos, Padre Santo, que hay muchos, Padre, que están pasando por un momento duro, hay muchos que están pasando por una necesidad, hay muchos que están, quizás se encuentran con una enfermedad, con un problema, una escasez, yo no sé cuál es la situación de cada uno de mis hermanos, Señor. A todos los oyentes, Padre, que ya están sintonizando, ya están atentos, Señor, a la transmisión, que siempre están pendientes a la transmisión, Señor amado, que se estuve bendiciendo a cada uno de mis hermanos y hermanas, Señor. En donde quiera que escuchen, en donde quiera que llegue la señal de la emisora, Señor, a cada uno de mis hermanos, hermanas, Padre, que siempre están pendientes, Señor, de cada programación, a cada hora, Señor, que están pendientes al escuchar tu palabra, que están atentos al escuchar tu palabra, Señor. Pues sabemos, Padre, que solamente, Padre amado, y tu palabra, Señor, es el que nos alimenta, tu palabra es el que nos alienta cada día a poder seguir hacia adelante, Señor amado. Padre, bendice a cada uno de mis hermanos, Señor, que se encuentran, Padre, lejos de la frontera de los Estados Unidos, Señor, pero la emisora llega, Padre. A través de esta emisora, tu palabra, Señor, está llegando en los oídos y está tocando los corazones de muchos, Señor amado. Hay lugares en los cuales nosotros no podemos llegar, pero, Señor, gracias a ti, Señor amado, que esta obra ha sido posible, Señor. Esta obra ha sigue en pie, Señor, en la cual muchos de mis hermanos, Señor, vienen a predicar, vienen a interceder, vienen a clamar en esta emisora, Señor, a clamarte a ti por una necesidad, a clamarte a ti, Señor, por sanidad, por un milagro, Señor, y gloria a ti, Padre Santo, te damos a ti la honra y la gloria, Señor, porque tú has respondido cada petición, porque tú has respondido, Señor, cada petición que se ha presentado en este altar, Señor, en la cual tú has levantado, Padre Santo. Tú has utilizado a los jóvenes, tú has utilizado a mis hermanos y hermanas, Señor, al predicar tu palabra, al enseñar y al exhortar, Padre Santo, a través de tu palabra, Padre Santo. Te damos a ti la honra y la gloria, Señor amado, en esta hermosa hora, Padre Santo. Te entrego a ti, Padre amado, a cada uno de mis hermanos, Señor. Están pasando por un momento, Señor, difícil. De muchos padres santos que se encuentran, Señor, en un hospital, que se llevan tiempo, Señor, postrados en una camilla, que se encuentran cansados, Señor, de tanto medicamento, de medicamento tras medicamento, Señor, cirugía tras cirugía. Aunque el hombre, aunque el médico, aunque el doctor diga que ya no hay solución para esa enfermedad no tiene solución, ya no hay esperanza. Pero, Señor, tú tienes el poder y la autoridad, Señor, de poder sanar, de poder limpiar, Señor, el cuerpo de toda enfermedad. Porque tú eres nuestro Creador, tú nos formaste, tú nos creaste, Señor. Y tú tienes el poder de limpiar todo cuerpo de toda enfermedad, Señor amado. Pero te pido, Señor, que seas tú fortaleciendo a cada uno de mis hermanos, Señor. Yo sé que hay muchos de mis hermanos, Señor, que se encuentran en un hospital. Se sienten desesperados, cansados, Señor. Y se sienten cansados, atribulados, que no saben ni qué hacer, Padre amado. Pero, Señor amado, te ruego a ti que seas tú fortaleciendo a cada uno, Señor, de ellos, Padre, dándoles esa fuerza que necesitan de poder seguir hacia adelante. Yo sé que tú tienes el control de todo, Padre amado. Ciertamente, Señor, la duda llega a nuestros corazones. La duda siempre llega, Padre amado. Pero te ruego, Señor, que estés tú fortaleciendo a cada uno de mis hermanos, Señor. Dale esa fuerza, Señor, a su familia, Señor, a cada uno de sus familiares, Padre amado. Dale esa fuerza de poder seguir clamando, intercediendo, Señor, esperando en tu voluntad, Padre Santo. Porque no tenemos a dónde ir, no tenemos, Padre, a dónde ir. Solamente tú, Padre amado, solamente en tu presencia, donde nosotros podemos acudir, donde nosotros podemos refugiarnos, Señor. Padre Santo, tú eres nuestro refugio, tú eres nuestro pronto auxilio, Señor amado. Que seas tú, Señor, fortaleciendo a tus hijos, Señor. Sé, Padre Santo, que pasando un momento, Señor, de una enfermedad, estando en un hospital, no es nada fácil, Padre Santo. No es nada fácil, Señor, pero ahí, Padre Santo, ahí es donde podemos ver tu mano poderosa. Es ahí donde podemos ver cómo tú te glorificas, Señor. Así como tú sanabas en un antiguo tiempo, tú aún sigues sanando en estos tiempos. Tú aún sigues libertando, tú aún sigues librando, Padre. Tú aún sigues sanando, limpiando todo cuerpo de toda enfermedad, Padre Santo. Tú aún sigues sanando, Padre amado. Tú aún sigues demostrando tu poder al hombre, Señor. Ciertamente el hombre y la mujer, Padre Santo, endurece su corazón. En el momento difícil, cuando el hombre y la mujer se llega a desanimar, ya no encuentra qué hacer, ya no haya qué hacer, anda buscando una solución, anda buscando la ayuda en diferentes lugares, Padre. Muchas de las veces nos olvidamos de refugiarnos en tu presencia, en acercarnos a ti, Padre Santo, en donde podemos encontrar la respuesta de nuestras oraciones, donde podemos encontrar nuestra sanidad, Padre Santo. Simplemente, Señor, es levantar la voz, levantarle, alzar nuestras voces delante de tu presencia y clamarte a ti, Padre Santo, pedirte a ti la ayuda, Señor. Porque tú, Padre, eres nuestro pronto auxilio, tú eres nuestro socorro. Así como decía el salmista,
4: Hacia el ministro decía, esperé mis ojos a los montes, ¿de dónde vendrá mi socorro? Y él decía, mi socorro viene de Jehová, quien hizo los cielos y la tierra. Él había entendido que el socorro, él había entendido que la ayuda solamente proviene de ti, Padre Santo. Esta palabra, Señor, no

familia que se encuentran orando, intercediendo, clamando, esperando tu voluntad, Señor amado. Fortalezca a estas familias, Señor, en estos momentos. Fortalezca a los padres santos. Te lo ruego en el nombre de Jesús de Nazaret. De igual manera, Padre Santo, te pido por cada uno de mis hermanos, Señor, de cada uno, cada hombre, cada mujer, joven, señorita, que se encuentra encarcelado, Padre. Ciertamente, Señor, nosotros no podemos llegar en esos lugares. Quizás no podemos llegar en las cárceles, Señor. Pero, Padre, a través de esta emisora, tu palabra está llegando en esos lugares. Tu palabra está llegando en los oídos de muchos padres que están privados de libertad, Señor. Pero te pido con todo mi corazón, Señor amado, que seas tú consolando el corazón de estos hombres, de estas mujeres. Sé que hay muchos padres que ya se han arrepentido. Yo sé que hay muchos, Señor, que se han reconciliado contigo, Padre amado, pero que seas tú fortaleciéndolos, dándole paciencia, Señor. Aunque el hombre les haya sentenciado de por vida, Señor, pero tú tienes la última palabra, Señor amado. Así como has hecho con varios de mis hermanos, Señor, que han testificado, Padre Santo, que tú los has sacado de ese lugar. Tú los has libertado, Padre. Ahora son predicadores. Ahora son predicadores de tu palabra. Ahora predican a las almas que hay un cielo, que hay una salvación, que es gratuitamente, Padre amado. Te ruego por cada uno de aquellos que se encuentran encerrados en estos momentos, Señor amado. Quizás muchos de ellos, Señor, ya no han visto a sus familiares, a sus hijos por mucho tiempo, a causa de la desobediencia, a causa del error que han cometido, Señor amado. Pero tú eres el único Padre que nos puede perdonar. Tú eres el único que nos perdona, Señor amado. Hombre, mujer, que tú estás encerrado en este lugar. Y desde en ese lugar te sientes solo, sientes un vacío en tu corazón, sientes donde ves las cuatro paredes y dices, ¿hasta cuándo voy a salir en este lugar? Ya no sé qué hacer. Dices, el enemigo te susurra la muerte. La muerte es la solución. No, no le hagas caso al enemigo, no le pongas atención a los susurros del enemigo. Solo dobla tus rodillas estando en ese lugar. Yo sé que no es fácil, pero puedes doblar tus rodillas pidiéndole al Señor misericordia, pidiéndole al Señor misericordia, y el Señor sanará tu corazón. El Señor te libertará espiritualmente, te dará esa libertad que tu alma necesita. No importa el pecado que hayas cometido, no importa el pecado, no importa el hecho que hayas cometido, pero si te arrepientes con todo tu corazón, si te arrepientes y reconoces que le has fallado al Señor, Él es fiel, Él es fiel, Él es fiel, y Él te puede perdonar, Él te puede libertar, Él te puede dar esa libertad de tu alma que tu alma necesita. Porque nuestra alma necesita de esa agua viva que solamente en Cristo Jesús lo podemos encontrar. Esa agua viva que fluye dentro de nuestro ser, y esa agua viva que sacia nuestra sed espiritual. No podemos encontrar en ningún lugar. Hombre, mujer, que tú estás tratando de saciar, llenar ese vacío en el alcohol, en las drogas, con las mujeres, en cualquier tipo de pecado, de vicio. Eso no puede llenar tu corazón, tu alma. No te puede dar esa paz, esa tranquilidad que sientes por dentro. Yo sé que estando en esa condición, por dentro necesitas, por dentro sientes esa necesidad de tener un cambio, de querer ser diferente, de tener esa paz, esa tranquilidad, ese gozo. Aunque haya trabajo, aunque haya dinero, pero si la paz de nuestro Señor Jesucristo no está en el corazón del hombre, no puede descansar tranquilo, no puede comer tranquilo, no puede buscar libremente del Señor. Pero el salmista decía, un corazón contrito y humillado, jamás lo despreciarás tú, oh Dios. Un corazón que se humilla delante del Señor, un corazón que reconoce que le ha fallado a su Creador, el Señor no lo va a despreciar, el Señor no lo va a rechazar. Hermano, hermana, no esperes más, no esperes más.

El Señor, yo sé que te ha hablado varias veces. El Señor, yo sé que ha intentado varias veces de hablarte en sueños, a través de su palabra, a través de alabanza, a través de hermanos, a través de tus padres, de tu familia, de tu esposo, de tu esposa. El Señor siempre trata con el hombre. El Señor siempre trata con cada uno de nosotros. Nosotros muchas de las veces, nosotros hay veces no entendemos que el Señor está tratando con nosotros, hombre y mujer. No endurezcas más tu corazón, no endurezcas más tu corazón. Yo sé que el Señor ha tratado varias veces contigo. Tú lo has sentido en lo más profundo de tu corazón. Has sentido ese vacío y has dicho, Señor, ayúdame. Muchas de las veces te has encerrado en tu cuarto buscando una solución a ese problema, buscando la ayuda de llenar ese vacío. Con la música secular no has podido llenar ese vacío. Con las cosas, los placeres, los deleites que el mundo ofrece, no llena ese vacío. Sí, quizás llegas a gozar, esta carne ya llega a gozar, a deleitar por unos minutos.

Señor, te levantará. Aunque muchos te hayan dado la espalda, aunque tus seres queridos, tus padres, te han dado la espalda, que solo pídele al Señor, levanta tus manos al cielo, clámele al Señor y yo sé que Él te responderá. Si te has sentido débil en estos últimos tiempos, en estos últimos meses, semanas, días,

santo del Señor, oraba en las madrugadas, oraba delante del Señor, venía en la iglesia, buscaba de la presencia de Dios, pero por alguna razón te has desviado, te has alejado de la presencia del Señor.

0: Señor. Él sí escucha, Él nos oye, Él nos escucha. Nuestro amado Jesucristo, Él nos dejó dicho, está escrito en su palabra. Él dijo a sus discípulos que os conviene que yo me vaya. Pero no los dejaré huérfanos, no los voy a dejar solos, sino que le rogaré al Padre que os envíe el Consolador, que es el Espíritu Santo, para que esté con vosotros todos los días hasta el fin del mundo. Y en estos tiempos el Espíritu Santo es el que nos está trabajando, el Espíritu Santo es el que nos abraza, el que nos alienta, el que nos levanta, el que nos fortalece en el momento más difícil de la vida. Levántate, joven, levántate, señorita. El suicidio no es la solución, las drogas no es la solución. Te lo digo por experiencia, te lo hablo por experiencia. En el mundo no hay nada bueno, en el mundo no hay nada bueno. El enemigo trata de arrastrar a los jóvenes, a las almas, hacia llevarlos a un precipicio, de poder llevarlos hacia la muerte, de poder llevarse sus almas. Pero la palabra del Señor nos enseña que nuestro Señor Jesucristo, Él vino y trajo esa salvación para todos nosotros, a todo aquel que se arrepiente, reconoce que le ha fallado el Señor. El Señor es justo, el Señor es bueno con nosotros, Él nos perdona, Él nos lava. No importa el tipo de pecado, no importa el error que hayas cometido, pero si tú reconoces, si tú llegas a volver a reconciliarte con el Señor, o quizás nunca has aceptado a Jesucristo en tu corazón, yo te invito con toda mi alma, que esta es la mejor decisión que tú puedes tomar. Esta es la mejor decisión que tú puedes tomar, mi amado hermano. Si ciertamente no te voy a decir que ya estando en el Evangelio, ya estando en los caminos de nuestro Señor Jesucristo va a ser fácil, no. Pero mi amado hermano, la diferencia es cuando usted llega a un momento difícil y cuando te acudes y llegas en la presencia de Dios, doblas tus rodillas delante del Señor y premia, mi amado hermano, que el Señor es el que te da la paz en medio de la tempestad. El Señor es el que te da la fuerza de poder resistir en medio de esta tormenta y poder estar de pie, porque mi amado hermano, nuestra lucha no es contra carne, contra sangre, sino que contra principados, potestades, huestes de las regiones celestes. Es lo que nos habla la palabra del Señor. Pero mi amado hermano, hermana, levántate en el nombre de Jesús. Yo te animo con todo mi corazón, yo te animo con toda mi alma, porque el Señor es tan bueno con nosotros que aún nos da la oportunidad. Cada mañana son nuevas sus maravillas, cada mañana son nuevas sus misericordias sobre nosotros, mi amado hermano. Cada vez que abrimos nuestros ojos, cada vez que despertamos y podemos ver la luz del día y podemos respirar por nuestra propia cuenta, mi amado hermano, es una gran bendición. Es una gran bendición y una gran oportunidad en la cual el Señor nos permite, en la cual el Señor nos da para que nosotros podamos correr y socorrer y poder llegar y proceder al arrepentimiento y poder salvar nuestra alma a través de nuestro Señor Jesucristo. Hermano, hermano, yo lo animo con todo mi corazón. Si usted se ha sentido desanimado, si usted se ha sentido cansado, levántate, levántate. Ve, busca la presencia del Señor, congrégate en una iglesia, busca del Señor, y busca del Señor, levántate, es tiempo que te levantes. Yo sé que el Señor puede restaurar nuevamente tu vida, yo sé que el Señor puede restaurar tu matrimonio. Quizás tú lo has visto, quizás en estos últimos tiempos, tu matrimonio está al punto de la separación, del divorcio, pero mi amado hermano, si tú te levantas, doblas rodillas y le clamas al Señor, yo sé que el Señor puede obrar, porque mi amado hermano, porque yo lo he visto, yo he visto cómo el Señor ha restaurado matrimonios, yo he visto cómo el Señor ha obrado, mi amado hermano, yo he visto cómo el Señor obra en estos tiempos, mi amado hermano. Pero si yo vengo a hablarte, yo vengo a decirte, yo vengo a predicarte de un Dios vivo, de un Dios, mi amado hermano, real, un Dios, mi amado hermano, de poder, un Dios todopoderoso. Te ruego, Señor, por cada uno de mis hermanos, Padre amado, que seas tu Señor con sus corazones,
1: de cada uno de los jóvenes, señorita, Señor amado, a cada uno de tus hijos, Señor, que están, Padre Santo, pendientes de la transmisión. Quizás hay alguien, Señor, que ha hecho la oración, que ha clamado, ha doblado sus rodillas, Señor. Ah, Padre Santo, ha hecho la oración, ha entregado su petición delante de ti en esta hora, Señor. Te ruego, Padre, que estés tú dándole paciencia a poder esperar en tu voluntad, Señor amado. Ciertamente, Señor, en nuestra humanidad nos cuesta mucho esperar en tu voluntad. Nos desesperamos y llegamos a cansar, y llegamos a desesperar y queremos ver la respuesta ya de inmediato, Señor. Pero que no trabajes de esa manera, Padre. Te ruego paciencia, Señor, por cada uno de mis hermanos, Señor. Pero consuela sus corazones, consuela a cada uno de mis hermanos, Señor. Fortalézcalos, Padre, fortalézcalos, Señor, en esta hermosa hora. Oh, gracias, Señor, por este hermoso privilegio en el cual tú me has dado, Señor. Y te ruego, Padre Santo, por mi hermano Victoriano, Padre amado, que no pudo llegar, Padre amado, oh, Padre Santo, pero Padre amado, usted que se encuentra en la parte de abajo, Señor, preparando, Señor, preparando todo, Señor, para el día de mañana, Señor, de la acción de gracias, un aniversario más que tú les has dado, Padre, la victoria, Señor. Yo sé que ellos se encuentran, Padre, contentos, se encuentran gozosos delante de ti porque tú les has dado una victoria más, Señor. Te ruego, Padre, que seas tú tomando el control, Señor, desde ahora, Padre, y el día de mañana, Señor, de ese aniversario, de un aniversario más, Padre Santo, a cada uno de mis hermanos que se congregan en la célula de mi hermano, Padre Santo, que seas tú bendiciendo esta célula y a cada célula, Padre, que tú has levantado, Señor, a cada célula, Señor, donde tú has puesto a los obreros, Señor, Padre, fortalezca a los obreros, a cada miembro, Señor, bendícelos en gran manera, Señor amado, y que seas tú, mi Dios, levantándonos, Señor, a poder salir llevando tu palabra, anunciando tu palabra, llevar, Padre, tu palabra en cada hogar, Padre Santo, porque hay mucha necesidad allá afuera, Señor. Hay muchos, Señor, que están necesitados de una palabra. Hay muchos que necesitan la oración, Señor. Pero te ruego, en el nombre de Jesús de Nazaret, ayúdanos a seguir hacia adelante, en el nombre de Jesús. Gracias, Padre Santo. Gracias, Señor, por este privilegio. A ti sea la honra y la gloria, Dios Todopoderoso, en el nombre de Jesús. Amén. Amén. Amén. Que el Señor les bendiga, mis amados hermanos, en esta hermosa hora. Le damos la honra y la gloria a nuestro Dios Todopoderoso, en la cual Él nos permite nuevamente de poder estar en este hermoso lugar. Excusamos a mi hermano Victoriano, en la cual Él no pudo estar en esta hermosa hora, por motivo del día de mañana. Ellos están de acción de gracias. El Señor les da una victoria más, un aniversario más el día de mañana, mi amado hermano. Por el motivo, la razón por la que mi hermano no pudo llegar, pero nuestras oraciones por mi hermano, y yo sé que la próxima semana él, Dios mediante, él estará con nosotros nuevamente. Que el Señor les bendiga a cada uno de los que ya están escuchando la emisora, los que se encuentran escuchando ya, siempre están pendientes de del programa. Que el Señor les bendiga a todos mis hermanos que nos escuchan fuera de la frontera de los Estados Unidos, en Guatemala, en México, en Salvador, en República Dominicana, Puerto Rico, en donde llegue la señal de la radio. Que el Señor les bendiga en esta hermosa hora. Bendecimos la vida de mi hermano Pastor Eric Salgado, de la familia pastoral y a todos nuestros hermanos. Que el Señor les bendiga en esta hermosa hora. Amén. Y así, mi amado hermano, con este gozo, quiero pasar nuestros anuncios y horarios de servicio de aquí de la iglesia en la 7604 de la 13 avenida, donde nosotros nos congregamos. Los días domingos tenemos culto matutino, da inicio 10 de la mañana en adelante. Y también por la tarde, si usted no puede venir en la mañana, tenemos servicio por la tarde. Da inicio 5:45 en adelante, comienza el servicio los días domingos. Y también los días lunes tenemos servicio, los días lunes, que da inicio, mi amado hermano, día lunes 7:45 en adelante comienza el servicio de culto de oración e intercesión. Y los días miércoles también hay culto de enseñanza bíblica. La inicio 7:45 en adelante comienza el servicio. Y los días viernes también hay servicio. Y día de mañana, especialmente, las células de la 7719 14 Avenida están de aniversario, mi amado hermano. Todos, donde el Señor ha puesto a mi hermano Victoriano también, en esta célula, mi amado hermano, todos están cordialmente invitados para el día de mañana en la 7604 de la 13 Avenida. Da inicio 7:30 de la noche en adelante. Así que todos están cordialmente invitados, mi amado hermano, hermana, joven, señorita. Y de igual manera tenemos servicio de jóvenes. El servicio de jóvenes da inicio 7:45 en adelante, mi amado joven, señorita. Extendemos la invitación para que usted venga y busque de la presencia del Señor. Lo digo con todo mi corazón. En la juventud, mi amado hermano, es en la cual el Señor nos da el privilegio de poder servir al Señor, buscar de su presencia. Es lo mejor que usted puede hacer, mi amado hermano. Le extiendo la invitación. Y los días sábados tenemos células en los hogares. Quizás hay alguno de ustedes, mi amado hermano, quizás vive cerca de algunas de las direcciones que yo voy a pasar. Usted puede acuerpar, mi amado hermano, y buscar de la presencia del Señor. La primera célula tenemos en la 7604 de la 13 Avenida. La segunda célula, 8017-17 Avenida. Y también en la célula 6719-14 Avenida. Y también en la 1681 de la 65 Street y 1042 Bay Ridge Parkway. Estas son las células, mi amado hermano, las direcciones para que usted pueda acudir y buscar más de la presencia del Señor. Y si quizás a usted le queda lejos, mi amado hermano, busque una congregación, una iglesia en la cual usted pueda congregarse y buscar de la presencia del Señor. Así que le extendemos la invitación a seguir hacia adelante, mi amado hermano. Y estos son nuestros anuncios de horario de servicio en la iglesia de la 7604 de la 13 Avenida. Amén. Y aprovechamos el tiempo, mi amado hermano. Vamos a meditar un momento la palabra del Señor. Hay una hermosa palabra en la cual, mi amado hermano, el Señor me había dado hace unos días, estaba meditando. El Señor me daba esta palabra en la cual, mi amado hermano, es una palabra tan maravillosa. Toda la palabra del Señor es tan maravillosa, mi amado hermano. ¿Por qué? Porque a través de la palabra de Dios nos motiva, nos exhorta, nos enseña cómo poder vivir y agradar delante del Señor. Amén. Para eso le invito a que me acompañe en Proverbios, capítulo 28, en su verso 13. Proverbios, capítulo 28, en su verso 13. Lo vamos a leer bajo la dirección del Padre, en el nombre del Padre, del Hijo, del Santo Espíritu. Su letra nos dice de esta manera: el que encubre sus pecados no prosperará, mas el que los confiesa y se aparta alcanzará misericordia. Gracias, Padre amado. Gracias, Señor, por este hermoso privilegio en el cual tienes dado, Señor. Poder estar nuevamente en este hermoso lugar en el cual puedo compartir, Señor, una porción de tu palabra con cada uno de mis hermanos. Esta palabra, Señor, en la cual tú me has dado, Señor amado. Esta palabra, Señor amado, sé que muchos, Padre, necesitan una palabra. Padre amado, porque tú eres el único que escudriña el corazón del hombre y de la mujer. Tú conoces nuestro caminar, tú conoces nuestro acostar y nuestro levantar todos los días, Padre. Nosotros no podemos escondernos delante de tu presencia, Señor, porque tus ojos están en todos lados, en todas partes, Señor amado. Gracias, Padre Santo. Gracias, Señor. Te estoy tomando el control en esta hermosa hora, Padre amado. Aquí te doy la honra y la gloria en el nombre de Jesús. Amén. Amén, mi amado hermano. Esta hermosa palabra, Proverbios, el proverbista, él decía: el que encubre sus pecados no prosperará, mas el que los confiesa y se aparta alcanzará misericordia. El que encubre. Mi amado hermano, hace unas semanas estábamos hablando de la palabra del Señor aquí con mi hermano Victoriano sobre la soberanía del Señor. Y hablábamos de la soberanía del Señor, en la cual que el Señor, Él es soberano, Él está en todas partes, Él conoce todo, Él sabe todo y Él todo lo puede. Y hemos entendido y entendemos a través de la palabra del Señor que el Señor conoce todo, mi amado hermano. Y nosotros no podemos escondernos delante de la presencia del Señor. Nosotros no podemos ocultarnos. Nosotros no podemos, mi amado hermano, ocultar, quizás con algo, con no sé, mi amado hermano, no podemos ocultar absolutamente nada. Delante de la presencia de Dios, mi amado hermano, nosotros estamos expuestos delante de Dios. Nuestro corazón, nuestro pensamiento, todo está delante del Señor. Así que el Señor conoce todo de nosotros. Dios es el único que sabe lo que realmente hay en ti. Si usted me puede ver, yo lo puedo ver a usted. Nos vemos en la calle, nos vemos en la iglesia, nos vemos en el trabajo, nos vemos en la tienda, en la lavandería, en el bus, en el tren, en diferentes lugares. Mi amado hermano, nos podemos ver. Yo puedo ver su rostro, usted puede ver mi rostro. Yo puedo ver cómo usted anda vestido, cómo está trajeado. Pero en lo interior, por dentro de usted, yo no puedo ver qué es lo que hay dentro de usted. Usted no puede ver lo que hay dentro de mí. Yo no sé lo que usted puede llevar dentro de usted. Yo no puedo visualizar. Yo no sé, mi amado hermano. Pero el único que sí sabe, mi amado hermano, qué es realmente lo que hay dentro de su corazón, cómo está viviendo delante de Dios, es solamente el Señor. Solamente Dios conoce qué es lo que hay dentro de usted. ¿Cuáles son sus pensamientos? ¿Qué es lo que hay dentro de su corazón? Dios lo ve. El Señor visualiza todo. El Señor analiza todo. Por eso el proverbista decía, él dice, el que encubre sus pecados. Usted dice, el que trata de esconder, el que trata de tapar, el que trata de buscar la manera de cubrir del pecado, de la falta, del error, no sé, del acto que cometió, de lo que sea, mi amado hermano, robo, no sé, asesinato, yo no sé lo que usted haya hecho, mi amado hermano. El que trata de encubrir, dice, sus pecados no prosperará. Sí, mi amado hermano, nosotros en nuestra humanidad siempre llegan esos momentos en los cuales quizás nosotros llegamos a pensar, o quizás muchas de las veces llegamos a pensar, bueno, nadie me vio lo que pasó, pues solo yo sé lo que pasó y aquí no pasó nada. Y mientras mi papá no me vio, mientras mi mamá no me vio, mientras mi pastor, mientras el evangelista, el obrero, mientras los líderes no vieron, aquí nada pasó. Aquí nada pasó. No, mi amado hermano, el Señor conoce todo de nosotros. El Señor conoce lo que hay dentro de nuestro corazón. El Señor conoce qué tipo de pecados hay dentro de nuestro corazón, qué tipo de pensamiento tenemos. Dios es el único que sabe qué es lo que hay dentro de nosotros. Nosotros no podemos encubrir. O quizás nosotros podemos, no tratamos la manera de que no pasó nada. Tratamos la manera de encubrir, de no decir nada, y de callar, y dejar de pasarlo por alto. Pero hay algo muy importante aquí en la palabra de Dios que dice, el que encubre sus pecados no prosperará. Sé que mi amado hermano, al tratar de esconder el pecado, al tratar de no decir nada, tratar de pensar de que nadie vio, nadie me vio, no va a pasar nada. Mi amado hermano, dice la palabra de Dios que uno no va a prosperar, no sale de nuestra vida espiritual. Sé que ese pecado, mi amado hermano, quizás usted cometió fornicación, quizás usted cometió adulterio, quizás usted robó. Quizás usted, no sé, pensó algo, maldijo, quizás, mi amado hermano, dentro de su corazón hay odio, hay rencor, hay envidia, hay ira, hay enojo, hay muchas cosas, mi amado hermano, que al Señor no le agrada. Quizás usted piensa de que su vecino, su hermano, hacia quien usted tiene ese enojo, ese rencor, esa ira, no se da cuenta. Sí, ciertamente el joven no se va a dar cuenta. O el pecado, el error que usted haya cometido. Nadie se va a dar cuenta, sí, ciertamente. Pero en los ojos de Dios, sí. Delante de Él, sí. Ahí está ese pecado. Mientras usted, mi amado hermano, lo trata de esconder, trata de ocultar, trata de dejarlo pasar por alto, de que nadie lo vio, nadie se dio cuenta, nadie se enteró. Pero mire lo que dice la palabra de Dios en el libro de Jeremías. libro de Jeremías en su capítulo 17, en su verso 9, nos dice la palabra del Señor: el corazón humano es lo más engañoso que hay y extremadamente perverso. ¿Quién realmente sabe qué tan malo es? Pero yo, el Señor, investigo todos los corazones y examino las intenciones secretas. A todos les doy la debida recompensa según lo merecen sus acciones. Esto nos habla la palabra del Señor, que el único que escudriña nuestro corazón, que el único que sabe que realmente hay en nosotros, mi amado hermano. La palabra de Dios está tan clara que nosotros no podemos escondernos, mi amado hermano. Usted y yo no podemos ocultarnos más. Usted, aunque usted, mi amado hermano, trata de esconder ese pecado, aunque usted piense de que, bueno, nadie me vio, nadie se enteró, no va a pasar nada. Mi amado hermano, la palabra de Dios dice: el que encubre sus pecados no prosperará. O sea que, mi amado hermano, ese pecado siempre va a estar ahí presente delante de usted. ¿Y qué es lo que va a pasar? Ese pecado se va a interponer delante de usted. Usted no va a poder buscar y acercarse, mi amado hermano, tranquilamente delante de la presencia de Dios. Ese pecado se va a hacer presente, va a llegar delante de usted. Y ese pecado, mi amado hermano, al momento de usted acercarse, al querer orar, al querer cantar delante de la presencia de Dios, ese pecado viene y se hace presente delante de usted. O quizás, mi amado hermano, el Señor le ha dado un ministerio en la cual usted le ha fallado al Señor, pero usted no le ha pedido perdón al Señor, no le ha confesado este pecado al Señor. Mi amado hermano, no es necesario de que usted me venga a contar a mí: hermano, yo cometí tal esto, hice esto, robé, maté, o quizás asalté, violé, no sé qué tipo de pecado, mi amado hermano. Porque el hombre le puede fallar, el hombre puede empezar a contar lo que usted le va a contar, pero mi amado hermano, si usted le confiesa al Señor el error, el pecado, cual sea, mi amado hermano, si usted se acerca delante de la presencia de Dios, si usted le confiesa delante del Señor, por eso la palabra de Dios dice: más el que las confiesa y se aparta alcanzará misericordia. Más el que lo confiesa, dice, se aparta, alcanzará misericordia. El que llega a reconocer, el que llega a entender y dice: Señor, reconozco que te fallé. Maestro, te fallé, te falté el respeto, Señor. Cometí tal pecado, cometí tal error, Padre Santo. Ten misericordia de mí, ayúdame, Padre. Y créame, mi amado hermano, que el Señor, Él es fiel con nosotros y Él es el único que nos puede perdonar. Él es el único que nos puede dar el perdón, mi amado hermano, y limpiarnos de todo pecado. Y así, solamente así, usted puede prosperar espiritualmente su alma. Así, mi amado hermano, con usted que confiesa delante del Señor y le dice al Señor, le presenta delante del Señor: Señor, yo cometí tal pecado, yo hice esto, Señor, perdóname, ten misericordia. Y así el Señor te dará el perdón y Él te libertará espiritualmente. Te dará esa libertad espiritual en la cual usted, mi amado hermano, puede estar en paz, en la cual usted puede tener esa paz, esa tranquilidad en su corazón, de poder, mi amado hermano, tener esa libertad de venir a la casa de Dios, de poder venir a cantar, de poder venir a cantar, adorar, orar y clamarle al Señor y presentar y llorar y gemir delante de la presencia de Dios. Por eso el Señor siempre nos habla. Dios siempre trata con nosotros. El Señor es tan caballeroso con el hombre y la mujer. Ciertamente, mi amado hermano, muchas veces pues, decimos de que nadie se enteró de lo que yo hice. Mi amado hermano, ciertamente quizás los ojos humanos no se dan cuenta. Yo lo puedo ver bien. Yo lo puedo caminar, ver caminando en la calle tranquilo. pero el que conoce su corazón, así como dice el libro de Jeremías que acabamos de leer, dice: pero yo, el Señor, investigo todos los corazones y examino las intenciones secretas. Es que el Señor, mi amado hermano, es el que escudriña lo más profundo de nosotros. El Señor es el que conoce nuestro corazón, nuestra mente. Y nosotros no podemos tratar de ocultarnos delante de Él. No podemos. No podemos ocultar. No podemos, mi amado hermano. Quizás usted se puede bañar con jabón, con champú, bañarte cuantas veces. Pero, mi amado hermano, eso no lo puede limpiar. Eso no lo puede lavar, sino que solamente con la sangre de nuestro Señor Jesucristo es el que lo puede limpiar, lo puede lavar y restaurar nuevamente. Pero, mi amado hermano, más el que confiesa su pecado y se aparte alcanzará misericordia, dice la palabra del Señor. Pero muchas de las veces también el enemigo, mi amado hermano, el enemigo aprovecha de esta situación. En muchas ocasiones el enemigo se aprovecha de esta situación y nos susurra, nos llega a decir: no, tú estás bien, tranquilo, no te preocupes, nadie se dio cuenta, no va a pasar nada. No, mi amado hermano, usted tiene que buscar la ayuda, usted tiene que buscar la ayuda con el Señor. Quizás usted batalla con esos pensamientos. El enemigo, mi amado hermano, el enemigo, él es bien astuto. No podemos, mi amado hermano, dejarlo por un lado. No podemos descuidarnos. No podemos, mi amado, dejarle cabida a esos pensamientos, porque el enemigo es astuto. No puede decir: tranquilo, no pasa nada, estás bien. Dice: te sientes bien, nadie se dio cuenta, despreocúpate. Todo está bien. No, mi amado hermano, la palabra de Dios es bien clara. El que encubre sus pecados no prosperará. Mi amado hermano, la prosperidad espiritual es lo más esencial. Que se prospere su alma. Que su alma prospere. En lo espiritual, que tenga esa paz, esa tranquilidad. Pero no puede obtener esa paz, esa tranquilidad, mi amado hermano, en medio de esa situación, en medio, mi amado hermano, estando en esa condición. Si usted no le confiesa delante del Señor y se aparta de ese pecado, usted, mi amado hermano, no puede estar tranquilo. ¿Por qué? Porque el pecado va a ser un obstáculo entre usted y en el Señor, en la cual, mi amado hermano, le va a impedir en acercarse delante del Señor y buscar la ayuda y clamarle al Señor. Por eso el pecado te ata, por eso el pecado nos ata, nos amarra espiritualmente. El pecado te amarra, en la cual dejas de sentir y de buscar de la presencia de Dios. Por eso el proverbista decía que el que trata de esconder su pecado nunca va a prosperar. ¿Por qué? Porque este pecado va a estar delante de usted, se va a interponer. El enemigo aprovecha y le va a decir: tranquilo, todo está bien. Pero no todo va a estar bien. ¿Por qué? Porque lo va a atar espiritualmente, en la cual, mi amado hermano, usted no puede tener esa libertad. Pero mira lo que dice la palabra de Dios en 1 de Juan, capítulo 12, verso 1, dice: hijitos míos, estas cosas os escribo para que no pequéis. Y si alguno hubiere pecado, abogado tenemos para con el Padre, a Jesucristo el justo, y Él es la propiciación por nuestros pecados, y no solamente por los nuestros, sino también por los de todo el mundo. Dice el apóstol Juan: hijitos míos, estas cosas les escribo para que no pequéis. O sea que Él no nos está dando una licencia para ir a pecar, para ir a cometer tal acto, para ir a robar, para ir a matar, ir a asesinar, teniendo ya conocimiento de la palabra de Dios. O quizás no ha tenido el conocimiento aún de la palabra de Dios. Pero el Señor te llega a hacer entender a través de esta palabra. Que, mi amado hermano, que si alguno, dice, hubiere pecado, abogado tenemos para con el Padre, a Jesucristo el justo. que si alguno llega a pecar, que si alguno quizás por un descuido, por un descuido en la cual se descuidó en la, y cayó delante de la presencia de la gracia del Señor, mi amado hermano. El apóstol Juan dice que abogado tenemos para con el Padre, Cristo Jesús, el justo. Él es el quien te puede perdonar. Pero mi amado hermano, para obtener este perdón y la misericordia de Dios, así como dice el proverbista, él decía que el que confiesa sus pecados y se aparta, el que confiesa su pecado y se aparta, dice, alcanzará misericordia. Y solo de esa manera usted puede hacer prosperar su alma. De esa manera usted puede prosperar espiritualmente, en la cual mi amado hermano va a tener esa libertad de entrar delante de la presencia de Dios y de poder venir y de adorar el dulce nombre del Señor, de poder cantar esas alabanzas y deleitar el dulce nombre del Señor, para que su alabanza, mi amado hermano, suba delante de la presencia de Dios, para que su oración suba delante de la presencia de Dios, y que sea aceptable su adoración delante del Señor, para que su adoración, mi amado hermano, llegue como un perfume grato delante del Señor, y el Señor lo acepta con agrado, y el Señor acepta su alabanza, su adoración delante del Señor. Pero mi amado hermano, quizás hay alguien que se encuentra en la cárcel. Quizás usted ha tenido pensamientos en la cual ha dicho, ya no tengo perdón. Creo que Dios ya no me puede perdonar por el pecado que cometí. Dios ya no me puede perdonar porque yo maté a una persona. Quizás yo lastimé a alguien. Quizás cometí un robo grande. Quizás hice esto, hice lo otro. No, mi amado hermano. Aunque mi amado hermano, estando en este lugar, yo sé, encerrado en cuatro paredes, no es nada fácil. De no poder ver la luz del día, de no poder salir un rato en la calle, de no poder ver a la familia. Es una condición muy, muy difícil. Pero la palabra del Señor nos dice que, mi amado hermano, si nosotros confesamos nuestros pecados, nuestros errores delante del Señor, de esa manera usted y yo podemos obtener misericordia, el perdón del Señor, y no solamente eso, sino que el Señor nos dará la salvación de nuestra alma. Aunque estés encerrado en esas cuatro paredes, pero mi amado hermano, si usted dobla sus rodillas delante del Señor y le dice, Señor, ten misericordia de mí. Yo sé que te he fallado varias veces. Yo sé que tú me has hablado varias veces, Señor. Perdóname, Padre. El Señor lo va a perdonar. El Señor va a restaurar su vida. El Señor nuevamente lo va a lavar. El Señor lo va a levantar nuevamente. Pero mi amado hermano, tiene que haber un arrepentimiento genuino dentro de nosotros. Tiene que haber ese arrepentimiento dentro de nosotros. Así como los fariseos le tentaron a Jesús, le trajeron a la mujer que fue hallada en el acto del adulterio y le decían, la ley de Moisés nos dice que cualquiera y el que se haya encontrado en cualquier tipo de pecado está apedreado y asesinado. ¿Qué tú nos dices? Y Jesús no le responde y luego Jesús les dice, el que está libre de pecado que lance la primera piedra. Y ellos sabían cómo ellos estaban. Ellos sabían cómo ellos se encontraban. Ellos sabían, mi amado hermano, cómo se encontraban delante del Señor. Qué es lo que había dentro de sus corazones. Qué es lo que había de lo más profundo de ellos. Pero Dios, Jesús, Él conocía lo profundo de sus corazones. Por eso nadie pudo lanzar la piedra. Y todos se echaron para atrás. Y Jesús le pregunta a esta mujer y le dice, mujer, ¿dónde están los que te acusan? Y esta mujer le dice a Jesús, maestro, ninguno, yo también no te acuso. Levántate, vete y no peques más. Mi amado hermano, Dobla tus rodillas, pídele perdón, misericordia al Señor. No importa el tipo de pecado, no importa lo que tú hayas cometido, el Señor te va a perdonar. El Señor te va a dar el perdón. Pero también tiene que haber ese arrepentimiento genuino dentro de usted, en su corazón. Pero usted tiene que acercarse más de la presencia del Señor. Sí, ciertamente no va a ser fácil. Pero con la ayuda del Espíritu Santo, mi amado hermano, el Señor es el que le va a fortalecer a poder seguir hacia adelante, de poder seguir avanzando, de poder seguir luchando, buscando de la presencia del Señor, de poder seguir buscando de la presencia de Dios, de llenarse de su presencia. Pero mi amado hermano, donde nosotros podemos, ¿cómo nosotros podemos obtener el perdón, la misericordia de parte de nuestro Señor? Es confesando nuestros pecados y apartándonos del pecado. De esa manera nosotros podemos obtener la misericordia del Señor. Y no tenga miedo, no tenga miedo. Si usted le ha fallado al Señor, no tenga miedo, acérquese delante de la presencia de Dios. Acérquese delante de Dios y pídele perdón a Él. Él no va a contar, Él no va a comenzar a contarle a la gente lo que usted haya hecho, no. No es necesario que usted vaya delante de un hombre y le empiece a decir lo que usted haya cometido, el error, la falta, el pecado, no. Simplemente, mi amado hermano, en su habitación, en su automóvil, en su negocio, no sé, en donde quiera que usted esté, puede, mi amado hermano, quizás doblar su rodilla, pedirle al Señor misericordia, confesarse delante de Dios. Y créeme, mi amado hermano, si usted lo hace con todo su corazón, le hace con todo su corazón, así como el salmista decía, que un corazón contrito, humillado, Dios no lo va a despreciar, jamás lo va a despreciar y no lo va a rechazar, sino que es lo que Él espera de nosotros, de que nosotros corramos a los pies de Él, y que nosotros corramos a los brazos de Él. Por eso nuestro Señor Jesucristo nos dejó la parábola del hijo pródigo. Está escrito en la palabra de Dios, la parábola del hijo pródigo. Se fue, fue a gozar, fue a disfrutar, a comer, a beber, a disfrutar con sus supuestos amigos. Y a la final, ¿qué pasó? Se quedó sin nada, sin ningún centavo. Y todos los que se supone que eran sus amigos le dieron la espalda. Pero él, dice la palabra de Dios, que volvió en sí. Llegó a entender nuevamente que en la casa de su padre hasta los trabajadores comían bien, dormían bien, descansaban bien, tenían de todo. Y él, siendo el hijo, teniendo un papá rico, teniendo dinero, posesión, siendo el hijo, y estaba sufriendo, estaba en una condición deplorable, pero él volvió en sí y dijo, me levantaré e iré a mi padre, y le pediré perdón, he fallado al Señor, he fallado a ti, pero mi amado hermano, esta palabra es para usted, no, ya no encubre más su pecado, sino que levántese, confiese su pecado, su error delante del Señor, y así el Señor lo va a perdonar y obtendrá la misericordia de parte del Señor. Bendito Dios, le damos la honra y la gloria a nuestro Dios Todopoderoso, porque Él nuevamente nos habla a través de su palabra, porque Él te ama y yo también lo amo en el nombre de Jesús. Levántese, mi amado hermano, hermana. Le doy gracias al Señor por este privilegio y de este tiempo de poder compartir su palabra. Si el Señor aún no ha venido, la próxima semana estaremos nuevamente en este lugar, y esto ha sido su programa, Aviva tu obra en medio de los tiempos. Que la paz del Señor en sus corazones. Amén y amén.
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